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0: Eso es todo, amigos.
1: Gracias, vuelvan pronto. Gracias, vuelvan pronto.
2: Debo irme, mi planeta me necesita.

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1: Imaginad una novela con esta trama. Un escritor anónimo se muere de hambre en el Moscú de los años 20, cuando por fin le llega la oportunidad que esperaba. Una de sus obras de teatro se convierte en un éxito enorme de público. Pero entonces, una serie de burócratas y aduladores se las arreglan para que se prohíba no solo esa obra, sino todo lo que ha escrito y escribirá este autor en un futuro. ¿Creéis que es raro que su novela más importante, en la que trabajará hasta el día de su muerte, trate sobre la llegada del diablo a Moscú? A veces, los escritores tienen vidas de novela, y no siempre de las felices. Hola, soy Javier Peña y esto es Grandes Infelices, un podcast de Blacky Books en el que os hablaremos de las vidas peculiares de algunos escritores. En el episodio de hoy os vamos a contar la historia de Mijaíl Bulgakov y El maestro y Margarita.

0: Una tarde cualquiera, después de comer, Mijaíl Bulgakov decide echarse una pequeña siesta como hace todos los días. Se acaba de tumbar y se dispone a dormir cuando suena el teléfono. Vaya puntería, menudo incordio. Bulgakov no está del mejor humor posible. Estamos en Moscú, es 18 de abril de 1930 y hace un año que el escritor y dramaturgo ha visto cómo se prohíbe representar y publicar todas sus obras. Se encuentra en el ostracismo más absoluto. Tiene problemas económicos y la moral por los suelos. Ha enviado un escrito de protesta a todas las instancias soviéticas, incluso las más altas, pero no ha obtenido respuesta. Eso no ha hecho más que empeorar su estado anímico y hasta su salud. Seguro que la siesta es uno de los mejores momentos del día para Mijaíl, y algún pesado ha venido a importunarle con una llamada telefónica. Liuba, su segunda esposa, es quien descuelga el teléfono, así que él puede seguir durmiendo la siesta, pero no por mucho tiempo. Liuba se dirige hacia él y le dice que tiene una llamada del Comité Central de la Unión Soviética. La irritación de Bulgakov va en aumento porque alguien sin gracia haya querido gastarle una broma. Cuando coge el teléfono, de mal humor, un hombre le pregunta si él es Mijaíl Afanasievich Bulgakov. «Sí, sí, soy yo. ¿Qué ocurre?» «Manténganse en línea, por favor. El camarada Stalin va a hablar con usted en un momento». Bulgakov se queda asombrado. «¡Stalin! ¡Stalin, Stalin!» Seguro que ya está totalmente convencido de que se trata de una broma. Pero cuando escucha la voz con marcado acento georgiano del gran líder, cualquier atisbo de duda queda despejado. No solo le llama Stalin, sino que le llama para disculparse. Se disculpa por el retraso en contestar a la carta que le envió Bulgakov y le promete una respuesta positiva. Inmediatamente después, Stalin le pregunta: «¿Y entonces es cierto que has pedido abandonar el país? ¿Tan harto estás de nosotros?» A Bulgakov le sorprende la franqueza del líder. Tarda un momento en componer una respuesta y luego le dice: «He pensado mucho últimamente si un escritor ruso podría vivir fuera de la patria, y me da la impresión de que no podría». «Tienes razón», le dice Stalin. «Yo pienso igual. Entonces, ¿dónde quieres trabajar? ¿En el Teatro de las Artes?» «Sí, eso me gustaría», dice Bulgakov. «Pero ya en el pasado me han rechazado para trabajar allí». Ve de nuevo y vuelve a pedirles trabajo. «Mi sensación es que ahora te lo darán. Creo que tú y yo deberíamos vernos y hablar». «Sí, sí», exclama Bulgakov. «Iosif Vissarionovich, necesito hablar con usted». «Sí», dice Stalin. «Debemos encontrar tiempo y vernos. Por ahora, te deseo lo mejor». Y así, en el momento más inesperado, antes de la siesta, el diablo en persona llama por teléfono a tu casa para hacerte un favor. El diablo que telefoneó a casa de Bulgakov en 1930 era un diablo educado, ladino y omnipotente. No parece difícil captar la ironía que se esconde en las palabras: «Ve de nuevo al Teatro de las Artes, mi sensación es que ahora te darán el trabajo». ¿Quién osaría oponerse a la voluntad de Stalin? ¿Y qué me decís de la pregunta: «¿Cómo es eso que quieres irte de la Unión Soviética?»? ¿Alguien en su sano juicio le diría a Stalin que está harto de los comunistas? Es innegable su gran capacidad para que uno se niegue a sí mismo simplemente con una pregunta educada. En cierto modo, podríamos llamarlo una exquisita crueldad. Ese tipo de crueldad que demuestra el interrogador de otro de los escritores represaliados de la Unión Soviética, el poeta Osip Mandelstam, cuando no le dice por qué lo ha arrestado, sino que le pregunta, el interrogador le pregunta a Mandelstam: «¿Por qué crees que te hemos arrestado?». Aunque se manejaba muy bien con la violencia, esa gente era capaz de sacarte una confesión solo a base de preguntas melifluas. La cuestión es que Bulgakov vivirá 10 años más después de la llamada de Stalin, y ni un solo día de esos 10 años pasará sin echarse a sí mismo en cara su cobardía por no haberle dicho que realmente sí deseaba salir de la URSS y probablemente no regresar nunca más. Pero ¿quién es capaz de ganar una discusión con el diablo? Por desgracia, no conservamos ningún audio de Bulgakov y no sabemos cómo era su voz, pero sí sabemos cómo era la voz del diablo, la voz que le llamó aquella tarde de abril. En este audio escuchamos la voz informal de Stalin y las risas de los que le rodean. No parece la voz del diablo, desde luego, pero fíate tú de los diablos con voz amable. 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Me pregunto si es casualidad que cuando Bulgakov escribe su propia versión del diablo en El maestro y Margarita, Satán tenga unas características muy similares al Stalin que le telefoneó. Esta es la primera aparición del profesor Voland, que así es como se llama el Satán de Bulgakov, cuando se presenta en los estanques del patriarca ante dos literatos, Berlioz y el poeta desamparado.
1: El caballero, que tenía acento extranjero pero sin llegar a desfigurar las palabras, dijo: «Espero que ustedes me perdonen por atreverme sin haber sido previamente presentados, pero el tema de su docta conversación es tan sumamente interesante que... ¿Me permiten que me siente? Si no me equivoco, usted acaba de decir que Cristo no ha existido».
0: Fijaos que por tener hasta tiene un acento peculiar, como el georgiano de Stalin. El diablo se presenta con suma educación, pero una educación que rezuma ironía, porque dice que la conversación de Berlioz y Desamparado es docta, pero realmente él no lo piensa en absoluto. El diálogo termina con Berlioz preguntándole al profesor Voland, recordad que este es el nombre del diablo en la novela, si ya que sabe tanto, sabe cómo morirá él. «Le cortarán la cabeza», le dice Voland. «Ah, sí, ¿y quién será?» «Una mujer rusa, miembro de las juventudes comunistas. Ocurrirá porque Anushka ha comprado aceite de girasol y lo ha derramado». Por supuesto, Berlioz y Desamparado piensan que este hombre con acento extranjero está loco de atar. Pero imagináis qué sucede después. Berlioz resbala en el aceite de girasol que derrama una tal Anushka y un tranvía que conduce una mujer rusa de las juventudes comunistas lo atropella. La cabeza cercenada de Berlioz sale rodando. Sí, esa potestad que tiene el diablo de hacer y deshacer a su antojo, de programar el final de las vidas, también la tenía Stalin. Y sin embargo, no la aplicó con Bulgakov, a pesar de que pensaba que la carta que le había enviado era una ofensa grave, casi intolerable. Así pues, ¿qué es lo que salvó a Bulgakov de acabar con la cabeza cortada como Berlioz? Pero vayamos paso a paso. Antes de saber por qué Stalin llamó a Bulgakov en el momento en que iba a dormir la siesta, sería bueno saber cómo llegó Bulgakov a caer en el ostracismo, algo que además puede resultar muy interesante para conocer cómo funcionaba la censura en la Unión Soviética. Primero, pensemos quién es Mijaíl Bulgakov cuando se inicia su expediente secreto en las oficinas de la OGPU. Tal vez OGPU no sean unas siglas especialmente conocidas. Corresponden a lo que en la década de los 20 y los 30 se conocía como Directorio Político Unificado del Estado, una oficina que fue cambiando de nombre a lo largo de la historia. Básicamente era lo que en otros momentos del siglo XX se llamó GPU, NKVD, o los nombres corresponden a lo que en la década de los 20 y los 30 se conocía como Directorio Político Unificado del Estado, una oficina que fue cambiando de nombre a lo largo de la historia. Básicamente

0: en el centro de Moscú, a muy pocos metros del Bolshoi o de la Plaza Roja. La Lubyanka era ese lugar en el que miles y miles de personas entraban y ya no salían más. Sus familias no volvían a saber de ellos en años o no volvían a saber de ellos nunca más. Allí, en las oficinas de la Lubyanka, en noviembre de 1922, abre un expediente a un tal Mijail Afanasevich Bulgakov, un hombre de 31 años, desconocido para el mundo y también para los rusos. Aunque vive en Moscú, es un hombre de origen ucraniano. Procede de una familia de pequeños terratenientes. Su padre era teólogo y sus dos abuelos sacerdotes. A simple vista se ve que no encaja con los ideales de la revolución. Los compañeros de escuela de Mijail lo recuerdan con inclinaciones zaristas y más adelante se declarará blanco, es decir, el bando perdedor de la guerra civil. Demasiados defectos a ojos de los bolcheviques para una sola persona. Pero como decimos, en 1922 Bulgakov no es nadie importante y tiene la suerte de pasar desapercibido. Y decimos la suerte porque tampoco se esfuerza demasiado en conseguirlo. Su aspecto llegará a usar un monóculo porque le parece que es muy chic. Su comportamiento, le gusta frecuentar los cafés y los billares, y en general su soberbia, lo delatan como un pequeño burgués. Quizás por eso, desde que llega a Moscú desde Kiev, trata de destacar en el mundillo literario. Porque para Bulgakov, además de los líderes del partido, los escritores son una de las pocas clases sociales que puede vivir bien en la URSS. Así nos lo cuentan el maestro y Margarita cuando hace una semblanza de la Casa de los Escritores, miembros de una organización inventada que se llama Masolit, pero que puede dar una idea de cómo eran las asociaciones reales.
1: Cualquier visitante, si no era irremediablemente tonto, se daba cuenta enseguida de lo bien que vivían los dichosos miembros de Masolit y rápidamente sentía la comezón de la envidia. Entonces dirigía al cielo amargos reproches por no haberle dotado de talento literario al venir al mundo. Sí, amigos, todos los moscovitas recuerdan cómo se comía allí. ¡Qué esturión! El esturión en una cacerola plateada, el esturión en porciones, con capas de cuello de cangrejo y caviar fresco. Y los huevos cocot con puré de champiñón en tacitas. Y los filetitos de mirlo con trufas. Y las codornices con trufas. Y el jazz, y el servicio amable, y las burbujas de agua mineral en la garganta.
0: No cabe duda de que el carácter burgués de Bulgakov cuadraba muy bien con esta idea que él tenía de la vida de los escritores, una vida de lujos en la época de las viviendas comunales. Pero además del recurso de la hipérbole que también maneja Bulgakov, hay una cosa que parece olvidar nuestro autor. Es cierto que un escritor podía vivir bien en la Unión Soviética. Podía vivir muy bien si era un escritor del partido. Y para eso tendría que abordar el único tema posible en la literatura de la época, el realismo soviético. Historias sobre campesinos y obreros, que no encajaban para nada en el estilo de Bulgakov. Precisamente en uno de los interrogatorios a los que es sometido en la Lubyanka le preguntan por qué no escribe sobre campesinos y obreros. Esto responde Bulgakov.
1: No puedo escribir sobre temas rurales porque no me gusta el campo. Sobre la vida de los obreros me resulta difícil escribir, pero aunque me imagino su tipo de vida mejor que la de los campesinos, no la conozco lo suficiente. Además, me interesa poco. Por la razón siguiente, a mí me interesa sobre todo la vida de la intelectualidad rusa. La amo y la considero, a pesar de su debilidad, una capa muy importante del país. Por consiguiente, no puedo escribir sobre nada más que la intelectualidad de nuestro país.
0: De nuevo Bulgakov irritando a los bolcheviques, una de las cosas que mejor se le daba. Recordemos que estamos en el país de la hoz y el martillo, del obrero y la kolhosiana, o la campesina. Y estamos en un país que además no veía con buenos ojos la idea de intelectualidad. Como decía con ironía Osip Mandelstam, ese poeta represaliado que ya hemos mencionado, fíjate que creo que en ningún otro sitio valoran la poesía como en la URSS, que hasta fusilan a gente por ella. El año en que a Bulgakov le abren expediente en la Lubyanka, 1922, es el año en el que el mundo se da cuenta de que la Unión Soviética no acepta muy bien a la intelectualidad. Es el año en que cerca de 200 intelectuales rusos son expulsados de la Unión Soviética por antirrevolucionarios. Son expulsados en varios barcos, en lo que se llamarán los barcos de los filósofos, y que llamarán la atención mediática de todo el mundo. Lenin y Trotsky se defenderán diciendo que era mejor eso que el fusilamiento. Es el inicio de la descapitalización que sufre la URSS, ya que en las siguientes décadas la mayor parte de sus científicos, pensadores, intelectuales son expulsados.

0: deportados o ejecutados o enviados a gulags en Siberia. Los años que siguen, con el gran terror, serán terribles. Los verdugos pronto pasarán a ser víctimas, como el propio Trotsky, que exiliado en México denunciará en un inglés macarrónico la persecución a la que le somete Stalin y de la que hasta hacía poco era un cómplice absoluto.
1: Stalin's trial against me is built upon false confessions extorted by modern inquisitorial methods in the interest of the ruling clique.
0: Hasta Maxim Gorky, el novelista del régimen, probablemente la figura más importante de la Unión Soviética después de Lenin, se quejaba amargamente de estos procesos.
2: He expresado mil veces al régimen soviético que era insensato y criminal acabar con los intelectuales en nuestro analfabeto e inculto país.
0: Pero Lenin no estaba nada de acuerdo con Gorky y regañó con contundencia al escritor.
2: Los intelectuales son los cómplices de la burguesía, los lacayos del capitalismo que se consideran el cerebro de la nación. En realidad, no son el cerebro, sino la mierda.
0: Pero en 1922 nadie consideraba a Bulgakov un intelectual. Como decimos, era un completo desconocido. Bulgakov había estudiado medicina, pero como durante la Guerra Civil había servido como médico militar para los blancos, los derrotados, decidió obviar para siempre cualquier referencia a esa profesión, que podía provocarle el ser fusilado. A partir de entonces se dedicará a la profesión que realmente le atrae, y esa que le puede permitir entrar en esa lujosa casa de los escritores y darse uno de esos festines que había imaginado. Porque cuando llega a Moscú pasa hambre, pasa verdadera hambre. Lo pasa tan mal que un día le escribe a su hermano y con ese estilo tan propio de él le dice: «Fíjate lo bien que me van las cosas, que no deseo más que la muerte». Entonces, ¿cómo es que alguien tan insignificante entra en los archivos de la Lubyanka? Pues por la más tonta de las coincidencias, como suelen pasar las cosas para bien y para mal. Bulgakov está lleno de proyectos y uno de ellos es escribir un diccionario bibliográfico de escritores rusos. Para ello, en un artículo en una revista, pide que cualquier escritor que desee aparecer en su diccionario le mande las notas biográficas para que él pueda elaborar el epígrafe. Este artículo llega a los ojos de alguien de la Lubyanka. ¿Pero cómo es esto? ¿Quién es este Bulgakov? ¿Y cómo se atreve a hacer esto sin permiso previo de las autoridades? ¿Y cómo puede pedir que le escriban todos los autores? ¿Acaso no sabe que solo hay dos categorías posibles de escritores? Los rojos y los blancos. Los nuestros y los enemigos. A los agentes de la OGPU les huele a la obra de un sedicioso y ordenan abrir un expediente. Bulgakov muy pronto abandona el empeño faraónico de escribir este diccionario bibliográfico. El diccionario nunca existirá, pero a Mijail le vale entrar en los funestos archivos de la Lubyanka. El diablo ya lo tiene controlado. Empiezan a seguir sus movimientos. Y cuando su primo Constantín le envía una carta diciéndole que se había enterado que el periódico inglés Daily Chronicle buscaba un corresponsal en Moscú y lo había propuesto a él y estaba seguro de que le darían el trabajo, lo que piensan en la Lubyanka es: «Ah, así que este pollo también tiene contactos en el extranjero. Me parece que nos va a dar más trabajo de lo que pensábamos». Y el funcionario de turno de la Lubyanka que está a cargo del expediente de Bulgakov se queda con la carta y Bulgakov se queda sin el trabajo. Y eso que estaba, como decía, muy necesitado. Para los secuaces del diablo, hacer y deshacer a su antojo es fácil. Como dicen también los secuaces del diablo del maestro y Margarita, tampoco es que hacerle la vida imposible a Bulgakov sea el binomio de Newton.
2: «¿Cuánto tiene ahorrado?», le preguntó Volan al barman. El barman se quedó cortado. Desde otra habitación contestó uno de los secuaces de Volan con voz cascada: «249.000 rublos y en su casa, debajo de los baldosines, 2.000 rublos en oro». El barman parecía haberse pegado al taburete. «Bueno, en realidad no es mucho», dijo Volan, «aunque tampoco lo va a necesitar. ¿Cuándo piensa morirse?». El barman se indignó. «Eso nadie lo sabe», respondió. «Vamos, que nadie lo sabe», se oyó desde el despacho la misma voz cascada. «Ni que fuera el binomio de Newton, morirá dentro de 9 meses, en febrero del año que viene, de cáncer de hígado, en la habitación número 4 del hospital clínico».
0: Nada podía escapar al diablo y sus esbirros. Estos esbirros del diablo estrecharon el cerco alrededor de Bulgakov. En aquella década en Moscú era muy habitual que los círculos literarios organizasen lecturas. A veces se juntaban 20, 30 o 40 escritores en un mismo auditorio y uno de ellos, dos o tres, leían lo que estaban escribiendo. Indefectiblemente había un soplón de la Lubianka infiltrado en aquellas tertulias literarias, y después este soplón siempre daba fe de lo que había ocurrido y de lo que allí se había hablado. En una de esas tertulias, Bulgakov leyó un fragmento de la novela en la que estaba trabajando en aquella época, una novela que llevaba por título Corazón de perro y que estuvo prohibida en la Unión Soviética hasta 1987. La trama es simple. Un profesor extrae el cerebro y los órganos genitales a un cadáver y se los trasplanta a un perro. Se produce entonces un proceso de humanización del perro, solo que el perro no se convierte en un humano cualquiera, sino en la caricatura de un bolchevique. Así lo contaba el soplón que acudió a aquella tertulia, como consta aún hoy en los archivos de la Lubianka.
2: El perro viste una cazadora de cuero, exige hospedarse en la vivienda del profesor y hace gala de una mentalidad comunista. Todo ello saca al profesor de sus casillas, que acaba transformando al perro humanizado en el chucho ordinario que era antes.
0: La ira de los funcionarios soviéticos se dispara. Ya está bien, piensan. Vamos a poner freno a esto ahora mismo. Desde ese momento ya no solo lo siguen, desde ese momento van directamente a por él. El 7 de mayo de 1926, un vecino llama a la puerta del matrimonio Bulgakov. Mijail no está en casa. La que está en casa es su segunda esposa, Lyuba, que es quien abre la puerta. Cuando la abre, ve que al vecino lo acompañan varios agentes de la OGPU. El vecino actuará como testigo, obligado, claro, un modus operandi habitual de la época. Es de suponer que no es agradable para el vecino, pero tampoco creo que tuviera la posibilidad de negarse. Lyuba les dice que Mijail no está en casa, así que lo esperan en silencio. Es fácil imaginar la tensión de esos minutos mientras están a la espera. Finalmente llega Bulgakov y los funcionarios lo ponen todo patas arriba. Tumban los sillones y los atraviesan con una aguja larguísima. Bulgakov le dice a su mujer: «Lyuba, yo no me hago responsable si estos señores ejecutan a tus sillones». Pero la situación no tiene nada de gracia. Lo que realmente han ido a buscar y lo que se llevan son dos ejemplares de la novela Corazón de perro. Pero también encuentran otra cosa que no esperaban: unos diarios de Bulgakov. Los diarios que abarcaban de 1921 a 1925, unos diarios que no había enseñado a nadie, ni a su mujer, ni a sus amigos, porque era lo más íntimo y personal que había escrito nunca. Bulgakov, desde ese momento, queda totalmente desnudo ante la Lubianka. En ese diario hay expresiones más que suficientes para condenar a Bulgakov. No hay quien se libre de estos sinvergüenzas. La época actual es una porquería. Todo está gangrenado en Moscú. La endemoniada boca burocrática soviética lo engulle todo. De algún modo u otro, esto tiene que terminar, confío en ello. Y una gran multitud de frases como estas. Desde ese día, Bulgakov sabe que la espada de Damocles pende sobre él. En cualquier momento pueden ir a por él. No sabe cuándo o cómo, pero ya nunca estará libre del miedo. Hasta el último día de su vida estará obsesionado con que vuelvan a aparecer por su casa y le roben los manuscritos en los que está trabajando. A veces se despierta en mitad de la noche y corre a ver si aún siguen allí sus manuscritos. Bulgakov no cesará de pedir que le devuelvan el diario, pero tardará 3 años en recibirlo de vuelta. Y lo primero que hace cuando recupera este diario es echarlo al fuego, arrojarlo a la chimenea y verlo arder. Lo mismo que sucede en El maestro y Margarita, cuando el maestro arroja al fuego su subversiva novela sobre Poncio Pilatos. Pero lo que ocurre en la novela, en uno de los fragmentos más famosos del maestro y Margarita, es una premonición de lo que le ocurrirá a Bulgakov, aunque él nunca llegará a saberlo.
2: ¿De qué trata su novela? Es sobre Poncio Pilatos. ¿Cómo? ¿Sobre qué? ¿Sobre quién? Dijo Bolan. ¡Es fantástico! ¡Déjeme verla! Bolan extendió la mano con la palma vuelta hacia arriba. Desgraciadamente no puedo hacerlo, porque la quemé en la chimenea. Usted perdone, pero no le creo, respondió Bolan. Es imposible, los manuscritos no arden. Se volvió hacia el gato Popota y dijo: Anda, Popota, dame la novela. El gato saltó de la silla y todos pudieron ver que estaba sentado sobre un montón de papeles. Haciendo una reverencia, le dio a Bolan los primeros del montón. Margarita se puso a temblar y a gritar, tan emocionada que se le saltaron las lágrimas. ¡Aquí está el manuscrito! ¡Aquí está!
0: Pues sí, en la novela de Bulgakov, el diablo Bolan podía hacer reaparecer un manuscrito que había sido quemado. Esa capacidad diabólica también la tenían los esbirros de Stalin. Cuando desapareció la Unión Soviética, los investigadores hallaron en la Lubianka una copia exacta del diario que Bulgakov quemó. La habían reproducido perfectamente y aún se puede seguir accediendo a él en nuestros días. Pese a que Bulgakov quiso deshacerse de él echándolo al fuego, él mismo fue víctima de su frase más famosa: «Los manuscritos no arden». Sus acusaciones y desprecios al régimen quedaron registrados para siempre. Pero como si de una historia de ficción se tratase, tras ese momento climático que fue el registro de la casa de Bulgakov, sucedió el giro más inesperado. Inesperado al menos para los agentes de la Lubyanka. De la noche a la mañana, el desconocido y arrinconado Bulgakov se convirtió en una celebridad en Moscú. Todo se debió a una obra que había escrito para el Teatro de las Artes, que dirigía uno de los directores de teatro más famosos de todos los tiempos, Konstantin Stanislavski, el creador del famoso método. La obra se llamaba Los días de los Turbín y estaba basada en las experiencias personales de Bulgakov en Kiev durante la Guerra Civil. Narra las experiencias de una familia de militares que luchan en favor de los blancos. Está claro que Bulgakov parece disfrutar de provocar a los bolcheviques. Aquella obra era intolerable para muchos. En un pase de prensa previo al estreno, los críticos prosoviéticos se lanzaron al cuello de Bulgakov. «No se puede dejar estrenar esta obra, es una idealización de los blancos». Un periodista del partido incluso se plantó en el teatro y le dijo al autor: «Deberían fusilarlo a usted por esta obra». Y sin embargo, a pesar de todo el ruido que hicieron esta camarilla de aduladores stalinistas, más papistas que el Papa, más stalinistas que Stalin, la obra terminó estrenándose. Y sucedió lo que ahora llamamos el efecto Streisand, al que tal vez habría que llamar el efecto Bulgakov porque es muy anterior. Tanto se había hablado sobre el carácter polémico de Los días de los Turbín que todo Moscú quería ir a verla. La obra fue un éxito total de público y Bulgakov se convirtió en una celebridad. Tanto fue así que al propio Stalin le encantó la obra y parece que fue a verla 15 veces. Pero los funcionarios de la Lubyanka, estos más stalinistas que Stalin, nunca perdonaron a Bulgakov su éxito. Lo tenían contra las cuerdas y de repente se les escabullía. Harían todo lo posible, todo lo que estuviera en su mano, por volver a verlo caer. A partir de ese momento, sus esfuerzos se centrarán en prohibir todas las obras de Bulgakov. Cuando éste presenta cualquier tipo de proyecto, tratan de echárselo abajo. Buscan cualquier motivo para tacharlas de antisoviéticas. Como decíamos, Bulgakov se lo pondrá fácil, porque era un hombre que no sabía estar callado. Él lo explicaba así: «Soy un escritor satírico, y cualquier escritor satírico en la URSS atenta contra el sistema». Esto es realmente así. Lo que hace un escritor satírico es coger la realidad y distorsionarla, disfrazarla y burlarse y reírse de ella. En una de sus obras, sus detractores dice que idealiza la emigración. En otra, que se ríe del problema de la vivienda. En otra, que aboga por la libertad de prensa. Todas las obras tienen problemas para los chequistas. Y estos problemas van acabando con la salud de Bulgakov, que, médico como es, se diagnostica neurastenia. Después de unos pocos meses de éxito, se ve abocado de nuevo a la ruina económica. En 1929 los chequistas consiguen que todas sus obras sean prohibidas, incluida Los días de los Turbín, esa que Stalin había visto 15 veces. Los secuaces de la Lubyanka habían ganado. Una de sus grandes victorias es completamente sonora. En 1929 Mayakovsky estrena la obra de teatro La Chinche. En ella, un personaje coge un curioso diccionario, el diccionario de palabras en desuso, y empieza a buscar por la letra B y lee: «Buñuelos, Biblia, Bohemia, Bulgakov».
3: It's like a dictionary of obsolete words. What does bad business mean? Business, let's see. Bohemia, Buliki, Bulgakov, business. Oh, yes, business.
0: Cada vez que dice la palabra Bulgakov en la representación, todo el público del teatro empieza a buchear. Es sin duda el momento más bajo de nuestro autor y también el momento de éxito de los aduladores, de los burócratas, que estoy seguro que se removían gozosos en sus asientos cuando escuchaban los silbidos. Bulgakov decide entonces escribir su famosísima carta a Stalin y le pide que, ya que no le dejan trabajar en la URSS, que por lo menos le dejen salir de ella.
2: «Ruego al gobierno de la URSS que me ordene abandonar urgentemente su territorio en compañía de mi esposa. Si esto no fuera suficientemente convincente y me condenaran al silencio a perpetuidad en la URSS, ruego al gobierno que me dé un trabajo. En este preciso momento me encuentro en las puertas de la miseria, el desahucio y la muerte».
0: Además de esta petición tan directa, en la carta escribe una de las defensas de la libertad de prensa más lúcidas que he leído.
2: Es mi deber como escritor luchar contra la censura, sea del tipo que sea y sea cual sea la autoridad que la detente, así como realizar los llamamientos que sean necesarios a favor de la libertad de prensa. Soy un entusiasta partidario de esa libertad y opino que un escritor que pretendiera demostrar que puede pasar sin ella se asemejaría a un pez que asegurara públicamente que puede pasar sin agua.
0: Como ya hemos dicho, las altas esferas soviéticas consideran esta carta intolerable. Y sin embargo, unos meses después de enviarla, cuando ya no esperaba respuesta, Bulgakov recibe la llamada de Stalin. En vez de mandarlo a Siberia o hacerlo desaparecer, el gran líder le dice que sus peticiones van a ser escuchadas, no la de abandonar el país, pero sí la de darle trabajo. ¿Por qué? ¿Por qué Stalin de repente es tan magnánimo con Bulgakov? Es curioso porque Bulgakov y Mayakovsky no se llevaban especialmente bien, pero es posible que el suicidio de Mayakovsky salvase a Bulgakov de un destino mucho peor del que siguió. El poeta del pueblo, uno de los escritores más queridos de la Revolución, se suicidó el 14 de abril de 1930, solo 4 días antes de la llamada de Stalin a Bulgakov. ¿Cómo podía ser que un hombre como este feliz revolucionario se hubiese quitado la vida? Esta muerte empañaba la idea de felicidad que Stalin quería desprender ante sus camaradas. Si los miembros más populares de la sociedad soviética se mataban, ¿qué haría el resto? Hay que tener en cuenta que en ese momento la mayoría de la población no tenía ni idea de lo que ocurría tras el telón del stalinismo. Para muchos, el líder era como un dios bajado a la tierra. Solo después de su muerte, Khrushchev empezará a reconocer todos los crímenes cometidos durante ese periodo. Probablemente Stalin y su camarilla pensaron que no les convenía otro suicidio de un escritor después del de Mayakovsky, y es posible que no estuvieran demasiado alejados de la realidad. Elena Sergeyevna, la tercera esposa de Bulgakov, contó que su marido tenía un revólver y que poco después de la conversación con Stalin lo arrojó al estanque de Novodevichy. Era una tentación demasiado fuerte como para convivir con ella. Y Stalin tampoco se equivoca en la idea de que hacer un mártir de Bulgakov sería un error. Su obra se extendería clandestinamente mucho más rápido. Los versos de los mártires siempre vuelan más veloces. ¿Y qué sucedió después de que Bulgakov conversara con Stalin? ¿Qué sucede después de una conversación con el diablo? Entre otras cosas, que Mijail incrementó su trabajo en su proyecto de novela sobre una visita del demonio a Moscú. Solo que Bulgakov pone al profesor Voland visitando Moscú unos pocos días, y eso que deja un reguero de muertos, edificios incendiados y destrucción tremendo. Pero es que Stalin estuvo 30 años en el poder, echad cuentas de su reguero de destrucción. Sucedió también que, en efecto, después de la llamada de Stalin, recuperó su trabajo en el Teatro de las Artes, no como dramaturgo, pero sí como actor y director. Una ligera mejoría que también va acompañado de una mejoría en su ánimo, en su salud y en su economía. Bulgakov es un hombre muy ambicioso, pero sabe que de momento tiene que conformarse con esa posición. Hasta que sucede algo que también ejemplifica muy bien cómo se movía la sociedad estalinista. Un día el propio Stalin va a una obra de teatro y le pregunta a su corro de aduladores: «Oye, ¿y por qué ya no se representa los días de los Turbín?». Parece que el gran líder haya olvidado todos los problemas que les había dado Bulgakov, o puede que simplemente esté jugando con ellos. Da igual, nadie va a tener la valentía de recordárselo ni contradecirlo. Todo lo contrario, lo que hacen inmediatamente las sanguijuelas es mover todos los hilos para convocar a Bulgakov a una reunión que tiene como objetivo reponer los días de los Turbín y poner en marcha otras obras en las que esté trabajando. No es que este sea un caso aislado que demuestre cómo funcionaba el mesianismo estalinista. La poeta Anna Akhmatova había sido marcada como peligrosa, como enemiga del pueblo, debido a las actividades antisoviéticas de su marido y su hijo, y por eso pasó muchos años en el ostracismo. Hasta que un día cualquiera a Stalin se le ocurrió preguntar: «Oye, ¿y qué hace la monja?». Pues así es como llamaba Stalin a Akhmatova. Inmediatamente las revistas vuelven a pedirle poemas a Akhmatova y hay varias editoriales que de repente están interesadas en publicarla. Así que Bulgakov sale muy ilusionado de la reunión. Parece que por fin va a poder recuperar su estatus. Pero este capricho de Stalin es un regalo envenenado. Cada vez que presenta algo, tiene que vérsela con los críticos. No le perdonarán nunca, dice Bulgakov.
2: Basta que un tipo aparezca en el teatro sugiriendo que se retire un espectáculo de mi autoría para que acto seguido sea suprimido del repertorio. Parezco un hombre que se encarama una cucaña puesto ahí para regocijo del público asistente.
0: Está marcado, y la única vía que le queda para vengarse está en la literatura. En otra de las escenas más famosas de su novela, Margarita vuela desnuda por Moscú para acudir a un baile con el diablo. Bulgakov aprovecha esta escena para poner a Margarita buscando venganza contra un crítico que se ha cebado con el maestro, que es un claro remedo de Bulgakov. Margarita quiere matarlo, pero no lo encuentra en casa, así que se ensaña con su vivienda.
2: Margarita llevaba cubos de agua al despacho del crítico, rompió con el martillo las puertas de las librerías y corrió al dormitorio. Rompió el armario de Luna, sacó un traje del crítico y lo metió en la bañera. Volcó un tintero lleno encima de la pomposa cama de matrimonio. Todos estos estropicios que hacía le causaban gran satisfacción, pero le seguía pareciendo que no eran suficientes.
0: Esta destrucción de Margarita, por cierto, en este capítulo, inspiró una canción de Franz Ferdinand que se llama precisamente Love and Destroy. La neurastenia vuelve a hacer mella en Bulgakov, pero él no es alguien que se rinda y decide rizar el rizo. Y al mismo tiempo que sigue trabajando en su novela sobre el diablo, se pone a escribir una obra de teatro sobre el otro diablo, aquel que le llamó por teléfono. Decide hacer una obra de teatro sobre Stalin. Si es tan admirador suyo, si ha visto 15 veces Los días de los Turbín, ¿cómo no va a querer que escriba sobre él? Este será el último error de Bulgakov. Pone todas sus ansias en la obra, reúne el elenco, los ensayos. Parece que esta vez todo va a salir bien. Ha cuidado al máximo que no resulte ofensiva. De hecho, ya están todos subidos al tren que los conducirá a Georgia, el lugar de procedencia de Stalin, que es donde se va a producir el estreno. Cuando llevan ya un par de horas de camino en el tren y este se para en un pequeño apeadero, llega un telegrama para Mijail Afanasevich Bulgakov. Debe volver inmediatamente a Moscú. Elena, su esposa, dice que al darse la vuelta y ver la cara de Bulgakov, verá en sus ojos un dolor que ya nunca se le marchará. La obra ha recibido el mayor rechazo posible por parte de las autoridades. ¿Cómo se atreve? Stalin no puede ser un personaje. No se puede inventar acciones ni se puede poner palabras en su boca. Es casi una figura divina. Después del telegrama, Bulgakov se empieza a poner mal. Será la antesala de su muerte. El disgusto del telegrama, dicen los doctores, ha supuesto un golpe para los capilares de sus ojos y de sus riñones. La realidad es que Bulgakov sufre una enfermedad hereditaria en los riñones, llamada nefroesclerosis, y ha visto cómo su padre moría de ella a los 40 años.
2: Ivanushka sintió un gran desasosiego. Se incorporó en la cama, miró alrededor angustiado, gimió, se puso a hablar a solas y terminó por levantarse. La tormenta era cada vez más fuerte y por lo visto lo había trastornado. Se estremeció y llamó nervioso. ¡Praskovia Fedorovna! ¿Qué le sucede? ¿Le altera la tormenta? Tranquilícese, no es nada. Ahora llamaré al médico. No llame al médico, no me pasa nada especial. Yo me conozco, no se preocupe, dígame, por favor. ¿Qué ocurre en el cuarto de al lado, en el 118? Acaba de fallecer su vecino, susurró Praskovia Fedorovna, sin poder evitar su franqueza bondadosa. Ya lo sabía yo. Le aseguro que ahora acaba de morir otra persona en la ciudad. Y yo sé quién es. Una mujer.
0: Así como Ivanushka, también conocido como el poeta desamparado, presiente el fallecimiento del maestro y de Margarita, Mijail también sabía que había llegado el momento de su muerte. Así que se afana en hacer las últimas correcciones a su novela, correcciones que le dicta Elena y que no terminan hasta sus últimos días de lucidez. Son 12 años trabajando en la novela, desde 1928 hasta 1940. En sus últimos momentos dice, quizá esto es lo que me tenía que pasar, porque ¿qué podría escribir después del maestro y Margarita? Por eso, poco antes de su muerte, sus últimas pesadillas son que alguien entre en casa y le robe el manuscrito de su obra maestra, que no se la dejen publicar, que nunca la vea el mundo. Pero Bulgakov parecía haber olvidado su famosísima frase de que los manuscritos no arden. Mijail falleció en 1940 y hasta 1977 no se publicó íntegra su novela en la Unión Soviética, pero en Occidente se publicó en 1966. Y ese mismo año, una cantante británica llamada Marianne Faithfull compró un ejemplar en la librería. Su pareja de entonces cogió el libro y empezó a leerlo. Le gustó tanto que le inspiró para una canción. El hombre se llamaba Mick Jagger y la canción Sympathy for the Devil, uno de los mayores himnos de la música de la segunda mitad del siglo XX. El maestro y Margarita inspiró a los Rolling Stones, inspiró a Franz Ferdinand, como ya mencionamos. También inspiró una canción de Pearl Jam que trata sobre los capítulos en los que aparece Poncio Pilatos. Hoy, el maestro y Margarita sigue siendo un referente cultural muy importante y un ejemplo de que la literatura sobrevive a pesar de la censura. Porque Bulgakov tenía razón. Los manuscritos no arden. Hasta aquí nuestra historia de Mijaíl Bulgakov. Pero la suerte es que las historias no se acaban nunca. Y dentro de 15 días volveremos con otra autora. Os dejamos una pista. Escribió Jenny Ophil en Departamento de Especulaciones que uno tiene una casa para meter a cierta gente dentro y dejar fuera a todos los demás. Pues nuestra próxima autora relató, como nadie en el siglo XX, que en ocasiones hay visitantes inesperados a los que por mucho que lo intentes no puedes dejar fuera de tu hogar. Y hasta ahí nuestra pista. Si queréis saber más, nos escuchamos en 15 días en el próximo Grandes Infelices.

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0: gracias. La clavó al ángulo, fuerte aplauso.
1: Muchas gracias.
0: Facundo Soto, Los Guasones.

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1: La fiebre del oro en Tierra del Fuego.
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1: En 1876, un barco pesquero naufragó en Cabo Vírgenes y sus navegantes encontraron oro puro en las playas. La noticia llegó a Buenos Aires años después, en 1885, y a partir de ese momento se desató una verdadera fiebre del oro, en la que infinidad de aventureros provenientes de distintas partes del mundo se instalaron precariamente en la zona con el objetivo de enriquecerse rápidamente gracias a su explotación. La fiebre del oro en Tierra del Fuego se llama al periodo transcurrido entre 1883 y 1909, después del descubrimiento de oro que generó grandes y vanas expectativas. Se llamó así a un periodo de migración apresurada y de forma masiva de trabajadores hacia áreas más alejadas, en las que se había producido un descubrimiento espectacular de cantidades comerciales de oro. La expedición del chileno Ramón Serrano Montaner, en 1879, fue quien informó de la presencia de importantes yacimientos auríferos en las arenas de los principales ríos de Tierra del Fuego. Con este incentivo, cientos de aventureros extranjeros llegaron a la isla con la esperanza de encontrar en tan anheladas y lejanas tierras el sustento inicial para producir auspiciosas fortunas. Sin embargo, estos sueños se verían frustrados por el rápido agotamiento del tan preciado mineral.
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1: Ya existían con anterioridad, en las proximidades de la ciudad chilena de Punta Arenas, familias dedicadas al lavado de oro. Pero la difusión de la noticia desató en Buenos Aires un enorme entusiasmo popular. Muchos hombres adinerados quisieron aprovechar la oportunidad de enriquecerse rápidamente y formaron compañías mineras. Otros, sobre todo chilenos, se asentaron allí en busca de oportunidades de trabajo. Un aluvión humano concurrió a la zona, y si bien muchos pedían permisos para explorar en la Argentina, en realidad se desparramaban por todos lados. Desde Punta Arenas, algunos se dirigían hacia el Estrecho de Magallanes, otros hacia la costa atlántica de la Isla Grande, y el resto a la isla Navarino, que la usaban de escala para luego ir a las demás. ¿Cómo se extraía el oro? Cerca de la rompiente, se cavaba entre las piedras y el ripio de las playas, y a una profundidad que oscilaba los 60 centímetros a varios metros de profundidad, se hallaba la roca. Sobre esta se podía encontrar un fango negro con polvo de hierro y algo de oro. Se juntaba todo el lodo y se lo lavaba. El oro se lo encontraba en forma de pepitas, o si no, más comúnmente, en delgadas películas. Julio Popper fue el más conocido de estos empresarios. Con el apoyo del gobierno argentino, exploró la costa fueguina, dictó una conferencia en Buenos Aires y consiguió dinero para formar una compañía minera. Su empresa tenía maquinarias para el lavado del oro, viviendas para el personal, galpones y guardias armados. Este verdadero ejército personal se ocupaba de controlar a los trabajadores y también a los indígenas del lugar. Julio Popper es al mismo tiempo considerado como uno de los principales responsables del exterminio del pueblo Selknam en Tierra del Fuego. En los primeros años se extrajeron unas 2 toneladas de oro, pero en pocos años se comprobó que el mineral no era tan abundante y que su extracción era demasiado costosa para ser un gran negocio. Así la fiebre fue terminando hasta desaparecer hacia 1910. Pero nuevos pobladores habían llegado a Tierra del Fuego y muchos de ellos se establecerían allí definitivamente.
0: Hasta aquí compartimos un nuevo episodio de Pensar la Patagonia, un podcast con temáticas patagónicas que permitan reflexionar desde el presente sobre la historia, los protagonistas, la economía, los pueblos originarios y la actualidad de nuestros territorios patagónicos. 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Hasta un próximo episodio. Nos volvemos a encontrar dentro de muy poco por esta misma vía.

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Buenas, buenas y santas, bienvenidos a Canto con Fundamento. Idea, producción y conducción, Oscar Casanova. Operación técnica, el brujito Matías Fuentes. Canto con Fundamento, un intento más por difundir la obra y el mensaje de nuestros filósofos de poca aula, nuestros artistas populares, y de pensar y repensar junto a ellos, desde su sapiencia basada en la experiencia, nuestra vida cotidiana en comunidad. Vamos a desandar la siguiente horita recordando a nuestros artistas populares que han perdido su vida en accidentes automovilísticos, más de una vez corriendo de un escenario a otro, buscando encontrarse con su público, con su aplauso y con el mango para el pan de la familia. Algunos de ellos, lamentablemente, en ese intento han perdido la vida y han partido de gira hacia el escenario celestial. Hemos recordado ya a Carlos Gardel, los cantores de Salavina, a Aldo Sarabia de los Chalchaleros, a Abel Figueroa y María Elena, pero lamentablemente la lista continúa. Son tantos que seguramente olvidemos alguno, así es que podés ayudarnos tranquilamente con tu señalamiento. ¿Ya preparaste tu amargo mate? Pues entonces vamos a andar. Vamos a oír en primer lugar Disculpe, una obra de Hugo Ferrari, uruguayo él, interpretada por Hernán Figueroa Reyes.

Disculpe, autor Hugo Ferrari, intérprete Hernán Figueroa Reyes, quien partió allí por febrero de 1973. Hernán Figueroa Reyes nació en Salta, en el seno de una familia de artistas. Su padre, el poeta José Hernán Figueroa Araos, su madre, actriz y poetisa Mariela Reyes, directora del teatro La Cacharpaya. En 1947 sus padres se separan y él se radicó junto a su madre y hermano en San Isidro, Buenos Aires. Al terminar los estudios secundarios comenzó a estudiar abogacía. Aprendió a cantar y tocar la guitarra con el folclorista José María de Hoyos. Allí por 1960 integró la formación original de los Huancaguá, junto con Juan Carlos de Franco Terrero, Guillermo Urien y los hermanos Chango Farías Gómez y Pedro Farías Gómez. El grupo revolucionó el modo de interpretar la música folclórica mediante complejos arreglos vocales. Integró este quinteto hasta 1963, cuando inicia su carrera como solista, siendo reemplazado por Marián Farías Gómez. Formó su conjunto con Emilio Bocha Martínez como primera guitarra y Hernán Rapera como bombisto. Allí por 1966 alcanzó su mayor éxito con la canción El Corralero, de Sergio Sauvalle, chileno él, y obtuvo su consagración en el Festival de Cosquín. Vamos a oír a Hernán Figueroa Reyes en esta obra denominada El Corralero.

Corralero, autor Sergio Sauvalle, chileno él, intérprete Hernán Figueroa Reyes. Hernán Figueroa Reyes supo interpretar obras del cancionero popular como El Corralero, que acabamos de oír, Para Villa María, Regalos para Mamá, Disculpe, Zamba para decir adiós, Chacarera de un triste, Por las trincheras, El Tata está viejo, Tendrás un altar, Zamba para no morir. También interpretaba sus propias composiciones y aportó éxitos como Zamba del cantor enamorado y Zamba del gaucho guerrero. El 2 de febrero de 1973, y en medio de una intensa lluvia que obstruía la visibilidad, el automóvil que conducía Hernán Figueroa Reyes, un Fiat 128, se estrelló contra otro vehículo que marchaba en sentido contrario, a la altura del kilómetro 109 de la Ruta Nacional 9. En el accidente resultaron también heridos su acompañante, Juan Ángel Quique Coria, y los ocupantes del otro vehículo. Hernán, su acompañante y las otras personas recibieron inmediato auxilio, siendo trasladados hasta una clínica de Zárate. Hernán Figueroa Reyes, tras estar 3 días inconsciente y a pesar de la atención recibida, falleció el 5 de febrero de 1973, cuando cursaba los 36 años de edad, debido a las profundas heridas sufridas en aquel accidente. Vamos a oír, en una obra que le pertenece y que interpreta Hernán Figueroa Reyes, Zamba del cantor enamorado.

Oíamos Samba del cantor enamorado, autor e intérprete Hernán Figueroa Reyes. Otro de los conjuntos que lamentablemente sufrió accidentes automovilísticos fue el grupo Los de Alberdi, que tienen su razón de ser, pues los primeros ensayos del grupo se realizaban en la casa de El Chango Rodríguez, que en esa época vivía allí en el barrio Alberdi. Los de Alberdi estaba integrado por Quique Villagra, Roberto Sarrión y Lito Soria. A los 6 meses de su creación se presentaban con extraordinario suceso en Cosquín 74, donde son consagrados como la revelación del festival, logrando el primer y segundo puesto en el Festival de la Canción con los temas Recordándote, Hernán, y Samba Otoñal, temas que fueron incluidos en su primer larga duración, titulado Cajita del Recuerdo, grabado en abril de 1974. Ese estilo tan particular que distinguía a los de Alberdi se basó en el refinado gusto para elegir su repertorio, en la destreza y en el conocimiento del sentimiento popular. El 17 de abril de 1977, en un desgraciado accidente automovilístico en Chamical, La Rioja, pierden la vida Quique Villagra y Roberto Sarrión, llenando de congoja a todo el país. El poeta Ángel Brizuela los despedía así: se han quedado sin sol los troveros, se ha quedado sin luna el amor, se ha quedado sin canto la escuela, la parroquia, la plaza, el balcón. Sin embargo, regresa en el aire, si una mano deshoja una flor, la gentil serenata que un día desde el alma de Alberdi creció. Y vamos a oír una obra que le pertenece a Ivo Pelay y Antonio Lossi, interpretada por los de Alberdi, Canción del Lingera.

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Canción del Lingera, autor Ivo Pelay y Antonio Lossi, intérprete los de Alberdi. Cuando ocurrió el accidente, los de Alberdi estaban por terminar su tercera larga duración. Faltaban dos temas que los grabarían el 20 de abril de 1977. El disco se llamaría Las Cosas del Amor. El accidente ocurrido el 17 de abril hizo que el disco quedara incompleto. La compañía le pidió a Lito que cuando pudiera eligiera dos temas de los ya editados para completar el disco. Lito respetuosamente se negó, argumentando que los de Alberdi nunca repitieron temas en sus discos y si Dios lo dispuso así, el disco no tendrá que salir. Y segundo, que con la muerte de sus dos compañeros habían terminado todos sus sueños. Fueron los padres de Roberto, doña Paquita y don Antonio Sarrión, más el papá de Quique, don Ángel Villagra, quienes le pidieron a Lito Soria que no los privara de conocer lo último que habían grabado sus hijos. Después de un tiempo, Lito accede y completa el disco con un poema de su autoría, donde con sentidas palabras y el fondo musical de la zamba de Alberdi, despedía a sus compañeros y pedía disculpas a su gente, diciéndoles adiós y perdón. Nos fuimos cuando esperaban mucho más de nosotros. Al final del poema titulado Cuatro líneas a mi gentes, se empalmó al mismo la zamba Niña Riojana, todo un símbolo de amor que conmovió al pueblo folclorista. Y así es como el 17 de octubre de 1977 salió el tercer a larga duración titulado Adiós. Vamos a oír nuevamente a los de Alberdi, en este caso en una obra que le pertenece al Chango Rodríguez, denominada Luna Cautiva.

Luna Cautiva, autor Chango Rodríguez, intérpretes Los de Alberdi. Luna Cautiva, un tema que tiene historia propia para ser contada. Y vamos entrando en el fogoncito patagónico de Lorena. Lorena Vargas Ampuero, doctora en Historia, miembro del equipo de investigación, arte y trabajo de la Facultad de Humanidades, quien algún jueves de cada mes nos trae su aporte de, en general, trovadores patagónicos. Y en este caso analiza la obra que le pertenece e interpreta Nelson Ábalos, denominada Viendo trabajar a un hombre.

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0: trabajar a un hombre. Volví a escucharla, a esta canción de Nelson Ábalos, y lo primero que aparece no es solo el homenaje al trovador Chele Díaz, sino una forma muy particular de decir, entre la risa, la picardía y una ironía que incomoda. Porque sí, la canción puede hacer reír, pero también te puede dejar pensando. El trovador aparece casi como una figura contradictoria. Alguien que trabaja, pero que no es visto como trabajador. Y ahí está el juego irónico. Mientras otros oficios se reconocen, el de el músico en general queda flotando en ese lugar ambiguo donde parece más un gusto que una necesidad, como si cantar no implicara esfuerzo, tiempo, vida. A muchos y muchos músicos y músicas les habrá pasado en una cena familiar, conociendo a alguien. Le preguntan, ¿de qué trabajas? Y la persona contesta, soy músico o soy música. Sí, pero ¿de qué vivís? Esa canción se mueve en ese doble registro. Por un lado, la palabra celebra a Chele Díaz, lo recuerda, lo trae al presente, pero por otro, se burla con sutileza de cómo la sociedad mira al arte y a sus artistas. Medio en serio, medio en broma, casi como si no terminaran de hacer nada. Y ahí es donde el humor se vuelve filoso. Escuchar esta canción cerca del Día Internacional de los Trabajadores y Trabajadoras y al mes de los y las trabajadores potencia esa ironía, porque mientras se homenajea a quienes trabajan, el trovador y la trovadora, que también trabajan, quedan en los márgenes de ese reconocimiento. La canción parece decirlo sin decirlo. También esto es trabajo, aunque no siempre se lo quiera ver. Y sin embargo, no hay amargura. Hay una risa que resiste. Una forma de sostener el oficio incluso cuando no se lo legitima del todo. El homenaje a Chele Díaz, entonces, no es solemne. Es vivo, es cercano, es casi cómplice de trovador a trovador. Por eso la canción funciona en dos niveles. Nos hace sonreír y al mismo tiempo nos deja una pregunta incómoda. ¿Qué consideramos trabajo? ¿Y por qué el arte tantas veces queda afuera? Y ahí, en esa tensión entre el humor y la ironía, la canción encuentra su fuerza, porque logra decir algo muy serio, sin dejar de cantar.
1: El fogoncito patagónico de Lorena. Analizando la obra de nuestros trovadores patagónicos. Saludamos a Gorrión, trabajador de nuestra comuna, uno de los pocos y fieles oyentes de Canto con Fundamento. Y vamos a adentrarnos en la historia de otro de nuestros artistas que pereciera en algún accidente automovilístico que trajo polémica en nuestras comunidades y que en general nadie considera que se trató de un simple accidente, sino más bien de un atentado. Hacemos referencia a Jorge Cafrune, quien falleciera un 31 de enero de 1978, una figura emergente del tiempo dorado de nuestro folclore, despertaba una enorme seducción, a la que aportaba su estampa criolla, la cercanía que proponía desde el escenario y su inclinación por el testimonio y la canción social. Cafrune cultivó una trayectoria de cantor y divulgador que lo convirtió en una referencia de nuestra música popular. La dimensión política e ideológica de su figura, su padrinazgo a Mercedes Sosa, allí en el Festival de Cosquín, y las circunstancias sospechosas de su muerte alimentaron una narrativa. Vamos a oír una obra que le pertenece a Luis Profili, que interpreta Jorge Cafrune, Zamba de mi esperanza.

0: Samba de mi esperanza, autor Luis Profili, Luis H. Morales, intérprete Jorge Cafrune. Jorge Cafrune conoció a Luis Alberto Valdés, Tomás Campos y Gilberto Vaca, con quienes conformó su primer grupo llamado Las Voces del Guaira. Por 1957 grabó su primer disco, pero la convocatoria al servicio militar alteró sus planes. A su regreso impulsó el nacimiento de los Cantores del Alba, acompañado por Tomás Campos, Gilberto Vaca y Javier Pantaleón. Pero poco después retomó el formato solista. Por sugerencia de Jaime Dávalos, recaló por 1962 en el Festival de Cosquín. Y a pesar de haberse presentado fuera de programa oficial, la inmediata adhesión del público lo convirtió en revelación. Consolidó rápidamente una estrecha relación con el festival y su carrera continuó hilvanando éxitos. Por los 70 se radicó en España, donde tuvo notable suceso junto a Marito, Mario Perrota, y retornó al país allí por 1977, cuando falleció su padre. En aquel tiempo, Cafrune, reconocido por su cercanía con el peronismo, fue objetivo de amenazas y censura. La madrugada del 31 de enero de 1978, cuando marchaba a caballo rumbo a Yapeyú para depositar un cofre con tierra de Boulogne-sur-Mer en homenaje al general José de San Martín, fue atropellado por una camioneta a la altura de Benavides. Quedó varias horas tirados en la ruta con las costillas incrustadas en los pulmones y al día siguiente falleció. Vamos a oír ahora una obra que le pertenece a Serafín José García, Braulio López y José Pepe Guerra, Orejano.
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Orejano, intérprete Jorge Cafrune. El turco tenía 40 años cuando falleció en este accidente o atentado. Muchos creyeron ver en su muerte una reacción por haber cantado días antes canciones prohibidas por la dictadura militar en el Festival de Cosquín. Su voz, que evocó el drama del gaucho perseguido, los caudillos federales y los versos del Martín Fierro, se apropió por derecho propio de un espacio en la memoria musical argentina. De la camioneta y su conductor poco se supo. Solo se pudo saber un nombre, Héctor, susurrado por los habitantes de Benavides. Por eso Yamila, la hija mayor del legendario creador de Samba de mi Esperanza, en realidad el intérprete, no del creador, tenía 12 años. A los 18 decidiría seguir la carrera de abogacía. Siempre sostuve la idea de que es posible hacer justicia hablando con la verdad. Pero desde que pasó lo de mi papi, supe lo que es empezar por casa. Hasta el 83 fue imposible averiguar algo. Ese año empecé la facultad y con mi madre y mis hermanas intentamos por todos los medios encontrar algún dato, pero la investigación llegaba siempre a un punto muerto. Hay numerosas conjeturas posibles que detrás del accidente estuvo alguna organización. He sabido que López Rega dijo: Cafrune era más peligroso con una guitarra que con un ejército con armas. He sabido también que sus discos estaban prohibidos. Vamos a oír ahora una obra de Lidoro Gelasio Albarracín y Antonio Argentino Albarracín, Ñoñolo, interpretada por Jorge Cafrune, Virgen India.

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Virgen Morenita o Virgen India, cuyos autores son los hermanos Albarracín, interpretada por el turco Jorge Cafrune. Desafortunadamente, la hora es tirana y vamos llegando al final de nuestro programa, pero debemos seguir recordando a algunos artistas que han sufrido accidentes automovilísticos. Tal es el caso de los cantores del Alba, Hugo Jiménez Agüero, el cantor de la Patagonia, Tamara Castro, joven, muy joven ella, Jacinto Piedra, solo por citar a algunos que seguramente estaremos desarrollando en el próximo programa. Y vamos a hacer un avance con los cantores del Alba, justamente de quienes nos ocuparemos en el próximo programa, con una obra que se denomina Cuando llora mi guitarra, de Polo Campos, interpretada por los cantores del Alba.

oíamos allí a los cantores del Alba, de quien nos ocuparemos en el próximo programa. Y dado el transcurso de la hora, vamos entrando a salir. Expresión popular de nuestro folclore, habitualmente usada como de entrando a salir, que significa estar de paso por un tiempo breve o quedarse por cortesía un momento antes de retirarse. Figura paradójica que equivale a decir apenas llegué y ya me estoy yendo. Esperando hayan disfrutado de la travesura de hoy, los saludamos hasta la próxima semana, cuando por tu emisora amiga vuelvas a oír, esto es, Canto con Fundamento. Hasta entonces, buena vida y gracias por estar.

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0: Hola, ¿qué tal? ¿Cómo les va? Acá les habla Sergio Pacheco, desde la ciudad de Bahía Blanca, provincia de Buenos Aires, República Argentina, para convidarlos, como siempre, a este encuentro de músicos que tenemos todas las semanas por aquí. Esta vez con la novedad de que vamos a estar compartiendo canciones en vivo, como lo hacemos habitualmente, pero bueno, eligiendo muchísimos archivos que tenemos incluso sin procesar, que vamos a estar compartiendo con ustedes, muchos de ellos por primera vez, de músicos que han pasado por nuestro Encuentro Nacional de Músicos Independientes acá en Bahía Blanca, y que siempre mantenemos esa llamita encendida, porque creo que pasó algo muy importante en esos tiempos y que pretenderíamos que se vuelva a repetir, al menos en parte, muchas de estas cuestiones. Acá van a encontrar a muchísimos músicos que ya se han ido de gira, ¿no? Por una cuestión lógica, obviamente, pero entrañables todos, incluso de aquí, de nuestra ciudad también. Tenemos para compartir muchas cosas hermosas en este encuentro. Por ejemplo, tenemos de Cortina a la Llave, este grupo de acá de Bahía Blanca, que está liderado por el Chibón. Lo van a escuchar a Rodrigo García en percusión, a Federico Contreras en saxos, Martín Stasi en trompeta, Federico García del Cerro en bajo, Francisco Casán en teclados, Pablo Foglia en percusión, El Oso Bonini en percusión también, Miguel Graciano en percusión y Raúl Soto. Vamos entonces a arrancar con este programa de hoy, con el primer encuentro de músicos, ¿no? En este primer programa tenemos una canción de cada uno de estos visitantes que hemos tenido. En primer lugar está Luna Monti y Juan Quintero, que llegaban a Bahía Blanca por primera vez y nos hacían Canción de Bañar la Luna.
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0: Ahí escuchábamos a Luna Monti, Juan Quintero, Canción de bañar la luna.
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También estaba Miriam Cubelos, que venía de Rosario, junto al maestro Juancho Perone, y de Margarita Durán y Hilda Herrera nos hacen El Fiero.

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Para comunicarse con nosotros, el teléfono es más 549-291-4137-396, 291-4137-396. En Facebook nos encuentra como Sergio Pacheco, en Instagram como Sergio Pacheco Ar, ahí tienen los contactos para los que quieran comunicarse con nosotros. La Rioja llegaba el Pica Juárez, también el primer encuentro de músicos. En este tema van a escuchar algún pequeño acople, pero tiene que ver con las cosas en vivo, ¿no? Y si bien al principio es como que molesta un poco, casi ni se va a notar por lo que significó esa tocada. Acá nos hace Acarreando Soledades, Pica Juárez.

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llegaba también de Tucumán, bueno, ahora está en Buenos Aires, pero en la provincia de Buenos Aires, pero el gran Claudio Sosa también, si llegaba junto al querido Lalo Romero en el bajo, que van a escuchar, personita importante si las hay para quien les habla, ya que aportó muchas cosas al encuentro el Lalito Romero. Vamos a escucharlo entonces en esta desconocida chacarera que después haría furor en el país, la chacarera del olvidado del duende Guernica, Claudio Sosa.

Y acá por primera vez también llegaba de Córdoba el amigo querido, el Emiliano Cervini, jovencito Emiliano Cervini, que nos hacía esta copla y chacarera.

Ahí escuchábamos a Emiliano Cervini, Copla y Chacarera, como yo le puse igual, porque trataba de buscar el nombre. No le pregunté a Lemi de esto, pero yo le puse Copla y Chacarera. Tal vez no sea ese nombre. Emiliano Cervini.

Y en este primer encuentro también estuvo el dúo Gualichú de Santa Fe, de Villa Unión, si no me equivoco, Oscar Macia y Diego Petrelli. Aquí nos hacen la Sixto Violín.

Acá les voy a presentar. Alguna vez yo conté, alguna vez por acá, que Franquito Luciani, la primera vez que vino, que fue en este primer encuentro, no lo vamos a escuchar hoy, pero sí vino en este encuentro, vino en una camioneta. En realidad, en la caja de una F100, si no me equivoco, tiraron un colchón ahí y se vinieron ahí. Él con el violero que tenía en aquel momento. Así vino por primera vez a Bahía Blanca el Franco Luciani. ¿Y quiénes manejaban esa camioneta? Los Negro Más Negro, que es este dúo maravilloso con una onda tremenda que salieron de Santa Fe, pasaron por Rosario y lo levantaron a Franco Luciani y se vinieron. Acá nos hacen La Vida y la Libertad.

siempre trato de, sobre todo en los encuentros de músicos, de poner alguna cosita que hemos hecho nosotros también, ¿no? Porque también tenemos la misma emoción de el escuchar a los compañeros y al escucharnos en esta etapa. Por ejemplo, en el primer encuentro, que por decir, Marianela tendría 15 años, recién éramos unos pollitos mojados. Y siempre me acuerdo que ahí estaba el Sauce Albornoz, que es un bajista que había venido con el Pica Juárez. Entonces me dice, bueno, pero yo los acompaño con el bajo, dice, qué sé yo. Bueno, nosotros, viste, muy, muy pollito mojado. Bueno, le dijimos. Entonces cantamos ahí Luna Tucumana, Marianela, escúchenla, porque es una nena. 15 años tenía ahí. Música en el recuerdo sería esto. Luna Tucumana, Los Pacheco, en el primer encuentro de músicos.

Y así también Pica Juárez, generoso él, vino con un guitarrista espectacular, que era el gran Ramiro González, riojano él, y ahora anda volando muy alto el Ramiro, y el Pica le daba su lugarcito, su espacio. Van a escuchar algunas zapaditas ahí, y nos hacía este temazo que lo han grabado un montón de gente ya, de Ramiro, que se llama Vidala sobre Vidala.

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Ahí escuchábamos a Ramiro González, Vidala sobre Vidala. Vamos a escuchar ahora a protagonistas de Las Cortinas, que estuvieron en el primer encuentro de músicos también, al grupo La Llave, que nombramos hace un rato. Acá nos hacen en vivo Valserito.

0: Ahí estaba la llave, Balserito.
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Nos estamos yendo del programa, espero que haya sido de su agrado. En las cortinas ha estado el grupo La Llave, como decíamos recién, y como escuchábamos hace un ratito también en el encuentro de músicos. Agradecemos a todas las radios que nos alargan la voz, a todos los músicos queridos, amigos, que han participado en este encuentro y que escuchan este encuentro, y a todos nuestros oyentes. Como siempre, les pedimos que nos den una manito para aquellos que puedan y quieran, y aquellos que tengan los resortes como para hacer nuevamente estos encuentros de músicos. Yo ofrezco mi trabajo para hacerlo, sin ninguna duda. Les decía, aquellos que quieran ayudarnos, les damos nuestro alias, que es Omara 100. Omara 100, o aquellos que quieran publicitar en este programa, el teléfono es 291-4-137-396. Nos vamos a ir con Martín Neri, que también nos visitaba en aquel momento haciendo un tema de nuestro querido Rafael Amor, Olor a goma quemada.

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3: El plenario de secretarias y secretarios generales de ATEN se reunió en Loncopué el miércoles 20 de mayo y resolvió concurrir a la convocatoria del gobierno provincial para el próximo martes 26 de mayo, exigiendo el cumplimiento de los puntos pendientes de las mesas técnicas que forman parte del Acuerdo 2026. La Resolución 411-2026, defensa del proyecto educativo de la Escuela Trashumante Uncal Cajón Chico, defensa irrestricta e irrenunciable del derecho a la educación rural y los proyectos construidos histórica y colectivamente por las comunidades, junto a las maestras y maestros y profesoras y profesores. Ningún sumario a los directivos de la escuela número 6 y el CEPEN 105 de Uncal. Situación de infraestructura en general. Pago en tiempo y forma de la movilidad y plena vigencia de la resolución 166/19. Incremento de las partidas de refrigerio y comedor según inflación. El plenario se declara en estado de sesión permanente y faculta a la comisión directiva provincial a convocar a medidas de acción directa en caso de considerar insatisfactorias las respuestas a los temas planteados en resguardo del acta acuerdo aprobada por nuestras asambleas. Escuchamos a Fanny Mancilla, secretaria general de ATEN.
4: Acaba de terminar el plenario de ATEN acá en Loncopué, con la fuerza y la unidad necesaria para defender el proyecto de la escuela trashumante de Uncal. Hemos definido, entre otras cosas, asistir a la reunión convocada para el día martes, donde pondremos en debate y en discusión todos los planteos realizados, tanto en la conferencia de prensa como en el plenario del día de hoy. En el caso de no obtener las respuestas que necesitamos y que necesitan nuestras compañeras y compañeros, la comisión directiva provincial ha sido facultada para tomar las medidas de acción directa que sean necesarias.
3: Escuchábamos a la secretaria general de ATEN, Fanny Mancilla.

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1: En Lagran, Sancho, compartimos un fragmento de la conferencia de prensa realizada por ATEN el lunes 18 de mayo, donde se dio a conocer a la comunidad las distintas situaciones para las que se reclama urgente solución de parte del gobierno provincial. Escuchamos a Fanny Mancilla, secretaria general de ATEN.
2: Les contamos que hemos convocado a esta conferencia de prensa para poder contarle a la comunidad, a las familias de nuestros estudiantes y al pueblo de Neuquén algunas situaciones que estamos atravesando los trabajadores y trabajadoras de la educación. Y es en relación al Acta Acuerdo 2026 y además en relación a situaciones y problemáticas que tienen que ver con la vida escolar. Voy a empezar a enumerar algunos de los puntos que nosotros consideramos importante que se conozcan y que no se han cumplido. Punto número uno del acta de la mesa técnica firmada en diciembre del año pasado para el acuerdo 2026. El punto número uno tiene que ver con el centro de formación número 39. Todas las autoridades saben de lo que estamos hablando porque hemos hablado casi con todos y todas, tanto de educación como de los ministerios. Centro de formación profesional número 39 tiene que ver con un conflicto que lleva casi 2 años que habíamos llevado a la mesa de negociación y todavía se avanzó, pero no está resuelto. Otro punto del acta que no se cumplió tiene que ver con el material didáctico para las plantas de campamento de Neuquén y las horas de extensión e investigación de los institutos de formación docente. Eso también era un punto del acta y no está cumplido. Otro punto de mesa técnica incumplido es el que debería implementarse a partir de hoy, que es el boleto gratuito para San Martín y Junín de los Andes, y no está resuelto. A partir de hoy, los compañeros y las compañeras deberían viajar gratis. Y no está el trámite hecho como corresponde. Otro punto del acta de la mesa técnica, la resolución 417 y 418, recordemos que tenía que ver con la ampliación de las licencias para tratamientos de fertilización asistida y ampliación de 30 a 90 días en los casos de familiares con enfermedades graves, con situaciones graves de postración. Están las resoluciones y el Departamento de Salud Ocupacional no lo está implementando, no lo está avalando cuando los compañeros suben y esa certificación. Y siguiendo con el Departamento de Salud Ocupacional, hay inconvenientes graves en relación a las auditorías de los certificados médicos. ¿Esto qué significa? Que cientos de estudiantes no tienen clases. ¿Por qué? Porque no se está auditando.

0: dictando esa certificación que se sube al sistema de Contralor, por lo tanto, no solo el docente no tiene justificado su día, sino que además no se designan suplentes y pasan la falta de maestros y la falta de profesores en secundaria. En relación a esto, abro un paréntesis, queremos avisarle a la comunidad que va a haber muchos grados, y de hecho deben saber que hay muchos grados que tuvieron que volverse o no tuvieron clases, y tiene que ver con esto, con que del Departamento de Salud Ocupacional no se está garantizando la auditoría de los certificados médicos. En relación a otro punto del acta, que también tiene que ver con el Departamento de Salud Ocupacional, otro punto es el cambio de funciones. Hay una instancia administrativa que quedó firmado en uno de los puntos del acta que tenía que ver con la posibilidad de apelación a ese cambio de funciones. Ese procedimiento tampoco está garantizado. Otro punto tiene que ver con la resolución 411, que es un nomenclador que restringe los días por enfermedad que tenemos los docentes, porque la 411 es solo una resolución que quedó circunscripta a los docentes. En relación a estos puntos que tienen que ver, por un lado, con dos funcionarios del Consejo Provincial de Educación, que son dos modalidades. Por un lado, lo del Centro de Formación Profesional 39, como decía, el histórico reclamo para que puedan trabajar. El CFP 39 trabaja dentro de las unidades. Eso tampoco fue resuelto y tiene que ver con las interrupciones que hacen de parte de la dirección de la modalidad. Y lo mismo sucede con salud ocupacional. Entonces, firmamos actas, firmamos acuerdos, en relación a lo salarial está resuelto, se firmó, se puso en práctica, cobramos el IPC que protege nuestro salario, todos los docentes, excepto el que esté con una falta injustificada, cobramos el adicional por presentismo, entre comillas. Ahora, en relación a los puntos de las actas de las mesas técnicas, los directores de las modalidades, algunos del Consejo Provincial de Educación, interrumpen esos acuerdos y no permiten que se concreten y que se lleven a la práctica. Caso salud ocupacional. Todo lo que enumeré recién, hay que sumarle el maltrato. Tenemos denuncias de maltrato de parte de las médicas que llevan adelante las juntas a compañeras con enfermedades, destrato, burla y maltrato. Así que insistimos en esto, en estos funcionarios del Consejo Provincial de Educación, que no cumplen, interrumpen que se concreten las actas que firmamos. Otro tema que queremos traer en esta conferencia, consideramos que es uno de los más graves, tiene que ver con lo que está pasando en Loncopué. Mañana se cumplen 31 años del fallecimiento de don Jaime de Nevares, este obispo que pisó la tierra neuquina y enseguida empezó a recorrerla y a sensibilizarse con lo que le pasa a los crianceros, al pueblo mapuche, a las hidroeléctricas, a las luchas que se llevaron adelante, y nos abrió las puertas para que se funde Aten. ¿Y por qué doy el ejemplo de don Jaime de Nevares? Porque él fue un obispo que acompañó hasta los últimos días a los crianceros. Y lo que está pasando hoy en Loncopué tiene mucho que ver, porque se quiere cerrar una escuela reconocida a nivel nacional porque justamente garantiza la educación para los hijos de los crianceros, para que cuando van a la veranada puedan tener el acceso a la educación. Y no solo eso, que se atenta contra ese proyecto que el año que viene cumple 20 años y aparece acá la imagen de nuestro querido compañero Pedro Banrel y Alejandra Martínez, fundadores, defensores apasionados de la educación y de la escuela transhumante. No solo eso, sino que ante un conflicto y una situación a resolver con esto, con en dónde iban a tener clases, qué espacio iban a utilizar, si iban a ir a la veranada, qué pasaba con los chicos del secundario. Cuando la comunidad se organizó junto con los directores y nuestras compañeras vocales que estuvieron presentes allá, se encontró un camino, se está buscando un camino de resolución. ¿Pero qué pasó? Otra vez aparece una directora de una modalidad que se llama Fátima Piusi, que anda de recorrida amenazando con cerrar las escuelas rurales. Y además con la intención de sumariar a dos directores, uno de la escuela primaria, escuela 6 de Uncal, y el director de la escuela secundaria, también de Uncal. Advertimos al Consejo Provincial de Educación y a todas y a todos que vamos a defender a nuestras compañeras y a nuestros compañeros de estos ataques, de estas intenciones, no solo porque hay puntos que no se están cumpliendo del acta, sino porque están intentando avanzar sobre la esencia, sobre lo que nos constituye a todas y a todos y que tiene que ver con la educación rural. Por otro lado, queremos también compartir que nos preocupa la cantidad de escuelas que han tenido fallas en cuanto a las conexiones, en cuanto a la infraestructura, y en relación a eso, queremos pedirle a las autoridades que sean cautelosas al momento de entrega de obras parciales, dicen. Porque ahora que comienza el frío en toda la provincia, empiezan a ver las fallas, no solo en cuanto a las calderas y a las conexiones de gas, sino también en cuanto a otro tipo de conexiones como son las cloacas, porque hay varios casos y situaciones en las que la obra se entregó y a los pocos días se muestran las fallas. Y tenemos un relevamiento hecho por la vocalía de la comunidad.
1: Escuchábamos a la secretaria general de ATEN, Fanny Mancilla.
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1: Con la intención de seguir acercando herramientas que permitan el abordaje de las problemáticas de las violencias y sus nuevas configuraciones que se manifiestan en las instituciones educativas de Neuquén y el país, ATEN organizó junto a Gustavo Gali la instancia de formación, escuelas, infancias y juventudes, abrir la puerta, escuchar y mirar en comunidad. Hoy en Ladran Sancho compartimos un fragmento de Gustavo Gali en la apertura de esa instancia.
4: Escuelas, infancias y juventudes. Abrir la puerta, escuchar y mirar en comunidad. ¿Por qué este título? Porque cuando impera el miedo, cuando impera el temor, la primera respuesta que tenemos como humanos es el repliegue, es cerrarnos, ¿sí? Es cerrar la puerta. Bueno, vamos a tratar de discutir un poco eso, ¿sí? Si la respuesta es el repliegue o si la respuesta, por el contrario, es abrir la puerta. Y también vamos a intentar avanzar en la idea de la escucha y la mirada, ¿no? Como cuestiones centrales también en la relación pedagógica a la escuela. Esto salió en el diario hace muy poquito, ¿sí? Y yo digo, la puse como la primera imagen a ver, porque creo que después nos va a ir atravesando este tema otras ideas y otros conceptos. Federica, cuando le hacen una entrevista por lo que estaba pasando, dice: las amenazas de tiroteos no me dan miedo. Lo que me jode es que mis viejos no escuchan. Creen que el único problema es la guita que no alcanza. Bueno, una síntesis, ¿sí? Demoledora, pero perfecta, de la vida de un montón de pibes y pibas, ¿sí? De la vida actual de nuestra sociedad. Me jode que no me escuchen. Y no me escuchan porque la guita no alcanza. Vamos a volver sobre esto, ¿sí? Pero cuando decimos, ¿qué están viviendo hoy los pibes y las pibas? ¿Por qué pasan estas cosas? Bueno, ahí Federica tira una idea, ¿no? Algunas cuestiones para compartir con ustedes, cosas que ya sabemos, ¿sí? Yo la verdad que no pretendo ser original. A veces conviene revisar lo que ya sabemos, ¿no? Educar es un acto subjetivo, ¿sí? Es un acto que nos atraviesa, por eso es subjetivo. Tiene que ver con la construcción de nuestra propia identidad, tiene que ver con nuestra biografía, tiene que ver con lo que hicieron de nosotros, lo que hicieron con nosotros, ¿sí? Y con lo que hacemos nosotros, con nuestros pibes y nuestras pibas, con sus identidades. Por lo tanto, es subjetivo. Es un acto político. ¿Por qué es un acto político educar? Porque es tomar posición, ¿sí? Es decir, cuando hay conflicto, cuando hay disputas, cuando hay intereses contrapuestos, yo me defino desde este lugar. Y todos los que estamos acá sabemos que cuando no te definís, también te definís, ¿no? Entonces, educar es un acto político. Educar es un acto de amor, lo dijo Freire, ¿sí? No lo digo yo. No podés educar si no sentís amor por los pibes, si no sentís amor por los que estás educando. Entonces, educar es un profundo acto de amor. Que todas estas cosas, digo, nos atraviesen también la mañana. Educar es un acto de cultura. Yo, cuando educo, le paso, ¿sí? La cultura, lo que hicimos, lo que hicieron, los que vivieron antes que nosotros, a nuestros pibes, ¿no? El acto de la transmisión es un pasaje de cultura. Y los pibes recrean la cultura, pero los pibes a su vez están inmersos en una cultura. Bueno, de esto se trata. Y por último, una cuestión que me parece muy importante en el marco de lo que vamos a hablar. Ya creo que a esta altura está superada esa discusión, pero durante mucho tiempo se discutió si la escuela tiene que cuidar, ¿no? O si la escuela tiene que dedicarse a enseñar, ¿no? A mí me prepararon para enseñar la Revolución Francesa. Bueno, sabemos que quien enseña está cuidando, ¿sí? Quien enseña, cuida. Y que también quien cuida, enseña, ¿sí? Cuidando, enseñás. Entonces, son dos acciones inseparables en el acto de educar. Enseñar y cuidar van siempre de la mano. No las podemos separar. Algunas premisas para pensar estas cuestiones. Se viene hablando mucho desde hace tiempo, más en esta coyuntura, de lo que llamamos políticas de cuidado. ¿Cuáles son las políticas de cuidado que se despliegan en la escuela? Yo creo que son más sencillas de lo que todos suponemos, ¿sí? Después vamos a pensar algunas cosas. Pero, ¿qué es el cuidado? Y podemos pensar que son prácticas o instituciones y políticas que lo que hacen es oponerse a situaciones de vulnerabilidad, se oponen a la negación del reconocimiento, es decir, cuando yo estoy reconociendo el valor del otro que tengo enfrente, lo estoy cuidando. Es una práctica de cuidado. Cuando yo visibilizo socialmente a aquellos que están invisibilizados, estoy en esa práctica de reconocimiento y de visibilidad cuidando a esos que nadie ve. Y se hace a partir de distintos tipos de recursos y soportes simbólicos, afectivos, materiales. Bueno, esto lo traen dos sociólogos que son Martuccelli y Aires. También hay un cuidado como dimensión ciudadana y obligación del Estado. Y hoy, que está en discusión el lugar del Estado, no podemos sino reafirmar cada vez más que sin Estado no hay cuidado de los más vulnerables. Sin Estado no hay protección a quienes más los necesitan. Y no estoy diciendo solo socioeconómicamente. Los pibes y las pibas son más vulnerables que los adultos. Sin políticas de infancia y de juventud del Estado no hay cuidado, hay destrato. ¿Para qué está el Estado? Para hacer lo que no hacen los privados. Y a los privados no les tiene por qué interesar la vida de los pibes y de las pibas. Por lo tanto, le tiene que interesar al Estado. Entonces, en la dimensión del cuidado está el reconocimiento, el valorar, la visibilidad, están los recursos materiales, ¿sí? Pero también y fundamentalmente está el lugar de un Estado que no puede retirarse de su dimensión de Estado protector, de ser el paraguas para los más necesitados, para los más débiles.
1: Escuchábamos a Gustavo Gali. 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
3: El plenario de secretarias y secretarios generales de ATEN se reunió en Loncopué el miércoles 20 de mayo y resolvió concurrir a la convocatoria del gobierno provincial para el próximo martes 26 de mayo, exigiendo el cumplimiento de los puntos pendientes de las mesas técnicas que forman parte del Acuerdo 2026. La resolución 411-2026, defensa del proyecto educativo de la escuela trashumante Uncal Cajón Chico, defensa irrestricta e irrenunciable del derecho a la educación rural y los proyectos construidos histórica y colectivamente por las comunidades, junto a las maestras y maestros y profesoras y profesores. Ningún sumario a los directivos de la escuela número 6 y el CEPEN 105 de Uncal. Situación de infraestructura en general. Pago en tiempo y forma de la movilidad y plena vigencia de la resolución 166/19. Incremento de las partidas de refrigerio y comedor según inflación. El plenario se declara en estado de sesión permanente y faculta a la Comisión Directiva Provincial a convocar a medidas de acción directa en caso de considerar insatisfactorias las respuestas a los temas planteados en resguardo del acta acuerdo aprobada por nuestras asambleas. Escuchamos a Fanny Mancilla, secretaria general de ATEN.
4: Acaba de terminar el plenario de ATEN acá en Loncopué, con la fuerza y la unidad necesaria para defender el proyecto de la escuela trashumante de Uncal. Hemos definido, entre otras cosas, asistir a la reunión convocada para el día martes, donde pondremos en debate y en discusión todos los planteos realizados, tanto en la conferencia de prensa como en el plenario del día de hoy. En el caso de no obtener las respuestas que necesitamos y que necesitan nuestras compañeras y compañeros, la Comisión Directiva Provincial ha sido facultada para tomar las medidas de acción directa que sean necesarias.
3: Escuchábamos a la secretaria general de ATEN, Fanny Mancilla.

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2: En Ladran Sancho compartimos un fragmento de la conferencia de prensa realizada por ATEN el lunes 18 de mayo, donde se dio a conocer a la comunidad las distintas situaciones para las que se reclama urgente solución de parte del gobierno provincial. Escuchamos a Fanny Mancilla, secretaria general de ATEN.
3: Les contamos que hemos convocado a esta conferencia de prensa para poder contarle a la comunidad, a las familias de nuestros estudiantes y al pueblo de Neuquén algunas situaciones que estamos atravesando los trabajadores y trabajadoras de la educación. Y es en relación al Acta Acuerdo 2026 y además en relación a situaciones y problemáticas que tienen que ver con la vida escolar. Voy a empezar a enumerar algunos de los puntos que nosotros consideramos importante que se conozcan y que no se han cumplido. Punto número uno del acta de la mesa técnica firmada en diciembre del año pasado para el acuerdo 2026. El punto número uno tiene que ver con el centro de formación número 39. Todas las autoridades saben de lo que estamos hablando porque hemos hablado casi con todos y todas, tanto de educación como de los ministerios. Centro de formación profesional número 39 tiene que ver con un conflicto que lleva casi 2 años que habíamos llevado a la mesa de negociación y todavía se avanzó, pero no está resuelto. Otro punto del acta que no se cumplió tiene que ver con el material didáctico para las plantas de campamento de Neuquén y las horas de extensión e investigación de los institutos de formación docente. Eso también era un punto del acta y no está cumplido. Otro punto de mesa técnica incumplido es el que debería implementarse a partir de hoy, que es el boleto gratuito para San Martín y Junín de los Andes, y no está resuelto. A partir de hoy, los compañeros y las compañeras deberían viajar gratis. Y no está el trámite hecho como corresponde. Otro punto del acta de la mesa técnica, la resolución 417 y 418, recordemos que tenía que ver con la ampliación de las licencias para tratamientos de fertilización asistida y ampliación de 30 a 90 días en los casos de familiares con enfermedades graves, con situaciones graves de postración, están las resoluciones y el Departamento de Salud Ocupacional no lo está implementando, no lo está avalando cuando los compañeros suben y esa certificación. Y siguiendo con el Departamento de Salud Ocupacional, hay inconvenientes graves en relación a las auditorías de los certificados médicos. ¿Esto qué significa? Que cientos de estudiantes no tienen clases. ¿Por qué? Porque no se está auditando esa certificación que se sube al sistema del contralor, por lo tanto, no solo el docente no tiene justificado su día, sino que además no se designa suplentes y pasan la falta de maestros y la falta de profesores en el secundario. En relación a esto, abro un paréntesis,

0: queremos avisarle a la comunidad que va a haber muchos grados, y de hecho deben saber que hay muchos grados que tuvieron que volverse o no tuvieron clases, y tiene que ver con esto, con que del Departamento de Salud Ocupacional no se está garantizando la auditoría de los certificados médicos. En relación a otro punto del acta, que también tiene que ver con el Departamento de Salud Ocupacional, otro punto es el cambio de funciones. Hay una instancia administrativa que quedó firmado en uno de los puntos del acta, que tenía que ver con la posibilidad de apelación a ese cambio de funciones. Ese procedimiento tampoco está garantizado. Otro punto tiene que ver con la resolución 411, que es un nomenclador que restringe los días por enfermedad que tenemos los docentes, porque la 411 es solo una resolución que quedó circunscripta a los docentes. En relación a estos puntos que tienen que ver, por un lado, con dos funcionarios del Consejo Provincial de Educación, que son dos modalidades. Por un lado, lo del Centro de Formación Profesional 39, como decía, el histórico reclamo para que puedan trabajar. El CFP 39 trabaja dentro de las unidades. Eso tampoco fue resuelto y tiene que ver con las interrupciones que hacen de parte de la dirección de la modalidad. Y lo mismo sucede con salud ocupacional. Entonces, firmamos actas, firmamos acuerdos, en relación a lo salarial está resuelto, se firmó, se puso en práctica, cobramos el IPC que protege nuestro salario, todos los docentes, excepto el que esté con una falta injustificada, cobramos el adicional por presentismo, entre comillas. Ahora, en relación a los puntos de las actas de las mesas técnicas, los directores de las modalidades, algunos del Consejo Provincial de Educación, interrumpen esos acuerdos y no permiten que se concreten y que se lleven a la práctica. Caso, salud ocupacional. Todo lo que enumeré recién, hay que sumarle el maltrato. Tenemos denuncias de maltrato de parte de las médicas que llevan adelante las juntas a compañeras con enfermedades, destrato, burla y maltrato. Así que insistimos en esto, en estos funcionarios del Consejo Provincial de Educación, que no cumplen, interrumpen que se concreten las actas que firmamos. Otro tema que queremos traer en esta conferencia, consideramos que es uno de los más graves, tiene que ver con lo que está pasando en Loncopué. Mañana se cumplen 31 años del fallecimiento de don Jaime de Nevares, este obispo que pisó la tierra neuquina y enseguida empezó a recorrerla y a sensibilizarse con lo que le pasa a los crianceros, al pueblo mapuche, a las hidroeléctricas, a las luchas que se llevaron adelante, y nos abrió las puertas para que se funde Aten. ¿Y por qué doy el ejemplo de don Jaime de Nevares? Porque él fue un obispo que acompañó hasta los últimos días a los crianceros. Y lo que está pasando hoy en Loncopué tiene mucho que ver, porque se quiere cerrar una escuela reconocida a nivel nacional porque justamente garantiza la educación para los hijos de los crianceros, para que cuando van a la veranada puedan tener el acceso a la educación. Y no solo eso, que se atenta contra ese proyecto que el año que viene cumple 20 años y aparece acá la imagen de nuestro querido compañero Pedro Banrel y Alejandra Martínez, fundadores, defensores apasionados de la educación y de la escuela transhumante. No solo eso, sino que ante un conflicto y una situación a resolver con esto, con en dónde iban a tener clases, qué espacio iban a utilizar, si iban a ir a la veranada, qué pasaba con los chicos del secundario, cuando la comunidad se organizó junto con los directores y nuestras compañeras vocales que estuvieron presentes allá, se encontró un camino, se está buscando un camino de resolución. ¿Pero qué pasó? Otra vez aparece una directora de una modalidad que se llama Fátima Piusi, que anda de recorrida amenazando con cerrar las escuelas rurales. Y además con la intención de sumariar a dos directores, uno de la escuela primaria, Escuela 6 de Uncal, y el director de la escuela secundaria, también de Uncal. Advertimos al Consejo Provincial de Educación y a todas y a todos que vamos a defender a nuestras compañeras y a nuestros compañeros de estos ataques, de estas intenciones, no solo porque hay puntos que no se están cumpliendo del acta, sino porque están intentando avanzar sobre la esencia, sobre lo que nos constituye a todas y a todos y que tiene que ver con la educación rural. Por otro lado, queremos también compartir que nos preocupa la cantidad de escuelas que han tenido fallas en cuanto a las conexiones, en cuanto a la infraestructura, y en relación a eso, queremos pedirle a las autoridades que sean cautelosas al momento de entrega de obras parciales, dicen. Porque ahora que comienza el frío en toda la provincia, empiezan a ver las fallas, no solo en cuanto a las calderas y a las conexiones de gas, sino también en cuanto a otro tipo de conexiones como son las cloacas, porque hay varios casos y situaciones en las que la obra se entregó y a los pocos días se muestran las fallas. Y tenemos un relevamiento hecho por la vocalía de la comunidad.
1: Escuchábamos a la secretaria general de ATEN, Fanny Mancilla.
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1: Con la intención de seguir acercando herramientas que permitan el abordaje de las problemáticas de las violencias y sus nuevas configuraciones que se manifiestan en las instituciones educativas de Neuquén y el país, ATEN organizó junto a Gustavo Gali la instancia de formación, escuelas, infancias y juventudes, abrir la puerta, escuchar y mirar en comunidad. Hoy en Ladran Sancho compartimos un fragmento de Gustavo Gali en la apertura de esa instancia.
4: Escuelas, infancias y juventudes. Abrir la puerta, escuchar y mirar en comunidad. ¿Por qué este título? Porque cuando impera el miedo, cuando impera el temor, la primera respuesta que tenemos como humanos es el repliegue, es cerrarnos, ¿sí? Es cerrar la puerta. Bueno, vamos a tratar de discutir un poco eso, ¿sí? Si la respuesta es el repliegue o si la respuesta, por el contrario, es abrir la puerta. Y también vamos a intentar avanzar en la idea de la escucha y la mirada, ¿no? Como cuestiones centrales también en la relación pedagógica a la escuela. Esto salió en el diario hace muy poquito, ¿sí? Y yo digo, la puse como la primera imagen a ver, porque creo que después nos va a ir atravesando este tema otras ideas y otros conceptos. Federica, cuando le hacen una entrevista por lo que estaba pasando, dice: las amenazas de tiroteos no me dan miedo. Lo que me jode es que mis viejos no escuchan. Creen que el único problema es la guita que no alcanza. Bueno, una síntesis, ¿sí? Demoledora, pero perfecta, de la vida de un montón de pibes y pibas, ¿sí? De la vida actual de nuestra sociedad. Me jode que no me escuchen. Y no me escuchan porque la guita no alcanza. Vamos a volver sobre esto, ¿sí? Pero cuando decimos, ¿qué están viviendo hoy los pibes y las pibas? ¿Por qué pasan estas cosas? Bueno, ahí Federica tira una idea, ¿no? Algunas cuestiones para compartir con ustedes, cosas que ya sabemos, ¿sí? Yo la verdad que no pretendo ser original. A veces conviene revisar lo que ya sabemos, ¿no? Educar es un acto subjetivo, ¿sí? Es un acto que nos atraviesa, por eso es subjetivo. Tiene que ver con la construcción de nuestra propia identidad, tiene que ver con nuestra biografía, tiene que ver con lo que hicieron de nosotros, lo que hicieron con nosotros, ¿sí? Y con lo que hacemos nosotros, con nuestros pibes y nuestras pibas, con sus identidades. Por lo tanto, es subjetivo. Es un acto político. ¿Por qué es un acto político educar? Porque es tomar posición, ¿sí? Es decir, cuando hay conflicto, cuando hay disputas, cuando hay intereses contrapuestos, yo me defino desde este lugar. Y todos los que estamos acá sabemos que cuando no te definís, también te definís, ¿no? Entonces, educar es un acto político. Educar es un acto de amor, lo dijo Freire, ¿sí? No lo digo yo. No podés educar si no sentís amor por los pibes, si no sentís amor por los que estás educando. Entonces, educar es un profundo acto de amor. Que todas estas cosas, digo, nos atraviesen también la mañana. Educar es un acto de cultura. Yo, cuando educo, le paso, ¿sí? La cultura, lo que hicimos, lo que hicieron, los que vivieron antes que nosotros, a nuestros pibes, ¿no? el acto de la transmisión, es un pasaje de cultura, y los pibes recrean la cultura, pero los pibes a su vez están inmersos en una cultura. Bueno, de esto se trata. Y por último, una cuestión que me parece muy importante en el marco de lo que vamos a hablar. Ya creo que a esta altura está superada esa discusión, pero durante mucho tiempo se discutió si la escuela tiene que cuidar, ¿no? O si la escuela tiene que dedicarse a enseñar, ¿no? A mí me prepararon para enseñar la Revolución Francesa. Bueno, sabemos que quien enseña está cuidando, ¿sí? Quien enseña, cuida. Y que también quien cuida, enseña, ¿sí? Cuidando, enseñás. Entonces, son dos acciones inseparables en el acto de educar. Enseñar y cuidar van siempre de la mano. No las podemos separar. Algunas premisas para pensar estas cuestiones. Se viene hablando mucho desde hace tiempo, más en esta coyuntura, de lo que llamamos políticas de cuidado. ¿Cuáles son las políticas de cuidado que se despliegan en la escuela? Yo creo que son más sencillas de lo que todos suponemos, ¿sí? Después vamos a pensar algunas cosas. Pero, ¿qué es el cuidado? Y podemos pensar que son prácticas o instituciones y políticas que lo que hacen es oponerse a situaciones de vulnerabilidad, se oponen a la negación del reconocimiento, es decir, cuando yo estoy reconociendo el valor del otro que tengo enfrente, lo estoy cuidando. Es una práctica de cuidado. Cuando yo visibilizo socialmente a aquellos que están invisibilizados, estoy en esa práctica de reconocimiento y de visibilidad cuidando a esos que nadie ve. Y se hace a partir de distintos tipos de recursos y soportes simbólicos, afectivos, materiales. Bueno, esto lo traen dos sociólogos que son Martuccelli y Aires. También hay un cuidado como dimensión ciudadana y obligación del Estado. Y hoy, que está en discusión el lugar del Estado, no podemos sino reafirmar cada vez más que sin Estado no hay cuidado de los más vulnerables. Sin Estado no hay protección a quienes más los necesitan. Y no estoy diciendo solo socioeconómicamente. Los pibes y las pibas son más vulnerables que los adultos. Sin políticas de infancia y de juventud del Estado no hay cuidado, hay destrato. ¿Para qué está el Estado? Para hacer lo que no hacen los privados. Y a los privados no les tiene por qué interesar la vida de los pibes y de las pibas. Por lo tanto, le tiene que interesar al Estado. Entonces, en la dimensión del cuidado está el reconocimiento, el valorar, la visibilidad, están los recursos materiales, ¿sí? Pero también y fundamentalmente está el lugar de un Estado que no puede retirarse de su dimensión de Estado protector, de ser el paraguas para los más necesitados, para los más débiles.
1: Escuchábamos a Gustavo Gali. 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Una iniciativa de ATEM para seguir acercando herramientas que permitan el abordaje de las problemáticas de las violencias y sus nuevas configuraciones.
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0: ¿Bisagra?
1: Che, Gaby, de abajo te dijeron gordo. No sé si fue a mí, capaz que fue a mí.
0: Me parece, gordito. La reconcha de tu madre. Ah, Eli.

0: buena música, sobre todo para escuchar jazz y para escuchar esto, que es Brandy Younger, que es esta belleza. Esto es un Tiny Desk que hizo. Toca el arpa. ¿A mí me fueron a escuchar arpa?
1: La verdad que no.
0: Arpa, pero obviamente yaceada. Va a estar junto con un contrabajista y la batería hoy en Bebop Club.
1: Está más cerca del arpa que a la guitarra.
0: No. Esa bestia, Alejandro. 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Tocó con esta mumina, tocó con Stevie Wonder.
2: No puedo creer la destreza. O sea,
0: nada, es
2: increíble, toca, los movimientos de la mano, o sea, y la precisión. O sea, ¿te imaginas vos haciendo eso?
1: No,
0: hermano, esto
1: yo me imagino haciendo eso.
0: Nominada a los Grammys, una grosa, en serio, y además la posibilidad de ver un instrumento que pocas veces ves. Así que si quieren, hoy les recomiendo Brandy Younger Trio en el Vivo Club, dos funciones, 20 y 22:30, acá en Palermo, en Uriarte 1658. Bueno, 8 de la mañana, 6 minutos. ¿En qué anda el gobierno, María?
3: Javier Milei va a participar hoy en el aniversario de la Revolución de Mayo en el Tedeum que se organiza en la Catedral. Y lo que va a ser más interesante va a ser cuando después de que se organice la misa, a las 10 de la mañana. Van a reunirse todos en el Gabinete Nacional, una bajada de línea muy específica de Karina Milei, de que todos los funcionarios y funcionarias tienen que estar presentes en la Catedral. La única que va a estar ausente es Sandra Petovero, la ministra de Capital Humano, que viajó a Italia, a Roma, a reunirse con el Papa. Recordemos que hay muchos rumores de una futura visita del Papa León a la Argentina. Petovero viajó a Roma, a excepción de Petovero, el resto va a estar en la misa. Bueno, todos excepto una persona, que es la vicepresidenta Victoria Villarruel, que ya Milei decidió que en esta ocasión directamente no invitarla. Pero Victoria Villarruel es solamente una de las tres internas.
0: Perdón, no invita a la iglesia. ¿Quién invita? ¿El dueño de casa? No,
1: a ver, o sea, digamos, el Papa León.
2: Claro, la convocatoria es a una ministra, o sea, sin
0: es la vicepresidenta.
2: Claro, sí. Pero digo, ¿la convocatoria cómo es?
0: No sé cómo es, pero entiendo
3: lo
0: que...
3: Lo organiza ceremonial, a ver, entonces lo organiza ceremonial, lo organiza la Secretaría de la Presidencia, cómo va a ser, y bueno, lo termina definiendo el presidente. Ahora, por ahí el arzobispo puede invitarla, Victoria Villarruel no va a ir. Ya recordemos que la última vez había sido el aniversario de la muerte del Papa Francisco, se había organizado una misa en Luján, y a último momento Villarruel, porque no quería quedar retratada en una foto al lado de Manuel Adorni, y porque ya venía bastante peleada con el gobierno, no quiso participar de esa misa en Luján. Bueno, se le suma que no va a estar presente el día de hoy.
1: Villarruel va a ir, pero puso como condición que Adorni presente en la declaración jurada, si no, no va. No sé si es un mensaje para el gobierno, ¿no?
3: No me sorprendería. Recordemos que Victoria Villarruel estuvo muy activa en redes sociales en el último mes. Sí. A todos los usuarios que le decían, Victoria, Victoria, decíame feliz cumpleaños, saben que le respondía ella.
1: ¿Qué respondía?
3: Una catarata de abrazos.
1: No.
3: Una catarata de saludos. Una maldad absoluta. Pero Victoria Villarruel es solamente una de las tres internas que está encarando en este momento Javier Milei dentro de su gobierno, porque yo les decía, la primera etapa va a ser el Tedeum, pero después todos los funcionarios nacionales se van a reunir en Casa de Gobierno para participar de una reunión de gabinete que va a tener el agregado de que va a ser la primera vez que Santiago Caputo y Martín Menem se van a ver las caras desde que Santiago Caputo lo acusó públicamente a Martín Menem de estar detrás de esta cuenta periodista Rufus, que viene atacando a las fuerzas del cielo que comanda Santiago Caputo y también al propio gobierno. Y si bien Milei se reunió con Menem, estuvo conversando con Santiago Caputo y decidió comprar la versión que tenía el presidente de la Cámara de Diputados de que el contenido de las redes había sido prefabricado, Santiago Caputo no va a soltar el tema, está decidido a que Milei entienda onda que los Menem no solamente los atacaban a ellos, sino a otras figuras del gabinete, como por ejemplo Luis Toto Caputo, en uno de los muchos tweets que se le encontraron a este periodista Rufus. E incluso durante el fin de semana, cuando Menem decía, no, esto hay que resolverlo en el vestuario, Caputo seguía tuiteando. Por ejemplo, tenemos un tuit que publicó a las...
0: ¿Esto está confirmado que esta cuenta es de él?
3: Sí.
0: Ok.
3: Sí, esta es la cuenta oficial de Santiago Caputo.
0: Mi querido
3: CM respondió algo que no debería haberse respondido. Les explico un poquito el contenido del chiste. ¿Vieron esos juegos en redes sociales que te dicen, te ponen tres números y vos tenés que explicar cuál es el cuarto número? Bueno, él lo puso...
0: O sea, un desafío matemático.
3: Un desafío matemático Santiago Caputo respondió mal. Responde mal el número, alguien le corrige y dice, no, no es 250, es 254. Y la respuesta de Caputo a ese, me equivoqué, es, mi querido CM respondió algo que no debería haber respondido. ¿Cuál es la chicana?
0: ¿Por qué pone esto?
3: Es la chicana a Martín Menem, porque la primera postura que tiene Martín Menem cuando se da a conocer la cuenta de usuario este de Rufus, el argumento que da Menem, puertas adentro, La Libertad Avanza, es que fue su CM. Entonces, Caputo cuando se equivoca dice, usa el mismo argumento que Martín Menem.
1: Mi querido CM.
3: Y, a ver, esto lo tuitea Santiago Caputo y vos tenés a Daniel Parisini y todos los militantes de las Fuerzas del Cielo riéndose, retuiteándolo, haciendo comentarios y vamos a lo mismo. La semana pasada lo escuchamos a los muchachos de Daniel Parisini, las Fuerzas de Carajo, ese streaming libertario, saliendo a decir, le están mintiendo al presidente y eso sostienen, lo siguen sosteniendo de que Milei tiene falsa información y por eso dice que el contenido fue prefabricado. Después sumamos otra interna más, porque si no fuera poco, tener estar peleado con su vicepresidenta y tener a dos de sus dirigentes más cercanos, como Santiago Caputo y Martín Menem, peleados, le tenés que sumar el capítulo Patricia Bullrich. Yo no sé si lo estuviste siguiendo, la novela con Patricia Bullrich, pero Patricia Bullrich está decidida a diferenciarse del gobierno con el caso de Manuel Adorni. Es muy impresionante. Bullrich está tanteando el escenario de cara al 2027.
1: La ramera dice, Bullrich no es Adorni. ¿No?
3: Se están barajando ejes de campaña para la ciudad de Buenos Aires. Uno puede ser Bullrich no es Adorni. Sí. Recordemos que el año pasado la campaña de Adorni fue Adorni es Milei, ¿no es cierto? Bueno, ayer salió una declaración, creo que fue Bonelli el que salió a decir que Patricia Bullrich estaba lanzando su candidatura presidencial y Bullrich responde este meme que dice no está cool compartir fake news. Ahora, efectivamente Patricia Bullrich está teniendo conversaciones respecto a qué posibilidades habría para encaminarse a una aventura presidencial en el 2027. Vos hablás con toda la gente que la conoce y te dicen que no tiene ningún interés en estar tapando baches en la ciudad de Buenos Aires el año que viene, que no le motiva a ser jefa de gobierno porteño, le interesa más ser presidenta o en última instancia vicepresidenta de la nación. Entonces Bullrich lo que está haciendo es presionar, está juntando sus votos y está viendo hasta qué llega en el 2027. En principio, a mí lo que me dicen es que Bullrich ve que Milei puede reelegir en el 2027 y que no ve un escenario en el cual ella pueda candidatearse por afuera de La Libertad Avanza. Ya hay encuestas que la están midiendo a Patricia Bullrich por cómo será un escenario electoral dentro de La Libertad Avanza y fuera de La Libertad Avanza compitiendo con Milei, pero Bullrich empieza a jugar y se va a participar de la reunión de gabinete después de que cerca de Cariña dijeran que no la iban a invitar a Patricia porque cada vez que participaba en las reuniones de gabinete filtraba la información de lo que pasaba adentro. Bueno, como es la jefa del oficialismo en el Senado y es la que está encargada de avanzar con todos los proyectos de ley del gobierno, va a participar de la reunión de gabinete y va a participar de la mesa política de mañana.
1: ¿Cómo puede ser?
3: Y veremos cómo avanza. Ahora, y brevemente, el gobierno...
0: Yo una pregunta, ¿a Milei le interesa el tema de las internas o él dice, si yo resuelvo la cuestión económica, a nadie le importa las internas?
3: No, está desesperado Milei. Fundamentalmente porque es la pelea entre sus dos hermanos. Su hermano del alma, que es Santiago Caputo, y su hermana Karina Milei, que es la responsable política de los Menem, ¿no es cierto? Y durante toda esta semana vos hablabas con funcionarios o dirigentes de La Libertad Avanza y te decían que Milei estaba muy preocupado, enojado, hinchado con lo que estaba pasando, porque Milei tiene un problema, es que no puede tomar una postura y pronunciarse o respecto a Carolina o respecto a Santiago
0: Caputo. Porque él dice que está en una lucha contra el mal y la gente de él está boludeando.
3: Sí, no solamente porque está boludeando, sino que él no le gusta meterse en cuestiones de política. Uno de los problemas que tiene Milei siempre ha sido que le deja la parte política a su hermana Karina Milei o incluso a Santiago Caputo, y a él no le gusta tener que intervenir. Y el problema de que las internas terminan alcanzando mucho más relevancia y mucho y terminan escalando es porque Milei no termina interviniendo a tiempo, y con lo que está pasando, incluso con lo de Santiago Caputo y Martín Menem es Karina Milei, para que lo entiendan, es que primero Milei no intervino, después intervino queriendo mediar, haciendo equilibrio, dándole la razón un poco a Martín Menem y un poco diciendo que Caputo es su hermano del alma, pero no está en condiciones de salvar una interna que solo se resuelve si uno se va. Claro. Y Milei no quiere, porque él lo dice todo el tiempo, Caputo es su hermano del alma y Karina Milei es el jefe, es su hermana, y nunca va a cortar con ella. Entonces esa tensión no se puede resolver a menos que uno se vaya, y Milei está a la incómoda tarea de tener que hacer política.
0: Claro. Bueno, veremos cómo lo resuelven. 8:15, me interesa saber qué es esto del gemelo digital. Entiendo que lo lanzó Sandra Petovelo, ¿no?
3: Exactamente.
0: Antes de irse a Italia a ver al Papa.
4: Sí, desde Capital Humano fue el tuit que tenemos para ver del lanzamiento. Creo que lo que tenemos es el retuiteo del presidente de la Nación.
0: De Milei.
4: Argentina se adelanta al futuro porque el futuro no espera. Por primera vez nuestro país lidera el futuro social. El Ministerio de Capital Humano presenta el gemelo digital, un cambio de paradigma en la política social con uso de inteligencia artificial. Bueno, MAGA, BLLC.
0: Sí. ¿Qué es esto? ¿Qué sería el gemelo digital?
4: Simula situaciones, escenarios, y de acuerdo a eso, se supone, va a definir políticas para tomar decisiones en tiempo real. Así lo dice la venta del gemelo digital en la cuenta oficial de Capital Humano. El tema es, ¿con qué datos se arma este gemelo digital? Sí. Y a partir de eso hubo varias discusiones. Vamos a poner ahora la placa del tuit y la discusión que tuvo Sandra Petovelo. Si lo podemos agrandar un poco, Pablo Cerdán le pide que le habla a alguien. Agustín Rossi primero dice, preocupante anuncio sobre el denominado gemelo digital. Presenté un pedido de informe solicitando información que permita saber qué datos va a cruzar y de quiénes, y quiénes los va a quién va a tener acceso. Bueno, Petovelo dijo, no se van a usar datos personales, son datos. Le habla a alguien. Agustín Rossi primero dice, preocupante anuncio sobre el denominado gemelo digital. Presenté un pedido de informe solicitando información que permita saber qué datos va a cruzar y de quiénes y quiénes

0: Palantir por sus antecedentes en otras latitudes. Y a eso Sandra Petovelo dice, no se relacionan. Tipo, fin de la charla, no hay discusión. ¿Qué se sabe hasta ahora y qué no? Bueno, que esto va a poder conectar datos de tu DNI, ANSES, banco, salud, educación, migraciones, telecomunicaciones y geolocalización. Esto no es información oficial, es lo que refieren los expertos que dicen qué es lo que hace el gemelo digital de Tiel y lo que hace el gemelo digital del gobierno. Exactamente esto. Fundación Vía Libre fue uno de los que presentó un pedido formal de acceso a la información pública y la conexión directa es con la visita de Peter Thiel. O sea, y la duda de siempre es que todo el mundo dice, pero si yo ya le entregué los datos a Google, le entregué los datos a la receta con mi médico que es electrónica, mi banco sabe todo de mí. Todo el mundo sabe cosas tuyas, pero por separado. Nadie las sabe todas juntas. Y eso sí
1: es... Eso es lo que hace Peter Thiel.
0: Exactamente, porque tiene una capacidad de procesamiento de datos y de acumulación de datos en tiempo real que no tiene absolutamente nadie.
1: ¿Y para qué quiere tener toda nuestra información junta?
0: Estaría bueno que el gobierno lo responda, porque todo depende para qué se use. Recordamos que el ICE, por ejemplo, en Estados Unidos, con ayuda, con este apoyo de Peter Thiel y su Palantir, su... herramienta, lo que hizo fue ir a buscar a inmigrantes, no porque tenían una condena, no porque eran prófugos, sino que accedió a donde vivían a partir de sus datos médicos. Ese es el cruce de datos.
1: Y a lo que piensan.
0: Y a lo que piensan, exactamente. Preparamos una placa para ver cómo el gobierno fue preparando la cancha.
1: Bien la marca de agua.
0: Gracias. Sí. Para este gemelo digital. ¿Qué es lo que estamos viendo ahí? Bueno, mes por mes, cómo se fue preparando esta situación para que esto fuera posible. Y la visita de Peter Thiel, que también habla de eso. Pero a ver si lo podemos abrir un poquito, si me sacan a mí. El 26 de julio del 2024, creó la unidad de inteligencia artificial aplicada a la seguridad. Diciembre del 2025, cuando ya se estaba yendo el año, se hace la reforma de la ley de inteligencia y lo que eso deriva es en el RENAPER, migraciones y aduana tienen que ceder datos a la CIDE. Eso fue en un decreto. Febrero, 5 de febrero de este año, es el acuerdo con Estados Unidos. Ahí se hace un reconocimiento como jurisdicción adecuada para transferencia de datos a Estados Unidos. Eso hasta ahora no estaba y lo está prohibido por la ley de protección de datos. Sí. Que la verdad que nadie le da pelota en el país, pero existe una ley de protección de datos personales. El 23 de abril, la jefatura de gabinete se hace de la administración de la red de datos más grande del Estado, que es todo lo que es tributario y social, es la que más datos tiene, y pasa a jefatura de gabinete, o sea, pasa a Adorni.
1: Adorni.
0: Exactamente.
1: Que no puede entregar su declaración jurada, pero puede tener los datos de todos nosotros.
0: Sí, señor.
1: Genial.
0: Y ese mismo día, nada más y nada menos, Peter Thiel entra a Casa Rosada.
1: El mismo día.
0: Sí, se publica el 22, se publica, pero con fecha de 23, el decreto. 14 de mayo, ya estamos más cerca, el primer movimiento que anuncia el Ministerio de Salud que vas a tener tus recetas en Mi Argentina.
1: No.
0: Sí, vos no diste ningún consentimiento, tus recetas van a aparecer en Mi Argentina. Vos podés habilitar o no, pero ese dato ya lo tiene el Estado. ¿Qué recetas tenés de los últimos dos meses? Y bueno, y ahora el lanzamiento, el viernes pasado, del gemelo digital.
1: Ahí hay un tema que es, siempre la pregunta, ¿para qué? La ¿para qué es para influir sobre vos? O sea, para eso se junta la información. Y el gran descubrimiento o la gran tarea de Peter Thiel es usar esa información que es mucha y está dispersa y poder procesarla y darle alguna utilidad. No es que quieren saber si tomás paracetamol.
0: No.
1: Quieren saberla para influir sobre tus comportamientos, sobre tus ideas, sobre tu...
2: Para el diseño de políticas públicas, que eso fue lo que llamó más la atención del ideo de Sandra Petovelo, ¿no? Sí. Van a definir la política social de 50 millones de argentinos en base a un algoritmo que no sabemos cómo recopila la información, qué información, con qué criterio. Porque a la larga lo que se plantea es si efectivamente es Palantir el que termina ejecutando este sistema, que todavía no hay información, fue solo un video publicado en redes sociales, pero que de vuelta se va a establecer a través de un scoring social que te van a rankear según los datos que accedan en Arca, en qué sé yo, de las recetas digitales y demás, qué política social te van a implementar, te van a dar un voucher, no te van a dar un voucher, te van a dar un programa social, no te van a dar un programa social, en base a una lógica algorítmica que no tenemos, o sea, bueno, ciencia ficción, pero que ahí, ya está aplicando.
1: Sí, yo ahí tengo una cuestión, que es que para mí está buenísimo si el Estado puede cruzar todas sus battles.

0: de datos.
1: Sí.
0: Hoy no puede. Hoy no puede. Y mira, te pongo el ejemplo más más cercano. En la pandemia, cuando se decidió el IFE, ¿te acuerdan? El ingreso, sí. un ingreso de emergencia. Creían los funcionarios que lo iban a pedir 3 millones de personas. Lo pidieron 9. O sea, el triple. O sea, el Estado no tenía conocimiento de la situación de su población. No lo sabía. Las bases de datos y el procesamiento de las bases de datos te permite eso. Y para mí está buenísimo que lo tenga el Estado. O sea, que el Estado pueda cruzar. Hoy, por ejemplo, Banco Central, AFIP y Comisión Nacional de Valores no pueden cruzar sus bases de datos. Muy difícil investigar y perseguir el lavado de dinero y la evasión si vos no podés cruzar los datos. O sea, acá yo creo que el problema es que le vas a dar todos tus datos y que los cruce a una empresa privada. Uh-huh. Que lo voy a utilizar para otra cosa.
1: Que aparte ya pasó.
0: El Estado podría desarrollar esto. Nuestras facultades pueden desarrollar esto. Nuestras universidades pueden desarrollar esto. Y es más, si hay una reforma constitucional, que la Constitución diga los datos y todo eso no se puede ni privatizar, ni vender, ni nada. Yo creo que el problema no está en la herramienta, sino quién la va a diseñar.
1: Exacto. Es el problema está en quién la va a diseñar, quién va a tener acceso más allá del Estado, porque el Estado después puede decidir esto, tercerizar, porque ya pasó en diciembre del año pasado, es el caso más grande hasta ahora documentado de hackeo. Una empresa privada acumuló bases de ANSES, ARCA, la Dirección de Registro Automotor, sí, y las 3 grandes telefónicas de Argentina. El gobierno dijo que los sistemas no habían sido vulnerados, pero los datos salieron igual a través de una empresa intermediaria que había contratado el Estado.
0: Se le da muy poca bola a la seguridad informática acá.
1: Uh-huh. Eso es lo que dices, no hay una arquitectura.
0: Yo con muy bajos conocimientos de seguridad informática encontré durante el gobierno de Macri, que me tomé el laburo de ver ministerio por ministerio, más de 600 vulnerabilidades conocidas sin violar la ley, porque ustedes saben que en seguridad informática vos podés detectar que hay un agujero. Eso es muy fácil de hacer y lo aprendí a hacer yo en 5 minutos, es muy fácil, ¿sí? El tema es saber explotar ese agujero, o sea, saber cómo meterte por ese agujero, y si te metes es un delito. Entonces yo no hice eso, pero sí detecté. Se le da muy poca bola. Y cualquier sistema informático es vulnerable. O sea, vulneran a la NSA, que es la máxima, qué sé yo. Van a vulnerar algún día al sistema informático argentino. Para mí el tema acá es cómo poder utilizar estas herramientas bien. Y se pueden utilizar bien. Regalárselas a un megamillonario que las está utilizando para hacer guerras no es la mejor idea.
2: Y eso sumarle el desguace del Estado. Hay un informe muy bueno que sacó Fundar que decía esto mismo que vos decís, Ari. Está bueno utilizar la inteligencia artificial para sistematizar datos que ahora están atomizados y que no te permiten diseñar políticas públicas. El tema es, ¿cómo utilizar esos datos? ¿Quién los utiliza? Y lo que dice el informe de Fundar es, ¿cómo lo utilizas cuando un desguace de las secretarías, subsecretarías que se encargan de implementar esas medidas? Claro, porque vos no tenés dentro del organigrama, no tenés los fierros, los organismos que se van a encargar estatalmente de implementarlas, es una contradicción en sí misma, porque no tenés que lo labure, no tenés.
0: Además, nosotros tenemos gente que lo puede hacer. En el mundo hay unos rankings de gente que labura seguridad informática, y entre los 10 tipos más importantes del planeta en seguridad informática hay un argentino. Se llama Sebastián Uchitel, labura en la Facultad de Ciencias Exactas. Está acá. Hay, como le llaman ellos, capital humano. Les recomiendo mucho que sigan a Nicolás Dipólito. Sí. Es un capo. Ahora labura en una empresa que crea inteligencia artificial. ¿Por qué? Pues lo rajaron de todos lados. Y el tipo laburaba acá en el Estado y vino Macri y le cortó todo. Bueno, nada, tuvo que salir a pagar el alquiler. Pero, y él escribe mucho sobre esto y lo están laburando. La verdad que se pueden hacer cosas maravillosas. Es una herramienta. Regalársela a un megamillonario fanático de la guerra, que no cree en la democracia, que cree que el país se tiene que manejar como una empresa, y entonces nosotros vamos a pasar a ser insumos de esa empresa y no ciudadanos con derechos. Yo creo que ahí está el problema, ni hablar el oscurantismo, esto. Lo anuncia, viene el otro, qué sé yo.
1: No, y bueno, que también corremos de atrás, la ley de datos personales quedó completamente arcaica a lo que está pasando ahora con los sistemas de datos masivos.
0: No, ni hablar.
1: Entonces, no pasa nada. Eso, primero que nadie la cumple. Y segundo, que todo lo que está en esa ley quedó viejo.
0: Sí. Bueno, temas para el futuro llegó hace rato.
3: Vale. ¿Tiene nombre tu gemelo digital?
1: Uy, me hace
3: ¿Se puede elegir el nombre del gemelo digital?
0: Es tu nombre al revés.
3: Tipo, Bart, Bart, ¿cómo era?
0: El mío es Ira.
1: Es... Uy, es Slim.
0: Es Slim. Es Slim. ¿Vieron que se
1: quedó? Iram. Quedó colgada María.
0: Iram. Iram.
1: Está bueno, ¿eh?
0: Iram está bueno.
3: ¿Y el mío cómo es?
0: Iram. Me complica.
4: Estamos quedando muy mal, ¿eh?
1: Except.
3: Es muy difícil.
1: Except.
3: Mi gemelo.
0: Claro. Acá en el chat recuerdan, nosotros teníamos Arsato. O sea, la verdad que los científicos argentinos son tremendos.
3: El Curroset le dicen algunos, ¿viste?
0: ¿Quién le dijo eso?
3: Macri, todos esos. Milei, ¿no le dicen el Curroset?
0: Ay, bueno. También nos están criticando en el chat porque no tenemos escarapela y tienen razón.
1: Perdón.
0: Yo no traje. Vos trajiste la remera de los amigos de Carpincho.
1: Carpincho. Me equivoqué y pagué. Que cambié el suéter del viernes a hoy y.
0: ¿Me tenía escarapela?
1: Sí.
0: ¿Por qué?
1: Porque toda la semana, la semana,
3: la semana de mayo. La semana de mayo.
0: Bueno, el viernes con la escarapela.
1: Así nos ves.
3: ¿Qué es más importante, usar escarapela o comer locro hoy?
1: Las dos cosas.
4: Sí,
3: tenés que elegir una de las dos.
1: Uy, tengo que conseguir locro.
3: En el Santa Evita estaban dando un locro tremendo.
1: ¿Ah, sí?
0: Voy a ir entonces. No tenemos escarapelas por ahí. Ahí está, ahí me va a proveer una. Voy a hacer el editorial tribunero con escarapela. ¿Está bien?
1: Está bien.
3: Me encanta. Está bien.
0: Gracias. Eso es producción, viejo. Vamos. Bueno, tenemos que encarar hacia el editorial que se llama Milei o el 25 de mayo. El 25 de mayo. Obviamente no voy a hacer una clase de historia, pero sí recuerdo. ¡Epa! ¿Los escarapela?
4: Ah, ¿tenías? ¿Querés hacer editorial?
0: La producción consiguió, pónganse.
1: Le voy a dar a Pesky.
3: Bueno, por favor.
0: Hoy es 25 de mayo y es el momento en donde conseguimos la libertad, tanto que se habla de libertad hoy. Y la libertad fue frente a una potencia en declive, a diferencia de hoy. Así que vamos a hablar de el 25 de mayo, la libertad. Tengo un texto de Mariano Moreno que se lo tomé a Felipe Piña de sus investigaciones. Lo tomé, que es tremendo, porque habla de la hidrovía. Y vos decís, ¿por qué Mariano Moreno habla de la hidrovía?
3: No.
0: Bueno, Mariano Moreno habla de la hidrovía, amiguitos. Así que ahora se los voy a leer.
3: Que tengo muchas cosas que ver con Mariano Moreno, entre ellas el interés por la hidrovía.
0: Y vamos a hablar del mapa trucho que publicó Milei.
1: Impresionante.
0: Es tremendo. Los tipos se hicieron con IA, pero vos a la IA, si le das a cruzar dos pelotudeces, te da un resultado.
1: Sí, pero tenés que chequear los datos.
0: Exacto.
1: Vos tenés que darle los datos.
0: Que es un resultado placentero para vos, no significa que sea real.
4: No, claro. O mínimo fíjate que esté en todas las provincias. Como parámetro que esté en todas las provincias.
0: Bueno, el presidente compartió un mapa donde no está Tucumán, cuyo gobernador trabajó para él todo este tiempo. O sea, todo así.
3: La quiere vender,
0: ¿no? Así que vamos a hablar del mapa inventado de Milei, que básicamente lo que dice es que todo anda fenómeno y te muestra que en las provincias todo anda fenómeno. Bueno, les voy a mostrar que no. Lamentablemente que no. ¿Qué está pasando con el RIGI? Que es supuestamente la explicación de las provincias que adhirieron al RIGI andan fenómeno. ¿Es así? Lamentablemente no. Pero además también es una mentira lo del RIGI. Tengo un informe que le muestra que todo lo que está anunciado el RIGI ya se había anunciado en 2023. Ahora se los voy a mostrar. Y si me queda tiempo, y si no lo haré mañana, quiero hablar del portero de Cristina. Del encargado de edificio de Cristina. Pues yo sé que pasaron unos días, pero de eso me enteré en estos días de vacaciones y realmente me parece muy grave. Que un tipo diga públicamente, me apretaron con mis hijas para que diga que Cristina recibía bolsos y todo siga normal, me preocupa mucho. Y habla también de nuestra soberanía, porque hubo mucha intervención de Estados Unidos en esas causas judiciales armadas por las cuales Cristina está presa y espero que me quede tiempo. Así que voy a separar y hacemos el editorial Milei o el 25 de mayo. Dale.
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0: Bueno, hoy es 25 de mayo, obviamente no voy a hablar tanto de historia, en unos días lo tendremos aquí a Felipe Piña, pero sí hablar un poco de las similitudes y las diferencias que tenemos con aquel 25 de mayo de 1810, donde votamos por nuestra libertad, ¿sí? ¿Y la libertad para qué? Que es una palabra que tanto, tan bella, tan hermosa, y que Milei se la ha apropiado como si la libertad fuera la libertad simplemente de ser multimillonario y que el resto se arregle como pueda. En aquel entonces, en 1810, la libertad era la libertad de España. Pero no solo era la libertad en términos políticos, era la libertad en términos económicos. Porque España, una de las cosas que nos imponía como colonia, era un bloqueo comercial. Una imposibilidad de comerciar con otros países y solamente estábamos sujetos y encadenados a ese comercio con España, que obviamente no nos convenía. No era el único que quería quedarse con nuestra libertad comercial. De hecho, si se acuerdan, un par de años antes hubo unas invasiones inglesas rechazadas por los criollos que querían romper ese monopolio español para quedárselo ellos. Y los criollos dijeron, ni con los ingleses, ni con los españoles, queremos lo que en ese momento era una idea bastante novedosa, libre comercio. Libre comercio. Ahora, la discusión en ese momento, por eso está, es interesante este ida y vuelta entre 1810 y ahora, 2026, es que España era la potencia en declive en ese momento. España, que había dominado buena parte de las Américas, que se había quedado con buena parte de esas Américas y que había saqueado buena parte de esas Américas, había sido invadido, esto no hay que ser historiador, simplemente haber pasado por la primaria, había sido invadida por Francia. Entonces ya no era esa potencia que nos controlaba, sino que, che, si nuestra metrópoli, nuestro país invasor ha sido invadido, ya no es más metrópoli, ya no es más país invasor, por ende, ya no es más la potencia que era. Y fue parte, efectivamente, de las discusiones y de la decisión de decir, bueno, ¿sabes qué? Ya no dependemos más de España. Ahora podemos tomar nuestras propias decisiones y podemos decidir nosotros sobre nuestra vida, sobre nuestra política y sobre todo con quién comerciar. Sobre todo con quién comerciar. Y viniendo acá para hacer un poquito de paralelismo, ustedes saben que en el 25 de mayo de 1810 hubo varios cabildos los días anteriores y había gente que votaba quedarse con España. Por ejemplo, el ancestro de Martínez de Hoz, el primer Martínez de Hoz que pisó esta tierra, que también, como todos los que vinieron después, era comerciante, votó quedarse con España. Hubo gente que votó quedarse con España, perdió la votación. Fue un cabildo, fue una discusión. Y del 25 de mayo se votó no estar más con España. Hubo gente que quería quedarse con España. Viniendo a hoy, tenemos un gobierno que decide, medio al revés del 25 de mayo, que es seguir alineados con una potencia que supo ser hegemónica, que supo gobernar el mundo, por la fuerza, por las armas, por las finanzas, por el patrón dólar, por un montón de cuestiones, y que ahora está en decadencia. Obviamente sigue siendo un país importante, Estados Unidos, pero ya no es el país que maneja el mundo, ya no es el país que toma todas las decisiones, ya no es el país que controla las finanzas, ni el patrón oro, ni las rutas comerciales, ni el desarrollo tecnológico, ni ninguna de las cosas importantes que tengan que ver con eso. Pero además, tampoco es nuestro principal socio comercial. Nuestros principales socios comerciales son Brasil, China y otros. Estados Unidos es el cuarto. Es importante, pero no es el único. Ahora, ¿por qué en este 25 de mayo tenemos un gobierno que, si lo tuviéramos que comparar con el del 25 de mayo de 1810, votaría quedarse con España? Y ahora decide alinearse con una potencia que no solo está en declive, tampoco nos conviene porque produce las mismas cosas que nosotros. Bueno, ese es un poquito el marco de situación de hoy. Y quiero entrarle por ahí porque la idea del 25 de mayo, esta idea de ser libres, choca con todo lo que el gobierno está entregando y destroza nuestra soberanía. Porque entrega nuestra principal ruta comercial, que es la hidrovía, porque entrega nuestros activos tecnológicos, quiere entregar nuestras bases de datos. Y hay cosas que no las entrega, pero las destroza, como la industria. Destrozar la industria es perder soberanía. Destrozar la ciencia es perder soberanía. Destrozar nuestra salud es perder soberanía también. Soberanía no es solo Malvina, no es solo tenemos un territorio, una parte de nuestro territorio ocupado. Si vos tenés un país que no puede producir lo que come, o tenés un país que no puede producir sus autos, o tenés un país que no puede desarrollarse, no es soberano. Depende de las decisiones de otro. Por eso la industria es importante. No por defender a Pablo Roca, no por defender a Madanes Quintanilla o a quien sea. Es que si un país no tiene su metal, no es soberano. Si un país no tiene sus ruedas, no es soberano. Si un país no tiene su comida, no es soberano. Destrozar eso también es perder soberanía. Y destrozarla alineados con el país que está en declive en este momento es la contradicción de este 25 de mayo. Es no ser libres. Si vos no sos soberano, no sos libre. Y ahí hay un tema clave que es la hidrovía, que es nuestra principal ruta de navegación, no solo la nuestra, ¿sí?, de 5 países, que hace demasiados años ya está en manos extranjeras. Entonces no hay soberanía si la ruta, el canal, el río por el que salen el 80% de nuestras exportaciones no lo manejamos nosotros. Y ahora estamos en un proceso donde no solo no lo vamos a seguir manejando nosotros, sino que encima hay una injerencia de Estados Unidos muy fuerte en esto. Y antes de meterme puntualmente en el caso de hidrovía, quiero leerles, porque ayer estaba leyendo algunos textos de Felipe Piña, y Felipe Piña, al hablar del 25 de mayo, cita mucho a Mariano Moreno, que tenía además un plan de operaciones, que tenía un plan económico, que tenía una discusión política también, recuerden que después fue asesinado, etcétera, pero que escribió sobre esta cuestión de qué hacemos con las inversiones extranjeras, si nos convienen, si no nos convienen. Y tiene un texto que es tremendo, que está en sus escritos políticos, que dice así: los pueblos deben estar siempre atentos a la conservación de sus intereses y derechos, y no deben fiar más que de sí mismos. El extranjero no viene a nuestro país a trabajar en nuestro bien, sino a sacar cuantas ventajas pueda proporcionarse. Recibámoslo en buena hora, aprendamos las mejoras de su civilización, aceptemos las obras de su industria y franquémosle los frutos que la naturaleza nos reparte a manos llenas. Pero miremos sus consejos con la mayor de las reservas, y no incurramos en el error de aquellos pueblos inocentes que se dejaron envolver en cadenas en medio del embelesamiento que les habían producido los chiches y coloridos abalorios. Aprendamos de nuestros padres que no se escriba de nosotros lo que se ha escrito de los habitantes de la antigua España respecto a los cartagineses que la dominaron. Y cita: libre, feliz, España independiente. Se abrió el cartaginés incautamente. Viéronse estos traidores fingirse amigos para ser señores, entrar vendiendo para salir mandando. Entrar vendiendo para salir mandando. Esto escribía Mariano Moreno. Y por eso les decía que Mariano Moreno escribió sobre la hidrovía. Porque, ¿qué dice Mariano Moreno acá? Dice: bienvenida a las inversiones extranjeras. Bienvenido si quiere venir un extranjero. Dice: tengo tecnología, yo sé hacer esto, se los puedo enseñar, lo traigo. Genial, bienvenido. Ahora, ojo, ojo. Porque si vos le entregás llave en mano lo que ese extranjero viene a hacer, y sobre todo una empresa extranjera, simplemente va a entrar vendiendo y salir mandando. Eso es lo que decía Mariano Moreno en 1810. Y el caso de la hidrovía, como otros tantos, tiene que ver con esto. Porque la discusión es quién maneja nuestra ruta comercial. O sea, quién maneja nuestro comercio. Que es la misma discusión de 1810. ¿Quién maneja nuestro comercio? Bueno, hace 30 años que está en manos de una empresa de origen belga radicada en Luxemburgo, que se llama Jan de Nul. Así se maneja nuestro río Paraná. Recién durante el gobierno de Alberto Fernández se discutió, che, por ahí esto lo podría hacer el Estado, y en todo caso tercerizar las obras de dragado, de balizamiento. Bueno, no se avanzó. Y ahora se viene la renovación de esa entrega. Y hay una pelea muy fuerte. Imagínate, vos podés manejar el comercio de un país enorme como la Argentina. Bueno, esto lo escribió Diego Genud el fin de semana en el Destape. Guerra silenciosa en el Paraná, Milei resigna poder y Lamelas influye cada vez más. El hombre de Santiago Caputo, en la licitación de la Hidrovía es el nombre comercial de la empresa Diane de Null, ¿sí? Reveló en una reunión clave que DM, que es la competidora de Diane de Null, le ofreció acciones al fondo soberano de Trump para hacer pie en la vía fluvial más importante del continente. ¿Por qué Peter Lamelas, que es el actual embajador, por qué Mark Stanley, el embajador anterior, se meten en esto? Bueno, porque evidentemente es importante. Entonces, si un 25 de mayo tenemos que hablar de que nuestra principal río y vía comercial no quede no solo en manos extranjeras, sino en manos extranjeras decididas por una embajada extranjera. De hecho, ya hay presencia de Estados Unidos en nuestro río Paraná. Esto lo publicó hace tiempo Sebastián Premisi, que se firmó un memorándum, que se firmó, o sea, contradictoriamente durante el gobierno de Alberto, y se puso en vigencia acá. No, esta es la de Palandir, la otra nota de Premisi, el acuerdo secreto por la hidrovía, que es básicamente la presencia de ingenieros del cuerpo de las Fuerzas Armadas de Estados Unidos en nuestra hidrovía, que eso ya sucede. Eso ya sucede. Entonces, ahí hay un tema clave para hablar este 25 de mayo, no de Membrillo Batata, el TD, un si va Victoria Villarroel, sino quién se queda con nuestro río. Y como decía Mariano Moreno, mejor quedárnoslo nosotros que entregárselo a otros. No solo quien se queda con nuestro río, ahí está, los detalles secretos del acuerdo con el ejército de Estados Unidos, la nota de Seba Premisi, que está afiladísimo, porque ahora sí te pido la de recién, no solo quien se queda con nuestro río, quien se queda con nuestras bases de datos. Recién lo contaba en mi pizarro, hay dos datos importantes acá. Uno, que en el acuerdo con Estados Unidos se firmó que Estados Unidos es el que va a proteger nuestros datos. Y segundo, la presencia de Peter Thiel, acá voy a citar a Nicolantos, que es un tipo que básicamente no cree en la democracia. No cree. Dice, no hay necesidad, nosotros ponemos un CEO, maneja un país como una empresa y captamos a través del procesamiento de datos todo lo que sabemos de ustedes, ¿para qué? Para manejarlos como insumos de nuestra empresa. Eso también es perder soberanía. Eso es perder libertad un 25 de mayo. Y Sebastián Premisi publicó el fin de semana también el acuerdo de inteligencia artificial firmado con el Estado de Israel, la vigilancia social y el rol de Palantir. El rol de Palantir. Este es uno de los temas importantes para mí de hoy, 25 de mayo. El otro es, volviendo a Mariano Moreno, decir, ¿necesitamos inversiones extranjeras? Sí, recontra sí, siempre. Siempre. ¿Necesitamos incentivar eso? Sí. ¿Tenemos que tener un régimen de grandes inversiones? Sí. Pero que nos beneficie. Desde que el gobierno mandó el RIGI al Congreso y después el Congreso se lo votó, dijimos, el RIGI no va a servir. No va a servir. Y el gobierno, porque el RIGI lo único que hace es bajarles impuestos a empresas que ya estaban acá. Porque no vienen de afuera. Ya estaban acá. Y el gobierno dice todo el tiempo, el problema de la Argentina es Axel Kicillof. ¿Por qué? Porque Axel Kicillof no adhiere al RIGI. No adhiere a ese régimen de grandes inversiones. Que de hecho no debería adherir, no hace falta que adhiera, porque los impuestos son nacionales. O sea, esa es otra gran mentira. No hace falta que una provincia adhiera al RIGI para que las empresas sean beneficiarias del RIGI, porque el RIGI son impuestos nacionales. En todo caso, la provincia le puede sumar beneficios a las empresas. Pero bueno, todo esto se los cuento como introducción porque uno de los temas del fin de semana fue este mapa trucho que compartió Milei. Que en realidad lo publicó Felipe Núñez, que se presenta a sí mismo como el jefe de los asesores del ministro de Economía, Luis Caputo. Y dice lo que publicó Felipe Núñez, y decían que el RIGI no servía para nada. Ahora a aprobar el Super RIGI, así le devolvemos el lugar de potencia argentina que se merece. Y compartió un mapa donde supuestamente era un mapa del crecimiento de la Argentina y te mostraba que las provincias que adherían al RIGI crecían y había una sola en rojo, que era la provincia de Buenos Aires, que como no adhirió al RIGI, está en rojo y no crece. Este mapa es falso por todos lados. De hecho, se morfaron la provincia de Tucumán, no está, si ustedes hacen zoom ahí, van a ver que Salta es medio rara, porque tiene Tucumán adentro, está mal hecha, a Santa Fe le falta el taco de la bota, o sea, está todo mal hecho, están mal hechos los colores, o sea, supuestamente si es más de 6% tiene que ser verde oscuro, y hay provincias del 6%, como que, básicamente es todo trucho, porque cruzaron, le pidieron a una IA que cruce dos bases de datos que no tenían nada que ver, y les dieron un mapa. Y encima dijeron que ese mapa era de un instituto de estudios de la Universidad Austral que tuvo que salir a desmentir que no lo hizo. Todo trucho era. Los mapas de verdad te muestran que todas esas provincias están en rojo. En todas las provincias hay menos empresas, en todas las provincias hay menos trabajo, excepto en Neuquén, y en todas las provincias, que es un dato que a mí me interesa mucho, cayó la venta en supermercados. Bueno, no hay ningún crecimiento si cae la venta en supermercados. Ahora, Milei se pasó el fin de semana compartiendo esto, que es una suerte del famoso diario de Irigoyen, bueno, es el algoritmo de Irigoyen, y el amigo Rodrigo Quiroga, que lo citamos mucho, pero la verdad que el laburo que hace es espectacular, hizo un hilo largo sobre este algoritmo, que dice que una cuenta libertaria inventa los datos y arma un mapa con ChatGPT tan mal hecho que ni siquiera tiene la provincia de Tucumán. 2, funcionarios del gobierno tuitean el mapa. 3, Milei retuitea a sus funcionarios. Esto fue lo que pasó el fin de semana. Es un presidente retuiteando un mapa trucho. Ni siquiera fueron a chequear a la fuente. Vamos a ir al hilo de Rodrigo Quiroga. Habrían visto que el informe económico mensual del IEA, que es este instituto de la Universidad Austral, para marzo de 2026, no tiene ningún dato relacionado al crecimiento económico provincial. Y se tomó el laburo, Rodrigo Quiroga, de mostrar todos los funcionarios que tuitearon este mapa trucho. Obviamente, el primero es Felipe Núñez. Después hay otros como Martín Yesa, nombre del PRO. Estoy sorprendidísimo, dice. Sí, la verdad que es para sorprenderse. Fernando Iglesias, nuestro embajador ante... ¿Dónde es? En Europa, ¿no? ¿En Bélgica está?
1: Bruselas.
0: En Bruselas. Bueno, tuiteando esto. Movete, chiquito, movete, le dice a Kichidov. Y tuitea esto. Agustín Romo también comparte esto en una cuenta trucha que tiene, que se llama Termo. Martín Bautier, otro del equipo económico. ¿Sí? Milei retuiteó este mapa un montón de veces. ¿Sí? Acá contó 5, pero eran más las veces que lo retuiteó el presidente. Es tan trucho que hasta Alejandro Álvarez, que es el chabón que está recortando las universidades, dijo, che, paren que es trucho. ¿Sí? Paren que es trucho. Todo esto es laburo, repito, de Rodrigo Quiroga, que se tomó el laburo de ordenarlo. Ramiro Castiñeira, uno de los asesores económicos del gobierno, no se dio cuenta que el mapa era trucho. Dice, en rojo comunismo, la única provincia que no crece. Dios, esta es la seriedad. Javier Navia, tampoco. El diputado Fargosi. María Cecilia Martínez. Bueno, todo falso. Lo tuvo que desmentir, vamos directo ahí a la imagen 33, el IAE, ¿sí? Este instituto que conduce Marina del Poyeto, la economista, que dice el mapa de crecimiento económico provincial que circula en redes sociales y que cita como fuente IAE, informe económico mensual, marzo 2026, no fue elaborado por el IAE ni forma parte de ninguno de nuestros informes. En eso anda el presidente. Ahora, a mí me interesa particularmente lo del RIGI porque, insisto, yo creo que tiene que haber incentivo a las grandes inversiones. Porque, como decía Mariano Moreno, bienvenidos los extranjeros que quieran traernos su tecnología, enseñarnos a hacer cosas. Así creció China. China le dijo, vengan, pero vengan con transferencia de tecnología, hundan capital acá y usen lo que producimos acá. Por ejemplo, el RIGI argentino no obliga a que usen ni un tornillo que se produzca en la Argentina. Les baja los impuestos, les acelera las amortizaciones, les permite llevarse todos los dólares que quieran, no les cobra retenciones a partir del tercer año. O sea, el RIGI nuestro es un desastre. Un desastre. Y cuesta caro. El CEPA hizo un estudio sobre el costo fiscal anual del RIGI. ¿Por qué el costo fiscal? Costo fiscal es cuánto pierde el Estado por esto. Bueno, el costo fiscal son 1.813 millones de dólares. 1.813 millones de dólares que deja de recaudar el Estado por esto, pero que lo interesante es lo que viene después, que es que el CEPA se tomó el laburo de ver de los proyectos que el gobierno dice todo el tiempo están aprobados, ¿cuántos ya existían? Entonces no fueron por el RIGI, ya existían, y lo único que hicieron fue bajarle impuestos a algo que ya existía. Bueno, acá muestra, por ejemplo, Galán Litium, diciembre de 2023 ya había anunciado que comenzaría a producir cloruro de litio en Catamarca. Diciembre del 2023. No existía el RIGI. Otro. Para que lo veo acá, que lo voy a ver más mejor. De igual modo, el Parque Solar del Quemado en Mendoza fue presentado en noviembre del 23, es decir, antes de que se aprobara el RIGI. Sí. El proyecto Vaca Muerta Oleoducto Sur, BMOS, había sido anunciado antes del RIGI. En octubre del 2023 ya se informaba públicamente la iniciativa, impulsada por YPF. Sigamos. La minera Río Tinto revisa su proyecto en Argentina debido a aumento de costos. Eso ya existía en 2023. ¿Sí? Entonces, ya existía la minería ahí. Lo que hicieron fue bajarle los impuestos. Sigamos. El proyecto Los Azules, impulsado por McEwen Cooper, también mostraba avances sustanciales antes del RIGI. Seguimos con notas de 2023. El caso Diablillos de Abra Silver también confirma esta tendencia. El proyecto es conocido desde la década de 1970. ¿Sí? 1970. Y así podría seguir, pero bueno, para mostrarles simplemente que este estudio del CEPA, que se los recomiendo, te muestra que no solo cuesta mucho, sino que ya existían todos. Lo único que hicieron fue regalarle plata a los que ya estaban acá y ya iban a hacer plata igual. Simplemente van a hacer un poquito más. La otra cadena de la cual hay que hablar en estas horas es del FMI. También, en las últimas horas, el FMI volvió a decirle al gobierno argentino: agua va, te vamos a mandar 1.000 millones de dólares para que nos los devuelvas a nosotros. Ahora, es interesante leer completo el informe del FMI, porque hasta el FMI reconoce que todos los datos que da el gobierno son truchos. El que detectó uno, muy bien, es Carlos Heller. Pon el tape que él lo explica muy bien, el tape de Carlos Heller en el programa de Eduardo Aliberti, y ahora se los explico, mirá.
1: Hay que valorar, dice, los avances en la desregulación de la economía, la adopción de legislación reformista en los ámbitos fiscal, comercial y laboral que han sido impresionantes. Deben continuar los esfuerzos para crear una economía más competitiva y abierta, incluso mejorando la previsibilidad de los marcos tributarios y regulatorios para liberar el potencial de los sectores estratégicos de la Argentina en agricultura, energía, minería y la economía del conocimiento. Esto dicho en el informe del Fondo Monetario. En el informe técnico del Fondo, donde se termina diciendo esto, en la página 7 hay un pie de página, así, una notita al pasar, que dice: esta medida excluye los pagos de intereses de los bonos cupón cero, los cuales se registran por debajo de la línea. Incluir el componente real de los intereses capitalizados por encima de la línea elevaría el déficit total a cerca de 0,8% del PBI.
2: Eso dice el Fondo, sobre el invento de cómo el gobierno estructura decir tener, claro, superávit.
1: Está puesto en el informe del Fondo, ¿no? Ellos se pueden hacerlo distraído porque es un pie de página. Y
2: es
1: seguir...
2: un pie de página, pero es muy fuerte. Pero es muy el fuerte. Fondo diciéndole dejen de dibujar el superávit fiscal.
1: Así es.
0: Bueno, yo obviamente le creo a Heller, pero si ustedes no le creen a Carlos Heller, vayan a leer el informe y ahí está. Página 7, como bien dijo Heller, bajada, pie de página 2, dice: esta medida excluye los pagos de interés, lo que leyó, que se registran debajo de la línea. Excluir el componente real de los intereses capitalizados por encima de la línea elevaría el déficit general al 0,8% del PBI. O sea, el FMI, que es el que nos está también encadenando, le dice al gobierno: estás mintiendo. Estás mintiendo. Tenés déficit. En un pie de página, pero se lo dice. Esto es lo que siempre les muestro del profesor Ricardo Rothstein, que me mandó en mis vacaciones. Le dije: estoy de vacaciones. Me dijo: ya sé, pero te lo mando ahora porque si no me voy a olvidar. Que es este resultado financiero que siempre les mostramos. Porque vieron que Caputo también hace unos días dijo: tenemos resultado financiero positivo, que es lo que dice todos los meses. Lo que nunca cuenta es esto que dice el FMI, los intereses capitalizables. ¿Qué es esto? Lo explico siempre rápido, pero el gobierno pide 100 mangos de préstamo y le dice: te voy a devolver 110. Cuando tiene que devolver los 110, esos intereses, ese 10% de intereses, le dice: pasámelo a capital, préstamelo de vuelta, pero ahora en vez de 10% te voy a pagar 20% de intereses. Ahora el 20% ya no es sobre 100, es sobre 110. Cuando vos capitalizás los intereses, todo el tiempo vas haciendo una bola de nieve gigante porque aumentás la tasa de interés sobre un capital más grande que incluye la tasa de interés anterior. Eso es una bola de nieve que el año pasado se comió casi 10 puntos del PBI. Este año ya va 1,8 en el primer cuatrimestre. Estos son datos que están en la página del Ministerio de Economía. Simplemente hay que ponerlos en un cuadro. A mí me lo hace todos los meses el profesor Ricardo Rothstein y me lo manda. Y por eso se los comparto. Y es esto que dice el FMI, que dice Heller. Y que nosotros le mostramos todos los meses. Ahora, lo del FMI es tremendo porque si te tomás el trabajo de leerlo completo, dice, por ejemplo, hagan la reforma previsional. Necesitamos otra reforma fiscal, una reforma de las pensiones, ¿sí? Para que esto sea sostenible. O sea, el FMI le vuelve a decir al gobierno, bajá las jubilaciones todavía más. Unas jubilaciones que ahora les voy a mostrar, ya perdieron 12% en términos reales desde que asumió Milei. ¿Qué otra cosa le dice el FMI al gobierno? Le dice, la inflación sigue siendo alta y las reservas son escasas. Inflation still high, reserve buffers thin. Póngalo en el traductor de Google. La inflación sigue alta, las reservas siguen flaquitas. Le dice el FMI. Y le dice además que la inflación va a terminar 2026 alrededor del 25%. Inflation, end 2026, inflation is projected around 25. Estoy haciendo una mezcla, es un cocoliche. 25%. El gobierno puso 10 en el presupuesto. Entonces, frente a todo esto, y uno más del FMI. Le dice también, acá se los estoy marcando en amarillo, la prolongada demora en actualizar la medición de inflación hace que no sea representativa. O sea, que no solo le dice, va a haber más inflación, tenés bajas reservas, sino que encima le dice, seguís mintiendo con la inflación. Y vos me dirás, che, después de todo esto, el FMI le prestó la plata a Argentina, sí, se la prestó igual. Porque el FMI no quiere ser el que tire a la Argentina por el precipicio. Porque es el responsable de todo esto. Ahora, cuando lees lo que dicen los tipos, dicen, hay alta inflación, hay bajas reservas, seguís recortando y encima estás mintiendo con el resultado financiero. Ahí está. No es que lo decimos nosotros. Y eso también es parte de perder soberanía. Porque que tenga que venir el FMI a revisarte las cuentas es no ser libres. Que el FMI sea el que te diga, te presto 1.000 para que me devuelvas 1.000, es no ser libres un 25 de mayo. Es tremendo esto. Y lo tremendo es el mapa real de la Argentina. Ahora voy a mostrarles el último informe del Instituto Argentina Grande, que les vuelvo a recomendar que lo sigan, porque al igual que el CEPA y otros institutos, está buenísimo el material que generan, donde te muestran de verdad lo que pasa. El mapa falso de Milei dijo, en todas las provincias, excepto donde gobierna Kicillof, todo crece fenómeno. Bueno, ya les mostré que no. Pero mostremos lo que está pasando, algunas cosas. Por ejemplo, salarios. Salario registrado cayó por séptimo mes consecutivo. 7 meses consecutivos de caída real de salario. ¿Qué es caída real de salario? Que el salario aumenta menos que la inflación. Si la inflación es 2 y tu salario aumenta 1,5, el salario real cae. Bueno, séptimo mes consecutivo de caída del salario real. ¿Qué pasa con las jubilaciones que les decía el otro día, recién? La jubilación mínima con bono perdió 12,1% desde el cambio de gobierno hasta abril del 2026. 12,1%. Y esto obviamente repercute, entre otras cosas, en la salud. Hay una nota de Eugenia Rodríguez en el Destape que además muestra que hay ganancias récord de las farmacéuticas mientras venden 5 millones menos de medicamentos. O sea que los jubilados le sacaron los medicamentos, no los pueden comprar, las farmacéuticas venden menos, pero tienen ganancias récord. O sea que los venden más caro a los que lo pueden pagar. Y el que no, que se joda. También hay un gráfico en el Instituto de Argentina Grande que muestra que la facturación de las farmacéuticas registró un aumento del 14% en términos reales durante la gestión Milei. En términos reales, o sea, 14 por arriba de inflación. ¿Sí? ¿Qué está pasando con toda esta gente que 7 meses consecutivos de caída de salario, jubilaciones a la baja, despidos, etcétera? Bueno, aumenta la morosidad. Y este es un dato que me decís, ya te lo escuché 20 millones de veces. Y sí, ¿sabes qué? Porque todos los meses empeora. Este año se duplicaron los deudores morosos irrecuperables. Ya son 3,3 millones de personas. Digo, para que no piense que sos vos. 3,3 millones de personas, situación de irrecuperable. Que es lo que yo les adelanté, que me dijo un tipo del mundo financiero, le digo, ¿qué van a hacer con esto? ¿Les preocupa? Sí. ¿Qué van a hacer? Los vamos a pasar irrecuperables y no vamos a prestar más plata. Ahí está. 3,3 millones de personas, deudores irrecuperables. Y los que más están sufriendo, por el gráfico siguiente, son los que menos plata deben. En los que deben hasta 83.000 pesos, que no es tanto. Es apenas por encima del bono que le dan a los jubilados. Ahí la tasa de morosidad es del 35%. Y los que deben entre 9 millones y 28 millones de pesos, la tasa de morosidad es del 22%. O sea que tampoco lo están pagando, pero más de 10 puntos menos que los que menos plata pidieron prestada. Esta es la situación acá. Y va a empeorar, ¿eh? Y va a empeorar. El Instituto Argentina Grande también sigue el precio de la nafta. Que es interesante porque la Argentina tiene nafta. Tiene nafta. Y a pesar de eso, es uno de los países que más aumentó la nafta, a pesar de que tiene nafta. 23% en dólares aumentó la nafta este año. 23% en dólares. Desde el inicio de la guerra en Irán. El otro punto que les decía, vinculado a la soberanía, también es el de nuestra industria. No hay soberanía sin industria, no hay libertad sin industria. Por eso todos los revolucionarios de mayo eran industrialistas. Mariano Moreno, Belgrano, San Martín, eran industrialistas. Vos no podés tener un país que solamente haga soja. ¿Tenés soja? Buenísimo. ¿Tenés carne? Buenísimo. ¿Tenés pesca? Buenísimo. ¿No tenés industria? No sos soberano. Entonces, hablar del 25 de mayo y no hablar de industria no tiene ningún sentido. Y este 25 de mayo tenemos 24.437 empresas menos. 24.437 empresas menos que cuando asumió Milei. Nunca había pasado esto a esta velocidad, ni en pandemia. Ni en pandemia. Y estos son datos oficiales, ¿eh? Estos son datos que tiene el gobierno. Ahora los va a tener Palantir, pero no importa, los tienen. ¿Sí? Mirá por sectores, porque además no es solo lo que se destruye en muchas, sino dónde se destruye. Se destruye el comercio, se destruye la industria. Más de 3.000 industrias menos tenemos. Se destruye incluso en la agricultura, se destruye en la construcción. Y se crean un par de empresas de alojamiento, 35 empresas de minería, contra 3.000 industrias menos. 35 de minería, positivo, 3.000 industrias menos, negativo. No funciona el país así. No funciona. Y está cerrando todo. Por ejemplo, publicó el destape una fábrica de pallets. Los pallets, pues, madera para ponerle cosas arriba. ¿Por qué funda una fábrica de pallets? Y porque no se usan más pallets. ¿Y para qué son los pallets? Para circular productos. Si no circulan productos, funde la fábrica de pallets. 130 trabajadores en la calle. Chau. Esta es una de tantas que hubo el fin de semana. Otra es, también nota del destape, el cierre masivo de la historia avenida de los suéteres en Mar del Plata, en medio de la crisis. La histórica avenida Juan B. Justo, conocida como la Ruta del Pullover en Mar del Plata, atraviesa súper momento. Las ventas cayeron un 50%. Tenemos precios casi al costo y aún así no repunta, dicen los vendedores de ahí. Y ahí yo tengo una discusión, que yo sé que no les va a gustar a los textiles, porque siempre dicen, estás hablando de nosotros. Yo creo que la Argentina tiene que darse una discusión de reconversión productiva. Tiene que decidir qué hacer y decidir qué no hacer. Decidir qué puede importar y decidir qué no puede importar. Hay insumos estratégicos y hay insumos no tan estratégicos. Y no hace falta producir todo, yo estoy de acuerdo con eso. Es más, quiero ponerles ahora a Daniel Herrero. Daniel Herrero es un tipo muy importante en la industria argentina. Fue el CEO de Toyota durante muchísimos años, ahora es el CEO de Mercedes-Benz. Es una suerte de gurú de la industria y puntualmente una industria muy importante que es la automotriz. Y hablo justamente de esto en el podcast La Fábrica, se los he recomendado mucho porque es la posibilidad de escuchar. Daniel Herrero a veces da entrevistas en medios tradicionales, pero en La Fábrica hay muchas veces empresarios y etcétera que no dan notas y hablan ahí y está muy bueno, se los recomiendo. Bueno, esto decía Daniel Herrero sobre el caso de la industria, mirá.
3: Que no solo compiten los industriales y las empresas del sector privado, sino que también juegan los estados. O sea, en ese juego, ¿cuáles son esas cosas que claramente la Argentina debería hacer para que nosotros todos como sectores industriales estemos al menos en Occidente en mayores chances de competir?
4: No, ahí el Estado tiene que definir, bueno, che, yo quiero esta industria y la voy a ayudar o voy a desarrollar desde el punto de vista, no sé, hasta de la educación. Yo quiero técnicos en robótica, quiero, viste, soldadores. Es todo un paquete que vos tenés que apoyar para que la industria vaya hacia adelante. Y de vuelta, ¿no? Una industria como la automotriz con 600.000 personas no son fáciles de reubicar. Exactamente.
0: La palabra reconversión productiva creo que tiene que ser tema de cualquier próximo gobierno serio. Reconversión productiva, ¿qué es? ¿Qué vamos a producir? Esto, perfecto. ¿Mañana podés ponerte a producir esto? No. Voy a poner ejemplo textil. ¿Tenés una fábrica textil? ¿Podés mañana transformar en una fábrica autopartista? No. ¿Por qué? Pues las máquinas hay que adaptarlas, porque la gente tiene que capacitarse, etcétera. Perfecto. ¿Qué tiene que hacer un Estado serio? Acompañar a esa fábrica para que en 5, 7, 10 años se transforme, se reconvierta productivamente en algo que la Argentina cuente como prioritario. E insisto, no es con los textiles, pero es el ejemplo fácil. Capaz que en vez de hacer pullovers, esa fábrica puede hacer ruedas, o lo que sea, o autopartes. ¿Sí? O textil, o al revés, o sea, decidimos que hacemos ropa, no sé, es una decisión de Estado. Lo que creo que se puede hacer, no se puede hacer como hace Milei, que es soltarle la mano y dice, arréglenselas. Y abro todo para decir, tengo la economía más abierta del mundo. Porque si no, se destroza todo. Y como recién decía Daniel Herrero, se destroza, por ejemplo, la industria automotriz. Fíjense esta nota de Cristian Carrillo, que publicó en el Destape. La industria autopartista, en una crisis histórica, da cuenta del contexto regresivo. Y dice, producción de vehículos, caída del 19%. Autopartes, el índice de producción de autopartes disminuyó 9,7%. Exportaciones de autopartes bajaron 7,7%. Venta de combustible incluso bajó 0,3%. Estos son datos de AFAC, ¿sí? ¿Y qué está pasando? Bueno, la autopartista, por ejemplo, que proveía General Motors, cerró su planta en Santa Fe luego de 30 años de actividad. Proveían a Chevrolet, ¿sí? La proveedora de Chevrolet, en el pueblo Esther, va a despedir a 70 trabajadores. ¿Sabes lo que son 70 laburantes en un pueblito? Destrozada. Esto es el 25 de mayo, ¿eh? Esto es soberanía. Si vos no podés hacer tus autos, no tenés soberanía. Vos decís, hay un montón de países que no producen autos. Ya sé. Nosotros éramos un país espectacular. Córdoba era la Detroit de América Latina. Los obreros que hicieron el cordobazo eran los obreros de esas fábricas automotrices. Con buenos sueldos, sindicalizados, organizados, y que aún así peleaban por un país mejor. Los países que no hacen autos, bueno, tienen menos soberanía. ¿Vamos a dejar de hacer autos? ¿Que es algo que sabemos hacer? Para mí es una gran discusión. Ahora, lo concreto es que, obviamente, todo esto viene con caída de empleo. Hago rápido esto para ir al caso Cuadernos, que no quiero dejarlo pasar. Hay, en el nuevo informe, caída de puestos de trabajo, ¿sí? Poner el gráfico del IAG. Y ahí tenés, caída en la construcción, tremenda. Caída en los textiles, tremendo. Caída en la metalmecánica, 17.000 puestos de trabajo. Y no dije nada porque no voy a entrar ahora, pero en este contexto intervinieron la UOM, la Unión Obrera Metalúrgica, ¿sí? Que representa a muchos de esos trabajadores que se están quedando sin laburo. E incluso los sectores que se están llenando de guita destruyen puestos de trabajo. Minería y petróleo, 8.000 puestos de trabajo menos. 8.000 puestos de trabajo menos en minería. O sea, ni siquiera los lugares donde supuestamente se está generando riqueza están generando puestos de trabajo. Bueno, paso al caso Cuadernos porque saben que estuve unos días afuera, pero algunas cosas me enteré y esperaba llegar a la Argentina y decir, el fiscal Carlos Stornelli renunció. Bonadía no puede renunciar porque ya está en otro plano, pero el fiscal Carlos Stornelli ya no es más fiscal. Y no. Y estoy muy, muy impactado por esto porque tampoco podemos hablar de libertad un 25 de mayo con un poder judicial absolutamente cooptado por un sector del poder económico de la Argentina y la Embajada de Estados Unidos. No hay patria si no tenemos un poder judicial que cumpla su rol, que es administrar el sistema de justicia. Y que simplemente se utiliza como herramienta para dejar de lado a proyectos políticos que vayan en contra de este poder económico. No, nunca piensen en el Poder Judicial como algo poderoso. Stornelli no es poderoso. Stornelli es un instrumento. El día que no sirva más van a buscar a otro. El Poder Judicial es meramente instrumental. Y la sección judiciales debería estar adentro de la sección economía. Toda la persecución a Cristina, a Vudú, a Devido, tuvo que ver con su plan económico. Entonces tendría que cubrirlo la sección economía. Ahora, armaron todas esas causas empujadas por el embajador Eduard Prado, que era un juez de Texas que dijo que venía a la Argentina a meterse con el Poder Judicial, empujado por el embajador Mark Stanley y empujado ahora por Peter Lamelas, que dijo que venía a la Argentina para garantizar que Cristina siguiera presa. Eso lo dijo el embajador Lamelas, el actual. Y yo le decía, me enteré estando ahora de vacaciones, que el portero de la casa de Cristina, el portero de la casa de Cristina, se llama Julio Silva, que lo habían hecho declarar, yo veía entrar bolsos a la casa de Cristina. Lo habían hecho declarar eso. Bueno, quiero que lo escuchen. Por ahí lo escucharon, no sé si ustedes lo pasaron la semana pasada, no les pregunté, pero yo disculpen que lo vuelvo a pasar, porque me parece un tema importante el 25 de mayo hablar de esto. Decir, por ejemplo, lo desesperado que estaba Bonadio por encontrar algo. Miren, vamos a escucharlo.
5: ¿Recuerda en alguna oportunidad si el edificio, el departamento del quinto piso fue allanado por la justicia?
6: Bueno, ese es el tema. A mí me llamaron y tenía que ir a dar testimonial porque habían allanado. Y yo estuve en ese allanamiento 11 horas y media. Y, por ejemplo, en un momento a las 6:30 de la tarde, no me puedo olvidar, cuando llamó el juez al comisario inspector que estaba a cargo, a los gritos porque se sentía, y le dijo que no había nada en el edificio, y dijo, se van a quedar hasta mañana hasta que encuentren algo.
0: O sea, Bonadio estaba a los gritos diciendo, si no encuentran nada, no se van de acá. A los gritos el hombre, desesperado. Claro, porque una cosa es hacer una operación y otra cosa es creer tu propia operación. No lo hagan en sus casas. O sea, si vos decís Cristina tiene bolsos y entras a la casa y no hay bolsos, es un problema. El tipo desesperado por encontrar algo, no encontraron nada. No encontraron nada. Pero no solo no encontraron, sino que ahora quiero escuchar para mí. De verdad, creer tu propia operación. No lo hagan en sus casas. O sea, si vos decís Cristina tiene bolsos y entras a la casa y no hay bolsos, es un problema. El tipo desesperado por encontrar algo, no encontró nada.

0: le hizo referencia a sus hijas en oportunidad en que usted prestó declaración testimonial.
1: Tanto el señor Bonadío como el señor el juez y el fiscal, los dos. Uno entraba y otro salía y me preguntaban en varias oportunidades. Tenés hija, y, ¿verdad?
0: ¿Y venía a cuento de la declaración que estaba prestando esa referencia a sus hijas?
1: Yo lo tomé de una manera que no me pareció bien de la manera que se expresaba. Porque a mí cuando me interrogaron me dijeron, usted viene acá, ya estuvimos en el barrio, ya sabemos el kiosquero que nos dijo, ya varias personas que vimos, así que vos venís por el caso de los bolsos acá y vos ya viste, tenés que decir todo lo que viste realmente. Y después me dijeron, no te olvides nunca que vos tenés dos hijas y yo tengo tres hijos, un varón y dos mujeres.
2: No te olvides nunca que tenés dos hijas. No hay ningún contexto en una causa judicial en la cual el fiscal y el juez le tengan que decir a un testigo, tenés dos hijas, tenés dos hijas. Esto, voy a tratar de separar la parte judicial y ahora la parte político-económica. En la parte judicial lo que tiene que suceder acá es automáticamente lo que se llama una extracción de testimonios. Que es que si vos estás en una causa judicial y detectás otro delito, tenés que agarrar eso, extraerlo e iniciar una nueva causa. En este momento tendría que haber una causa judicial contra Stornelli por amenazar a un testigo. A Stornelli, que sigue siendo fiscal, que debería estar preso él, porque él utilizaba los servicios del espía ilegal Marcelo D'Alessio, que está preso, 13 años de prisión le dieron. Y Stornelli utilizaba los servicios del espía ilegal Marcelo D'Alessio para cosas personales, como planificar ponerle merca al ex pareja de su pareja actual para sacárselo encima, o armar causas, inventarle arrepentidos entre D'Alessio, Daniel Santoro, el de Clarín, y Stornelli, y se los ablandaban para llevárselos y que le dijeran lo que él quería. Eso hacía Stornelli. Y ahora nos enteramos que al portero del edificio de Cristina, el tipo le amenazaba a las hijas. Y no solo el portero, es el portero, son todos los empresarios que ya declararon y dijeron que mintieron para no ir en cana porque les decían, o me decís que fue Cristina o vas en cana. Los cuadernos que existían, que no existían, que se quemaron, que resucitaron de las cenizas. Cabot contradiciéndose todo el tiempo. Los cuadernos adulterados. Hay una serie de notas en estos días de Franco Misraji en el Destape tremendas. Tremenda, les muestro solamente los títulos para que vean cómo lo está siguiendo Franco. Una que cuenta los llamados entre Jorge Basigalupo, que fue el tipo que tuvo los cuadernos y que los adulteró. Y los llamados entre el acusado de adulterar los cuadernos y el exdirector de pericias de la Policía Federal en los momentos claves del caso. ¿Sí? Es tremendo esto. 343 llamados entre Basigalupo, que era un ex cana que adulteró los cuadernos, y el comisario Jorge Antonio Daniel Portairú. ¿Estoy leyendo bien? ¿Sí? Portairú. Es tremendo. Y todo esto está surgiendo en el juicio. ¿Sí? Portaluri, perdón. Después el propio Basigalupo, que contó, poné la siguiente nota de Franco, que Stornelli fue a su casa y lo llevó en su auto a declarar, porque si no la causa se les caía. Y la otra nota de Franco, que cuenta que el ex policía, este Basigalupo, sorprendió con revelaciones inesperadas y contó estas cosas. ¿Cómo direccionaron toda la causa? Entonces, ¿qué? ¿De qué libertad y soberanía podemos hablar el 25 de mayo cuando tenemos muchos presos políticos y a una particularmente a Cristina con una causa donde amenazaban a los testigos, el juez y el fiscal? Y esto, repito, direccionado por otro país. Por eso me interesa hablarlo el 25 de mayo. Porque la decisión del Cabildo el 25 de mayo de 1810 fue liberarnos. Fue decir, somos libres. Ya no decide más España. Decidimos nosotros con quién comerciamos.

0: cómo nos organizamos. Después hubo un quilombo, una guerra civil, no importa, eso, pero esa es nuestra. Pero la decisión del 25 de mayo, un día como hoy, fue ser libres. ¿Cuán libre es un país cuando su poder judicial es manejado por un grupo de empresarios y una embajada extranjera? Y deciden que una persona, en este caso Cristina, esté presa. Y inventan causas, y las arman, y amenazan a los testigos, y los aprietan, y le dicen que si no dicen lo que quieren van en cana. Y le dicen, pensá en tus hijas, a un tipo para que diga que entraban bolsos. ¿Saben cuántos bolsos es quedarse con la hidrovía? Compará todo lo que puede haber choreado un funcionario, que si hubo un funcionario chorro, que esté en cana por siempre. José López era un chorro. Y lo encontraron con 9 millones de dólares que no podía explicar. Y tiene que estar en cana, igual que Ricardo Jaime, igual que un montón de chorros. Ahora, comparar 9 millones de dólares con quedarse con nuestro río Paraná, ¿en serio? Entonces yo creo que este 25 de mayo es Milei o el 25 de mayo. Milei no es el 25 de mayo. Milei no es la libertad, Milei no es pensar un país. Y por eso, y arranqué el editorial citando a Mariano Moreno y cierro citando a Mariano Moreno, es que también hay una decisión del gobierno de destrozar la educación, de destrozar la ciencia, de destrozar a los medios, de que nadie sepa nada. Porque si nadie sabe, nadie entiende. Y Mariano Moreno escribía también esto, que decía, si los pueblos no se ilustran, si no se vulgarizan sus derechos, si cada hombre no conoce lo que vale, lo que puede y lo que sabe, nuevas ilusiones sucederán a las antiguas, y después de vacilar algún tiempo entre mil incertidumbres, será tal vez nuestra suerte mudar de tiranos sin destruir la tiranía. Bueno, Milei, la verdad que es bastante parecido. Estamos mudando de metrópoli, de España a Estados Unidos, sin destruir la tiranía y con esta situación realmente tremenda en materia económica, en materia de derechos, en materia humana, en materia cultural, en materia científica, que creo que hace todo el 25 de mayo. El 25 de mayo no es solo comer locro, ponerse la escarapelita, discutir pastelito de batata y membrillo, sino que es hablar, creo yo, de todas estas cosas. Bueno, 9 y 25. En un rato arranca el Tedeum, ¿no? Va a estar ahí Milei en la catedral, que obviamente no van a hablar de estas cosas. Van a estar todos mirando la fotito.
1: Villarruel no va, ¿no?
0: Está Villarruel confirmado. No va y pero, todas esas bien. Cosas.
2: ¿Sabes quién tal vez habla de esto?
0: ¿Quién?
2: El arzobispo García Cuerva.
0: Ah, sí.
2: Porque va a haber una misa y la va a dar el arzobispo. Y vemos un rol que está teniendo político la Iglesia Católica muy fuerte frente a la avance de las ultraderechas.
0: Sí.
2: Y ya el año pasado García Cuerva dio en su homilía un discurso muy fuerte frente a la desigualdad y en el gobierno están preparándose para eso. Están preparándose para algún comentario sobre el incremento de la pobreza, la concentración de la riqueza. ¿Querés que lo escuchemos a García Cuerva lo que dijo el año pasado?
0: ¿Este fue el año pasado, el 25 de mayo?
2: Sí, exactamente.
0: A ver.
3: Y nos preguntemos, en estos tiempos difíciles, ¿qué estoy haciendo por los más pobres y los que sufren? Porque fácilmente nos sale reclamar a otros que se comprometan. Pero yo, ¿qué hago? ¿Podremos mirarnos y responder esa pregunta sin echar culpas como adolescentes, sino desde la responsabilidad de hacernos cargo, incluso si es necesario, realizando una autocrítica madura que tanto necesita escuchar alguna vez nuestro pueblo? Porque nuestra gente está haciendo un esfuerzo muy grande. Nosotros no podemos hacernos los tontos. Hay que acompañar con hechos y no solo con palabras ese enorme esfuerzo de nuestra gente. Por eso siguen doliendo algunas acciones de la dirigencia divorciadas de la ciudadanía de a pie, como los tan comentados autoaumentos de sueldos de algunas semanas atrás.
0: Oh, cuánta caripela había ahí, que ya no está más. Estaba Pose, estaba Esper, estaba Francos.
1: Fred Machado.
0: Estaba no, Fred
1: Machado,
0: no. Estaba Cristina Pérez. ¿Qué banda? Bueno, eso dijo. ¿Y qué dirá hoy?
2: ¿Qué dirá hoy? Y esto recién estaba leyendo, porque todo tiene que ver con todo. El Papa León XIV acaba de publicar su primera encíclica.
0: ¿Ahora?
2: Right recién, now? Hace un par de horas la presentó frente a una audiencia. Son 130 hojas. Estuve leyendo algunos de los los extractos. Y la encíclica, para los quienes no saben, es básicamente una carta que se envía a los obispos y a los fieles, en las cuales el Papa baja línea en materia de doctrina, de fe y ese tipo de cuestiones. Y la encíclica se llama Magnifica Humanitas. Y lo hace en un contexto de avance de la inteligencia artificial, la preservación del ser humano. Y
0: toma.
2: Tiene que ver, como con todo, tiene que ver con todo. Bueno, el Papa León XIV decide que la primera bajada de línea que va a hacer en materia de la Iglesia va a ser cómo hacemos para preservar al ser humano frente al avance de la inteligencia artificial. Y lo que es más interesante es no solamente plantear los desafíos frente a este avance de la tecnología, sino que habla un poco de todo. Habla de la guerra, habla de la desigualdad, habla de la concentración de la riqueza, habla de la reivindicación de la doctrina social de la Iglesia. Y si les interesa, me gusta leerles algunas partes de la encíclica, porque tiene que ver con eso. Dice, la guerra no solo se libra, sino también se prepara culturalmente a través de narrativas simplistas, lógicas de amigo-enemigo, desinformación y miedo. Cuando se atenúa la memoria histórica y se debilitan los criterios éticos que protegen a los civiles y a los más frágiles, se ve más fácil presentar la violencia como necesaria, inevitable o incluso limpia. Es en este clima donde la humanidad está cayendo en la cultura violenta del poder, donde la paz ya no se presenta como una tarea por asumir, sino como un intervalo precario entre conflictos.
0: Ajá.
2: Habla en contra de la idea de la guerra justa invocada.
0: Esto obviamente está hablando de la guerra de Irán, ¿no?
2: Le está hablando a Donald Trump.
0: A Trump y a Netanyahu y a Milei.
2: Un papa que, recordemos, es de origen estadounidense, ¿no es cierto? Y
0: sí,
2: que Trump ha dicho en el pasado que le caía mejor el hermano porque supuestamente era militante suyo.
0: Me gusta esto, evitemos, esto dice el Papa León XIV, evitemos las palabras que humillan o enfrentan. En Twitter lo dice, imagínate si que no le muestren al Papa,
1: claro.
0: No le muestren al Papa Twitter de Milei.
2: Habla también de la propiedad privada. Dice, existe un derecho en la propiedad privada que tiene su sentido y su función propia, pero siempre subordinado al destino universal de los bienes. Dado que la tradición cristiana nunca reconoció como absoluto o intocable el derecho a la propiedad privada, su función social no debe ser considerada como una mera opinión teológica, sino como doctrina de la Iglesia ya presente en las Sagradas Escrituras de los padres.
0: El Papa peronista.
2: Sí, el Papa peronista. Por eso el Papa Francisco recordó que la solidaridad vivida en profundidad significa, la solidaridad significa devolverle al pobre lo que corresponde. No, es muy interesante.
0: Los alimentos, ¿no? Ahora que va Petovelo a verlo, le puede decir que Petovelo le sacó los alimentos a los pobres.
2: Sí.
0: O sea, está Petovelo yendo a verlo. ¿Hay, está confirmado que viene el Papa a la Argentina?
2: Yo lo que vi que iba a venir rumores en septiembre.
0: ¡Epa! En septiembre. Eso dijo el enigmático canciller Pablo Kirchner, que dijo, se vienen buenas novedades para la primavera. Ahí lo veo a Nicolantos, que me hace así con la cabeza.
2: Que no. No, en duda.
0: El monarca.
1: Está en duda.
2: Tenemos rumores de que el León XIV podría venir a Argentina en septiembre, pero no está confirmado.
0: ¿Viene a Latinoamérica?
2: Y seguramente.
0: Pues recordemos, el Papa Francisco estuvo en Latinoamérica, pero no vino a la Argentina. Exacto. Porque era el país de él. Estuvo en Bolivia, estuvo en Brasil, y no recuerdo en qué otro lugar más estuvo el Papa Francisco. Bolivia y Brasil seguro. Yo leí por ahí que es probable que vaya a Perú, que sería al revés de Papa Francisco, porque Perú es donde él se formó como cura, ¿no? Como pastor. Sería fuerte que venga el Papa. Es raro igual, porque no creo, con un tipo como Milei sería, ¿no?
4: Sería, o sea, ¿cuál sería la razón por qué elegiría Argentina por sobre otros países?
2: Sí, no precisamente sé. Tal vez porque está Milei.
1: Bueno, es el país del
0: para
1: sur.
0: Para enfrentarlo.
1: No.
2: Sin enfrentarlo, pero tenés un grupo de países en los cuales está gobernada por la ultraderecha y ya vemos que la primera encíclica que tiene es muy fuerte.
1: No, y Argentina es el fin del mundo, es un lugar también para posicionar. Mm. ¿Qué sé yo? Que el Papa viaje al fin del mundo no está mal.
0: ¿Por qué el fin del mundo?
1: Sí, somos el último país antes de que se caiga.
0: ¿De qué?
1: La Tierra no es plana.
0: No avisarle. Bueno, no sé, veremos qué impacto tiene esta encíclica del Papa León XIV, que habla obviamente de un tema de mucha actualidad, que es la IA. Tranqui. O sea, ¿estás con el Papa o con Peter Thiel?
4: ¡No!
0: Elegí.
4: Un
0: montón.
4: Es un, ¿cómo se llama? Martín Pescador. ¿Papa o Peter Thiel?
0: Papa o Peter Thiel.
4: ¿Qué elegís? ¿Chocolate o tortilla? ¿Papa o Peter Thiel? Yo me quedo con el Papa.
0: Y en esta sí.
4: Te voy a poner otra. A ver. No sé. ¿Gustavo Costas o el Papa? A vos no te importa.
0: ¿Cómo apareció Gustavo Costas en todo
4: y
0: esto?
4: Y yo te traigo mi universo. Vos después haces lo que quieras.
0: Ya no es más técnico de Racing, no, Gustavo Costas. No es más Costas. Técnico de Racing. ¿De qué equipo es el Papa? ¿Sabemos? ¿Es algún equipo de Perú?
4: No creo.
2: ¿Le gusta el fútbol a León 14?
0: A ver. No sé, el Papa Francisco era muy futbolero.
4: Es que la tiene, León 14 la tiene re jodida en cuanto a carisma, porque vino después de uno que
0: muy carismático.
4: Rompió todos los moldes, sí. O sea, durante mucho tiempo yo me olvidé que había un Papa nuevo, desde que asumió este.
0: Porque seguías referenciando la figura del Papa con...
4: No había noticias sobre el nuevo Papa.
2: Sí, no avanzó. Me acuerdo que lo primero que hace el Papa Francisco cuando asume con el nuevo Papa es viajar a Brasil para organizar un encuentro con la juventud y hace esa frase de hagan lío. Patea desde un principio todo lo que veníamos conociendo hasta ahora. Pero bueno, la León 14 en principio está siguiendo la misma línea que el Papa Francisco y esta encíclica habla de estos tiempos.
0: Acá el Chapu La Posque dice que el Papa es de Alianza Lima.
4: Lima, acabo de buscar.
0: No sé de dónde sale ese dato, pero es hincha. Dice, no está igual, confirmado.
2: Como diríamos a Julio, ¿está chequeado?
0: Ayer leí una nota en la nota de Tapa de la Nación, decía, sería, habría, iría, confirmaría, bueno, podría, haría.
4: Evitando juicios.
0: ¿Eh? No escribas esa nota, hermano, no pasa un primer año de. Y sin firma, ¿no?
4: Ah, pensé que.
0: Haría, sería. ¿Y es de un equipo de béisbol yankee? Las Medias Rojas de Chicago es
5: los Red Sox, claro.
0: Red es rojo.
2: Bueno, Yankee, está bien.
0: Red Sox sería las White Sox. Ah, White Sox, las Medias Rojas, blancas.
5: Blancas.
0: Hola, Nicolantos, ¿cómo andas?
5: ¿Qué tal?
0: Qué aburrido es el béisbol, perdón.
4: Es como, yo no lo entiendo. ¿Eh? No lo entiendo.
0: Déjame la pelotita, sí, que vaya lejos, pero
4: las reglas, no simplifique la cosa. No, la pelotita y que vaya lejos.
5: Eso es prácticamente cualquier deporte.
0: Claro. No, bueno.
5: Golf, tenés que pegar la pelotita y que vaya lejos.
4: Hay que hacer algo antes que
5: tenis, tenés que pegar la pelotita y que vayas más lejos que la
0: red. No, papi, tiene que entrar en algún lugar la pelotita.
5: Fútbol, tenés que pegar la pelotita y que vayas lejos de tu arco.
4: Un poco más.
0: No, el que entre, es verdad, siempre hay que pegarle una pelotita.
5: Siempre tiene que ir lejos.
0: No, pues es aburrido el béisbol. Por eso van y se empe, van a morfar. Es como una salida, es como ir a un asado.
4: ¿Más aburrido el béisbol o el fútbol americano?
5: No, el fútbol americano es entretenido. Es entretenido.
0: Yo cuando entendí que estaba pasando, es más gustó? Entretenido. Sí.
2: Aunque ya se agarran a trompadas en el fútbol americano.
4: Yo prefiero hockey sobre hielo.
5: Ese es más violento todavía.
0: Qué yankee que estamos un 25 de mayo. Tremendo.
4: Sí, perdón. Bueno,
0: soy el único, no. Acá María tiene carapela también. Ustedes nada.
4: No lo puedo creer, acá. A ver, alguien que haya visto el programa entero sabe que hace 45 minutos nos
0: todo dijeron... el programa tuve escarapela. Bueno. Todo, entero.
4: Bueno,
0: ¿cómo andás, Nicolantos? Gracias, amigo, por hacerte cargo. Como dijo Macri, de conducir el barco y que no haya tormentas y cosas.
4: Fisura,
5: pensé que, como dijo Macri, infiltrar fácilmente.
0: También. No, gracias de verdad.
5: No, por favor.
0: Por bancar aquí. ¿Qué onda?
5: No sé, pinché la bicicleta viniendo para acá, estoy cruzadísimo. No. Sí.
0: Primero, ¿viniste en bici?
5: Vine, tengo una bici nueva.
0: Ah,
5: y es muy pesada. Es muy pesada. Y quedó en llanta.
0: No, boludo.
5: Y es feriado.
4: ¿Cómo la arrastraste?
5: Y la arrastré hasta que encontré un estacionamiento abierto que, gracias a Dios, me la guardó. Pero ahora, cuando salga de acá al mediodía, tengo que ponerme a ver qué hago con esa bicicleta un feriado. Así que arranqué como el orto. Pero de acá, todo para arriba.
0: Pum para arriba, nada.
5: Sí, claro que sí.
0: Nada puede empeorar. Bueno, voy a decir que el Papa no viene a la Argentina. Eso es todo.
5: No, dije que no está confirmado.
0: Ah, no está confirmado. Ok.
5: No
0: está confirmado.
5: No, lejos estoy de. No, de hecho, lo más probable es que venga.
0: Ah.
5: En esta ocasión o en otra no tan lejana, digamos, él quiere venir. Seguramente no va a venir a decir cosas que le caigan bien a Milei, más allá de que mandó a Petovelo a generar así el vínculo. Y es curioso porque mandó a Petovelo, que anunció la implementación de Palantir el viernes, a que hable con el Papa, que acaba de, los escuchaba recién, de anunciar su encíclica.
0: Sí.
5: De la magnífica humanidad.
0: Sí. ¿Qué onda,
5: Buda? Vos recién mencionabas, decía que parecía que la había escrito Sampaio. Bueno,
0: Sampaio, por si no saben, es el que escribió la Constitución del año 49, donde por única vez dice la función social de la propiedad.
5: Exactamente.
0: Después los milicos la derogaron.
5: Vos sabés que esta encíclica se publica hoy, pero se firmó hace 10 días, el 15 de mayo. ¿Por qué el 15 de mayo? Porque se cumplía un aniversario, 135, si no me equivoco, de la publicación de Rerum Novarum, la encíclica de León 13.
0: Sí.
5: León 14 tiene dos grandes, digamos, referentes en la Iglesia. Francisco es uno y León XIII, por razones obvias, es el otro, que fue el fundador de la doctrina social de la Iglesia. Rerum Novarum es la encíclica donde dice están pasando cosas nuevas en el mundo, que era la revolución industrial, el capitalismo,
0: sí.
5: Y habla de la dignidad de la vida humana, habla de justamente, bueno, cómo adaptar la lectura y la doctrina de la Iglesia a esos tiempos. Y lo que dice en esta nueva encíclica León XIV es que la res nova de esta época, o sea, Rerum Novarum es las cosas nuevas. Bueno, la cosa nueva de esta época es la inteligencia artificial, a la que compara con la Torre de Babel. Dice, ¿se puede construir una Torre de Babel o se puede construir una ciudad? Una ciudad en el término bíblico, en el término agustiniano, es un lugar donde las personas convivan, digamos, de forma orgánica o más o menos
0: armónica. ¿Esto va a ser parte de un nuevo capítulo de Estado de Malestar?
5: Puede ser que en algún momento llegue a ser un nuevo capítulo de Estado de Malestar. Va a ser parte de la editorial que voy a hacer un rato también.
0: Estamos spoileando editorial, bien.
2: Un poco de Palantir, un poco de León XIV.
5: Es que está muy estrechamente vinculada una cosa con la otra. Muy estrechamente
0: vinculada. No estábamos jodiendo con Emi. ¿Estás con León XIV o estás con Peter Thiel?
5: Y hay un poco de eso, y voy a vincular eso también con el mapita que circuló este fin de semana de la Argentina. Y con otras iniciativas que tuvieron lugar en los últimos días, y con el 25 de mayo. Bueno, voy a hacer un lindo enchastre, pero falta todavía, ¿no? Tenemos que remar como 20 minutos más.
0: ¿Cómo? ¿Estás contento?
2: Sí, sí.
0: ¿Estás contento?
4: Ayer pasó algo.
5: ¿Qué pasó ayer?
0: ¿Estás contento?
5: No, estuve todo el día jugando en casa con Greta.
0: ¿Estás contento?
5: Fui a comer a los mi viejo.
4: Día de familia. Familia.
2: No viste partido.
4: Tenemos una noticia.
5: ¿Qué pasó?
4: Ayer se jugó una final.
5: ¿Entre quiénes?
4: Belgrano de Córdoba, ¿y? De local, y River.
5: Ganó Belgrano entonces. Digo, ganó Belgrano. No había mucha, mucha suspenso.
4: Iba ganando River, se lo dieron
5: muy bien. Iba ganando River hasta pocos minutos antes del final y terminó perdiendo. Tampoco hay mucha sorpresa en eso.
4: Bastante sabes entonces.
0: No, ¿qué es peor, Nicolás? El famoso coso de Instagram. ¿Qué es peor, Nicolás Antos? ¿Irte a la B o perder la final contra tu eterno rival?
5: Pero no hay ninguna duda de Libertadores. No hay ninguna duda al respecto. Trata de acercar a JJ López o a Pasarela al Monumental a ver qué pasa. Y fíjate qué pasa si va Guillermo Barros Esqueloto a la cancha de Boca. A Guillermo lo aplauden. A JJ López lo sacan a patadas en el culo. Es obvio que dejó un mayor
0: trauma. Perdón mi ignorancia. ¿Qué tiene que ver JJ López?
5: El técnico del día del descenso con el técnico del día que se perdió esa final.
0: ¿No era el Cholo Simeone?
5: No, el Cholo Simeone había quedado último un año y medio antes. Puedo recordar un montón de esos datos.
0: ¿El técnico del descenso fue JJ López?
5: Sí.
0: ¿El histórico jugador de River de la selección?
5: Sí.
0: Okay.
5: Pasarela era el presidente, Pasarela era el ídolo máximo de River hasta ese momento y hoy no puede ni pisar.
0: Voy a decir que es peor irte a la B que perder la final.
5: No lo digo yo, es lógica básica. Es como que es peor tener 38 de fiebre o que te aplaste un camión. Y tener 38 de fiebre.
4: Está hablando una persona movida por la pasión.
5: No, sí. Pero es obvio, es lógico y evidente.
4: De racionalidad en este momento y algo que no.
2: Tener 38 de fiebre que te pise un camión.
5: No, peor que te pise un camión. Me refiero a la diferencia.
0: A ver, Emi Pizarro, hincha de Racing. ¿Qué es peor, irte a la B con Racing o ganarle Racing o ganarle Independiente la Libertadores, la final de la Libertadores?
4: Yo no tengo problema en irme a la B si le gano una Libertadores en una
5: final. Pero vos no tenés problema en la B para ganarle la Libertadores a cualquiera, a Coquimbo tampoco. Ahí hay un problema de que no ganan una Libertadores.
4: Ahora me está tirando caca a mí. Sí, yo no soy hincha de Boca. Ni
0: lo
4: nada.
0: Que hice fue apuntar, te tiré el quilombo a vos. El
4: ventilador y empezó a tirar para todos lados. No, lo que quiero decir es que Pasarela no se puede acercar al Monumental, más allá de que se fue a la B porque hizo un desastre económico. O sea, por eso lo tienen en.
5: Aguilar también.
4: Está retaseando información. No.
0: Fuerte.
4: ¿Qué?
0: ¿Qué dicen en el chat?
5: Hay muchos que hicieron desastres económicos. Hay uno solo que se fue a la B. No es comparable con
0: Simeone
5: nada.
0: Simeone fue el Macri de River. ¿Qué dice?
4: ¿Cómo?
0: No sé. Moriste en Madrid amargo. Yo estoy leyendo el chat. A mí me dicen que tengo que leer el chat. Hablando del chat, pará. Estamos en 798.000 suscriptores en el canal de YouTube de El Destape. Y me dijo nuestro amigo Luis, que es el responsable del canal de YouTube, que tenemos ya 800.000. Y yo no le di bola a todo el programa y me acabo de acordar.
4: Es ahora.
0: Así que es ahora. Estamos en 798.000 suscriptores de El Destape. Es gratarola. Esto es. Entrás al canal del Destape y hay una campanita que le das suscribirse y listo. Y ya estás suscrito. No, la campanita, exacto. Y ese gratarola.
4: Me voy a suscribir.
0: ¿No estás suscrito?
4: ¿No estás suscripta? No, el ¿cómo? Enemigo está en casa.
0: Ah, bueno, boludo.
4: No.
0: Contratamos a la gente, le decimos todo, mandame tu CBU y suscribite al Destape. No, y nada. Mándame tu CBU. Y así te estás bien el sueldo. Y nada, no se suscriben ni los nuestros. Bueno, tenemos que sumar 2.000 suscriptores. Una boludez, estamos en 798.000.
4: Es así, es un
2: yo ya hice mi aporte.
0: Es un toque. Para llegar a 800. Y tenemos que llegar, avísame Luis, si llegamos. 798.
4: ¡799!
0: ¡Epa!
4: ¡Vamos!
0: 799.000 suscriptores en el canal de YouTube.
4: Mira, Lantos también se está suscribiendo.
0: Lantos no estaba suscrito.
4: Yo ya estoy.
0: Ahí tranquilo. Todo. Adorni está suscripto, che. Llamalo a Adorni a ver si está suscripto al canal de YouTube del Destape. Es gratis, está. Después están las suscripciones que...
4: El canal de YouTube de Adorni...
0: ¿Tiene un canal de YouTube?
4: No, su envío.
2: Fake.
4: ¿Cómo era?
0: Fake 78.
4: Nunca más. Hace rato que
0: no andó.
2: Fake 78. No, duró un tiempo y se terminó cayendo, que lo hacía desde Casa Rosada.
0: Ah. Bueno, antes de las 10 de la mañana necesito que se sumen 1000 seguidores más al canal de YouTube de El Destape. Sí, es gratis, le suena boludez. Entras a YouTube del Destape, pones suscribirme y llegamos a 800.000. Hola.
1: Bueno, acá nos estamos suscribiendo en este momento. Me dijeron que es gratis. Tuito el Destape, estoy al borde de la cascada suscribiéndome al Destape Radio.
0: Hola Manuel, ¿cómo le va?
1: Buen día, ¿cómo andan? Una bien? Paja hoy, feriado. ¿Vos cómo andás, Ari?
0: Y ya acá, bien, recién vuelto, así que no, bien, con ganas de laburar.
1: Ah, mira, ¿de dónde volviste? ¿De vacaciones? Ya la vamos a eliminar esa.
0: No, pero te quedaste, vea que te fuiste más de vacaciones vos que yo, Manuel.
1: Mirá vos, en mayo te fuiste de vacaciones y me venís a juzgar a mí. Mirá qué bonito. Te volviste.
0: Buen punto.
1: Para que no se te hagan tarde para las vacaciones de julio.
0: Claro, en julio son las de invierno.
1: Bueno, acá estoy con Daniel.
0: ¿Me conseguís el Yao Yao, Manuel?
1: Algún descuento te puedo llegar a conseguir.
0: Bien.
1: De todas formas, de todas maneras.
0: Sí.
1: Quería decirles que estoy con el pichichi Daniel Scioli, acá, que los quiere saludar. Daniel, por favor.
2: ¿Están todos en la iglesia ya?
6: Hola, hola.
0: Hola, Daniel. Hola, Scioli, ¿cómo le va?
6: Hola, Ari. ¿Cómo te va? ¿Cómo andás?
0: ¿Dónde están?
6: Nos estamos preparando para el Tudum. Para el Tudum.
0: ¿Cómo es? Sí. El Tedeum.
6: Exactamente.
0: Sí.
6: Yo sonodú. Bueno, feliz día de la patria para todos y todas.
0: Gracias, Daniel, igualmente.
6: Hoy conmemoramos un hecho histórico, Ariel.
0: Sí.
6: La fundación de Argentina.
0: No.
6: Después de varios intentos, hay que recordar
0: sí.
6: a Solís, que apenas pisó suelo patrio, se lo morfaron los indios. No le dejaron ni los huesitos. Lo difícil que era en esa época jugar de visitante, Ariel.
0: Sí, me imagino, sí.
6: ¿O no?
0: Sí, sí.
6: Hoy recordamos a nuestros próceres. San Martín, Belgrano de Córdoba, Larreta. Larrea al inicio de Ascuénaga.
0: Larreta, sí.
6: Paso Castelli.
0: Sí.
6: Saavedra,
0: sí.
6: Uriburu.
0: Sí.
6: J.I. Alberti.
0: ¿Qué?
6: Junín, Catamarca,
0: no, la calle
6: Ayacucho, Jujuy, que se convierte después en Avenida Pueyrredón, para mostrarnos la resiliencia que hay que hacer a lo largo del tiempo, porque pueden cambiar los nombres, pero los valores quedan.
0: Claro.
6: Ariel.
0: Sí, Ari me llamo.
6: Yo te digo Ariel porque soy respetuoso.
0: No, pero...
6: cuando el virrey Sobremonte.
0: Sobremonte, sí.
6: Bueno, vos le querés decir así porque estás en contra de él, pero no sé si recibía sobre, no sé. Está de moda andar cambiándole las palabras a las cosas, pero Sobremonte escapó sí. a San Juan en chancleta.
0: Sí.
6: Viste que lo encontraron, están los de aguerrotipo.
0: Es verdad.
6: En chancleta.
0: Sí.
6: Con todo el oro que estaba en la bóveda del Banco Central.
0: Claro.
6: Los patriotas aprovecharon para tomar el poder.
0: Sí, ¿y el oro?
6: ¿Eh?
0: ¿Dónde está el oro?
6: ¿Dónde está el oro? Eso me pregunto yo. ¿Y el loro?
0: No.
6: ¿El loro? ¿Hablaba el loro? ¿Qué palabras decía el loro?
0: ¿El loro?
6: El loro que tenía Sobremonte. ¿Qué hacía? ¿Qué decía? ¿Palabra rara? ¿Qué decía? ¿Viva la patria, el loro? ¿Era un loro verde o era un loro barranquero? ¿Qué sí. loro era? ¿Era un loro que vivía con otros loros? Bueno, hicieron el cabildo abierto
0: claro.
6: y sas.
0: Sas.
6: Moreno y Fabianesi repartieron las escarapelas.
4: No, no, es un
6: al grito de queremos preguntar. ¿Qué? ¿Eh?
0: Frenchy Beruti, Daniel.
6: ¿Y Moreno y Fabianesi?
4: es un único jugador, además.
5: Como Ortega y Gasset, que también es un solo jugador.
6: Pará, porque me están mareando. ¿Qué tiene que ver el burrito Ortega? El burrito Ortega vino después de Jujeño, pero nada que ver con el ex Jujeño. Están confundiendo las cosas. Son dos cosas distintas, Ari. Yo no soy Felipe Piña, pero edúquense un poco.
0: ¿Vas a ir al Tedeum, Daniel?
6: Al Tedeum, sí.
0: Sí.
6: Sí.
0: ¿Qué
6: sí.
0: onda?
6: Sí, no sé qué onda, no sé, Villarroel pero no viene, ¿no?
4: Tiene que estar ahí, ya sí es a las 10.
2: Ya está, ya mandaron el link, está por arrancar la transmisión.
6: ¿Cómo que es a las 10? Jodeme.
2: ¿No estás en la catedral? ¿No llegaste?
0: ¿A qué hora te dijeron, Daniel?
6: No, pero estoy en el Tigre, pará que voy a prender la lancha, me estás jodiendo. Bueno, pará que los dejo entonces, a ver si llego. Un abrazo grande, Ari.
0: Gracias, Daniel.
6: ¡Viva la patria, carajo!
0: Abrazo. 9:48, che, 799.000 y casi 800.000. No puede ser que no podamos juntar mil suscriptores del canal de YouTube.
4: Eso,
0: ese es el gratis. Después queremos, si tuviéramos 800.000 suscriptores garpando, ¿sabe qué? Manieto, un poroto. Pero, ¿qué?
2: No, agárrate.
0: Suscríbanse al canal de YouTube que es Gratarola y redondeamos el 800.000 y vamos a estar todos muy contentos en este 25 de mayo. ¿Cómo ves vos las internas, Nico? Todo este quilombo recién contaba.
5: ¿De qué lado?
0: Muy buena pregunta. A mí me interesan más las del gobierno.
5: Un quilombo.
0: Quilombo.
5: Un quilombo bárbaro que no están sabiendo arreglar. Porque en realidad, a ver, no sé si vos coincidís, María, pero lo que está. A ver, lo que está quedando claro es que Milei no puede ponerle un límite a la hermana, que era algo que se sabía, en teoría, desde el primer día. Que nos lo avisaron todos los que vienen de ese círculo, que lo vimos con Marra, que lo vimos con un montón de casos, pero que ahora ya se está viendo cuando empieza a afectar al propio Milei esto, porque lo que hubo en tu ausencia fue un enorme deterioro de la autoridad del presidente hacia adentro de la Libertad Avanza.
0: Hacia adentro.
5: Y sí, Bullrich lo desafió abiertamente. Y lo que hasta ahora eran siempre represalias durísimas, ¿no? Si te animás a decir cualquier cosa, estás afuera. Acá tienen que bajar la voz. Incluso dejaron entrever que le iban a dejar afuera de ciertas reuniones y Bullrich hizo renunciar a un funcionario y rápidamente recularon en chancletas.
2: ¿Qué muestra de debilidad eso, no? Porque es el propio karinismo el que deja trascender que no, a Patricia no la vamos a invitar más a las reuniones de gabinete. Tres días después, Patricia decía, no, a mí no me dijeron nada todavía y si no me dicen nada, yo a las reuniones voy a ir. Sí. Eso de demostrarse enojado, a filtrarlo a través de los medios de comunicación y después decir, bueno, no puedo hacer nada para ordenarlos.
5: Bueno, es la diferencia de alguien que tiene 40 años cagando gente con alguien que tiene 2 años cagando gente.
0: En
5: ¿no?
0: este momento,
5: se nota en la calidad.
0: En este momento están caminando de la Casa Rosada a la Catedral, esas dos cuadras, cuadra y media que hay entre la Casa Rosada y la Catedral, con Milei a la cabeza, con Karina, con Martín Menem, con Pablo Quirno y con Bartolomé Abdala, ¿no? Es el que está a la derecha de Milei.
4: Sí.
0: El hombre de San Luis, presidente del Senado, Manuel Adorni en primera línea, el jefe de gabinete, en segunda línea lo veo al ministro de Salud Mario Lugones, al ministro de Justicia Juan Bautista Máiquez,
4: Monteoliva,
0: la ministra de Seguridad, Federico Sturzenegger estaba ahí también, ¿no? Al lado, pero Menem y Karina casi de la mano, te digo, Así, en primera línea.
2: Qué fuerte verlo a Bartolomé Abdala, senador, presidente provisional del Senado, en el lugar que tendría que estar Victoria Villarruel.
0: Ah, claro.
2: Porque está al lado derecho del presidente, caminando a la par, que es el lugar que tendría que estar reservado para la vicepresidenta. No le decidieron invitar a Victoria Villarruel, entonces ocupa el que tiene el segundo lugar de poder en el Senado, que es el presidente provisional. Manuel Adorni está al lado de Abdala, está sonriendo. Al lado de Adorni está Diego Santilli, un Diego Santilli que tuvo mucho protagonismo la semana pasada cuando logró avanzar con la media sanción del proyecto de modificación de las zonas frías, un proyecto que va a tener graves consecuencias ahora con el inicio del invierno para un montón de provincias que tiene temperaturas extremas.
0: Claro. Bueno, ahí están camino ahí, sí, fuerte la imagen. Está Carlos Presti, el ministro de Defensa, vestido de uniforme militar. Está justo atrás de Milei. Recién lo vi que se paró a saludarlo.
5: Un detalle que los escuchaba también hace un rato cuando hablaban de gemelos digitales, que también voy a hablar de eso un poco en el editorial. El de Capital Humano no fue el único anuncio que hubo el viernes al respecto.
0: ¿Qué hubo?
5: Hay un tuit del Ministerio de Defensa.
0: Ajá.
5: Que lo estoy buscando por acá, así se lo leo textual.
0: ¿Y también va a asociarse con Palantir?
5: Bueno, lo que dice es que Presti, justo me acordé porque lo mencionaban, visitó la demostración de sistemas de inteligencia artificial para las Fuerzas Armadas, presentada en el marco de cooperación con los Estados Unidos por Airsoft US, junto a empresas asociadas, etcétera, etcétera, etcétera. La incorporación de estas herramientas permite avanzar en la modernización del sistema de defensa nacional, anticipar escenarios, optimizar la planificación estratégica y potenciar la toma de decisiones basada en datos reales. La exposición estuvo enfocada en el desarrollo de una plataforma. Perdón, se me corre acá, lo tengo. De una plataforma.
0: Mientras tanto, Milei ingresa a la catedral, saluda ahí a todo el a todo el personal eclesiástico.
5: Una plataforma estratégica de simulación, monitoreo y análisis predictivo en tiempo real, orientada a fortalecer las capacidades de conducción, comando y control, y en la creación de un gemelo digital de la República Argentina.
0: ¿También de defensa?
5: Sí. Y además acá se hace un gemelo digital de todo el país.
0: Ahí hay una hay un tema, no sé qué pensás vos, recién lo discutíamos cuando hablábamos del tema, que es que yo te digo mi posición, que es el Estado tiene que tener herramientas para administrar todas sus bases de datos y poder cruzarlas, cosa que hoy no tiene. Creo que la discusión no es esa, sino que eso no está en manos de una empresa privada como Palantir y un personaje clave como Peter Thiel. Esa es mi mirada.
5: Sí, pero.
0: A ver.
5: Sí, pero. Hoy no existe ese sistema si no está en manos de Peter Thiel.
0: Ok.
5: O sea, hoy el problema es que, y un poco es de lo que habla la encíclica del Papa, que los algoritmos están en manos de unas pocas corporaciones, con lo cual no hay manera de hacer esto. La pregunta es si esta tecnología tiene que estar en manos privadas o tiene que ser parte de un consorcio mundial. Bueno, no sé, ver cómo se resuelve.
0: El Estado argentino no puede desarrollar... No. ¿Por qué?
5: ¿Por qué no? No tiene esa capacidad. Pero hoy en día no tiene esa capacidad
0: hoy,
5: de hacerlo.
0: Por eso, pero...
5: Y probablemente no tendría la capacidad de hacerlo tampoco por sí sola.
0: Tiene científicos, técnicos, experiencia, ARSAT, hay un montón de lugares...
5: Hay... ¿Cuántos países en el mundo con científicos, técnicos y experiencias? ¿Y cuántas empresas que brinden el servicio de Palantir?
0: Bueno, por eso.
5: Ni Microsoft brinda el servicio que brinda Palantir, ni tienen un algoritmo que se desarrolló durante muchos años, muchas iteraciones, que no es algo replicable.
0: Te lo saco de Palantir, por ejemplo. Acá tenemos el tema de Mercado Pago, ¿no?
5: Sí.
0: Que vos decís, ¿cuántas empresas funcionan como Mercado Pago? Y no muchas, ¿verdad? El producto es bueno.
5: Sí, sí, sí.
0: Ahora, en Brasil está el mismo producto,
5: sí,
0: pero es gratis.
5: Sí.
0: Lo desarrolló el Estado, se llama Pix, que es muy conocido. No cobra comisiones y funciona bárbaro.
5: Todos esos productos, tanto Mercado Pago como Pix, funcionan sobre el algoritmo de Amazon AWS, de los sistemas de...
0: No, bueno, está bien,
5: bueno,
0: sí,
5: es que
0: funciona sobre
5: esa
0: plataforma.
5: Está bien. Vivimos en un sistema en el cual, si no se empieza a tener algún tipo de control...
0: Para competir con Amazon. Está bien, más chico, pero... ¿Podés?
5: No, dan el mismo servicio. Hay a ver, las grandes 4 o 5 megacorporaciones de Silicon Valley... Obviamente que dan un servicio irreemplazable, porque si no ya habría países que ya lo habrían reemplazado. La única forma es hacer como China y estar vos metido adentro de esas corporaciones, digamos. Y eso no se puede hacer a nivel nacional, sino que lo tenés que hacer a nivel global o por lo menos con una comunidad grande de países, un consorcio grande de países. Si no estás, no es una tecnología que vos puedas replicar fácilmente, no es una tecnología cuya propiedad intelectual sea libre. Hay muchísima inversión en guardar esos secretos. Es decir,
0: sí.
5: No es tan sencillo, creo que es mucho más...
0: Está bien, pero vos decís, lo crearon empresas, por ejemplo, vamos a otro caso, Facebook. Facebook creó un algoritmo, funciona, es una de las empresas más grandes del mundo. Un Estado no tiene el mismo interés que Facebook, por eso no lo creó. Podría haberlo creado, no lo sé, pero tiene otros intereses. Yo creo que si un Estado tiene las bases de datos, un Estado como el argentino, con los científicos argentinos, la posibilidad de entrecruzarlas... No debe ser tan... Debe estar tan lejos.
5: A ver, se pueden
0: la posibilidad.
5: Usar bases de datos es algo que se hace desde hace un siglo.
0: Por eso.
5: ¿No? Lo que hace Palantir es otra cosa.
0: ¿Qué?
5: Palantir lo que hace es unificar fuentes estructuradas y no estructuradas en una única ontología. Eso es lo que te diría técnicamente uh-huh. alguien de Palantir. Es decir, te mezcla cosas que aparecen efectivamente en bases de datos y que están tabuladas uh-huh. con datos silvestres que ellos logran a través de algoritmos hipercomplejos transformar en insumo para una base de datos, y logra además un sistema que sigue en tiempo real cada uno de los puntos de esa base de datos y se entera todo el tiempo de cada cambio en cada punta del sistema.
4: ¿Qué es?
5: Y eso es lo verdaderamente complejo.
0: ¿Necesitamos eso hoy?
5: Nosotros...
4: Depende para qué.
5: Necesitamos que nadie más lo haga si no es el Estado argentino. Eso en principio.
0: Por eso, porque viste que te dicen, bueno, siguiendo tu argumento,
5: sí.
0: lo hace Palantir, no lo tenemos, lo necesitamos. Vos decís, las vacunas, las hace X, sí. no las tenemos, las necesitamos, bueno, está bien, que las haga otro. ¿Esto lo necesitamos hoy?
5: A ver, de nuevo, yo creo que es deseable que el Estado cuente con la sí. mejor información posible.
0: Total, sí, sí.
5: Este acuerdo tal como aparece... Y tal como podría parecer, porque hoy no hay otras formas de hacer lo mismo,
0: sí.
5: implica, por ejemplo, que todos los datos que se procesen a través de ese sistema puedan ser requeridos por el gobierno o la justicia de Estados Unidos sin que la Argentina tenga absolutamente nada para decir al respecto.
4: Sí, porque es legislación extranjera, ¿no?
5: Quedan bajo legislación extranjera, quedan bajo legislación norteamericana.
4: O sea, Argentina tomaba como no me acuerdo la palabra exacta en cuanto a la zona, o sea que Estados Unidos
5: jurisdicción adecuada. Jurisdicción y jurisprudencia, sí,
4: eso,
5: sí, sí.
4: O sea, eso, el acuerdo está firme, eso. O...
5: Ese acuerdo se firmó en febrero, sí, sí, sí, sí.
4: Eso sí.
5: Y Palantir no es una empresa más, no lo podés disociar del aparato de inteligencia de Estados Unidos. No, digo, hay una cuestión de vulnerabilidades inmensa. Y yo estoy con vos en lo filosófico. Los estados tienen que tener estas capacidades. La forma de tener estas capacidades es deshaciendo el sistema occidental actual, que pone a esas corporaciones por encima de los estados, incluso de Estados Unidos.
0: Bueno, ¿qué tema? Se viene editorial de Nico Lantos, ya está comenzando el Tedeum, ahí con la presencia de Milei, de todo su gabinete, incluido Santiago Caputo, que está, escríbemelo porfa, que está ahí junto con todo el gabinete, así que lo vamos a seguir de cerca, obviamente. Mañana tendremos los fragmentos de lo que diga el obispo García Cuerva, ¿no? Uh-huh. Como recién escuchamos lo que dijo el año pasado, habrá leído la 136, ya la leyó García Cuerva, la encíclica. Sí.
4: O alguien se la pasó por ChatGPT. Por ChatGPT.
2: Le digo, tirate estas frases.
0: ¿Te imaginas? El tipo dice, le preguntó a ChatGPT qué dice la encíclica que está en contra del ChatGPT.
2: Son 130 páginas.
4: Dame los tres puntos fuertes.
0: Claro, claro. Dámelo. Bueno, Nico, querido, nada, buen editorial y gracias de vuelta por haber estado aquí.
5: Bienvenido nuevamente.
0: Gracias, amigo.
4: Lo tratamos bien.
5: Me trataron muy bien.
0: ¿Sí? Sí. ¿Te sentiste
5: bien? Yo lo traté con ustedes también.
2: Sí, también.
0: ¿Lo trató bien, Nico Lantos?
4: Sí, sí, sí,
0: sí. ¿Bien? ¿Pulgar arriba?
4: Sí.
2: Bárbaro.
0: Ok, sí. Bueno.
4: Pero acá es cuando hay que decir.
2: Nos pelea menos.
0: Pero te extrañamos. Bueno, no sé si me extrañaron. Yo no los extrañé nada.
4: Uy, loco.
0: Nada de nada. ¿Querés que mienta? ¿Querés que diga que sí? Que los extrañé un montón. Que quería estar acá con ustedes. Y no.
4: No hace falta detalles.
0: Nadie detalle. Bueno, Evi, querida, nos vemos mañana.
4: Nos vemos mañana.
0: María, hasta mañana. Pesquito, until tomorrow in this fucking country. No, Seba Gómez en la operación técnica, Ferro Molá en la operación de video, Sofía Luna Roberts en nuestras redes, Iván Enrigo en la producción audiovisual, Lichi Leiva en la producción periodística, Charlie, ¿cómo salió Ferro ayer? Ganamos 1-0, bien, pues ayer le escribí a Charlie, che, Charlie, volví, nos tenemos que poner a laburar, estoy en la cancha, me dijo. Y ahí terminó la conversación.
4: Estamos
0: me
4: bien.
0: Escribió después del partido. Bueno, amigos, 10 de la mañana, un minuto, se viene el editorial de Nico Lantos, se viene el pase del destape, y mañana a las 7 de la mañana
7: habrá consecuencias. 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
2: Buen día, ¿qué tal? ¿Cómo andan? Bienvenidos, bienvenidas al pase, bienvenidos, bienvenidas al Destape 10 y 5 de la mañana de este 25 de mayo, jornada patria, este momento con Tedeum en la catedral. En un rato vamos a estar repasando lo que diga Jorge García Cuerva, el arzobispo de Buenos Aires, probablemente en línea también con la nueva encíclica papal, pero de eso vamos a hablar en un ratito nada más. Quería arrancar este repaso hablando de un tema que fue viral todo el fin de semana, y no me refiero a los audios de Milei, sino a algo todavía más, a mi entender, más desagradable, que es el mapa trucho que estuvieron haciendo circular todo el fin de semana. Para los que no están enterados, porque se desenchufan, bien ahí, el presidente viralizó un mapa para celebrar supuestamente el crecimiento de casi todas las provincias argentinas, menos la provincia de Buenos Aires, y marcar el contraste político con el gobernador bonaerense. 14 veces lo repliqueó de distintos usuarios, 14 veces Milei reposteó este mapa, y además lo compartieron un montón de funcionarios, asesores del Ministerio de Economía, dirigentes políticos de primera línea, ¿no? Ahí estamos viendo todos los retweets del presidente. Decían que el RIGI no servía para nada, los que votaron a Kicillof buscan que todo el país esté en rojo, etcétera, etcétera. Y ahí vemos los funcionarios, ¿no? Fernando Iglesias, embajador argentino en Europa. También lo tenemos ahí a Martín Yesa, ¿no? En la siguiente placa, uno de los hombres fuertes del PRO. Estoy sorprendidísimo, pone. Supuestamente lo que muestra el mapa es que todo el país crece, menos la provincia de Buenos Aires. Decíamos Fernando Iglesias en la siguiente, el embajador argentino en Bruselas. Lo que no pueden afrontar es la falta de crecimiento en tu provincia, que los condena a la desocupación, bajos sueldos y a vivir de subsidios. Movete, chiquito, movete, arroba a Kicillof. Acá se ve claramente la utilización política de este mapa. Agustín Romo, hombre fuerte. No, bueno, este es no es Romo, es un troll, ¿no? Termo. La única provincia que no creció fue la gobernada por Kicillof. Sigamos con otros. Martín Bautier, uno de estos periodistas que van siempre atrás del equipo de Toto Caputo. El RIGI, el RIMI, el Super RIGI no solo van a tener un impacto enorme en la actividad, también van a generar un aumento de la recaudación, etcétera, etcétera. Todo dando buenas noticias. Y seguimos viendo a otros funcionarios, como el subsecretario de Políticas Universitarias, Alejandro Álvarez. Ramiro Castiñeira, Alejandro Navia, Alejandro Fargosi. Bueno, muchísimos mensajes tratando de instalar que toda la Argentina le está yendo bien, menos a la provincia de Buenos Aires. Hasta lo levantaron algunos medios de comunicación, que armaron paneles para discutir este mapa y esta temática. Tenemos, por ejemplo, Infobae: la economía crece en todo el país menos en la provincia de Buenos Aires. El dato sobre la actividad económica abrió un nuevo cruce político y volvió a poner en foco la situación de Buenos Aires frente al resto del país. Bueno, el mapa era trucho. El mapa era trucho. Los datos eran falsos y hasta falta la provincia de Tucumán. Algo en lo que no se dio cuenta ni el presidente, ni los funcionarios, ni los asesores del Ministerio de Economía, que no me quiero ni imaginar cómo estarán asesorando si parten de esa base. Es tan trucho que lo tuvo que salir a desmentir la Universidad Austral, que es una de los lugares que, o de los establecimientos o de las corporaciones que viene bancando a Milei. Petovelo viene de la Universidad Austral. El candidato que tuvieron a ministro de la Corte Suprema, se me fue el apellido ahora, el que no pasó junto con Lijo, también era de la Austral. Y Ahí dicen, ¿no? El mapa de crecimiento económico provincial que circula en redes sociales y que cita como fuente a IAE, Informe Económico Mensual Marzo 2026, no fue elaborado por el IAE ni forma parte de ninguno de nuestros informes. Y de hecho después apareció el usuario en Twitter que lo había hecho y que muestra cuál fue la metodología científica que se utilizó. Dice, hay que laburar para eso. Ya para empezar, ¿no? La definición, después esta gente opina sobre la reforma laboral. Te digo cómo se hace. Buscas dato oficial, indicadores potentes de cada sector económico. Es decir, ya en principio empezás a elegir los indicadores potentes, ¿no? No. Lo vas guardando. O sea, a lo largo del tiempo, cada vez que das un dato que te gusta, lo guardás. En este caso, de enero a abril. Después buscas el PDF del EMAE del jueves pasado, que es dato nacional. Y finalmente le pedís a una IA potente, vaya uno a saber cuál es la definición de IA potente, que te haga una estimación del impulso económico relativo por provincia hasta marzo de 2026, basada en una estructura productiva provincial, teniendo en cuenta los datos apartados de cada sector. Va a tardar un rato, ¡bingo! ¿Por qué te crees que todos atacan el mapa y nadie el gráfico? Bueno, es todo un gran, enorme papelón. No es culpa de un tuitero que se puso a boludear con la inteligencia artificial en un rato libre a tratar de armar un mapita con datos. Yo estuve un buen rato el fin de semana boludeando con la inteligencia artificial, armando cualquier pelotudez. Lo que no es serio es que el presidente, los funcionarios, los asesores del Ministerio de Economía, los economistas que después supuestamente tienen autoridad para decir qué tiene que hacer o no el país, lo usen eso de base, y mucho menos para sacar una ventajita política mínima. Pero todo esto me lleva a una frase que yo ya he dicho varias veces y sobre la que quiero volver hoy 25 de mayo, que es, no se puede gobernar a un país que no se conoce y que no se quiere. Y esta gente ni conoce ni quiere el país que gobierna. Por eso lo que sucede en sus manos no es técnicamente un gobierno, sino más bien una administración, una mera administración, y una administración de qué... de la entrega, de la liquidación, de una quiebra. Ellos gustan verse como CEOs, pero actúan más como síndicos, viendo cómo pueden ir vendiendo cachitos para ir saldando las deudas antes de terminar de desguazar aquello sobre lo que tienen responsabilidad. Y todo esto en un contexto global en el cual Estados Unidos sigue sin poder resolver el intríngulo de Medio Oriente. Este fin de semana parecía que había un acuerdo. Evidentemente a Trump lo apretaron y tuvo que dar marcha atrás y ahora no hay tanto acuerdo. Quizás en un rato lo podemos charlar esto con Telma. El viaje a China ya todo el mundo lo vio como lo que fue, como la demostración de una situación de debilidad. Y además a eso le siguió un viaje de Putin que se contrastó muchísimo con el viaje de Trump y que dio una señal muy clara en ese sentido. Y que entonces decide resguardarse en su hemisferio, en el continente americano, en el hemisferio occidental. Como sucedió en enero con Venezuela, estamos viendo que quieren avanzar con Cuba, que están actuando directamente en Bolivia, y con otras herramientas, porque la situación es muy distinta, en la Argentina. La semana pasada hubo tres noticias críticas en ese sentido. La primera tiene que ver con la adjudicación de la hidrovía. Hay una excelente nota de Diego Genud este fin de semana en el Destape que les recomiendo. Guerra silenciosa en el Paraná, Milei resigna poder y Lamelas influye cada vez más. Porque ¿cuál es la noticia? ¿Que avanzó la licitación? Sí, por supuesto, pero también que lo primero que hicieron aquellos que aparecieron después de la apertura de sobres como los casi seguro ganadores de esta licitación fue recibir un llamado del embajador de Estados Unidos que les dijo vengan a verme. Los citó para evaluarlos, para preguntarles sus vínculos con proveedores chinos, para dejarles en claro cuáles eran los límites que ponía la embajada. Como si fuera el ministro de Interior, ¿no? Gana una licitación importante una empresa y se sienta para decir, miren muchachos, ustedes ganaron, nosotros gobernamos, pueden hacer A, B y C, les pedimos que no hagan D, E y F, estas son nuestras líneas rojas. Bueno, esa tarea la está haciendo el embajador de Estados Unidos, en vez de Santilli, que es quien debería estar haciéndolo. Conociendo igual a Santilli, a lo mejor hasta mejor que lo hace Lamelas, porque Santilli entregaría lo mismo y quizás pide alguna cosa más. La segunda novedad de la semana pasada tiene que ver con el acuerdo para que el Comando Sur patrulle el mar argentino durante los próximos 5 años, que cuela además la denominación de Bien Global Común. Ya el mar argentino no es el mar argentino, sino el mar común para Estados Unidos. Esto además lo anunció la embajada directamente, ni siquiera lo anunció el Ministerio de Defensa, no. Lo anunció la embajada de Estados Unidos y Argentina, están lanzando el Protecting Global Commons Program para fortalecer la seguridad marítima en el Atlántico Sur. ¿La seguridad nuestra? No, la seguridad de ellos, por eso lo están anunciando ellos. La asociación empieza con la entrega de una cámara especializada, bueno, está bien, nos dan una camarita, qué bueno, pero termina con apoyo para interceptar y neutralizar amenazas marítimas. Claro. Apoyo suena a lo hacemos nosotros y ellos nos bancan, pero nosotros tenemos dos barquitos de la bañadera y ellos tienen al Comando Sur. Es evidente quién apoya a quién en ese caso. Y todo esto además sin la aprobación del Congreso, y yo voy a insistir con algo que a veces ya dije, pero no me importa porque en otros lados no lo vas a escuchar y me parece importante. La aprobación del Congreso a las maniobras militares extranjeras no es una formalidad, sino que es la forma, la manera que tiene la Argentina de controlar quiénes entran, cuándo entran, hacer qué, por dónde van a estar y cuándo se van a ir. Nosotros ahora no sabemos quiénes entran, cuántos entran, dónde van a estar, qué van a hacer y cuándo se van a ir, y ni siquiera sabemos si todos los que entraron se fueron. No sea cosa que nos enteremos el día de mañana que tenemos una base que no fue nunca aprobada, que no fue nunca anunciada. No sea cosa. Y acá voy a hacer un paréntesis para mirar lo que está pasando en Filipinas. Y ustedes me dirán, ¿en Filipinas? ¿Qué tiene que ver Filipinas con esto? Bueno, Filipinas es un país asiático, es un país además que entra en la zona de influencia de China, que tiene de hecho un conflicto activo, fronterizo en los mares con China, y que había firmado el año pasado su membresía con la Pax Silica, que es un acuerdo que propone Estados Unidos con sus proveedores de recursos estratégicos, justamente para garantizarse cierta exclusividad en esa provisión y de alguna manera dejar afuera a China en esta carrera por cuellos de botella que están corriendo las dos grandes potencias mundiales. Cuando se anuncia el acuerdo, los yanquis, en realidad meses más tarde, en una visita del subsecretario de Estado, anuncian que parte de ese pacto incluía montar una zona especial para montar servers y para montar toda lo que es la infraestructura digital de 1.600 hectáreas, donde los inversores iban a estar regidos bajo leyes yanquis y los ciudadanos norteamericanos iban a tener inmunidad judicial respecto a la justicia de Filipinas. Y esto no es solo seguridad jurídica, porque hay acuerdos parecidos, por ejemplo, con Japón, que vienen de la ocupación de la Segunda Guerra Mundial, e implica que haya, sobre todo en la zona de Okinawa, en el sur de Japón, que es donde todavía quedan bases norteamericanas, todos los años decenas de casos de violación de Filipinas. Y esto no es solo seguridad jurídica, porque hay acuerdos parecidos, por ejemplo, con Japón, que vienen de la ocupación de la Segunda Guerra Mundial, e implica que haya, sobre todo en la zona de Okinawa,

0: La foto que acompaña el lanzamiento de la iniciativa de esta Paxílica y de la ciudad esta que iba a ser Estados Unidos allí, el hombre de anteojos negros, medio rubio, que aparece en la parte izquierda de la pantalla, es el subsecretario de Estado de Estados Unidos, el número 2 de Marco Rubio, Jacob Hellberg, que antes de ser funcionario público, durante muchos años fue jefe de asesores de Peter Thiel en Palantir. Caramba. Y además es esposo de otro tipo que formaba parte de la PayPal Mafia, que es este grupo de amigos que salieron de PayPal, todos que se enriquecieron junto a Peter Thiel en los últimos 20, 25 años. Hellberg es el que está llevando a cabo todo este proceso y que busca establecer estas zonas sin jurisdicción nacional. Y alguno que haya escuchado cuando en enero contaba algunas de las ideas de Peter Thiel y demás, recordarán que Peter Thiel viene desde hace 20 años financiando e impulsando distintas iniciativas que tienen como fin crear territorios extrajurisdiccionales. ¿No? Está, por ejemplo, una iniciativa que habla de crear microestados en islas artificiales en el medio del océano. Hay otra que se llama Praxis, creo, que se trata de una nación virtual y que quería instalarse en Groenlandia. No sé si les suena también Groenlandia. El embajador de Trump en Groenlandia también es un ex empleado de Peter Thiel. Y digo, todo esto está pasando, para cerrar el paréntesis, ahora que el gobierno argentino quiere avanzar al mismo tiempo con el Super RIGI, que se refiere específicamente a este tipo de inversiones, y con una ley para desbloquear la venta de tierras a extranjeros. Dos y dos son cuatro. Dos y dos son cuatro. No es muy difícil prever hacia dónde se dirige este caminito si los dejan, si los dejamos. Y en ese contexto es que hay que leer el anuncio que se hizo el viernes sobre la implementación del programa del gemelo digital. Anuncio que hizo el Ministerio de Capital Humano a través de un tuit de Sandra Petovelo y con un videíto muy llamativo que podemos compartir con ustedes. Y que dice que por primera vez Argentina lidera
1: de paradigma en las políticas sociales con el uso de inteligencia artificial. Durante décadas el Estado reaccionó sin poder anticipar. Estamos entrando en una nueva era. Hoy Argentina da un paso histórico. Lanza el primer gemelo digital social. Un sistema que integra datos reales para simular, anticipar y optimizar políticas públicas. Integramos información de múltiples fuentes en una base unificada que, mediante inteligencia artificial, identifica lo relevante y proyecta escenarios posibles. El gemelo digital convierte la experiencia social en inteligencia pública. Por primera vez, podemos entender cómo se construye el capital humano de una sociedad y entender cómo cada intervención impacta en el desarrollo de capacidades a lo largo de toda la vida. Permite comprender, predecir y optimizar decisiones para generar más oportunidades, más autonomía y más desarrollo humano. Convocando a los principales actores del mundo para construir el primer modelo global, Argentina reúne al mundo para innovar en política social.
0: Bueno, ese es el video que publicó Petovelo, que compartió Milei. Ahora, el mismo día, pero con un perfil mucho más bajo, el Ministerio de Defensa también anunció algo muy parecido. Tenemos ahí el tuit del Ministerio de Defensa que da cuenta que el ministro Presti visitó la demostración de sistemas de inteligencia artificial para las Fuerzas Armadas, presentado en el marco de la cooperación con los Estados Unidos, que la incorporación de estas herramientas permite avanzar en la modernización del sistema, anticipar escenarios, optimizar la planificación estratégica y potenciar la toma de decisiones basada en datos reales. Pero si seguimos avanzando con el texto del tuit, no sé si podemos ahí hacer el scroll. La exposición estuvo enfocada en el desarrollo de una plataforma estratégica de simulación, monitoreo y análisis predictivo en tiempo real, orientada a fortalecer las capacidades de conducción, comando y control y en la creación de un gemelo digital de la República Argentina. ¿Qué es un gemelo digital? Empecemos por ahí. La idea de gemelo digital es una idea que desarrolla la NASA en la década del 60 porque necesitaba monitorear de forma remota todo lo que pasaba con sus misiones espaciales, muy, muy, muy lejos, ¿no? Entonces,

0: son básicamente representaciones dinámicas de sistemas del mundo real, que primero eran físicas, eran prácticamente réplicas físicas de los aparatos que se mandaban, conectados a sensores que había en esos aparatos y que transmitían. Después se convirtieron en réplicas virtuales que utilizaban, por ejemplo, las empresas. Vos instalabas un sistema muy complejo, con cientos de o miles de partes, y tenías una copia virtual donde podías someterlo a estrés para identificar qué partes iban a fallar, qué partes no, o podrías incluir algún problema que falla y el sistema corría el diagnóstico. En los últimos años, la tecnología algorítmica permitió que estos modelos, además de conocer, monitorear y predecir, es decir, armar escenarios sobre el futuro, también pueden manipular el sistema, porque cuentan con tal cantidad de datos que se rompe un momento crítico en el cual ya no solamente podés predecir cómo va a funcionar, sino saber que si vos tocás determinado mecanismo, determinada tuerca, el sistema va a reaccionar de determinada forma, y de esa manera estás manipulando el sistema. Obviamente una cosa es hacerlo para saber si va a funcionar bien un campo de petróleo, si va a funcionar bien, se usa mucho, por ejemplo, para hacer simulaciones de tránsito en las grandes ciudades, es decir, bueno, a ver, si yo pongo acá un paso a nivel, ¿cómo modifica todo el caos que es el tránsito de toda la ciudad? Y otra cosa es hacerlo con personas, que es lo que vienen a hacer acá. Al frente de este cambio de paradigma aparece Palantir nuevamente. Palantir desarrolla su sistema de gemelos digitales. En términos, vos entras a la página donde lo venden, en términos muy muy parecidos a los que utiliza el video de Petovelo, que seguramente lo hizo una inteligencia artificial basándose en esa información, porque usa las mismas frases y demás. Pero a diferencia de los gemelos digitales de generaciones anteriores, lo que Palantir hace es lo que ellos llaman gemelos digitales semánticos, que prometen replicar y luego manipular no solamente el comportamiento de un sistema, sino también su sentido. Palantir dice que puede comprender el sentido de un sistema y ordenar todo el caos informativo en una única ontología unificada. Es decir, ya no solamente trabajar sobre lo que hace un sistema, sino sobre lo que es ese sistema. Y lo que está pasando en la Argentina no tiene antecedentes. Esta es una tecnología que se utiliza en el ámbito militar, se utiliza en el ámbito corporativo. Nunca se utilizó sobre una población, por lo menos que sepamos, en términos de ingeniería social, y mucho menos nunca se utilizó sobre la población de un país del G20 y con la octava superficie del planeta, con todo lo que eso implica. La estrategia, además de expansión corporativa de Palantir, desde sus primeros días muestra un modus operandi, que es entrar con uno o dos contratos, empezar a traducir todo el sistema a su propio formato y luego generar una dependencia estructural por la cual el Estado necesita de Palantir para seguir funcionando, porque es quien maneja todas esas bases de datos. Es decir, que la defección de la dirigencia argentina, y acá no hablo solamente de Milei, sino que hablo de todos los que no están haciendo lo que la Constitución y la ley establecen para frenar casos como este, empresarios, intelectuales, comunicadores, jueces, diputados, lo que se les ocurra, lo que implica es una entrega semipermanente de todos nuestros datos sensibles a esta empresa que además está alineada desde su nacimiento con la CIA. Si Palantir efectivamente, porque esto es algo que todavía no se confirmó, opera las bases de datos de gemelo digital, eso significa que toda la información sensible de los 50 millones de argentinos que pase por ahí va a estar sujeta a la legislación extraterritorial de Estados Unidos. Eso, entre otras cosas, le da acceso al gobierno norteamericano sobre todos los datos alojados, procesados o gestionados por corporaciones de ese país, bajo la excusa de la seguridad nacional y en algunos casos sin tener que tener ni siquiera la orden de un juez. Mucho menos la obligación de informar ni al país ni a los ciudadanos afectados de ese país de que están utilizando sus datos. Y la filosofía detrás de este proyecto es la transición de un Estado gobernado por decisiones políticas, es decir, profundamente humanas, a uno que responda a la lógica predictiva del algoritmo. Las cosas funcionan solas, sin que nadie decida si se hace A o B, sino que el algoritmo solo dice es conveniente A o B. ¿Conveniente para quién? Para los dueños del algoritmo, desde ya. ¿Se acuerdan que hace un par de meses la discusión en Estados Unidos con Anthropic y demás era si iba a haber humanos o no en el circuito de decisión de las armas autónomas. Porque un sistema como este es el que se utiliza en Irán para, en la primera capa, recabar la información, en la segunda capa, analizarla, pero en la tercera, decidir quiénes son los blancos, por ejemplo. Bueno, lo que quiere hacer el gobierno de Estados Unidos y lo que quiere hacer Palantir, y por eso se peleó con Anthropic, es que además de recabar la información, cruzarla y decidir quiénes son los blancos, decidir que es el momento de actuar y generar la acción. Matarla, matar al blanco. Eso era lo que se discutía hace dos meses. Bueno, la misma lógica se puede llevar a la política. ¿Va a haber humanos en el circuito de decisión político? ¿O solamente un algoritmo que va a recabar datos, procesarlos y decidir cuáles son las mejores formas de actuar que tiene un Estado? Esa es la filosofía de Peter Thiel, que la escuchamos en algunas citas que se pasaron mil veces de videos donde él decía: la tecnología nos va a dejar hacer cosas que la democracia no nos permite hacer, la libertad es incompatible con la democracia. Bueno, eso es lo que viene planteando, no ahora, desde hace 20 años Peter Thiel, y no solo lo plantea, sino que viene ejecutándolo, por eso estamos donde estamos. Y su extensa estadía en Buenos Aires tiene que leerse claramente a la luz de estas novedades, porque los límites que encuentra Palantir para desplegar todo su potencial en un Estado son las garantías constitucionales de los ciudadanos y el control cruzado de poderes. Y en la Argentina, Thiel encontró un país con un sistema que, insisto, va mucho más allá de su gobierno, empresarios, políticos, diplomáticos, comunicadores, intelectuales, que están dispuestos a sacrificar cualquier garantía constitucional para los ciudadanos, que están dispuestos a sacrificar cualquier control de poderes en la hoguera del capitalismo algorítmico. Por eso es extraordinariamente relevante la encíclica papal que se publicó hoy, Humanidad Magnífica, firmada 15 de mayo, no 25 de mayo, porque ese día se cumple un aniversario, 135 años de la publicación de Rerum Novarum, probablemente la encíclica más importante en la historia moderna, publicada por un tal León XIII, este es León XIV. Claramente las dos continuidades que León escogió fue la de Francisco, su antecesor, y la de quien llevó su nombre por última vez, que publicó, insisto, esta encíclica que fundó la doctrina social de la Iglesia. Esta nueva encíclica, la que se publica hoy, habla sobre la custodia de la persona humana en el tiempo de la inteligencia artificial, vaya si no es actual, y de la defensa de la dignidad humana frente a las lógicas de despersonalización propias de la violencia y la técnica contemporáneas. Habla de poner a la humanidad y al bien común, y acá recoge un concepto muy importante que para el neoliberalismo fascista no existe, por sobre la tecnología y el capital. Y de hecho, Rerum Novarum significa cosas nuevas, las cosas nuevas en ese momento era la revolución industrial y el capitalismo, y en esta nueva encíclica, León XIV, habla de que la IA es la res nova de esta época, la cosa nueva de esta época, poniéndola a la altura de aquellos desafíos, y dice que eso obliga a repensar la doctrina social que tiene raíces en el siglo XIX. ¿Por qué? Porque subraya que el poder tecnológico tiene un rostro privado y transnacional que es más fuerte que el de los estados, lo cual hace más difícil gobernarlo y exige normas internacionales y una reflexión ética y política profunda sobre ese poder y sobre los fines que tiene ese poder. Y dice que la doctrina social debe presentarse como un conjunto de principios: la dignidad humana, el bien común, el destino universal de los bienes, la solidaridad, la justicia social, que deben reinterpretarse frente a los desafíos de esta época, los algoritmos, las plataformas y la automatización, no como recetas que hay que repetir, sino como criterios para nuevas legislaciones, nuevas investigaciones, nuevos emprendimientos, una nueva forma de educar. Y el Papa desgrana tres grandes frentes donde la IA impacta directamente en la custodia de lo humano. Y no los van a sorprender cuáles son: la verdad y la manipulación de la verdad, el trabajo y los efectos que tiene esta nueva tecnología en el trabajo como ordenador social, y la libertad, por la posibilidad de las nuevas esclavitudes, del control absoluto. Y mucho, mucho, mucho para sacar de ahí quienes todavía están estamos pensando cuál es la salida de esto. Y lo dice alguien que no tiene fe católica, soy ateo, en general creo que la iglesia tiene más cosas que criticarle que rescatar. Esto realmente es importantísimo, así como es importantísimo lo que hizo Francisco en su momento también para permitir que esto esté sucediendo. Y quiero terminar, antes de charlar con mis compañeros acá en la mesa y compañeras, y también escuchar un poco del Tedeum, recordando otro mayo del pasado, mayo de 1891, Rerum Novarum, mayo de 1810, la Revolución de Mayo, que hoy cumple un nuevo aniversario. ¿Y por qué? Porque en ese momento también hubo, incluso entre quienes hoy son recordados como patriotas y salían en la Villiquen o tienen su calle en Once, un montón de personas que querían pasar de un tipo de colonialismo a otro, que en función de sus beneficios personales pretendían que la Revolución de Mayo fuera el paso de un tipo de colonialismo a otro. Para ponerlo en términos actuales, querían sostener el rumbo, cuidar la macro. Saquemos al virrey, pero no liberemos a los esclavos. Y la verdad es que esa tensión que existía en 1810 marcó buena parte de la historia argentina. Es más, diría yo, nunca se terminó de resolver. Y la seguimos viendo al día de hoy, en un contexto tan particular, por todas las cosas que venimos viendo, leyendo y experimentando, y que tiene que ver con lo que repasé rápidamente en este editorial, en el cual, si no hay un cambio de rumbo rotundo, y no solamente en términos económicos y sociales, sino también en la relación entre los estados y estas corporaciones que son dueñas de esta tecnología, entonces no hay soberanía posible. El trabajo que tiene por delante la dirigencia argentina y a quien le toque gobernar después de este gobierno es equiparable al trabajo que tuvieron nuestros próceres de mayo. Necesitamos volver a liberar a una Argentina que, cuando termine la experiencia de Milei, el 10 de diciembre del 27, antes o después, va a estar en una situación semicolonial como no conocemos desde aquellos años de la Revolución. ¿Qué tal? ¿Cómo están?
1: Hola. Sí,
2: buen señor, día. Feliz día de la patria.
0: Feliz día para todos y todas. Exacto. Ahora vienen los pastelitos.
3: ¿Ah, sí?
0: No,
3: bueno.
0: No. La cara del Tano.
1: Ahora tiene que haber pastelitos.
4: Claro. De membrillo o de patata.
0: Para todos. No vamos a discriminar. No.
1: Bueno, qué difícil, porque abriste muchas puertas en un día que habla justamente de la constitución del primer gobierno patrio, con un gobierno que es todo menos patrio, ¿no? En términos de no solo la entrega de ciertos niveles de derechos de la población argentina, sino también en términos de este cambio estructural con el cual venimos desarrollando acá en el PASE, y que tiene que ver con la configuración de una nueva Argentina. Salió el staff report del Fondo Monetario Internacional, y parte de lo que dice o lo que celebra es justamente cómo Argentina se apoya en estos sectores que son el agro, que son la minería, que son la energía, para venderle al resto del mundo. Y es medio difícil no hacer esos puntos de conexión, ¿no? ¿En qué país nos hemos convertido o nos están convirtiendo?
0: Sin duda.
2: Y también la dificultad que vos trazabas, ¿no? De que estos actores que están empoderados, este embajador de los Estados Unidos que funge aquí ya como virrey y que articula con el Congreso, con los gobernadores, con distintos sectores del poder real, con las empresas privadas, bueno, también no va a ser sencillo ni de un día para el otro despojarnos de este tipo de influencias. Estas puertas que ha abierto la actual administración no se van a cerrar de un día para el otro, van a requerir no solamente voluntad política, sino mucho respaldo para poder llevarlas adelante y poder sostenerlo a lo largo del tiempo, porque estos avances, este repliegue que ha tenido la soberanía nacional no va a ser recuperado de un día para el otro.
5: La sensación también de que somos un laboratorio, ¿no?
0: Sin duda.
5: Un poco como vos decías, a nivel de Sudamérica, por empezar, esto de, por ejemplo, de entregar soberanía del mar argentino. Lo que pasa es que Estados Unidos, vos lo indicaste, explicaste muy bien, en su momento de declive necesita apoderarse y empoderarse en nuestra región, entonces necesita no solo ya los recursos naturales, necesita las vías navegables, necesita territorios para poner bases militares, es decir, necesita todo.
3: Todo lo que está sacando en Medio Oriente lo va a traer para acá.
5: Exacto. Entonces, Argentina se está convirtiendo en ese sentido, me parece, un laboratorio de lo que puede replicar en Brasil, si es que hay un gobierno que lo permita, que lo que puede replicar en Colombia, incluso ahora en Bolivia, con esta situación de insurrección en la que hay, ¿no?
3: Es muy llamativo en Bolivia cómo el Departamento de Estado tomó como propio un conflicto en un tercer país y cómo el gobierno boliviano tomó como propia la voz del Departamento de Estado.
5: Absolutamente.
3: Porque últimamente, en los últimos días, el gobierno boliviano lo que hizo fue replicar los informes y los comunicados del gobierno norteamericano.
5: Antes de Evo, ¿te acordás que Estados Unidos tenía una presencia absoluta y realmente había decidido, hacía y deshacía como quería?
3: Me acuerdo, sí, del presidente boliviano Sánchez Lozada, ¿eh?
5: Que hablaba con acento,
3: decía buenos días, queridos bolivianos.
5: No hablaba castellano bien, sí, tremendo. Y ahora está un poco volviéndose a esto y con, digamos, trucos al estilo muy estadounidense de una ayuda humanitaria. Acaba de denunciar Evo justamente que en esa ayuda humanitaria hay tanques y balas, claro, obviamente. Así que estamos en una situación en la región bastante, bastante compleja, que me parece que tiene mucho que ver con esto que vos estás hablando.
3: Sin duda.
6: Sí, es llamativo que estos gobiernos de derecha como que resignen soberanía, ¿no? O resignen ámbitos de poder en manos de las embajadas de Estados Unidos, como hacía décadas que no sucedía. Pero esto es lo de capital humano, este video realmente, bueno, ya hay pedidos de informe en el Congreso, ¿no? Me imagino que va a haber alguna explicación oficial, es muy confuso.
3: ¿Te imaginas que va a haber una explicación oficial?
6: No, me imagino, quiero creer que va a haber algún tipo de explicación. Ya Petovelo le contestó algo a Rossi por Twitter, ¿viste? Sí. Diciendo, aparte ella dice que no tiene nada que ver con Peter Thiel ni con Palantir, pero que el tipo se haya venido a vivir acá, ¿no? Que haya estado que se haya comprado una casa y que a la otra semana salga esto.
3: Es la prueba un poco de que somos el experimento nosotros, ¿no? Claro. Peter Thiel no vino a cerrar el negocio, él tiene gente que se encarga de eso por él. Él vino a mirar, me parece, de primera mano cómo se aplica en un país que no le pone límites su filosofía y su tecnología, pensando en replicarlo en otros lugares más adelante.
4: Sí, me da esa sensación. Pensar que hubo semanas de debate, artículos respecto al seguimiento que te iban a hacer con la SUBE. con la SUBE. Y ahora directamente es que te entrega todo, le entrega todo, pero no a un sistema nacional, sino a una empresa internacional.
3: Y te agrego un dato más, porque estos sistemas lo que hacen es unificar datos de muchas fuentes distintas. Y el Estado argentino legalmente tiene acceso a ciertas fuentes, no a otras. Y legalmente no las puede cruzar. A mí me llama mucho la atención todas las filtraciones de datos sensibles de argentinos que hubo desde que asumió Milei, porque son filtraciones que el día de mañana van a permitir a gente usar esos datos y cuando le digan de dónde los sacaste, uy, se los compré en el mercado negro a alguien. Son filtraciones que, si uno quiere ser mal pensado, pueden haber sido facilitadas desde el mismo Estado argentino para que después esos datos se puedan utilizar sin tener que hacerse cargo de que no los cuidaste.
6: Aparte, viste que el otro día hubo algo que no se entendió bien, que el PAMI puso en la web un montón de datos personales de un montón de afiliados. Eso muestra que dijeron que era un error, después lo bajaron, pero eso muestra que hay alguien manipulando esas cosas. Hay alguien metiéndose en esos programas y en esos sistemas, ¿no?
3: Sí, sin duda. Sin ninguna duda.
6: Es peligrosísimo.
5: Igualmente, creo que lo más interesante, bueno, por ahí es un poquito paranoico lo que voy a decir, pero me parece que lo más interesante de este laboratorio es ver la respuesta que nosotros, digamos, suponiendo que los argentinos nos convirtamos en conejillo de indias para investigar las reacciones humanas con este tipo de Palantir y este tipo de tecnología, bueno, un poco estudiar qué pasa cuando hay entrega de soberanía, qué pasa cuando hay represión, qué pasa cuando hay hambre, qué pasa cuando hay políticas de ajuste brutales, qué pasa cuando hay guerra. Me parece que un poco también apunta a eso, a ver cómo el género humano, cierto género humano reacciona en relación a eso.
3: Es que ese es sería el gemelo digital, cuando el segundo anuncio, no el de Capital Humano, el de Defensa, que habla de tener un gemelo digital de Argentina. Es decir, un modelo del país lo suficientemente denso en datos para que alguien pueda decir, ¿qué pasa con los argentinos si un día decidimos subir la edad jubilatoria a 75 años? Claro. Y correr una simulación que te muestre, tales se van a enojar, pero no van a hacer nada, tales van a salir a la calle, con más violencia, con menos violencia, tales van a votar de esta forma, tales de tal otra.
5: Se van a organizar de tal manera.
3: Estos son las provincias o las ciudades donde puede haber focos de resistencia y estos no. Pero el problema, digo, eso en manos de un Estado argentino, si el Estado argentino estuviera al servicio de los argentinos, uno podría decir, bueno, se puede usar en un buen sentido. ¿Cómo hago para que esta política se implemente solo en los casos donde se necesite, etcétera, etcétera? Esto va a estar en manos de tipos que explícitamente se proponen un sistema, digamos, de dominación no democrático. Es decir, le estamos regalando esto a tipos que nos ven a nosotros como un insumo descartable. Y además, yo quiero insistir en algo que mencioné en la editorial, no lo estiré mucho porque ya era muy, muy denso todo, pero en la teoría de sistemas y en la teoría de datos hay un concepto que dice que cuando se cruza determinado umbral crítico de cantidad de información, ya no solamente se puede conocer y predecir, sino que se puede manipular. Porque vos, al poder predecir muchos futuros posibles al mismo tiempo, en función de determinados estímulos, vos podés ya decir, bueno, voy a dar esta noticia y sé que tal grupo de gente no va a prestar atención a tal otra. Es realmente muy grave lo que está sucediendo con esto. Yo no sé si no sucedió ya y no lo anuncian con el hecho consumado. Y sobre todo, la falta de reacción. Gente pidiendo informes al Congreso, no lo vamos a frenar. Todo bien, pero no vamos a frenar esto con un comunicado, tres tweets y un pedido de informes. Acá, o la clase dirigente, y hablo de la clase dirigente en sentido amplio, se pone los pantalones largos, o vamos a dejar de tener país. Ya no van a ser clase dirigente de un país, en todo caso van a ser clase dirigente.
5: Yo dudo que estén al tanto de todo lo que vos estás diciendo, Nico. Lo
3: estamos diciendo en un programa de radio que escuchan decenas de miles de personas. Sí. Si no se quieren enterar es porque no se enteran.
5: Pero me parece que a veces el nivel de desconocimiento o de, a propósito, de ignorancia, digamos, consensuada y con voluntad, me parece que hay algo de eso también, ¿no?
2: Bueno, me parece que una tarea central es generar conciencia en la clase dirigente y la ciudadanía de lo que son estos sistemas. Justamente como en su momento se generó esa psicosis por la SUBE, porque era fácil de entender para el ciudadano que, bueno, que tenía su tarjeta y que a partir de ahí se iban a registrar sus viajes. Bueno, hay que empezar a generar esa conciencia que va desde la cantidad de información que uno le aporta a las empresas que están en Silicon Valley cuando uno ingresa al celular y a las redes sociales, hasta este otro tipo de cuestiones, que además hay que decirlo, no se sometió a ningún debate, no fue parte de ninguna campaña.
5: Claro, control de todos los poderes, empezando por el Congreso, ¿no? Sí. Mínimo.
4: Palantir tiene un modelo que se llama Gemelos también.
3: Sí, es un servicio que venden. Dentro de su modelo Foundry es un servicio que venden.
4: ¿Y esto ni cambiaron el nombre?
3: Ni cambiaron el nombre. Hay que decir que hay otras empresas que venden un servicio con el mismo nombre.
4: Gemelos.
3: Porque es un concepto que es viejo. El de Palantir es distinto porque justamente aplica ese algoritmo que tiene Palantir y que no tienen otras empresas, que te permite unificar tanto bases de datos estructuradas con datos no estructurados. O sea, cruza los likes que das en las redes sociales con tu historia clínica o con el GPS de tu teléfono o lo que sea.
4: No, por ahí sería también interesante saber cuánto cuesta esto.
5: También parece el costo, esa es, ¿no?, buena.
3: Barato no es.
4: Y no solamente lo inicial, sino por cuánto tiempo, cómo es el contrato, quiénes están atrás. No informaron nada de todo eso, solamente sacaron el spot.
5: Uh-huh. Así es. Claro, yo pensaba que Trump debería haber preguntado a Palantir antes de meterse en Irán, ¿no?
3: No, Trump le preguntó a Parate, Parate le dijo que ataque y fracasaron.
5: Debería haber preguntado a los gemelos.
3: Fracasó.
5: Che, ¿voy antes o no voy?
3: Claro. Irán es el fracaso del generalato algorítmico, sin ninguna duda, porque es la
5: ¿Vos
3: primera...
5: decís que los dijo que sí?
3: ¿Cómo?
5: ¿Vos decís sí? No, sí. No sé yo eso.
3: Sí. Che,
5: le dio luz verde.
3: Le dio luz verde y es más, Silicon Valley hizo lobby también para que esto suceda, porque justamente querían probar algunos de sus sistemas en el campo de batalla. Sí. De hecho, el año pasado hubo funcionarios de Palantir asumiendo como comandantes del ejército.
5: Cierto, es verdad.
3: Hay una...
5: Cierto,
3: una
5: sí.
3: Yo creo que hasta el todo el partido del gobierno
5: sea que
3: de Estados Unidos
5: equivoca.
3: No puede hacer nada sin
5: el
3: preguntarle
5: a Palantir. El gemelo se equivoca, quiere decir eso. Bueno,
3: por supuesto.
5: Algo bueno.
3: Por supuesto que se equivoca. El tema es que el daño está hecho, ¿no? Porque nosotros desde acá vemos a Irán cómo se plantó ante un rival que parecía que se le iba a comer crudo en 3 días y demás. Lo que no se ve desde acá es la destrucción que hay en Irán. Se calcula que Irán este año va a perder 2/3 de su PBI. Es decir, no le está saliendo gratuito al pueblo iraní ni a la nación iraní todo eso. Con lo cual, el fracaso también es muy caro.
1: Sí, pero este también caso. Es cierto que incluso con todas las complicaciones que está teniendo Irán, ¿cómo cambia cuando hay no solo una dirigencia, sino un pueblo dispuesto a defender su tierra? Sí, que es algo que, lo digo con dolor, ¿no? Pero uno cuando ve cómo empezó este año con el bombardeo a Caracas, dice, bueno, no pasó lo mismo en Latinoamérica, y también Latinoamérica tiene otra historia que la de Medio Oriente, que son países más nuevos, todo esto en el marco del 25 de mayo, ¿no? Pero que son países más nuevos y que evidentemente también tenemos que repensar un poco cómo nos pensamos soberanamente.
6: Ahora, incluso queriendo pensar bien en este anuncio de capital humano, ¿qué vendría a ser? Uno interpreta que dice, bueno, yo aplico determinadas políticas sociales a este grupo social o esta clase social o este barrio, ¿qué resultados puedo llegar a obtener? Eso se supone que es lo que le preguntarían a la inteligencia artificial. Lo que pienso es que hay muchos especialistas que han estudiado durante años, ¿no?, para trazar ese tipo de a futuro, de ver qué es lo que puede suceder, que ahora van a ser reemplazados por una inteligencia artificial. Entonces, hay un montón, no sé, de funcionarios capacitados que van a ser reemplazados, se van a quedar sin trabajo.
3: Sí, pero además esos funcionarios fueron formados con determinada lógica, que
6: claro,
3: tiene que ver con el desarrollo argentino, y el algoritmo de la inteligencia artificial aplica otra lógica, que no la conocemos, que nunca la vamos a conocer porque son opacos, y que yo estoy seguro de que Peter Thiel en su oficina o en su casa de Barrio Norte o Barrio Parque, cuando dice, che, si aprieto el botón rojo gano 100.000 millones de dólares, si aprieto el botón verde Argentina le va mejor, va a apretar el botón rojo.
6: Claro.
3: Porque y para eso está, digo, no, nadie lo puede culpar, la culpa es nuestra que le estamos dando tanto poder a esa gente.
6: Absolutamente. Sí, bueno, entonces, aún pensando bien, digo, es mala la herramienta, ¿no? Y pensamos mal, además, que la vamos a usar para otras cosas.
3: Sí. Ahora, en minutos nada más, vamos a repasar algunos fragmentos del Tedeum que concluyó hace un rato nada más. Ahora está Milei en la Plaza de Mayo, ¿no?
4: ¿Es usual esto después del Tedeum?
6: Yo no lo recuerdo.
3: Claro, creo que esto
6: es la primera vez que lo hacen, de ir al Cabildo a cantar el himno.
4: Que dice Patricio, ¿no? El granadero, ¿no? ¿Cómo se llaman?
2: Sí. El regimiento de Patricio.
3: Es rara la composición de la imagen, ¿no? Milei, Maíquez. Jorge Macri.
6: ¿Por qué Maíquez?
3: Sí, no.
2: Muy enfocado por la transmisión oficial Maíquez.
3: Menem aparece, ese es un dato también. Pero no está Karina, que es raro que no está lo de él. No está Adorni. Digo, debe estar a 3 metros, porque después hacen el recorte.
4: Adorni lo vi.
3: Pero no salen en cuadro.
2: Claro.
3: No salen en cuadro.
6: La verdad que lo de no invitar a Villarroel es una cosa casi infantil, diríamos, ¿no? Después vamos a escuchar a García Cuerva, pero él venía insistiendo mucho en que la clase política argentina, la falta de diálogo, la agresión, que no podía ser que no se pudieran sentar todos a la misma mesa y llegar a consenso, qué sé yo, y que el gobierno replique eso, no invitando a la vicepresidenta al Tedeum, que es una cosa aparte ultra formal.
2: Es la
6: ¿no?
2: primera vez que ocurre.
6: La primera vez en la historia, ¿qué pasa?
1: Sí.
2: que de hecho, bueno, tensiones entre lo que era la fórmula presidencial, entre el binomio presidencial, siempre hubo, y aún así estaban sí, presidente y vices en la ceremonia religiosa. Muy fuerte García Cuerva también, sobre todo hablando de la gente descartable, de cómo se polariza, cómo hay sectores que son muy violentos, que atacan, y en un momento dice García Cuerva algo así como, bueno, no podemos permitir que las críticas de quienes son violentos nos paralicen o nos detengan, tenemos que seguir adelante, en un mensaje también por las críticas que recibe la propia Iglesia, ¿no? Cuando se pone en defensa de la situación social que está atravesando la Argentina.
6: Sí, eso es muy de Francisco, ¿no? El tema de la cultura de lo descartable y la gente que queda de lado de los modelos económicos.
4: Ahí está cerca, Karina y Adorni, juntitos. Sí,
3: están ahí juntitos. Al costado, ¿no? Al costado de Bartolomé Abdala, que está en reemplazo justamente de Victoria Villarruel, que no fue invitada.
6: Hoy no deja de saludar a Jorge Macri, ¿no? La otra vez había quedado. La otra vez había quedado.
4: Varias veces lo saludó, ¿no?
6: Hoy lo abrazó, lo saludó y le dio un beso de nuevo. Oh, ahí terminó ya la ceremonia, parece. Y ahora está la reunión de gabinete.
2: La reunión de gabinete, sí.
4: Qué convocatoria, ¿eh? Impresionante. Llena la plaza. Llena de árboles.
6: 50 personas.
1: Uno está acostumbrado a verla llena, ¿no?
6: 80 personas. Estamos viendo un plano aéreo.
4: Un poquito más.
6: 200. Con los curiosos y los granaderos, 250.
4: Bueno, que la nación haga, viste, es un paneo, viste, que cuando. Claro, cuando son todas las.
1: Si la hace la nación, va a decir que hay 10 personas.
4: Las movilizaciones hacen el cálculo.
6: Lástima el feo día. ¿No?
4: No, pero tampoco convocaron. No es que hubo una convocatoria.
3: Es cierto. En este contexto, pregunto yo, con Petovelo en el Vaticano, además, ¿no? Para planear lo que supuestamente puede llegar a ser un primer viaje del Papa, viaje a Sudamérica, todavía no está confirmado que venga a la Argentina, está confirmado que venga a Perú y Uruguay. En principio.
2: Y hay una viste que hubo una foto el fin de semana, sí, de el canciller Quirino con Milei, y bueno, se alimentó, donde dijeron, bueno, le acabo de confirmar de Quirino la noticia del presidente, falta que él defina cuándo se anuncia, pero va a ser algo que va a poner muy contento a todos los argentinos. Dijo, y bueno, se especulaba con que sea esto, con que el Papa viene en noviembre. Una visita desde ya muy, muy importante. Pará, pero
3: esto lo confirmó Quirino el jueves, supuestamente. O sea, Petovelo está yendo a comer canoli y tomar espresso, ¿no? Si está confirmado desde antes de que ella viaje.
2: En principio sí, o sea, era con lo que se especulaba respecto de que Kirchner le confirmó la visita.
4: Pero evento, me parece.
3: ¿Va a un evento?
4: Sí,
3: pero sí, había algo previsto también creo que una audiencia, ¿no? Tiene previsto una audiencia. Sí. Ahora, mandar a Petovelo, que acaba de anunciar Gemelo Digital, a reunirse con el Papa, que está sacando su encíclica donde hace justamente una crítica de esto, ¿es falta de profesionalismo? Es decir, nadie se dio cuenta. Me cuesta creer que haya sido una provocación, porque si estás cerrando una visita, se supone que lo que tratás es de no romper nada. Es raro, ¿no? Es contradictorio, o aparece contradictorio.
2: Yo creo que es parte de la propia dinámica del gobierno, que es así caótica, que envían mensajes a distintos sectores y mensajes en distintas direcciones también permanentemente, y que forma parte de su génesis, es parte de su identidad, de alguna manera, estar todo el tiempo confundiendo, diciendo una cosa y después otra, generando este clima de confusión en el que nos encontramos ya hace 2 años y medio. No sé si hay una estrategia ni de provocación ni de lo contrario. Petovelo también estuvo la semana pasada con García Cuerva y con parte del episcopado, en el marco también de las críticas de la Iglesia, de la preocupación por la situación social, y también fue todo parte, fíjate, fue toda la misma semana. Uh-huh. Estuvieron con García Cuerva, después este viaje al Vaticano y este anuncio, todo en un lapso de 2 días y medio.
6: Para dar bronca que justo le toque a este gobierno el viaje del Papa, que debe ser uno de los gobiernos que menos hizo, ¿no? Por seguir los mandamientos de la Iglesia Católica y merecer la visita de un Papa, ¿no? Cuando hacen.
3: Hay que ver igual, porque las visitas papales no siempre son A favor, digamos, ¿no?
6: Sí, una, por eso.
3: Puede ser también un lugar donde se concentren determinadas críticas,
6: mensajes,
3: mensajes y demás.
6: Sí, probablemente ocurra eso. Pero bueno, da un poco de bronca. Entiendo que también era un viaje que había quedado pendiente desde la época de Francisco, que no encontró oportunidad para venir a Argentina, y ya hace casi 30 años que un papa no visita Argentina, ¿no? Entonces es lógico que en algún momento toque.
3: Así es. Alfredo,
4: sí.
3: Quería hablar un poco con vos de economía, porque está muy vinculada la economía con ese malestar que está teniendo la sociedad argentina con el gobierno, un malestar que ya a esta altura del partido es más que evidente, y vos planteás que una cosa y la otra están estrechamente vinculadas.
4: El amplio rechazo social que tiene la gestión de gobierno, Javier Milei, la expectativa económica de la mayoría de la población, está íntimamente vinculado con el modelo económico y con el modelo económico de economía de enclave. Entonces, los grandes centros urbanos, como esa economía de clave no da respuesta, hay rechazo. Y en algunas provincias, fundamentalmente las vinculadas con las petroleras y las mineras, y en el área centro vinculado con el tema del agro, no tiene tanto rechazo. No es que es un gobierno amado, pero no tiene tanto rechazo. Pero entonces vamos a un punto de partida. ¿Qué es una economía de enclave? Es un modelo productivo donde grandes empresas extranjeras y locales, o sea, los grandes grupos económicos locales, controlan actividades orientadas casi exclusivamente a la exportación. ¿Y cómo actúan? Y uno lo ve, son enclaves, funcionan en forma aislada, sin integrarse al mercado local, extraen las ganancias y las materias primas sin generar un desarrollo económico sostenido a nivel general. Fundamentalmente las ganancias son remitidas al exterior, o sea, no hay derrame. No hay ningún tipo de derrame vinculado con esa economía de enclave a todo el territorio, a un desarrollo nacional. Entonces, esto es un punto central para tratar de entender cómo es esta vinculación economía, modelo económico y Estado social o de aceptación social. Pero además es un modelo especialmente impulsado por el gobierno, por ejemplo con el RIGI, porque es la arquitectura legal para facilitar el desarrollo de las economías de enclave, porque además ese modelo depende de los capitales extranjeros. Fíjate que una y otra vez el ministro de Economía Luis Caputo y también el presidente hablan sobre los multimillonarios anuncios vinculados al RIGI. Lo cierto es que una cosa son los anuncios, otra cosa son los desembolsos. Pero ¿qué es lo que genera la economía de enclave al resto de la estructura productiva? Un debilitamiento de los encadenamientos productivos locales, porque es lo que incluso el RIGI lo facilita, que puedan importar todo tipo de materiales para el desarrollo de la producción. Además, habilita el giro de las ganancias al exterior y aumenta la vulnerabilidad frente a qué es lo que pasa con los precios internacionales de las materias primas. El tema de las economías de enclave ha sido estudiado en América Latina desde hace por lo menos 60, 70 años, o sea que no es algo nuevo, se sabe cómo es el desarrollo. La cuestión es qué es lo que pasa en Argentina cuando se quiere instalar un modelo de desarrollo de economías de enclave, tanto por la historia sedimentada de generación en generación, por la organización gremial, la organización social, la estructura productiva genera una profunda ruptura, vinculado con el entramado socioproductivo laboral, y por consiguiente después de pasado en los dos primeros años que hablan sobre la expectativa, donde todavía no se podía observar en carne propia las consecuencias de la economía en clave, empieza a bajar la adhesión social a un modelo que claramente expulsa a gran parte de la población del circuito de consumo, del circuito productivo. Por eso uno cuando observa qué es lo que pasa en los grandes centros urbanos, en los grandes centros urbanos que obviamente vinculan el comercio, la industria, la construcción, es que empieza a haber rechazo. Entonces, esta es una razón central para entender por qué, qué es lo que pasa con el tema de la encuesta. No es porque hay más menos hecho de corrupción, al revés, los más menos hecho de corrupción que adquieren mayor dimensión tienen que ver con una crisis económica en estos grandes centros urbanos que genera decir, bueno, no hay ningún tipo de derrame, no pasa nada. Al revés, uno recorre, y estamos hablando en estas zonas privilegiadas que es de Palermo, la cantidad de locales que están vacíos o que te dicen alquiler, lo que habla de que antes estuvieron vacíos, y estamos hablando de las zonas más privilegiadas. Otro de los puntos centrales de qué es lo que pasa con la economía de enclave es la extraordinaria oportunidad que se pierde en estos momentos, porque estas economías de enclaves, ¿qué es lo que generan? Además de un contexto internacional muy favorable, porque hay precios internacionales en alza, vinculado con el tema del petróleo, con el gas, con la minería y con el sector de agro, ¿qué es lo que tiene? Mayor ingreso de dólares. ¿Cuál era uno de los puntos centrales de los nudos del desarrollo argentino? Es la disponibilidad de dólares. Bueno, ahora hay mucha disponibilidad de dólares, mucho más de lo previsto. Se estima que en este 2026 haya 100.000 millones de dólares de exportaciones, con un superávit comercial de 20.000 millones de dólares, también favorecido por esa destructuración productiva y una caída de las importaciones, adicional a la recesión de en los grandes centros urbanos, vinculados con el tema del comercio. ¿Qué es lo que genera en última instancia este modelo? Una profunda desigualdad económica y social. Crea núcleos modernizados en el enclave, por eso viste se habla de Neuquén, de Añelo, que es esa ciudad,
3: pero ni siquiera derrama geográficamente dentro de esa zona.
4: Por eso son núcleos, son pequeños núcleos de modernización.
3: ¿No? De Neuquén como una Dubái argentina, y no se ve eso.
2: El intendente de Añelo está desesperado porque no hay infraestructura en esa localidad. O sea, incluso para lo que es el traslado y para que pueda vivir la gente que trabaja en Vaca Muerta, no da abasto la localidad ni los recursos propios que tiene el municipio.
4: Este es uno de los puntos centrales. Digamos, se genera solamente en un núcleo muy pequeño del capital y de los trabajadores, que es muy pequeño y no genera ningún tipo de derrame al resto de la sociedad. Entonces, esto para la Argentina, y aquí para cerrar, es muy difícil capitalizarlo políticamente. Esto es lo que está buscando. Entonces, frente a este deterioro, ¿cuál es la desviación del análisis? Y Milei es un desquiciado, Milei es un agresivo. Entonces lo que se necesita es otro que esté en orden, que no genere tanta disrupción en términos políticos. Muchos lo que mencionan es continuar un mileísmo sin Milei. ¿Para qué? Para tratar de engañar nuevamente a gran parte de la población. Dice, no, el problema es que Milei es un desquiciado, el tema de los audios, el tema de la corrupción, etcétera, etcétera. Esto es el punto central que hoy, precisamente, estos factores de poder beneficiados con la economía de enclave están vendiendo, quieren instalar de esta forma, decir, no, bueno, que se vaya Milei porque la verdad es una persona que no sabe manejar la gestión, no sabe manejar la interna política, etcétera, etcétera, y que venga uno que pueda ordenarlo. No, lo que tenés en el centro, en el eje central, es que una economía de enclave expulsa a la mayoría de la población, tanto vinculado a la integración social, laboral y por consiguiente del consumo y del buen vivir.
5: No es la persona, es el modelo.
3: Claro. Sí, sin duda, sin duda. Por eso también más temprano yo decía, hay que pensar en romper con un esquema de dependencia casi semicolonial. Sí. Porque eso es lo que va a quedar cuando concluya este gobierno.
6: Sí, y esos 20 mil millones de dólares.
3: Hablaste vos, Fer, y la llamaste. La llamaste.
7: Por 20 mil millones de dólares, Jaime. ¿Qué cosa no harías, no? Hola, muy buenos días, Alan La República.
3: Buen día.
2: Hola. Hola.
7: Acá estoy cocinando el locro. ¿Ustedes cómo andan?
3: Bien, muy bien. Igual habrás arrancado temprano, me imagino.
7: Bien tempranito. Hace como media hora arrancamos.
4: No. ¿Y a qué hora vamos a comer?
7: ¿Eh?
4: ¿Y a qué hora vamos a comer?
7: Si y tipo 6 de la tarde, qué sé yo. Sí, es feriado, ¿qué importa? ¿Qué carajo importa? Estoy
4: pero
7: cortando
4: tengo
7: acá.
4: Hambre en el almuerzo.
7: Ah, ¿querés comer? Mirá vos.
4: Pedite no, eso pizza. Es para Fernando.
7: Pedite una pizza. Ay, yo estoy preocupada por lo que están enseñando en las escuelas. Los niños no saben qué pasó un 25 de mayo.
2: No.
7: El cabildo abierto. El primer paso para nuestra independencia. Y eso fue gracias a que se armó la primera junta.
4: No.
2: Junta.
7: ¿Eh?
4: Junta.
7: Exactamente. Junta. Donde estaban Cornelio Saavedra, con doble A. Manuel Alberti, Domingo Belgrano, Alfredo Castelli. ¿Y cómo se origina todo esto?
2: ¿Cómo?
7: Cuando se cae la Junta de Sevilla.
2: Claro.
7: No, te enganches, Sánchez.
4: No aprendió nada.
7: ¿Me siguen? En realidad la Junta no cae por Napoleón.
4: Ah.
7: Sino que cae por la crisis económica que había en España, que provoca que todos los integrantes de la Junta se queden sin laburo, como pasa con Milei ahora en la Argentina. Claro, el que está dentro la pasa bomba, pero el desocupado o el que tiene 5 laburos, ¿qué hace? Sigo. Ahora, mientras pasaba eso, el 22 de mayo de 1810, alumno Lantos, ¿qué pasó el 22 de mayo de 1810?
3: Se sonaba el cabildo, pero faltaban todavía unos días para la resolución.
7: Muy bien. Queremos preguntar. Se reúne el cabildo abierto.
3: Sí, abierto.
7: Ah, porque estaba abierto, no estaba cerrado. Porque sí, antes de la primera junta, ¿quién nos gobernaba?
3: El virrey.
7: Carlito Bianchi.
1: ¿Qué?
7: Por eso éramos un virreinato.
1: Qué raro.
4: Muy bueno, es verdad.
7: Pero es la verdad. Después vino el otro virrey, el Saltamonte.
4: Sí.
7: Que en plenas invasiones inglesas se llevó toda la guita y se escapó a Córdoba. Y después lo echaron a Costa.
3: ¿A Costa?
7: Sí, era como lo de Racing.
4: Es lo peor de todos.
7: Eso es lo que sufren los de Racing. Era como Quaider, ¿no? El Saltamonte.
3: Sí, claro, se llevó la mochila.
7: Y el virrey Sinceros, ¿se acuerdan de ese?
3: Sinceros, sí.
7: Que lo mandamos de vuelta para Europa una patada. Y eso que algunos hablan de angustia, mi querido rey. Qué vergüenza debería darles. Con todas las causas de Comodoro Pro, el Lobafer y todos los jueces macristas de Minecraft a Gilde Nolasco.
4: ¿Qué? ¡Epa!
7: Por eso es importante saber quiénes fueron los Mariano Moreno, los Ascuénaga, los San Martín, los Romay, los Galanos, los Héctor Ricardo García, que son próceres en la República Argentina.
2: Tiene razón.
4: Un prócer.
7: En la realidad. A mí el que más me gusta es Mariano Moreno.
4: ¿Ah, sí?
7: Es el fundador de la Fugaceta de Buenos Aires.
3: No, la Gaceta.
7: Con Banchero le hicieron eso. Ayer fue el fin de semana, fue el día de la Fugaceta. Ahí le mandamos un beso. Ayer me comí como 8.
4: No.
7: En homenaje a Mariano Moreno, que es el creador de la Fugaceta en Buenos Aires.
4: Ajá.
7: Que fue uno de los principales ideólogos de la Revolución de Mayo.
4: Mayo.
7: Claro, el manchaba la Fugaceta.
4: Ajá, claro.
7: Por eso les molesta a Patricia Bullrich, los Morenos. Ellos hubiese saltado a reprimir en ese momento. ¿Y qué le pasó a Moreno?
3: ¿Qué le pasó?
7: ¿Qué le pasó a Moreno? Pasó de Moreno oscuro y lo envenenaron. Así es, lo envenenaron en el marco de una misión diplomática en alta mar. Y hay que decirlo, chicos, aunque les moleste a Cuño Libarone, a Dorni, a Elio Mago, a Barren Braffet. Lo mataron.
4: Sí.
7: Por eso es importante Siveira.
4: Esa.
7: Fernando Siveira.
3: Sí. ¿Te molesta a Cuño Libarone?
7: Decile al granadero que se ponga de pie.
4: Upa.
7: Está el himno sonando, así
1: es.
4: Se puso colorado.
7: Siveira, sí. Párense todos, Siveira, hablando de colorados, déjame el círculo rojo.
1: No. Horrible, no.
7: Siveira, ¿qué? Abrime el cabildo, Siveira. Que el pueblo quiere saber. Silveira.
6: Sí.
7: El pastelito está en el horno. Fernando Ulises María de las Mercedes Silveira.
6: Sí.
7: Ulises Silveira. Sí. Ponete el gorro frigio, Silveira. Silveira.
6: Sí.
7: Este gorro no está frígido. Este es un buen momento, Silveira. Tiene que entrar Ubita, Silveira. Sí. Mete Ubita. Que mete el primero y el segundo. Vamos, Silveira. Usted lo conoce, Ubita. Es un buen momento, no se regale, Silveira. Va al centro, va. Silveira. Sí, sí, sí, sí.
8: Silveira.
7: Vamos todos. Sí. ¿Cómo dice? Sí.

0: E batelita. Sibeira. Sí. Empanada caliente para la vieja sin diente. Y esta viene jugosa, Sibeira.
1: No.
0: Sibeira, mirá cómo me asoma el sol del 25, Sibeira. ¿Sabés cómo tengo las dos escarapelas, Sibeira? Otra que French y Beruti. Venía a revolverme el locro, Sibeira.
1: No.
0: ¿Trajiste la de madera? Que necesito que me revuelvan la olla, Sibeira. ¿Cómo te gusta la empanada, Fer? ¿Bien jugosa o seca?
2: Y no, jugosa.
0: Ah, jugosa. ¿Te gusta jugosa? Ah, querés guerra, Sibeira. Podemos poner en el grafo ahí abajo, a Sibeira le gusta la empanada jugosa. Fernando Sibeira, no, parás ahí antes. No te descompongo. A vos también te gusta jugosa, vení que le damos todo la jugosa. Pedí una docena, listo. Pedí una docena en Santa Evita, dale. Oíme, Sibeira.
2: Sí.
0: Vení que el chocolate esté hirviendo. Que tengan buenos días.
2: Buenos días, Lilita, gracias por todo. Y perdón por tan poco. Bueno, Sibeira, ya que estamos.
1: No, sí. Un respiro.
2: ¿Cómo vienen las negociaciones en el Senado para la reforma política?
1: Bueno, vos viste, en los últimos días salieron varias notas, hablaron algunos senadores. El tema de la reforma política está trabado hace más de un mes, ya que lo mandó el gobierno al Congreso. Acá vemos el oficialismo plancha de reforma electoral. Faltan votos en el Senado. Bullrich hace equilibrio entre los pedidos de los aliados y las presiones de Karina Milei. Está claro, o sea, hasta ahora fue solo a la comisión, tanto apuro que tenía el gobierno, fue solo una asesora del Ministerio del Interior a hablar. ¿Por qué no avanza? Y porque no tiene los votos. Patricia Bullrich ya había, que tiene experiencia, ya había hablado con los opositores, dialoguistas, y para lo único que encontraba consenso era para el proyecto de ficha limpia. Dice, bueno, sacamos ficha limpia, empecemos aprobando eso, que tenemos los votos. Karina no la dejó, dice, es todo el paquete o nada, no vale que aprueben lo que le gusta, tienen que aprobar también lo que no les gusta. Fue el mensaje de Karina Milei. Entonces, Patricia Bullrich dice, bueno, si eso es así, lo más probable es que no salga.
2: Ahora, el doble o nada de Karina,
1: sí,
2: ¿es por un tema de intransigencia o es para que Bullrich no tenga un triunfo que anotarse?
1: Y hay un poco y un poco, obviamente, sacar ficha limpia te da buena prensa, vamos a decirles, un proyecto. ¿Qué sentido tiene ahora ficha limpia? Era un proyecto contra Cristina Kirchner en su momento. Recordemos que es no se pueden presentar como candidatos los que tienen una sentencia en segunda instancia. Y hoy, ¿a qué político lo afecta? Solo Cristina, que ya está detenida y proscrita.
2: Te lo cambio. ¿Cuántos políticos pueden estar tranquilos que de acá a mitad del año que viene
1: también
2: están a salvo de algo así?
1: Sí, para adelante se pueden complicar varios, ¿no? Sí, varios de este gobierno.
2: A ver, se pueden complicar varios porque se las mandaron, pero también hay un poder judicial que no te da ninguna garantía para transformarlo en árbitro de una elección.
1: Totalmente. Entonces
2: yo me imagino que los que tienen el culo sucio desde ya, pero los otros también se estarán preguntando, che, si un juez se cruza, me puede dejar afuera a mí.
1: Cada vez peor, ¿no? Bueno, le prorrogaron el mandato a Carlos Máquez el otro día, ¿no? Así uno es de los arquitectos de Lofer. Bueno, la cuestión es que este proyecto tiene como punto central la eliminación de las PASO, pero no están los votos. Así que por ahora esa reforma electoral, ahora viene el mundial. Viste que hay una cosa AM, PM, ¿no? En la política, que hablas con cualquiera y te dice, bueno, antes del mundial no vamos a sacar nada, post-mundial vemos y es PM, ¿no? Hay una posibilidad, porque incluso hay algunos peronistas como Capitanich que presentaron proyectos, que es que las PASO no sean obligatorias, que sean optativas. Pero por ahora el gobierno va por el plan A, veremos si cuando ve que no tiene los votos va por este plan B, que sería que las PASO no sean optativas. Esto influye en la provincia,
2: que sean optativas.
1: Esto influye en la provincia de Buenos Aires. Este fin de semana escribí una nota a propósito de eso. ¿Por qué influye en la provincia de Buenos Aires? Porque bueno, la provincia de Buenos Aires tenía la idea de que el gobierno iba a conseguir eliminar las PASO y que iba a adelantar las elecciones, ¿no? Que fue un rumor muy fuerte que circuló hace unas semanas. Uh-huh. Ahora está claro que el gobierno no tiene los votos para eso, pero de la provincia de Buenos Aires se habían imaginado una en la provincia de Buenos Aires. Porque bueno, la provincia de Buenos Aires tenía la idea de que el gobierno iba a conseguir eliminar las PASO y que iba a adelantar las elecciones, ¿no? Que fue un rumor muy fuerte que circuló hace unas semanas. Uh-huh. Ahora está claro

0: permitir todo, ¿no? Hay una ley muy, que una particularidad y legal muy rara en la provincia, que es que tienen que hacer las PASO el mismo día que las nacionales. Uh-huh. Eso está determinado por ley. O sea, el gobernador puede hacer la elección general cualquier día,
1: pero las PASO tienen que ser el mismo día que las nacionales.
0: Es algo raro, lo cual casi que obliga al gobierno de Kicillof a discutir una nueva ley electoral en el Congreso que cambie, por ejemplo, esto, que las PASO tienen que ser juntas. El radicalismo presentó esta semana un proyecto que establece las PASO en junio y las generales en septiembre. Lo que pasa es que yo hablaba con gente de la provincia, hablé con intendentes, hablé con algunos legisladores, y me decían, imagínate si no tenemos consenso, ni siquiera entre el peronismo, ni siquiera conseguimos que sesione una vez la legislatura en lo que va del año. Se abrieron las sesiones ordinarias, estamos fin de mayo, y no, todavía no sesionó nunca. ¿Qué posibilidades tenemos de consensuar una reforma electoral que tiene que tener una mayoría especial dentro del peronismo y con un sector de la oposición, ¿no?
2: Muy difícil.
0: Muy difícil.
2: Porque la oposición va a esperar a que primero se ponga de acuerdo el peronismo antes de acordar nada. Claro. Es lo que viene haciendo. Te dice, miren, pónganse de acuerdo ustedes y después negociamos. Y bueno, el peronismo me parece que no está como para ponerse
0: no
2: de acuerdo.
0: No está. Supe que hubo algún esfuerzo por juntar a Kicillof, a Máximo. No camina eso todavía. Y te digo lo último, que tiene que ver, porque unen esto de una posible reforma electoral, un adelantamiento de las elecciones, con la reelección de los intendentes o la reelección indefinida de los intendentes, algo que interesa. Recordemos, hay 82 intendentes de los 135 que tiene la provincia que van por su segundo mandato y no pueden reelegir, 53 de los cuales pertenecen al peronismo, la mayoría alineados con Axel Kicillof en el Movimiento de Derecho al Futuro. Por lo tanto, Kicillof es uno de los que viene impulsando la reelección indefinida de los intendentes. Ni el sector de Massa ni la Cámpora están convencidos de eso. Por lo tanto, todavía no hay consenso, pero los intendentes que dicen, bueno, las elecciones del año pasado nos revalidaron, ¿no? La provincia la ganamos por 14 puntos. Y la general después la perdimos en octubre. El nombre de los intendentes vale mucho, sí, Dice que son entre 5 y 10 puntos que suman al peronismo si va el nombre del intendente en la boleta. Así que es otro de los factores decisivos que van a jugar en esta discusión, que ahora se arma a partir de que el gobierno no consiga avanzar con su reforma electoral a nivel nacional. Entonces la provincia está obligada a discutir una reforma electoral propia, ¿no?
2: Bueno, veremos entonces cómo evoluciona todo esto. Va a haber tiras y aflojes. Yo me imagino que esto no se va a resolver este año. Creo que va a quedar para comienzos del año que viene. Es lo que viene pasando con todos estos debates en las últimas elecciones. Esa idea de que no se cambian leyes electorales el año de una elección quedó hundida ya hace varios años, y me imagino que van a tensionar y lo van a arreglar cuando ya no quede mucho margen, como fue ya el año pasado y como viene siendo desde hace un tiempo.
0: No está definido todavía lo que me dijeron los intendentes, la última reunión que tuvieron con Kicillof. No tiene muy claro Kicillof si quiere desdoblar o no la elección. ¿Qué le conviene esta vez, dado que va a ser candidato a presidente?
2: Así es.
0: ¿Qué conviene? Que se vote el mismo día. Pero sabemos que aparte que son distintos sistemas electorales, ¿no? Uh-huh. Uno es boleta única, el otro es boleta sábana. No, creo que no está definido.
2: Un argumento muy fuerte en su momento de que no se podían hacer las dos elecciones concurrentes,
0: claro,
2: el mismo día. Con lo cual, en caso de que decidan la simultaneidad, habría que ver si la provincia de Buenos Aires no adapta a otra forma de votación. Bueno, me parece que es una cuestión más política que técnica en todo caso, y habrá que ver cómo se termina resolviendo.
3: Lo que sí hay allí, lo que prima, que es lo mismo que pasa a nivel nacional, todo el tema, el sistema de licitaciones y todo el andamiaje que implica poner en marcha una elección que arranca muchísimo tiempo antes de cuando se define el calendario. Entonces, eso es lo que por ahí está corriendo en estos momentos, sobre todo el gobierno nacional, a nivel justamente si se hacen las PASO o no, respecto a todo lo que se tiene que mover en materia judicial y de licitaciones.
2: Sin duda. Vamos a escuchar ahora

0: un fragmento, quizás el más destacado, el que van a ver en todos los resúmenes del Tedeum que dio el arzobispo de Buenos Aires hace un rato, con las autoridades nacionales en primera fila, y un mensaje que no deja mucho lugar a la imaginación.
1: No lo dejaron tirado, porque nadie es descartable, nadie es desechable. Todos somos importantes, comenzando por los abuelos, los niños, los enfermos, las personas con discapacidad, los adolescentes y jóvenes atravesados por la droga, los trabajadores informales y precarizados, y tantos más.
0: Clarito, ¿no? Muy contundente, casi una enumeración de las víctimas del gobierno de Milei.
2: Pasa que también Milei y todos están convencidos o autoconvencidos que ellos sí están haciendo lo mejor para esos sectores. Sí. Esto es como dos realidades, esa disociación que tiene el mundo libertario y la gestión de gobierno respecto a qué es lo que están haciendo con cada uno de ellos, por están ordenando, están haciendo más eficiente la gestión. Esto es lo que pasa, porque es como que le están hablando a un sordo. Me parece que ese es el discurso que tiene, y porque vos vas a ver, vamos a ver cuál va a ser la respuesta oficial, es si estamos de acuerdo con lo que está diciendo.
0: Sí, yo creo que igual este mensaje, más que a Milei, que no va a decir un día, no se va a levantar un día y decir no, la verdad estaba equivocado, tiene que ver con todo el sistema que hace posible que Milei avance sin encontrar obstáculos. Claro. A eso sí les puede estar hablando García Cuervo.
3: De hecho, en el reporte este del Fondo Monetario asigna un riesgo al descontento social y reform fatigue, que me gustó el término, que es como, bueno, la fatiga de las reformas, ¿no? Estas reformas estructurales que causan esta desigualdad no solo para los jubilados, sino sobre todo para todos los trabajadores que perdieron sus puestos de laburo en el mercado privado registrado y ahora están haciendo economía de plataformas, Uber, Rappi o lo que les dé. Asigna un riesgo medio a esta falta de paz social, pero bueno, digo, empieza a mostrarse este problema en relación a la propia sostenibilidad del modelo, ¿no? Como, bueno, ¿cuánto se puede sostener esto pensando obviamente en lo que está pasando en la región y cómo Argentina, en términos relativos, enfrentando un montón de dificultades, está bastante quieta?
0: Sin ninguna duda. Y miren algo curioso, porque tiene que ver con lo que vos decías recién. A la salida, cuando estuvieron ahí en la Plaza de Mayo, se acercó un grupo de gente a saludar. Sí. Miren cuál es el mensaje de Karina Milei. Porque es muy interesante ver cómo lo perciben esto desde adentro del gobierno. ¿Lo tenemos?
4: Ver, lo estamos viendo.
5: ¿Karina también acercándose a la gente o solo Milei?
6: Karina lo sigue atrás. Karina, un mensaje para el 25, Karina.
7: Karina.
6: Karina, un mensaje. Un mensaje para el 25, Karina.
7: Gracias, gracias.
0: Gracias. Qué buen mensaje.
6: No, ahí la vemos a Karina.
8: Fuerza, Karina, fuerza.
6: Karina, le dicen fuerza.
7: Gracias por aguantar.
0: Gracias por aguantar.
9: Bueno, es el mensaje,
0: es raro,
9: de la mañana,
0: ¿no?
9: Hasta el momento.
6: Gracias por aguantar.
3: Es sincero,
6: gracias
3: al menos, por aguantar. Digo,
0: Es raro
3: reconocer que está siendo difícil.
10: Y van posponiendo las fechas, porque viste, iban diciendo, sí, bueno, ahora es julio.
0: Se vienen los mejores meses.
3: Claro.
0: Sí.
3: Pero es algo que cambió en el último mes, ¿eh? Antes el gobierno seguía con una narrativa de todo marcha acorde al plan, sí, y todo está saliendo bien. Y luego no le quedó otra, sobre todo con la inflación de marzo, no le quedó otra que decir, bueno, sí, estamos pasando un mal momento, pero se vienen los mejores meses. Que es reconocer, por lo menos reconocer en el discurso, que, bueno, que la mayoría de la Argentina la está pasando mal, y que efectivamente le tienen que agradecer por aguantar, porque no se entiende cómo se aguanta tanto.
0: ¿El dato de morosidad volvió a empeorar, Cande?
3: Sí, volvimos a nuevos niveles récords, que es lo que estamos viviendo en estos meses. Lo tenemos en la placa 1, este número del Banco Central en relación a la morosidad de los créditos. Recordemos que la morosidad tiene que ver con justamente las personas que tomaron créditos y que no pueden hacer frente. La tasa más alta la tienen los créditos personales, con el 14,2%, es esa liñita que se va para arriba celeste, le siguen con el 11,7% de las tarjetas. Estamos hablando de que uno de cada 10 resúmenes de cuenta no se pagan directamente, porque la morosidad tiene que ver justamente con eso. Después, más abajo, bueno, están los prendarios y por último los hipotecarios, que son créditos que tienen requisitos mucho más altos, por ende los niveles de morosidad son bastante más bajas. Hay un fenómeno también que es importante, que no tiene que ver solo con la morosidad morosidad de las familias, sino también con la morosidad de las empresas, o sea, empresas que sacaron créditos y que no los están pudiendo pagar, son niveles más bajos que las familias, pero vemos una tendencia creciente, ¿no? Es el gráfico que está a la derecha y vemos cómo, bueno, lentamente va creciendo esa morosidad de las empresas en los distintos sectores, obviamente construcción, comercio, industria, servicios e incluso en el sector primario de la economía, que es uno de los beneficiados de estos modelos. En la placa 6 tenemos un estudio que hizo el Banco Provincia, relaciona, bueno, desagregar un poco estos ratios de morosidad y de una situación irregularidad en relación al crédito, y en este caso lo vemos diferenciado por edad. Y es muy interesante porque hay un fenómeno donde las personas más jóvenes son efectivamente las más endeudadas y las que menos pueden hacerse cargo de esos créditos, y va bajando según la edad, ¿no? Primero están las personas de 18 a 24 años, después le siguen con la línea roja las de 25 a 34, después bastante más abajo tenemos 35 a 49 años y después le sigue ya 50 a 64 y más de 65 años. En todos los casos, o sea, en todos los grupos etarios, hay un fenómeno de suba, ¿no? En la situación de irregularidad sobre ese crédito abierto, pero bueno, el nivel es muchísimo más alto en las personas más jóvenes. Estamos hablando de un 41% de irregularidad en el caso de las personas de 18 a 24 años. O sea, 4 de cada 10 directamente no pueden pagar los créditos que han sacado. Y después, en la placa 4, empezamos a relacionar este fenómeno de morosidad con la situación del mercado de trabajo. O sea, cuando se pierden puestos de trabajo, cuando se destruye ese empleo privado registrado, aumentan los niveles de irregularidad. Que es medio obvio, ¿no? Pero bueno, son esas relaciones que nos toca hacer a los economistas, que es demostrar que efectivamente cuando la gente se queda sin laburo, bueno, obviamente le cuesta más pagar esos créditos y entran en una situación de morosidad. Lo tenemos también en la placa 3, la evolución justamente de esa mora en las familias. No sé si tenemos la placa 3 como para ir viéndolo, en términos de mapa. Por ahí, si podemos sacar, vemos ese mapa, que lo que nos muestra el mapa, me parece súper interesante, porque habla de septiembre de 2024 a marzo de 2026, toda libertaria, digamos, es toda de la gestión de Milei, y lo que muestra es, en la Argentina, cómo evoluciona esa mora, esa falta de pago en el crédito de las personas, y tiene mucho que ver con la evolución del empleo, aunque es un fenómeno que, bueno, podemos ver que es generalizado en la Argentina. Bueno, hay ciertas regiones que están un poco más complejas, sobre todo en el sur argentino, pensando que Santa Cruz ha sido una de las provincias más afectadas por la destrucción del empleo en ese movimiento de la industria petrolera, del petróleo convencional hacia Vaca Muerta y el fracking. Pero también, por ejemplo, en el complejo asociado al complejo yerbatero, que está teniendo muchos conflictos en la actualidad, y toda la zona noroeste del país, donde crece mucho la morosidad, y obviamente también en el AMBA, como estamos viendo todo el mapa, no lo vemos por ahí con tanto detalle, pero bueno, marca que es un problema federal, que no es un problema solo de los centros urbanos, sino que incluso en las zonas no urbanas el fenómeno de morosidad, de falta de pago de esos préstamos personales, está empeorando y recrudeciéndose. Acá hay que hacer un poco, bueno, ¿qué se viene para adelante, ¿no? En estas situaciones de mora, en estas situaciones de irregularidad en los créditos, y el tema es, bueno, no pareciera haber un escenario donde va a mejorar el ingreso de las personas. Por eso en la placa 5 tenemos este gráfico en relación al ingreso total y al ingreso disponible, tratando de entender, bueno, ¿qué está pasando, ¿no? Más allá de la destrucción de empleo, bueno, también incluso las personas que tienen empleo, que mantienen su trabajo, tienen menos ingreso disponible. O sea, no solo el ingreso neto baja, que es la línea azul, sino el ingreso disponible, que tiene que ver con, bueno, cuánto aumentaron los servicios, cuánto aumentaron los gastos fijos, cuánto te queda de plata efectivamente para el resto del mes. Y ahí ves que, bueno, esos ingresos tienen una tendencia que está cayendo claramente después de haberse recuperado un poco en el segundo semestre de 2024, volvemos a un fenómeno de caída. Con este fenómeno de caída es difícil creer que vayan a mejorar los niveles niveles de morosidad y por ende los niveles de acceso al crédito como motor de crecimiento de la economía.
0: Sí, llegamos a un punto en el cual quienes cobren el aguinaldo el mes que viene, que son una parte pequeña de
3: cada vez más pequeña,
0: lo más probable es que no les alcance todo el aguinaldo para cubrir la deuda que tienen, porque ya está arriba de un sueldo por familia.
3: Claro, esta deuda. Sí, sobre todo también tengamos presente que esta transformación que viene sucediendo en el mercado de trabajo hace que cada vez menos personas sean las que vayan a cobrar efectivamente ese aguinaldo, porque estamos en una situación de mayor precarización, no solo de trabajos informales, sino monotributistas. Entonces, bueno, incluso ese shock que funcionaba en Argentina dos veces al año de inyección de un ingreso, bueno, va perdiendo efecto y, año a año.
0: Y muchos de los que deberían cobrar el aguinaldo y les corresponde lo van a terminar cobrando en cuotas. Este año va a ser un año en el cual a muchas empresas y también algunas administraciones públicas, sobre todo a nivel municipal, quizás algunas provincias, van a tener serios problemas en cumplir con el aguinaldo como algo todo junto. Van a ir viendo cómo lo resuelven. Vamos a poner un ojo en lo que está pasando en Bolivia.
10: Dale.
0: Porque la verdad que han sido jornadas clave en un conflicto que lejos está de resolverse.
10: Muy lejos. Siguen las manifestaciones indígenas, campesinas, maestros, trabajadores en general, muy fuertes, con bloqueos de rutas y con represión, por supuesto. El pedido, ¿te acordás? Empezó pidiéndosele al presidente Rodríguez Paz una protesta por los sueldos, por el tema de la nafta, pero ahora ya directamente está cada vez más fuerte la idea de pedir una renuncia del presidente, lo cual es bastante complejo y bastante poco probable por ahora, porque a diferencia de otros casos como el de Goño, y hablábamos de él, o de otros presidentes de derecha, en este momento el respaldo a Rodríguez Paz es no solo de las cámaras empresariales, productores agropecuarios, la clase media blanca, la embajada de Estados Unidos, por supuesto, también de varios países como Milei, es decir, varios presidentes como Milei, como Novoa, Ecuador, sino también de la policía y los militares. Esto sí es una novedad, no solo la Bolivia, digamos, Patricia Blanca, sino también de policías y militares, que no había pasado hasta el golpe del 2019, ¿no? Contra Evo Morales. Así que no es tan probable, pero bueno, hay mucha presión, hay mucha unidad, pensemos que no la había, hay presiones justamente para una unidad que cuando yo he hablado con varias líderes de distintas organizaciones y no se animan a decir que esto va a ser duradero, sino que es totalmente coyuntural. Esta unidad tiene que ver con resolver el tema con el presidente Rodrigo Paz. Y si te parece, quisiera que escucháramos lo que dijo Evo Morales, porque él apunta al tema este de qué pas, digamos, que la solución sería que Rodríguez Paz, el presidente, dé un paso al costado.
9: No hay gobernabilidad. Que por constitución, cuando no hay gobernabilidad, cuando hay abandono o cuando hay conflictos como eso, en 3 meses, convocatoria a las elecciones, que es constitucional. Es en ese momento, en base a la constitución, convocar en 90 días a las elecciones. Eso pacifica, pacifica. Para pacificar Bolivia, elección en 90 días en base a la constitución. Ojalá puedan escucharnos, ojalá ese mensaje pueda caer al gobierno, al imperio.
10: Bueno, acá están las hipótesis posibles. Si él llegara a dar un paso al costado, tendría que asumir el vicepresidente, y efectivamente, si es antes de los 2 años de mandato, dentro de 2 años de mandato, tiene que llamar a elecciones en los 90 días. Eso es lo que dice la Constitución, pero, repito, está todavía bastante lejos de que esto suceda. En cuanto a las manifestaciones, una cosa interesante es que están empezando la comunidad boliviana, por ejemplo, de Chile, muy probablemente la comunidad boliviana en Argentina, están también empezando a movilizar. Si va a haber actos frente a los consulados y a las embajadas. Es decir, así como hay una reacción de las presidencias de derecha o de ultraderecha, claro, en defensa de Rodríguez Paz, hay defensa de los pueblos, de los sectores populares con respecto a los movimientos.
0: Bueno, eso es algo saludable en todo caso ante esta avanzada.
10: Absolutamente, porque bueno, digamos, el contexto de todo esto es que Rodríguez Paz asumió sin decir exactamente lo que iba a hacer, asumió, hizo un decretazo al estilo Milei, con el cual puso un neoliberalismo a ultranza, uh-huh, y también una, como vos comentabas en tu editorial, una apertura hacia las los deseos y los planes de Estados Unidos total.
0: Sí, que ni siquiera estaba en campaña, porque él era el candidato moderado en campaña.
10: No lo dijo, lo hizo una vez que ganó, cambió su plan, bueno, como Milei, que hablaba de la casta, sí, bueno, claro, viste, y se la agarra con los trabajadores.
11: Ahora, también, no sé, en tu caso, que venís siguiendo justamente lo que pasa allí, fue sorpresivo el nivel de movilización, porque yo cuando fue el golpe de Estado contra Evo Morales, hubo movilizaciones, hubo represión, pero no fue el volumen que se está viendo en este momento, donde realmente la revolución popular ha superado cualquier tipo, sí, de pronóstico.
10: Sí, porque sabés que empezó un poco dispersa, porque hubo movimientos antes de mayo, a fines de abril hubo otros movimientos en relación al tema salarial, etcétera. Lo que es impactante es cómo se aglutinó la unidad de los distintos sectores. Por eso decía yo, indígenas, campesinos, maestros, trabajadores. Eso fue realmente lo más novedoso, y la rapidez. Sí. Porque en apenas 3 semanas estos sectores lograron tener una fuerza realmente inédita. Vamos a ver, porque es muy importante lo que pueda pasar en Bolivia en relación a todo el resto de la región.
12: Sin duda. Indudablemente los bolivianos lo votaron, ¿no? A Paz. Y leía a propósito de cómo también en los tiempos democráticos se acortaron, ¿no? La gente como que tiene mucha menos paciencia hoy a cualquier... Este indudablemente tampoco banca en la dirección, ¿no? Porque, bueno, el ajuste va contra claramente el pueblo, pero como que la gente... No hay luna de miel ya a un presidente que llega, ¿no?
0: Yo lo que veo es que hay un... A nivel, no sé si global, pero por lo menos en la región, un proceso de aceleración, obviamente, donde las exigencias son más rápidas, acompañado por un proceso de atomización social que hace que esas exigencias rápidas no suelan tener detrás una espalda organizada. En Bolivia me parece que lo que pasa es que se combina la velocidad de las redes sociales con la institución del siglo XX. Son mineros, son campesinos los que dieron comienzo a esta protesta. Son trabajadores que siguen estando organizados de una forma que quizás para alguien pueda parecer antigua o premoderna, y que sobre todo son trabajadores que siguen laburando codo a codo y jugándose la vida codo a codo todos los días en el laburo. Y eso hace que cuando tienen que salir a defender su vida codo a codo, fuera del laburo también lo hagan, que es un poco lo que se perdió en las últimas décadas cuando se pasó de un modelo industrial a un modelo de servicios, donde obviamente ese vínculo con el que tenés al lado, sí, no es el mismo.
10: Es muy interesante lo que decís, porque justamente ese estilo antiguo, digamos, antiguo de fines del siglo XX, ponele, se suma, me parece a mí, con algo que no podemos desconocer, y es cuánto caló los gobiernos antineoliberales que tuvimos en la región.
0: Sí, claro.
10: El gobierno de Evo, viste, caló mucho, entonces ante el olfato de un nuevo neoliberalismo, si eso fuera posible, o del neoliberalismo a ultranza, bueno, hay esta reacción popular. Eso me parece que es, hay que tener alerta, porque no pueden pasar 2 décadas o una década y media y esto no dejar ningún tipo de semilla.
0: No, sin ninguna duda.
12: Pero lo importante de las organizaciones, ¿no? Lo que decís vos.
0: Sí, claro.
12: La importancia de las organizaciones, que acá en Argentina se desarticularon bastante, ¿no?
0: Sí. El otro día me discutía con unos amigos y además estas cosas medio polémicas que uno a veces se agarra, porque decía, la gente en la Argentina, ¿no? La gente, es una generalización, pero uno lee, por un lado, que quiere que la CGT luche como si fueran todos mineros, y por otro lado se oponen a la minería, que podría generar una clase trabajadora con esas características. Bueno, hay un poco de eso también, de un país que lleva ya muchas décadas, no es de ahora, dejando atrás las actividades más de base, más industriales y demás, y pasándose a unas actividades de servicio, que obviamente eso repercute en la forma de organizarse de los laburantes, y lo estamos viendo cuando ya van 2 años y pico de un gobierno y no se termina de consolidar una reacción unificada a este gobierno. Alan, te quedaba algo sobre el tema de zonas frías, ¿no? Que avanza.
11: Sí, ahí no hay un parate como ocurre con la reforma electoral. Zonas frías va a avanzar en el Senado. Ahora tiene que tener ya tiene media sanción, tiene que tener sanción definitiva. Va a ser parte de lo que se echarle seguramente ahora en la reunión de gabinete y mañana en la reunión de mesa política. Veamos uno de los grandes falacias, ¿no?, que ha tenido este proyecto de ley que está en discusión, que tiene que ver que se elimine este subsidio en nombre del equilibrio fiscal o de la necesidad de tener superávit fiscal hacia adelante. El régimen de zonas frías tiene una asignación específica. Todas las facturas de gas pagan entre un 5 y un 7% para justamente abastecer a un fondo que se encargaba de compensarle a las empresas la diferencia entre la percepción del usuario de zonas frías y lo que tenía que salir la tarifa completa. Todos los años desde que se generó la ampliación de zonas frías hasta que llega Milei había dado superávit, es decir, recaudaba incluso más de lo que se utilizaba para subsidiar a aquellos usuarios que están en una zona desfavorable climáticamente. A partir de la llegada de Milei empieza a tener déficit, es decir, Toto Caputo se apropia del fondo de zonas frías y lo mete en su ecuación financiera para justamente que le dieran verde los números de la economía y del
0: lo mismo que el impuesto a los combustibles, digamos, ¿no? Cobras algo que supuestamente tiene una asignación específica, después no cumplís con esa asignación y te quedas con la plata.
11: Exactamente. Eso por un lado. Por el otro, lo que está pasando en el Senado es que si se replica lo que ocurrió, si nosotros extrapolamos la votación de la semana pasada a la composición del Senado, los votos están. El radicalismo por estas horas tiene una posición dividida. Tenemos el sector de Cornejo que está a favor, que votó a favor, a pese a que Mendoza es una de las provincias más perjudicadas, pese a que el propio Cornejo votó a favor de la ley de Máximo Kirchner en 2021 cuando era legislador. Bueno, se ve que cambió de opinión en estos años y ahora cree que los mendocinos tienen que pagar más caro el gas. Después tenemos el sector de Puyaro, por ejemplo, que forma parte del radicalismo, que está en contra de la eliminación de zonas frías. Después tenemos la Libertad Avanza, que tiene 21 votos ya de su bloque, que van a acompañar. Y después tenemos el peronismo, que va a votar en contra. Habría que ver si no hay alguna fractura. No la debería haber, pero en principio la posición a esta altura del debate es que el peronismo vota en contra. Y después tenemos toda la cantidad de bloques federales que tienen distintas posiciones, en las cuales justamente los distintos gobernadores tienen mucho peso y muchos de ellos mayoritariamente han votado a favor. Tenemos Convicción Federal, por ejemplo, que tiene a catamarqueños, a tucumanos que votaron a favor en la Cámara de Diputados. Después tenemos a Carolina Moisés, que si bien es de Jujuy, su terminal política hoy está en Gustavo Sáenz, que votó a favor, lo vimos celebrar también al día siguiente. Los misioneros votaron a favor, así que se espera que hagan lo propio en la Cámara de Senadores. Y después lo mismo con Rolando Figueroa, que el gobernador de Neuquén, que votó, que llevó a los neuquinos a votar a favor también de esta iniciativa.
12: El viernes a esa hora entrevistamos a Flavia Rollón, que es senadora de Salta y además fue secretaria de Energía. Uh-huh. Y ella está a favor, nos dijo, bueno, no, porque sigue como antes, las zonas frías, y además, bueno, queda esto de los subsidios para las familias que tienen ingresos menores a 3 canastas básicas.
11: Claro, ¿no? No pasa a ser un subsidio, supuestamente es el argumento, por presencia geográfica, sino que pasa a ser por ingresos.
12: Por ingresos. Eso lo defendía. Ahora, cuando le preguntamos, porque para mí es uno de los más controversial, ¿no?, en esta misma reforma, no sé si es el mismo proyecto de ley, pero uno sí, que va junto a ella, es la condonación de la deuda a Edenor y a Edesur. Uh-huh. Y eso ella nos dijo que necesitaba una explicación más detallada, que iban a pedir, que viniera un funcionario.
11: En la Cámara de Diputados se dio en pleno debate una situación muy curiosa, porque Silvana Giudice, quien es quien cierra el debate del parte de la Libertad Avanza, dice que las empresas que habían pagado en tiempo y forma con CAMES iban a ser compensadas frente a esta condonación de deuda que iban a tener en el Norte del Sur. Y allí son varios diputados, Germán Martínez y también, bueno, otros más que le preguntan, dicen, bueno, pero esto está en el, esto no está en el proyecto, ¿van a incorporarlo ahora? Necesitamos que le den lectura al artículo. Bueno, no. No ocurrió, fue solamente de la boca hacia afuera. El proyecto no dice, lo único que marca es la condonación de las deudas de las empresas que la han acumulado durante muchos años, y no dice de que la, aquellos que hayan cumplido vayan a tener algún tipo de beneficio. Y además que, si el argumento fiscal es fiscalista para eliminar las zonas frías y para eliminar a esos usuarios, no hay argumento fiscalista para
12: condonación por eso
11: de las deudas. No, no genera...
12: Es como muy directo, ¿no? Se lo sacás a la gente y se lo das a Manzano en la plata.
11: Sí, completamente.
0: Básicamente sí, es eso. Literal. Pero además la magnitud de la deuda condonada, que implica, por ejemplo, todo lo que está exigiendo la ley de reforma universitaria, la ley de presupuesto universitario. Es decir, le están dando en el Norte del Sur todo lo que le están negando a todas las universidades nacionales. Es una suma realmente escandalosa.
12: Claro.
0: Escandalosa.
12: Pero bueno, me llamó la atención que ella nos dijera que, bueno, fue secretaria de Energía, que necesitaba una explicación más convincente o detallada de los funcionarios que iban a pedir que le dijeran cómo era esa deuda.
0: Tratemos de que la explicación se la den antes de que voten, porque últimamente se plantan, dicen, no, van a tener que explicar cómo hacen eso, después levantan la manito y se quejan de que los cagaron.
11: No, y que sea en una reunión de comisión abierta, claro, y no en un encuentro, en un departamento, claro, que nadie sabe que se
12: conversa. Si lo tuviéramos a Murano acá sentado, diría que están discutiendo su tarifa, pero no lo voy a decir eso.
0: Empezaría a hacerlo ahora y terminaría dentro de un rato. Largo. Che, estamos llegando al final del programa, y justo acabo de ver una noticia que me conecta con lo que hablábamos al principio de la encíclica papal y esta idea de, bueno, de custodiar lo humano ante el avance de lo artificial, de las máquinas, del capital incluso. Y se está llevando a cabo ahora en Las Vegas una especie de show que se llama los Juegos Mejorados, que son como Juegos Olímpicos donde vale la pena, o donde vale está permitido doparse, donde está permitido reemplazarse partes del cuerpo con partes... es algo que lo impulsa uno de estos supermillonarios que piensan en el transhumanismo, que dice, bueno, el ser humano puede ir más rápido, ser más fuerte y todo si se mejora. Entonces estos juegos mejorados. Bueno, ayer fue la prueba de los 50 metros de espalda. Y la ganó un nadador profesional que no tomó nada raro y simplemente fue a todos los gimbros que se habían llenado de cosas para nadar más rápido, aplicó un poco de buena técnica y terminó con una marca muy cercana además al récord. Lo cual da cuenta de que yo no estoy contra tecnología. Yo creo que la tecnología es maravillosa, estamos acá gracias a la tecnología, y se pueden hacer cosas fantásticas. Ahora, tiene que ser una herramienta al servicio de algo que tenga una lógica humana. Cuando vos, para empezar, sin la tecnología ya el ser humano ha sido capaz de hacer cosas realmente extraordinarias, extraordinarias, y no se puede perder eso en la búsqueda del desarrollo tecnológico, echar por la borda generaciones y generaciones, decenas de generaciones de humanos haciendo cosas realmente extraordinarias. Pero además, si la tecnología deja de tener un sentido en un sistema pensado desde lo humano, bueno, se vuelve simplemente eso, se vuelve simplemente a ver quién hace lo más loco, lo más peligroso, lo más estúpido, hasta que en algún momento terminamos cagándola todos.
10: Me haces acordar de la novela de Mary Shelley, Frankenstein.
0: Bueno, claro,
10: ¿no? Ya se estaban preguntando eso, ya
0: el
10: se estaba preguntando
0: moderno.
10: Exacto. ¿Qué puede pasar con estos seres artificiales y todopoderosos? Y bueno, ya se preguntaban.
0: Y es que hay un poco de eso, y hay un poco de esta otra reflexión, que es, imagínense qué hubiera pasado con el planeta si después de la Segunda Guerra Mundial todo el desarrollo de la energía atómica hubiera sido dejado a la libre competencia y a una carrera entre empresas a ver quién era la que armaba la bomba más grande, y sin ningún tipo de control estatal, ni bueno, probablemente no estaríamos acá haciendo este programa ni ustedes escuchándolo. Y eso es lo que proponen para la IA y lo que Milei les está dejando hacer en la Argentina, que es peor todavía. Pues yo, si soy el dueño de la IA, también, bueno, es lógico que quiera defender mis intereses. El tema es que no haya nadie que quiera defender los nuestros. Vamos llegando al final de este programa de día lunes. Mañana.
12: Sí, le mandamos un saludo a Matías Moses, una felicitación.
0: Sí, felicitaciones.
12: Al día más feliz, uno de los más felices de su vida.
0: Seguramente, seguramente. Campeón de Belgrano de Córdoba. No quería hacer un comentario de fútbol, porque después me dicen que soy malintencionado.
2: Celebro
0: triunfos ajenos, nada.
2: La verdad, hay que tener consideración con
12: no,
2: River.
12: Pero Matías, no, que tendría que estar sentado acá, no está porque está festejando, está en Córdoba, está todavía. No
2: sé. ¿Vieron el video de en las redes de Matías?
3: No.
2: Bueno, mírenlo.
3: No.
12: Cantando, ¿no?
2: Estaba
12: cantando.
2: Un poco desaforado el niño. El niño.
0: Está muy bien.
2: Tan seriecito que se lo ve.
0: Se lo merece. Bueno, nos vamos, que se llegue Adrián Murano con sus verdades afiladas. Mañana martes va a estar acá Roberto Navarro, por supuesto. Y hoy, desde las 6 de la tarde, nos encuentran haciendo el pase de la tarde acá mismo. Muchísimas gracias, compañeros y compañeras, por haberme acompañado. También al equipo que está del otro lado del vidrio y a todos ustedes que nos eligen cada día. Que tengan una excelente jornada. Chau, chau.
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0: Hola, hola, bienvenidas, bienvenidos a este ratito radio.nm 70. Bienvenidas, bienvenidos a Hora Desafiadas Patrio, amigos y amigas. 25 de mayo, el Día de la Patria. Feliz Día de la Patria para todos y todas. Sobre todo este equipazo que está haciendo patria en vivo aquí en el Destape, en el 1070 del Dial, exactamente. Todos lados estamos.
1: Absolutamente.
0: El 20 claro, Telecentro, en YouTube, en la
1: M, en las redes,
0: la FM, en la todos red, lados. Todos lados.
1: Sí,
0: porque
1: sí,
0: así se hace
1: lados.
0: Patria. Sí, ocupando sí. Todos los espacios.
1: Laburando.
2: Laburando.
1: Así se saca adelante al país.
0: Exactamente. Vamos todavía. Bueno, ¿cómo andan, compañeros?
2: No,
0: ¿qué es eso? Bueno, ¿cómo andan? Aparte, un día extraordinario, mucha camiseta de Boca se ve, ¿no? En las calles.
1: Sí, acá
0: asociando Patria y Boca con.
1: Pero por supuesto, había dos bicicletas, una azul y una amarilla. Sí, no, es el destino.
0: Todo es Boca, que no jugó nada, no está jugando.
2: Pero están festejando.
0: Pero hay celebración boquense. Sí. Porque, bueno, en un país como corresponde, la derrota al enemigo se disfruta. Del adversario. Bueno, gran momento viví ayer. ¿Cómo andan? ¿Bien?
1: Bien, bueno, ¿vos? ¿Por qué gran momento?
0: Fui a ver el partido con mi hijo. Fuimos a una pizzería muy conocida del barrio de Almagro.
1: Ajá.
0: Bueno, enorme cantidad de parroquianos riverplatenses y un chiquito de 10 años pirata. Un chiquito de 10 años.
2: Ya, a esta altura es muy chiquito, por eso.
0: Que estaba con su mamá y con su papá, el chico vestido con la camiseta de Belgrano, rodeado de camisetas rojiblancas, camisetas, sí. Buzos. Fue un partido muy trepidante el de ayer, la final del fútbol argentino.
2: Exacto.
0: Donde River fue.
1: Decilo.
0: No, fue
1: superior.
0: Estuvo ganando todo el partido hasta que lo dio vuelta Belgrano. Después de una polémica, la mano, el penal y compañía. Bueno, el chiquito, por supuesto, como cualquier equipo que gana un partido dando vuelta a ese partido, estaba fervoroso.
2: Exultante.
0: Y la mamá, disculpas, le iba pidiendo disculpas a todos. Claro, quería, viste, evitar
1: claro,
0: de situaciones
1: que lo maten, claro.
0: Y el pibito estaba.
1: No hay que pedir perdón por ser lo que uno es.
0: Bueno. Terminó el partido, situación muy linda. Iban todos los parroquianos, se acercaban a saludarlo, a felicitarlo. Bien. Y el pibito se empezó a sacar fotos con todos. Y todos mostraban, por ejemplo, el carnet de River, yo qué sé, sacándose fotos con el pibito, como diciendo, bueno,
1: claro, hay soy que, tolerante.
0: Claro, esto es fútbol.
2: Sí, bueno. me está doliendo mucho el pecho por lo que me está contando.
0: No, pero un gran momento, el pibito no se volvió a armar, se llevó como 20 fotos de hinchas de River felicitándolo.
1: Sí, gran bien momento. Los hinchas.
2: No, qué bien los hinchas.
1: Bien, no, bueno, para. Pero es una criatura.
2: ¿Esa criatura tiene mascota?
1: No. Hicieron felices.
0: ¿Tiene un perro? A mí me llenó el alma.
2: No, así estamos.
0: Me devolvió la fe en la humanidad.
2: No.
0: Toda la escena que estoy contando.
1: No. Yo no sabía que tenía hinchas de Belgrano. En mi barrio, que también estoy en Almagro /11 y claro, se gritó bastante el gol de
2: claro.
1: Me imagino Boca, que eran todos hincha de Boca, bocinazos,
2: claro,
1: todo.
2: Claro.
1: Coparon el obelisco,
2: alegría,
1: sí, por
0: mucha alegría popular.
1: Sí, gente de San Lorenzo también gritando los goles de Belgrano.
2: Sí, tengo un conocido que también.
0: Bueno, cuestión que ayer fue un día, bueno, digamos, de alegría para el pueblo argentino, salvo para ese. Para ese grupo social conocido como River Platense, alias Gallina. Que la pecheó ayer, qué manera de.
2: No sé, nada. Ahí no te la vi. Esa no te la vi.
0: La pecheó.
2: Me freno, te dejo cualquiera menos esa.
0: La pecheó. No, vos decís que no se podía aguantar el resultado.
2: No, con los jugadores venían.
0: Bueno. O sea, ya estás haciendo una diserción técnica.
2: Claro, con esos jugadores nada era lógico, tío. No. De hecho, River no entró como favorito.
0: ¿No entró como favorito a la final?
2: No.
0: ¿Contra Belgrano?
2: Claro, no.
0: ¿Pero por el peso de la historia, por el fantasma de la B, por qué razón?
2: No, porque tiene menos jugadores, tiene 13 jugadores.
0: ¿Vos decís que a River le metieron la mano en el bolsillo?
2: No, eso no. River llegó con 13 jugadores.
0: Jugadores disponibles. Pensé que estaba diciendo que Belgrano jugó con 13, más, o sea, 11 más el árbitro más el VAR.
2: No fue un escándalo, ni loco. No.
0: La verdad que el penal para mí fue penal. ¿Eh? Es discutible,
2: pero es cobrable.
0: Sí. Es cobrable. No la quería cobrar el árbitro, claramente. No la quería cobrar. De hecho, no la cobró.
2: Lo llama al VAR y lo guían, es raro. Es raro.
0: Fue raro la escena de Falcón haciendo el gesto, el ademán,
2: sí,
0: del brazo del defensor de River, que no registré el nombre. ¿Quién era?
2: Rivero. Sí, bueno, yo sí lo registré.
0: Bueno, amigos y amigas, Día Patrio. Hoy vamos a hablar, por supuesto, mucho

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3: El plenario de secretarias y secretarios generales de ATEN se reunió en Loncopué el miércoles 20 de mayo y resolvió concurrir a la convocatoria del gobierno provincial para el próximo martes 26 de mayo, exigiendo el cumplimiento de los puntos pendientes de las mesas técnicas que forman parte del Acuerdo 2026. La Resolución 411-2026, defensa del proyecto educativo de la Escuela Trashumante Uncal Cajón Chico, defensa irrestricta e irrenunciable del derecho a la educación rural y los proyectos construidos histórica y colectivamente por las comunidades, junto a las maestras y maestros y profesoras y profesores. Ningún sumario a los directivos de la Escuela Número 6 y el CEPEN 105 de Uncal. Situación de infraestructura en general. Pago en tiempo y forma de la movilidad y plena vigencia de la Resolución 166/19. Incremento de las partidas de refrigerio y comedor según inflación. El plenario se declara en estado de sesión permanente y faculta a la Comisión Directiva Provincial a convocar a medidas de acción directa en caso de considerar insatisfactorias las respuestas a los temas planteados en resguardo del acta acuerdo aprobada por nuestras asambleas. Escuchamos a Fanny Mancilla, secretaria general de ATEN.
4: Acaba de terminar el plenario de ATEN acá en Loncopué, con la fuerza y la unidad necesaria para defender el proyecto de la escuela trashumante de Uncal. Hemos definido, entre otras cosas, asistir a la reunión convocada para el día martes, donde pondremos en debate y en discusión todos los planteos realizados, tanto en la conferencia de prensa como en el plenario del día de hoy. En el caso de no obtener las respuestas que necesitamos y que necesitan nuestras compañeras y compañeros, la Comisión Directiva Provincial ha sido facultada para tomar las medidas de acción directa que sean necesarias.
3: Escuchábamos a la secretaria general de ATEN, Fanny Mancilla.

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2: En Ladran Sancho compartimos un fragmento de la conferencia de prensa realizada por ATEN el lunes 18 de mayo, donde se dio a conocer a la comunidad las distintas situaciones para las que se reclama urgente solución de parte del gobierno provincial. Escuchamos a Fanny Mancilla, secretaria general de ATEN.
3: Les contamos que hemos convocado a esta conferencia de prensa para poder contarle a la comunidad, a las familias de nuestros estudiantes y al pueblo de Neuquén algunas situaciones que estamos atravesando los trabajadores y trabajadoras de la educación. Y es en relación al Acta Acuerdo 2026 y además en relación a situaciones y problemáticas que tienen que ver con la vida escolar. Voy a empezar a enumerar algunos de los puntos que nosotros consideramos importante que se conozcan y que no se han cumplido. Punto número uno del acta de la mesa técnica firmada en diciembre del año pasado para el acuerdo 2026. El punto número uno tiene que ver con el centro de formación número 39. Todas las autoridades saben de lo que estamos hablando porque hemos hablado casi con todos y todas, tanto de educación como de los ministerios. Centro de Formación Profesional número 39 tiene que ver con un conflicto que lleva casi 2 años que habíamos llevado a la mesa de negociación y todavía se avanzó, pero no está resuelto. Otro punto del acta que no se cumplió tiene que ver con el material didáctico para las plantas de campamento de Neuquén y las horas de extensión e investigación de los institutos de formación docente. Eso también era un punto del acta y no está cumplido. Otro punto de mesa técnica incumplido es el que debería implementarse a partir de hoy, que es el boleto gratuito para San Martín y Junín de los Andes, y no está resuelto. A partir de hoy, los compañeros y las compañeras deberían viajar gratis. Y no está el trámite hecho como corresponde. Otro punto del acta de la mesa técnica, la resolución 417 y 418, recordemos que tenía que ver con la ampliación de las licencias para tratamientos de fertilización asistida y ampliación de 30 a 90 días en los casos de familiares con enfermedades graves, con situaciones graves de postración. Están las resoluciones y el Departamento de Salud Ocupacional no lo está implementando, no lo está avalando cuando los compañeros suben y esa certificación. Y siguiendo con el Departamento de Salud Ocupacional, hay inconvenientes graves en relación a las auditorías de los certificados médicos. ¿Esto qué significa? Que cientos de estudiantes no tienen clases. ¿Por qué? Porque no se está auditando esa certificación que se sube al sistema de contralor, por lo tanto, no solo el docente no tiene justificado su día, sino que además no se designan suplentes y pasan la falta de maestros y la falta de profesores en el secundario. En relación a esto, abro un paréntesis, queremos avisarle a la comunidad que va a haber muchos grados, y de hecho deben saber que hay muchos grados que tuvieron que volverse o no tuvieron clases, y tiene que ver con esto, con que del Departamento de Salud Ocupacional no se está garantizando la auditoría de los certificados médicos. En relación a otro punto del acta, que también tiene que ver con el Departamento de Salud Ocupacional, otro punto es el cambio de funciones. Hay una instancia administrativa que quedó firmado en uno de los departamentos de salud ocupacional, no se está garantizando la auditoría de los certificados médicos. En relación a otro punto del acta, que también tiene que ver con el Departamento de Salud Ocupacional, otro punto es el cambio de función.

0: 411 es solo una resolución que quedó circunscripta a los docentes. En relación a estos puntos que tienen que ver, por un lado, con dos funcionarios del Consejo Provincial de Educación, que son dos modalidades. Por un lado, lo del Centro de Formación Profesional 39, como decía, el histórico reclamo para que puedan trabajar. El CFP 39 trabaja dentro de las unidades. Eso tampoco fue resuelto y tiene que ver con las interrupciones que hacen de parte de la dirección de la modalidad. Y lo mismo sucede con salud ocupacional. Entonces, firmamos actas, firmamos acuerdos, en relación a lo salarial está resuelto, se firmó, se puso en práctica, cobramos el IPC que protege nuestro salario, todos los docentes, excepto el que esté con una falta injustificada, cobramos el adicional por presentismo, entre comillas. Ahora, en relación a los puntos de las actas de las mesas técnicas, los directores de las modalidades, algunos del Consejo Provincial de Educación, interrumpen esos acuerdos y no permiten que se concreten y que se lleven a la práctica. Caso, salud ocupacional. Todo lo que enumeré recién, hay que sumarle el maltrato. Tenemos denuncias de maltrato de parte de las médicas que llevan adelante las juntas a compañeras con enfermedades, destrato, burla y maltrato. Así que insistimos en esto, en estos funcionarios del Consejo Provincial de Educación, que no cumplen, interrumpen que se concreten las actas que firmamos. Otro tema que queremos traer en esta conferencia, consideramos que es uno de los más graves, tiene que ver con lo que está pasando en Loncopué. Mañana se cumplen 31 años del fallecimiento de don Jaime de Nevares, este obispo que pisó la tierra neuquina y enseguida empezó a recorrerla y a sensibilizarse con lo que le pasa a los crianceros, al pueblo mapuche, a las hidroeléctricas, a las luchas que se llevaron adelante, y nos abrió las puertas para que se funde Aten. ¿Y por qué doy el ejemplo de don Jaime de Nevares? Porque él fue un obispo que acompañó hasta los últimos días a los crianceros. Y lo que está pasando hoy en Loncopué tiene mucho que ver, porque se quiere cerrar una escuela reconocida a nivel nacional porque justamente garantiza la educación para los hijos de los crianceros, para que cuando van a la veranada puedan tener el acceso a la educación. Y no solo eso, que se atenta contra ese proyecto que el año que viene cumple 20 años y aparece acá la imagen de nuestro querido compañero Pedro Banrel y Alejandra Martínez, fundadores, defensores apasionados de la educación y de la escuela transhumante. No solo eso, sino que ante un conflicto y una situación a resolver con esto, con en dónde iban a tener clases, qué espacio iban a utilizar, si iban a ir a la veranada, qué pasaba con los chicos del secundario. Cuando la comunidad se organizó junto con los directores y nuestras compañeras vocales que estuvieron presentes allá, se encontró un camino, se está buscando un camino de resolución. ¿Pero qué pasó? Otra vez aparece una directora de una modalidad que se llama Fátima Piusi, que anda de recorrida amenazando con cerrar las escuelas rurales. Y además con la intención de sumariar a dos directores, uno de la escuela primaria, escuela 6 de Uncal, y el director de la escuela secundaria, también de Uncal. Advertimos al Consejo Provincial de Educación y a todas y a todos que vamos a defender a nuestras compañeras y a nuestros compañeros de estos ataques, de estas intenciones, no solo porque hay puntos que no se están cumpliendo del acta, sino porque están intentando avanzar sobre la esencia, sobre lo que nos constituye a todas y a todos y que tiene que ver con la educación rural. Por otro lado, queremos también compartir que nos preocupa la cantidad de escuelas que han tenido fallas en cuanto a las conexiones, en cuanto a la infraestructura, y en relación a eso, queremos pedirle a las autoridades que sean cautelosas al momento de entrega de obras parciales, dicen. Porque ahora que comienza el frío en toda la provincia, empiezan a ver las fallas, no solo en cuanto a las calderas y a las conexiones de gas, sino también en cuanto a otro tipo de conexiones como son las cloacas, porque hay varios casos y situaciones en las que la obra se entregó y a los pocos días se muestran las fallas. Y tenemos un relevamiento hecho por la vocalía de la comunidad.
1: Escuchábamos a la secretaria general de Aten, Fanny Mancilla.
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1: Con la intención de seguir acercando herramientas que permitan el abordaje de las problemáticas de las violencias y sus nuevas configuraciones que se manifiestan en las instituciones educativas de Neuquén y el país, Aten organizó junto a Gustavo Gali la instancia de formación, escuelas, infancias y juventudes, abrir la puerta, escuchar y mirar en comunidad. Hoy en Ladran Sancho compartimos un fragmento de Gustavo Gali en la apertura de esa instancia.
2: Escuelas, infancias y juventudes. Abrir la puerta, escuchar y mirar en comunidad. ¿Por qué este título? Porque cuando impera el miedo, cuando impera el temor, la primera respuesta que tenemos como humanos es el repliegue, es cerrarnos, ¿sí? Es cerrar la puerta. Bueno, vamos a tratar de discutir un poco eso, ¿sí? Si la respuesta es el repliegue o si la respuesta, por el contrario, es abrir la puerta. Y también vamos a intentar avanzar en la idea de la escucha y la mirada, ¿no? Como cuestiones centrales también en la relación pedagógica a la escuela. Esto salió en el diario hace muy poquito, ¿sí? Y yo digo, la puse como la primera imagen a ver, porque creo que después nos va a ir atravesando este tema otras ideas y otros conceptos. Federica, cuando le hacen una entrevista por lo que estaba pasando, dice: las amenazas de tiroteos no me dan miedo. Lo que me jode es que mis viejos no escuchan. Creen que el único problema es la guita que no alcanza. Bueno, una síntesis, ¿sí?, demoledora, pero perfecta, de la vida de un montón de pibes y pibas, ¿sí?, de la vida actual de nuestra sociedad. Me jode que no me escuchen. Y no me escuchan porque la guita no alcanza. Vamos a volver sobre esto, ¿sí? Pero cuando decimos, ¿qué están viviendo hoy los pibes y las pibas? ¿Por qué pasan estas cosas? Bueno, ahí Federica tira una idea, ¿no? Algunas cuestiones para compartir con ustedes, cosas que ya sabemos, ¿sí? Yo la verdad que no pretendo ser original. A veces conviene revisar lo que ya sabemos, ¿no? Educar es un acto subjetivo, ¿sí? Es un acto que nos atraviesa, por eso es subjetivo. Tiene que ver con la construcción de nuestra propia identidad, tiene que ver con nuestra biografía, tiene que ver con lo que hicieron de nosotros, lo que hicieron con nosotros, ¿sí? Y con lo que hacemos nosotros con nuestros pibes y nuestras pibas, con sus identidades. Por lo tanto, es subjetivo. Es un acto político. ¿Por qué es un acto político educar? Porque es tomar posición, ¿sí? Es decir, cuando hay conflicto, cuando hay disputas, cuando hay intereses contrapuestos, yo me defino desde este lugar. Y todos los que estamos acá sabemos que cuando no te definís, también te definís, ¿no? Entonces, educar es un acto político. Educar es un acto de amor, lo dijo Freire, ¿sí? No lo digo yo. No podés educar si no sentís amor por los pibes, si no sentís amor por los que estás educando. Entonces, educar es un profundo acto de amor. Que todas estas cosas, digo, nos atraviesen también la mañana. Educar es un acto de cultura. Yo, cuando educo, le paso, ¿sí?, la cultura, lo que hicimos, lo que hicieron los que vivieron antes que nosotros a nuestros pibes, ¿no? El acto de la transmisión es un pasaje de cultura y los pibes recrean la cultura, pero los pibes a su vez están inmersos en una cultura. Bueno, de esto se trata. Y por último, una cuestión que me parece muy importante en el marco de lo que vamos a hablar. Ya creo que a esta altura está superada esa discusión, pero durante mucho tiempo se discutió si la escuela tiene que cuidar, ¿no? O si la escuela tiene que dedicarse a enseñar, ¿no? A mí me prepararon para enseñar la Revolución Francesa. Bueno, sabemos que quien enseña está cuidando, ¿sí? Quien enseña, cuida. Y que también quien cuida, enseña, ¿sí? Cuidando, enseñás. Entonces, son dos acciones inseparables en el acto de educar. Enseñar y cuidar van siempre de la mano, no las podemos separar. Algunas premisas para pensar estas cuestiones. Se viene hablando mucho desde hace tiempo, más en esta coyuntura, de lo que llamamos políticas de cuidado. ¿Cuáles son las políticas de cuidado que se despliegan en la escuela? Yo creo que son más sencillas de lo que todos suponemos, ¿sí? Después vamos a pensar algunas cosas. Pero, ¿qué es el cuidado? Y podemos pensar que son prácticas o instituciones y políticas que lo que hacen es oponerse a situaciones de vulnerabilidad, se oponen a la negación del reconocimiento, es decir, cuando yo estoy reconociendo el valor del otro que tengo enfrente, lo estoy cuidando. Es una práctica de cuidado. Cuando yo visibilizo socialmente a aquellos que están invisibilizados, estoy en esa práctica de reconocimiento y de visibilidad cuidando a esos que nadie ve. Y se hace a partir de distintos tipos de recursos y soportes simbólicos, afectivos, materiales. Bueno, esto lo traen dos sociólogos que son Martuccelli y Aires. También hay un cuidado como dimensión ciudadana y obligación del Estado. Y hoy, que está en discusión el lugar del Estado, no podemos sino reafirmar cada vez más que sin Estado no hay cuidado de los más vulnerables. Sin Estado no hay protección a quienes más los necesitan. Y no estoy diciendo solo socioeconómicamente. Los pibes y las pibas son más vulnerables que los adultos. Sin políticas de infancia y de juventud del Estado, no hay cuidado, hay destrato. ¿Para qué está el Estado? Para hacer lo que no hacen los privados. Y a los privados no les tiene por qué interesar la vida de los pibes y de las pibas. Por lo tanto, le tiene que interesar al Estado. Entonces, en la dimensión del cuidado está el reconocimiento, el valorar, la visibilidad, están los recursos materiales, ¿sí? Pero también y fundamentalmente está el lugar de un Estado que no puede retirarse de su dimensión de Estado protector, de ser el paraguas para los más necesitados, para los más débiles.
1: Escuchábamos a Gustavo Gali. 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

¿Qué tal? ¿Cómo les va? Aquí les habla Sergio Pacheco. Los convido nuevamente a que se acerquen a este fogón de música en vivo que vamos a tener, que vienen de los años en que hemos hecho los encuentros de músicos y que Bahía Blanca se llenó de música, ¿no? De Cortina estamos escuchando, como en el programa pasado, a Troverías al Natural, y es lo que va a estar adornando este programa de hoy y dándole clima, por supuesto. Y vamos a comenzar sin más a disfrutar de en la presencia de Sonia Amaya, que ha venido desde Villa Mercedes, San Luis, y aquí nos hacía Abuelas del Campo Mío.

0: Ahí escuchábamos de Carlos Di Fulvio a Sonia Amaya haciendo esta hermosa chacarera que se llama Abuelas del Campo Mío.
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0: también nos vinieron a visitar un dúo que ya no están tocando, pero tuvieron un tiempo juntos, hicieron bellas cuestiones como las que vamos a escuchar ahora. Se trata de Matías Bocio y Juan Iñaki, que conformaban el Arrope Dúo. Y aquí nos hacen, bueno, con presentación incluida, este tema que se llama El Obediente.
1: Bueno, este gato va dedicado a Mario y a todos los amigos nuevos y los que nos vienen acompañando desde Córdoba, desde La Rioja y, bueno, desde Santa Fe, ahora también a los nuevos, así que desde Jujuy, de Villa Dolores. Así que calculo que de alguna manera se sentirán hermanados en la letra de este gato que el Pepe Núñez escribió haciendo referencia a un falso mito que une los cantores con el alcohol. Y eso, el Pepe Núñez hizo El Obediente.
2: Eso.

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Para comunicarse con nosotros, el teléfono es más 549-2914-137-396, 2914-137-396. En Facebook nos encuentra como Sergio Pacheco, en Instagram como Sergio Pacheco Ar. Ahí tienen los contactos para los que quieran comunicarse con nosotros. También vino Julio Lacarra en uno de los encuentros y bueno, le puse un poco de luz. Una personita muy amable es Julio Lacarra, que estuvo compartiendo ahí, incluso hasta cuando hicimos la comida, todo el quilombo, ¿no? Aquí nos hace el oro de la espera.

0: la Mercedes también llegaban los Guzmán, Mabel y Charlie Guzmán. Tienen una chacarera muy bonita que a mí me gusta mucho, que se llama La Extraña, porque son de San Luis y es como rara, digamos, porque por esto, ¿no? Porque no es un santiagueño, todas estas cuestiones que a veces nos preguntamos los músicos. Y aquí lo hace con la participación de Carlitos Arancibia, que lo seguimos teniendo en muchas cuestiones, como en el programa pasado. Los Guzmán junto a Carlos Arancibia nos hacen La Extraña.
1: ¿Quién repartió campanas por el mundo? ¿Quién en nuestra geografía nos cobijó los tonos? ¿Quién esculpió paisajes musicales que se arrogó el derecho de sentenciar tonadas, milongas, chacareras, chamarritas o zambas? ¿Con qué cincel de estrepitosa lluvia nos empedró fronteras y horizontes? ¿Quién dijo cueca acá, Vidal allá o chamamé en el litoral? ¿Por qué chaya en el norte? ¿Por qué loncomeo por el sur? ¿Quién ordenó los límites del amor, a la ternura, a la alegría, si todos los bemoles acechan en el vino del regazo? ¿Es posible en la montaña el canto? Es posible en la llanura el verso, pero también es posible rincones de dolor o vínculos sonoros en los confines secretos. A ese quien intolerante, nosotros, los tozudos unidores del abrazo, le decimos, guitarra en mano, que es de todos el vértice plural celeste y blanco, que desde hoy, por ejemplo, la chacarera truncará cuyana en el parche de su manto, altiva, lacerante, piadosa, extrañamente hermana y cantora.

0: Y los invitamos para el 2-2 a las parejitas acá al frente.
1: Eso es.
0: Y a ustedes a hacer palmas con la segunda. Y ahí vamos.
1: Vamos nomás.

Hace muchos años acá en Bahía Blanca había un grupo que se llamaba Los Nietos del Viejo Machi. Amigos queridos, ahí estaba Mariano González, que ahora tienen un grupo que se llama Metamate, ahí en Puerto Madryn. Y aquí nos hacen, en aquellos tiempos, La Poco y Pacha.

0: decía que teníamos la participación de Carlos Arancibia en varias cositas que hemos elegido para compartir con ustedes. Aquí nos hace un relato, un hermoso relato, y la participación del grupo Inti Guaida, haciendo a continuación La Quebrada de Humahuaca.
1: Allá donde la arena inmaculada curva su vientre bajo un sol de fuego, allá lejos donde nace el río del umbral de la rosa de los vientos, allá en la puna donde el iris manso de las llamas recoge en sus abismos la soledad del páramo y del hombre, allá muy lejos donde crece el río, allá nace del músculo del Inti el curvo trazo que marcó su lanza, allá nace del lagrimal del viento todo el llanto de América inmolada. Largo hachazo, guión de las tormentas, reclinatorio de la testa incaica, ruta del viento que anuda continentes, callejón de la sangre americana, féretro azul de angosta simetría, desvastada quietud del Capricornio, por tu seno pasaron mil legiones, desde el sur al septentrión del territorio, o vinieron blandiendo las tizonas y el toledano acero de sus corvos, aquellos que invadieron tantas veces el soberbio país de Viltipoco. Por las noches, los ojos de la luna de las sombras rescatan los despojos de jinetes que guardan su heroísmo en la trama cribada de sus ponchos. Guarda tu historia, quebrada de Humahuaca, en las tumbas que sellan tu memoria, o en la blanca escritura del salitre donde cuentan los siglos tus auroras.

0: acá el querido Carlito Selco, que nos ha venido a visitar en varios encuentros, nos dedicaba una canción ahí de él que se llama Sin Apuro.
1: Que se llama Sin Apuro, se lo voy a dedicar a mi amigo Pacheco, ¿eh? ¿Por qué le voy a decir Sin Apuro? ¿Eh? ¿Es cierto? Así que para él y su familia esta canción.

0: gran Melania Pérez, que se ha ido de gira, esta tremenda cantora, aquí en nuestro encuentro hizo esto que se llama La Vidala del Nombrador.
1: Muchas gracias nuevamente, estamos contentísimos de estar acá. Y la Vidala es dos creadores, Vidala del Nombrador, de Jaime Dávalos y Eduardo Falú, nada más y nada.

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siempre digo lo mismo, ¿no? Que por ahí alguien esté escuchando que tenga la posibilidad de volver a hacer estos encuentros. Siempre digo que por ahí puede estar escuchando a alguien. Las cosas pasan siempre. Como digo, si alguno puede bancar este tipo de encuentro, yo pongo todo el laburo y todo el empeño para eso. Lo vamos a escuchar ahora al Pichi Pedernera en la Zamba de la Distancia.

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0: El programa pasado hicimos esto también, de reproducir lo que hemos hecho produciendo el encuentro de músicos. Si esto había pasado y pasó, y tenemos muchas, pero muchas cosas para compartir con muchos músicos como los que están escuchando. Vamos a brindarles esto sin cortes, porque le digo, eran como las 5 de la mañana en esta cantada que vamos a tener los Pacheco ahí, los Pacheco Dúo, y yo le había puesto pasado de copas porque bueno, viste que uno llega a esa hora y los músicos están sueltos, porque ahí los músicos son públicos también, ¿no? Porque todos los que tocan se quedan en el encuentro y es muy raro que se vaya alguno a dormir y esas cosas, entonces se comparte como con los hermanos, digamos, ¿no? Ahí hacíamos de Sixto Palavecino Causani para cantarte.
1: Sergio Barriga, estamos bailando. Es un profesor de baile que está allá sentado con la mano en la cabeza. Es ese, justo.
2: No se puede.
1: Sí.
2: Lo que pasa es que no se puede parar.
1: Nuestro profesor de baile fue también. Y le digo más, Pelo necesita un compañero. ¿Sí puede ser?
3: Bueno. ¿Gatos por Soler?
2: No.
3: No, vamos a hacer una chacarera.
1: La chacarera de Ancisto.
3: Causani para cantarte.

0: Buenísima, che.
1: Escuchábamos Causani para cantarte por los Pacheco Dúo.
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nos estamos yendo del programa, espero que haya sido de su agrado. En las cortinas ha estado Troverías al Natural, grupo de acá, de Bahía Blanca, que hace poco también se juntaron para rememorar su vínculo musical, como siempre, ¿no? Así que eso es lo que han estado escuchando y lo que están escuchando todavía. Acuérdense de poder darnos una manito para nuestro encuentro. Le damos un alia para que puedan colaborar con lo que puedan y quieran, que es Omara 100. Omara 100 se llama el alias, 100 con número. Y también aquellos que quieran participar publicitariamente nos llaman y enseguida nos ponemos de acuerdo. Nos vamos a ir con Juan Iñaki. Como dijimos al principio, cantaron en dúo con Matías Bocio, que es y que son el arrope dúo. Bueno, en este caso es Juan Iñaki de solista haciendo la canción del obraje. Chao.

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2: El plenario de secretarias y secretarios generales de ATEN se reunió en Loncopué el miércoles 20 de mayo y resolvió concurrir a la convocatoria del gobierno provincial para el próximo martes 26 de mayo, exigiendo el cumplimiento de los puntos pendientes de las mesas técnicas que forman parte del Acuerdo 2026. La resolución 411-2026, defensa del proyecto educativo de la escuela trashumante Uncal Cajón Chico, defensa irrestricta e irrenunciable del derecho a la educación rural y los proyectos construidos histórica y colectivamente por las comunidades, junto a las maestras y maestros y profesoras y profesores. Ningún sumario a los directivos de la escuela número 6 y el CEPEN 105 de Uncal. Situación de infraestructura en general, pago en tiempo y forma de la movilidad y plena vigencia de la resolución 166/19. Incremento de las partidas de refrigerio y comedor según inflación. El plenario se declara en estado de sesión permanente y faculta a la Comisión Directiva Provincial a convocar a medidas de acción directa en caso de considerar insatisfactorias las respuestas a los temas planteados, en resguardo del acta acuerdo aprobada por nuestras asambleas. Escuchamos a Fanny Mancilla, secretaria general de ATEN.
3: Acaba de terminar el plenario de ATEN acá en Loncopué, con la fuerza y la unidad necesaria para defender el proyecto de la escuela trashumante de Uncal. Hemos definido, entre otras cosas, asistir a la reunión convocada para el día martes, donde pondremos en debate y en discusión todos los planteos realizados, tanto en la conferencia de prensa como en el plenario del día de hoy. En el caso de no obtener las respuestas que necesitamos y que necesitan nuestras compañeras y compañeros, la Comisión Directiva Provincial ha sido facultada para tomar las medidas de acción directa que sean necesarias.
2: Escuchábamos a la secretaria general de ATEN, Fanny Mancilla.

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2: En Ladran Sancho compartimos un fragmento de la conferencia de prensa realizada por ATEN el lunes 18 de mayo, donde se dio a conocer a la comunidad las distintas situaciones para las que se reclama urgente solución de parte del gobierno provincial. Escuchamos a Fanny Mancilla, secretaria general de ATEN.
3: Les contamos que hemos convocado a esta conferencia de prensa para poder contarle a la comunidad, a las familias de nuestros estudiantes y al pueblo de Neuquén algunas situaciones que estamos atravesando los trabajadores y trabajadoras de la educación. Y es en relación al Acta Acuerdo 2026 y además en relación a situaciones y problemáticas que tienen que ver con la vida escolar. Voy a empezar a enumerar algunos de los puntos que nosotros consideramos importante que se conozcan y que no se han cumplido. Punto número uno del acta de la mesa técnica firmada en diciembre del año pasado para el acuerdo 2026. El punto número uno tiene que ver con el centro de formación número 39. Todas las autoridades saben de lo que estamos hablando porque hemos hablado casi con todos y todas, tanto de educación como de los ministerios. Centro de Formación Profesional número 39 tiene que ver con un conflicto que lleva casi 2 años que habíamos llevado a la mesa de negociación y todavía se avanzó, pero no está resuelto. Otro punto del acta que no se cumplió tiene que ver con el material didáctico para las plantas de campamento de Neuquén y las horas de extensión e investigación de los institutos de formación docente. Eso también era un punto del acta y no está cumplido. Otro punto de mesa técnica incumplido es el que debería implementarse a partir de hoy, que es el boleto gratuito para San Martín y Junín de los Andes, y no está resuelto. A partir de hoy, los compañeros y las compañeras deberían viajar gratis. Y no está el trámite hecho como corresponde. Otro punto del acta de la mesa técnica, la resolución 417 y 418, recordemos que tenía que ver con la ampliación de las licencias para tratamientos de fertilización asistida y ampliación de 30 a 90 días en los casos de familiares con enfermedades graves, con situaciones graves de postración. Están las resoluciones y el Departamento de Salud Ocupacional no lo está implementando, no lo está avalando cuando los compañeros suben y esa certificación. Y siguiendo con el Departamento de Salud Ocupacional, hay inconvenientes graves en relación a las auditorías de los certificados médicos. ¿Esto qué significa? Que cientos de estudiantes no tienen clases. ¿Por qué? Porque no se está auditando esa certificación que se sube al sistema del contralor, por lo tanto, no solo el docente no tiene justificado su día, sino que además no se designan suplentes y pasan la falta de maestros y la falta de profesores en secundaria. En relación a esto, abro un paréntesis, queremos avisarle a la comunidad que va a haber muchos grados, y de hecho deben saber que hay muchos grados que tuvieron que volverse o no tuvieron clases, y tiene que ver con esto, con que del Departamento de Salud Ocupacional no se está garantizando la auditoría de los certificados médicos. En relación a otro punto del acta, que también tiene que ver con el Departamento de Salud Ocupacional, otro punto es el cambio de funciones. Hay una instancia administrativa que quedó firmado en uno de los puntos del acta que tenía que ver con la posibilidad de apelación a ese cambio de funciones. En relación a otro punto del acta, que también tiene que ver con el Departamento de Salud Ocupacional, otro punto es el cambio de funciones. Hay una instancia administrativa que quedó firmado en un

0: que tienen que ver, por un lado, con dos funcionarios del Consejo Provincial de Educación, que son dos modalidades. Por un lado, lo del Centro de Formación Profesional 39, como decía, el histórico reclamo para que puedan trabajar. El CFP 39 trabaja dentro de las unidades. Eso tampoco fue resuelto y tiene que ver con las interrupciones que hacen de parte de la dirección de la modalidad. Y lo mismo sucede con salud ocupacional. Entonces, firmamos actas, firmamos acuerdos en relación a lo salarial, está resuelto, se firmó, se puso en práctica, cobramos el IPC que protege nuestro salario, todos los docentes, excepto el que esté con una falta injustificada, cobramos el adicional por presentismo, entre comillas. Ahora, en relación a los puntos de las actas de las mesas técnicas, los directores de las modalidades, algunos del Consejo Provincial de Educación, interrumpen esos acuerdos y no permiten que se concreten y que se lleven a la práctica. Caso salud ocupacional. Todo lo que enumeré recién, hay que sumarle el maltrato. Tenemos denuncias de maltrato de parte de las médicas que llevan adelante las juntas a compañeras con enfermedades, destrato, burla y maltrato. Así que insistimos en esto, en estos funcionarios del Consejo Provincial de Educación, que no cumplen, interrumpen que se concreten las actas que firmamos. Otro tema que queremos traer en esta conferencia, consideramos que es uno de los más graves, tiene que ver con lo que está pasando en Loncopué. Mañana se cumplen 31 años del fallecimiento de don Jaime de Nevares, este obispo que pisó la tierra neuquina y enseguida empezó a recorrerla y a sensibilizarse con lo que le pasa a los crianceros, al pueblo mapuche, a las hidroeléctricas, a las luchas que se llevaron adelante, y nos abrió las puertas para que se funde Aten. ¿Y por qué doy el ejemplo de don Jaime de Nevares? Porque él fue un obispo que acompañó hasta los últimos días a los crianceros. Y lo que está pasando hoy en Loncopué tiene mucho que ver, porque se quiere cerrar una escuela reconocida a nivel nacional porque justamente garantiza la educación para los hijos de los crianceros, para que cuando van a la veranada puedan tener el acceso a la educación. Y no solo eso, que se atenta contra ese proyecto que el año que viene cumple 20 años y aparece acá la imagen de nuestro querido compañero Pedro Banrel y Alejandra Martínez, fundadores, defensores apasionados de la educación y de la escuela transhumante. No solo eso, sino que ante un conflicto y una situación a resolver con esto, con en dónde iban a tener clases, qué espacio iban a utilizar, si iban a ir a la veranada, qué pasaba con los chicos del secundario. Cuando la comunidad se organizó junto con los directores y nuestras compañeras vocales que estuvieron presentes allá, se encontró un camino, se está buscando un camino de resolución. ¿Pero qué pasó? Otra vez aparece una directora de una modalidad que se llama Fátima Piusi, que anda recorrida amenazando con cerrar las escuelas rurales. Y además con la intención de sumariar a dos directores, uno de la escuela primaria, Escuela 6 de Uncal, y el director de la escuela secundaria, también de Uncal. Advertimos al Consejo Provincial de Educación y a todas y a todos que vamos a defender a nuestras compañeras y a nuestros compañeros de estos ataques, de estas intenciones, no solo porque hay puntos que no se están cumpliendo del acta, sino porque están intentando avanzar sobre la esencia, sobre lo que nos constituye a todas y a todos y que tiene que ver con la educación rural. Por otro lado, queremos también compartir que nos preocupa la cantidad de escuelas que han tenido fallas en cuanto a las conexiones, en cuanto a la infraestructura, y en relación a eso, queremos pedirle a las autoridades que sean cautelosas al momento de entrega de obras parciales, dicen. Porque ahora que comienza el frío en toda la provincia, empiezan a ver las fallas, no solo en cuanto a las calderas y a las conexiones de gas, sino también en cuanto a otro tipo de conexiones como son las cloacas, porque hay varios casos y situaciones en las que la obra se entregó y a los pocos días se muestran las fallas. Y tenemos un relevamiento hecho por la vocalía de la comunidad.
1: Escuchábamos a la secretaria general de Aten, Fanny Mancilla.
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1: 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Hoy en Ladran Sancho compartimos un fragmento de Gustavo Gali en la apertura de esa instancia.
2: Escuelas, infancias y juventudes. Abrir la puerta, escuchar y mirar en comunidad. ¿Por qué este título? Porque cuando impera el miedo, cuando impera el temor, la primera respuesta que tenemos como humanos es el repliegue, es cerrarnos, ¿sí? Es cerrar la puerta. Bueno, vamos a tratar de discutir un poco eso, ¿sí? Si la respuesta es el repliegue o si la respuesta, por el contrario, es abrir la puerta. Y también vamos a intentar avanzar en la idea de la escucha y la mirada, ¿no? Como cuestiones centrales también en la relación pedagógica a la escuela. Esto salió en el diario hace muy poquito, ¿sí? Y yo digo, la puse como la primera imagen a ver, porque creo que después nos va a ir atravesando este tema otras ideas y otros conceptos. Federica, cuando le hacen una entrevista por lo que estaba pasando, dice: las amenazas de tiroteos no me dan miedo. Lo que me jode es que mis viejos no escuchan. Creen que el único problema es la guita que no alcanza. Bueno, una síntesis, ¿sí? Demoledora, pero perfecta, de la vida de un montón de pibes y pibas, ¿sí? De la vida actual de nuestra sociedad. Me jode que no me escuchen. Y no me escuchan porque la guita no alcanza. Vamos a volver sobre esto, ¿sí? Pero cuando decimos, ¿qué están viviendo hoy los pibes y las pibas? ¿Por qué pasan estas cosas? Bueno, ahí Federica tira una idea, ¿no? Algunas cuestiones para compartir con ustedes, cosas que ya sabemos, ¿sí? Yo la verdad que no pretendo ser original. A veces conviene revisar lo que ya sabemos, ¿no? Educar es un acto subjetivo, ¿sí? Es un acto que nos atraviesa, por eso es subjetivo. Tiene que ver con la construcción de nuestra propia identidad, tiene que ver con nuestra biografía, tiene que ver con lo que hicieron de nosotros, lo que hicieron con nosotros, ¿sí? Y con lo que hacemos nosotros con nuestros pibes y nuestras pibas, con sus identidades. Por lo tanto, es subjetivo. Es un acto político. ¿Por qué es un acto político, Ducano? Porque es tomar posición, ¿sí? Es decir, cuando hay conflicto, cuando hay disputas, cuando hay intereses contrapuestos, yo me defino desde este lugar. Y todos los que estamos acá sabemos que cuando no te definís, también te definís, ¿no? Entonces, educar es un acto político. Educar es un acto de amor, lo dijo Freire, ¿sí? No lo digo yo. No podés educar si no sentís amor por los pibes, si no sentís amor por los que estás educando. Entonces, educar es un profundo acto de amor. Que todas estas cosas, digo, nos atraviesen también la mañana. Educar es un acto de cultura. Yo, cuando educo, le paso, ¿sí? La cultura, lo que hicimos, lo que hicieron los que vivieron antes que nosotros, a nuestros pibes, ¿no? El acto de la transmisión es un pasaje de cultura y los pibes recrean la cultura, pero los pibes a su vez están inmersos en una cultura. Bueno, de esto se trata. Y por último, una cuestión que me parece muy importante en el marco de lo que vamos a hablar. Ya creo que a esta altura está superada esa discusión, pero durante mucho tiempo se discutió si la escuela tiene que cuidar, ¿no? O si la escuela tiene que dedicarse a enseñar, ¿no? A mí me prepararon para enseñar la Revolución Francesa. Bueno, sabemos que quien enseña está cuidando, ¿sí? Quien enseña, cuida. Y que también quien cuida, enseña, ¿sí? Cuidando, enseñás. Entonces, son dos acciones inseparables en el acto de educar. Enseñar y cuidar van siempre de la mano, no las podemos separar. algunas premisas para pensar estas cuestiones. Se viene hablando mucho desde hace tiempo, más en esta coyuntura, de lo que llamamos políticas de cuidado. ¿Cuáles son las políticas de cuidado que se despliegan en la escuela? Yo creo que son más sencillas de lo que todos suponemos, ¿sí? Después vamos a pensar algunas cosas. Pero, ¿qué es el cuidado? Y podemos pensar que son prácticas o instituciones y políticas que lo que hacen es oponerse a situaciones de vulnerabilidad, se oponen a la negación del reconocimiento, es decir, cuando yo estoy reconociendo el valor del otro que tengo enfrente, lo estoy cuidando. Es una práctica de cuidado. Cuando yo visibilizo socialmente a aquellos que están invisibilizados, estoy en esa práctica de reconocimiento y de visibilidad cuidando a esos que nadie ve. Y se hace a partir de distintos tipos de recursos y soportes simbólicos, afectivos, materiales. Bueno, esto lo traen dos sociólogos que son Martuchelli y Aires. También hay un cuidado como dimensión ciudadana y obligación del Estado. Y hoy, que está en discusión el lugar del Estado, no podemos sino reafirmar cada vez más que sin Estado no hay cuidado de los más vulnerables. Sin Estado no hay protección a quienes más los necesitan. Y no estoy diciendo solo socioeconómicamente. Los pibes y las pibas son más vulnerables que los adultos. Sin políticas de infancia y de juventud del Estado no hay cuidado, hay destrato. ¿Para qué está el Estado? Para hacer lo que no hacen los privados. Y a los privados no les tiene por qué interesar la vida de los pibes y de las pibas. Por lo tanto, le tiene que interesar al Estado. Entonces, en la dimensión del cuidado está el reconocimiento, el valorar, la visibilidad, están los recursos materiales, ¿sí? Pero también y fundamentalmente está el lugar de un Estado que no puede retirarse de su dimensión de Estado protector, de ser el paraguas para los más necesitados, para los más débiles.
1: Escuchábamos a Gustavo Gali. 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

0: Internas que fueron lo que estuvieron sacudiendo al gobierno en los últimos tiempos. Veremos a ver mañana qué sucede con la mesa política, si es que ahí se toma alguna decisión, pero lo que prima acá, lo que se está viendo es que van a buscar que todo siga más o menos como está, con esta inestabilidad ya incorporada como una característica de este gobierno de Milei.
1: Y que mella permanentemente el poder político, también y la capacidad de gestión, más allá de las colaboraciones que le están prestando muchos gobernadores a Javier Milei. Impecable, Fernando Siveira, como siempre, señoras y señores, en la columna de política, 17 horas, 7 minutos, seguimos hasta las 18.
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0: 17 horas 12 minutos, 15 grados la temperatura en la ciudad de Buenos Aires. Seguimos acompañándote en esta tarde hermosa, en este día patrio, donde todavía estamos masticando la homilía del arzobispo de Buenos Aires, Jorge García Cuerva, ante el presidente de la Nación, ante buena parte de su gabinete, con algunas palabras que quizás algunas puedan parecer un poco más veladas que otras, pero parecían en general tener en común la crítica a la acción de este gobierno respecto de los más desfavorecidos y demás. Para hablar de este tema estamos en comunicación telefónica con el padre Domingo Bresi. Él es sacerdote y referente de Curas en Opción por los Pobres. ¿Cómo le va, Bresi? Mariano Martín y el equipo de Palo y Zanahoria. Buenas tardes.
1: Buenas tardes, mucho gusto. Gracias por la invitación y saludos a la oyentada en este día patrio.
0: En eso estamos, Bresi. ¿Lo escuchó a García Cuerva? ¿Qué le pareció, si es así, sus palabras?
1: Lo escuché y lo vi. Ajá. Por la tele. Así que también su postura, su gesto, bueno, muy muy medido, diría yo, como resumen.
0: Ajá.
1: En una línea que ya había manifestado el domingo 17 en la misa por Mujica en Retiro, donde se refirió quizás con palabras más duras, más directas a la realidad que sufre una gran parte, si no la mayoría, de los sectores populares de la Argentina. Uh-huh. En todos los campos, en todos los órdenes. Hoy es un listadito también de los afectados por este modelo neocapitalista liberal. Uh-huh. Lástima que no lo nombró así, pero de eso se trata quizás, de plantearnos a qué responden todas esas que yo llamaría efectos o consecuencias de este modelo. Uh-huh. A qué responden, ¿no? A esta visión que va acotando cada vez más los derechos y la dignidad de las personas.
0: Bueno, por un momento, Bresi, me imaginé que andás a ver si todavía nos estaba escuchando hace un ratito el cura, porque justamente si algo estuvimos charlando recién con Fernando Siveira cuando analizamos desde la agenda política este Tedeum, yo lo que le decía a mis compañeros es que sí, son palabras que uno las puede decodificar, sobre todo cuando habla de esta falsa cultura del sálvese quien pueda, etcétera, etcétera, uno puede inferir bastante linealmente que está aludiendo a la meritocracia que propone el gobierno, etcétera, etcétera. Pero también da la sensación de que si uno le pone un poco de ganas y es un libertario de paladar negro, dice, se toma de unas palabras de García Cuerva y dice, esto nos viene bárbaro a nosotros. No sé si a usted le pasa eso de que le falta un poco de de ser más explícito en su discurso.
1: Sí, digo, no tengo por qué evitar decir que él se pone en la postura de no querer ampliar la grieta. Te digo, ese es el trasfondo de la cuestión, ¿viste? Insistió mucho hacia el final el diálogo, el encuentro. Bueno, son palabras un poco que no tienen mucho que ver con lo que está sucediendo, porque de parte del gobierno es todo ruptura, rechazo, discriminación, hay que matarlos a todos. Bueno, así no se dialoga, me parece. Uh-huh. Pero bueno, es el cuidado que él tiene.
0: Ese cuidado, Bresi, perdón, ese cuidado, es ¿usted se lo asigna a García Cuerva individualmente, a una impronta como referente de la Iglesia, o tiene que ver con la estructura eclesiástica que ha resuelto no salir al cruce linealmente o al frente respecto del gobierno?
1: Ya que tocas este tema, yo creo que la Iglesia en su conjunto, y te puedo nombrar a varios obispos, como el presidente de la Conferencia Episcopal Colombo, sí, al cardenal Rossi de Córdoba, a Gustavo Carrera de La Plata, a Martín de Rosario, que ya son unos cuantos con mucho prestigio y presencia en sus diócesis, que se oponen al modelo de Milei, su entorno. Así que en ese sentido yo creo que tenemos que analizarlo desde este punto de vista. Hoy sectores importantes de iglesia jerárquica deslegitiman el gobierno de Milei, no le aprueban una.
0: Y el agregado sería, en tanto que, déjeme reinterpretarlo, pero corríjame, en tanto que García Cuerva opta por una vía más diplomática, por una ancha avenida de medio.
1: No, es el short. No, todos los obispos que te nombré, como buenos obispos, tratan de ser diplomáticos. Pero no nos vamos a engañar. No, no van a ser una homilía de barricada, ¿viste? Pero el contenido en general es de disconformidad, si en algunos más, otros menos, de rechazo de lo que se está haciendo, ¿viste? El cardenal de Córdoba Rossi habla de un sadismo que hay en el gobierno. De hecho, es grave, ¿viste? García Cuerva en la Villa 21 habló de la tormenta negra que llevó adelante Jorge Macri y que el gobierno nacional viene llevando hace tiempo, ¿viste? Discriminando, corriendo a la gente, insultándola. Así que creo que en este momento la iglesia está jugando un papel deslegitimador del gobierno. Eso te podría sintetizar.
2: Perdón, Bresi, ¿qué tal? Fernando Silveira, ¿cómo le va? Buenas tardes.
1: Hola.
2: ¿Qué dijo, deslegitimador o legitimador?
1: Deslegitimador. La iglesia está cumpliendo un papel deslegitimador del gobierno. No le aprueba una. No dice ninguno de estos obispos que te nombré cuenta una buena que esté haciendo, y no nos metamos en el tema ya más frontal que inició Milei cuando decía pestes de Francisco, como el enviado del maligno, o como que la doctrina social, la justicia social es una basura.
2: Es una aberración. Bueno, justamente eso comentamos porque hoy García Cuerva habló de amistad social, no dijo justicia
1: claro,
2: social.
1: Claro, ese es un término que usa mucho los obispos, igual que diálogo. Pero entonces habría que decir de qué diálogo se habla, de qué se entiende por amistad. Claro. Ahí, bueno, desde mi punto de vista, están un poquito flojitos porque no responde a la realidad. Si a vos te están insultando y separando y discriminando todo el tiempo, yo no me hago amigo de nadie así.
2: Claro.
1: ¿Y cómo puedo dialogar con un tipo que me insulta? No sé, es muy difícil.
2: Claro. ¿Usted hubiera preferido que García Cuerva fuera un poquito más enérgico o directo?
1: No, que haga lo que pueda. Es bastante porque en otras épocas, otros tiempos, había obispos que confluían y legitimaban al gobierno de turno.
2: Claro.
1: ¿Qué querés que te cuente? No, ¿querés hacer historia?
2: Sabemos.
1: Pero
2: bien.
1: Era así.
2: Claro, claro.
1: Pero yo te utilizo este criterio. Momentos y jerarquías que legitiman o que deslegitiman. En este momento, la mayoría de los obispos que tienen cierta presencia pública deslegitiman al gobierno. No se puede sentir acompañado el gobierno por la iglesia. No lo puede decir. Está tratando de arrimarse un poquito más, pero ¿cómo va a hablar de que la justicia social es una basura? Y ahora el Papa León XIV saca una encíclica donde retoma los principios básicos de la doctrina social, entre lo que está la justicia social. Desde 1891 la Iglesia viene hablando de eso.
2: Sí.
1: Acá... No, es una confrontación doctrinal muy fuerte, que se trata de suavizar por el bien de todos, porque mejor que no haya pelea, pero la pelea está.
2: Uh-huh. Justo menciona al Papa León XIV, que bueno, se menciona como una posibilidad muy fuerte de que venga al país en noviembre. ¿Qué le parece a usted esa visita? Justo llegaría en un gobierno que no es muy afín o no sigue. Menciona al Papa León XIV, que bueno, se menciona como una posibilidad muy fuerte de que venga al país en noviembre. ¿Qué le parece a usted esa visita? Justo llegaría

0: Todo depende de qué pasa en Perú. Vieron que él va primero a Perú.
1: Sí, sí.
0: Bueno, Perú está medio incendiado, ¿no?
1: Claro.
0: Para decirlo suave.
1: Claro.
0: Entonces, lo mismo que Francisco. ¿Por qué no vino Francisco a Argentina? Uh-huh. Porque había una disputa interna.
1: Claro.
0: Que iba a ser perjudicial para todos y bueno, personalmente para él también.
2: Bresci, estas entonces, dudas que usted plantea respecto de la visita de León XIV, ¿son inferencias propias o hay algún dato que está circulando en la curia que esté que le quite alguna posibilidad?
0: Sí. No, yo ya tengo opiniones propias.
2: No, también podía ser algún
0: no,
2: chat
0: Tony,
2: de...
0: ya sé, pero... No, puede ser, no he conversado con nadie, pero son evidencias. Digo, el Papa no va a ir a un país que está en conflicto interno, de ninguna manera. Sería perjudicial para el país, para un enfrentamiento mayor. ¿Por qué no vino? Ya te digo, hay que mirarlo con la cara de acá. Y después, nada, si me llaman a mí, pues saben que pienso determinadas cosas. Que venga más o menos el Papa, no es demasiado trascendente.
3: Padre,
0: discúlpame que no te guste lo que te diga,
2: no,
0: pero
2: no
0: se trata de eso.
2: Le soy muy
0: no
2: franco.
0: Se trata de visitar y cantar y juntarnos.
2: Bresci,
0: y después no pasa nada.
2: Bresci, recién le decía que parecía que nos había escuchado en la columna anterior de Fernando Siveira, y ahora le digo que parece que usted hubiera ayudado a diseñar la encuesta que estamos poniendo al aire. Justo hoy en el programa estamos preguntándole a la audiencia de Palo y Zanahoria si lo entusiasma mucho, poco o nada la visita de León XIV. Y a mí, por lo menos, no me sorprende demasiado el resultado provisorio de esa encuesta, pero para adelantarle nomás y a la audiencia, le diría que no es demasiado alentador para quienes decían que iba a ser una bisagra en la historia argentina. El gobierno había planteado
0: no,
2: esta
0: bueno,
2: visita.
0: No. Eso lo desautorizo categóricamente.
2: Claro.
0: No, qué bisagra, no. Acá hace falta otras piezas para cambiar la bisagra. No, si me preguntás por ese lado, digo, eso no nunca pasó, ni con Juan Pablo II, con Juan Pablo, bueno, un poco el tema Malvinas, el BIC, influyó directamente porque le pidieron una ayuda concreta sobre esos temas, pero la simple visita ya no alcanza, no basta con la euforia del momento, sino que hacen falta acciones conducentes a partir de lo que él mismo está predicando. El tema es que cómo se hace para que esa predica después se transforme en obras.
3: Padre, regreso unos minutitos hacia atrás porque decía que...
0: ¿Con quién tengo el gusto de hablar?
3: Mi nombre es Giselle,
0: bien, Giselle, dale.
3: Decía, hay pelea, usó la palabra pelea, ¿no? Que no se podía pensar en el diálogo o en lo conciliador entre la iglesia y el gobierno porque hay pelea. ¿Cuál es esa pelea? Pregunto porque es un gobierno que viene jactándose de supuestamente haber bajado la pobreza, de haber logrado redistribuir recursos. ¿Cuál es la pelea? Lo pregunto conociendo la respuesta, pero para que sea dicha.
0: No, viste, hay un mandamiento que dice no mentir. Yo leo las encuestas de investigadores que no son afín a la oposición y desmienten todos esos números. Bueno, la relación que uno tiene con las familias comunes de clase media o media popular no tiene nada que ver con ese hecho auspicioso de que ya lo escuchamos, eso, estamos mal, pero vamos mejor, vamos por el segundo semestre. Esto es día a día, yo creo que tampoco nadie tiene que adelantarse. Es día a día. Viste, viene el Fondo Monetario y parece que dice que sí, pero dice que no. con respecto a la deuda, ¿no es cierto? Esos fueron datos.

0: de hoy, ¿no? Que salieron en, ¿no? Tienen presente esto.
1: Sí, sí.
0: Hola.
2: Sí, sí, sí.
3: Sí, estamos pendientes, por supuesto, de lo del Fondo Monetario, porque va a ser una visita o son revisiones que terminan dejando el
0: dinero al gobierno. Sí, te la presentan de una manera y son de otra. Bueno, la subordinación, si querés, para seguir ampliando el tema, la subordinación de este gobierno encabezado por Milei a Trump y a la política internacional de Trump es vergonzosa, viste, es humillante. Nunca la Argentina tuvo un seguidismo de ese tipo, involucrarnos en una guerra. Bueno, si querés sumamos más. Bueno, y estas cosas sí, no la dicen los obispos, ¿viste?
3: Claro.
0: Tendrían que ampliar un poquitito más la mirada. Quizás llegue el momento que tenga que hacerlo.
3: No se puede hacer tan diplomático en todo caso.
0: ¿Cómo?
3: Quizás llegará el momento donde ya no se pueda ser tan diplomático porque...
0: Claro, bueno, por eso yo me conformo por cómo van caminando. Estaba, no es cierto, podía, en otro momento fue, ya te digo, un seguidismo, un quedar bien, poner caras lindas, porque eso tenía también un beneficio para la iglesia, ojo. Y hoy no, están más... independiente, se animan a decir ciertas cosas que por ahí antes no, y bueno, esto está bueno.
3: Bresi, estamos pasados de tiempo, pero no quiero dejar de hacer una consulta, si puede ser lo más sintético posible, incluso sabiendo que el tema que le voy a plantear no es para síntesis, pero la situación en los barrios, en los lugares a donde ustedes tienen mucho anclaje, bueno, los curas en Opción por los Pobres conocen muy de cerca la realidad cotidiana de millones de personas. Hemos ido con este programa a comedores comunitarios, hemos ido a lugares que acogen a personas en situación de calle. ¿Qué es lo que ustedes están viendo, si es que ha habido modificaciones en los últimos tiempos en ese escenario social?
0: No, un empeoramiento de todas las condiciones. El dato, los padres llevaban a los hijos a comer. Ahora los padres van a comer también.
3: Claro.
0: Eso para hablar del hambre. No te quiero hablar de los jubilados, a los que quiero mucho, y no es cierto cómo los están maltratando, para decirlo menos, ¿viste? Uh-huh. No se puede maltratar así a una persona mayor, ¿sí? Dejarlo sin remedio y ya. Sin PAM, y bueno, y así toda la escala, ¿no? la educación, la ciencia,
3: la salud, sí,
0: la salud, toda la discapacidad, bueno, toda la lista que tenemos, ¿viste?
3: Uh-huh.
0: Así que no va, será más o menos suave los obispos, pero esta realidad los toca directamente a ellos en sus propios lugares. Uh-huh. Y bueno, por ahí en algún momento verán la necesidad de no ser tan diplomático. Decirle sádico al gobierno no es poco, lo que hizo el cardenal Rossi, ¿no? Bueno, es fuerte.
3: Veremos si se sigue esa senda. Bresi, le agradecemos muchísimo por este rato con nosotros, ¿eh?
0: Chau, gracias a ustedes.
3: Muy muy gentil. Hablábamos con el sacerdote Domingo Bresi, es referente de los curas en Opción por los Pobres y pasó por Palo y Zanahoria en este día tan particular, 25 de mayo, cruzado por el Te Deum en la Catedral Metropolitana. 17 horas 32 minutos, seguimos hasta las 18, tenemos un programón.
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3: ...17:37... estaba bailando con Nico Esquivel. Mirá, se vio. Te saqué a bailar, viste, te hice así y no quisiste venir. 17:37, la temperatura 14 grados en la ciudad de Buenos Aires. Tenemos un gran, gran programa por delante. Tenemos mucha más información. Ya pasaron 2 entrevistados, tenemos análisis, tenemos de todo. Tenemos una novedad muy impactante que va a revelar enseguida Alexis Sefcovic. Yo estoy medio temblando, pero vamos a recordarle antes a la audiencia, allí hice la encuesta del día.
16: En nuestro canal de YouTube ya podés responder lo siguiente. ¿Te entusiasma la visita de León 14? Tenés 3 opciones. Sí, mucho. Sí, un poco. o no absolutamente nada. Esas son las opciones. Hay una que se mantiene bastante ganadora desde el inicio. Parece ser que va a ganar, pero una vez que hayas votado vas a ver cómo viene la cosa.
3: Puede ser sorprendente para muchos, así que entra, entérate y de paso vota, que nos suma muchísimo tu pronunciamiento. Vamos.
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3: Para, escúchame, no, cortemos la música de la columna. ¿Tenemos alguna música dramática? Porque yo, si voy a estar cagado, quiero que, por lo menos, bien, ahí está. Abriste el programa de una forma enigmática,
18: sí,
3: un poco deprimente.
18: Te agradezco por lo de un poco.
3: Pero más bien alarmista. ¿Querés arrancar la columna bajo esa lógica? ¿Querés hablar de otro tema? ¿Querés hablar boludeces? ¿Queremos hablar del sexto
16: puesto
3: de Colapa? Decime vos,
18: es tu columna. No quisiera ser yo el que dé esta noticia. Pero es.
3: Venga a la cara de YouTube. Pará. Venga a la cara de YouTube, porque si creen que la cara de Alexis Sefcik
18: es una mierda.
3: Si está jodiendo, si está haciendo chiste, miren la cara de Alexis Sefcik, loco.
18: No, si hay chicos, córranlos, porque no es una buena cara para ver.
3: Dejen prendido el canal de YouTube, porque siempre suma.
18: Véngase a canal de YouTube, más que por mi cara de orto, por esta imagen que les vamos a compartir del momento en que Lionel Messi, desde Miami, encendió alarmas en Ezeiza y en Pujato. Y en varios puntos del mundo.
3: ¿Qué?
18: En varios puntos del mundo.
3: ¿En el mundo,
18: hermano? ¿Cómo le sonó la alarma a Gianni Infantino?
3: ¡Pero claro!
18: A Donald Trump.
3: ¡Pero claro!
18: A Clutch, Maple y el otro, la mascota esa. ¿Saben cómo estaban? No sé si tanto, no sé si poco. En 21 días Argentina debuta contra Argelia,
3: sí,
18: en el Mundial.
3: ¿Y ayer qué pasó?
18: Un desgarro aproximadamente demanda 21 días.
3: Ay, no.
18: Aproximadamente, siempre los médicos, viste, te dicen cada físico es particular. Los que tenemos físico deportista, trabajamos.
3: Acabamos de hablar competimos con Néstor Rosín,
18: en el alto rendimiento.
3: Empresario.
16: Sí.
3: Que dijo en este programa: yo descubrí la dolencia que tenía Leo Messi y le pagué el arranque. Exacto. Del tratamiento.
18: Sí. Antes de que Messi.
3: Es decir, por le podríamos supuesto haber preguntado, che.
18: Sería esto, una precuela. Ese señor tendría que actuar en la precuela de una serie de Messi.
3: No, pero digo, le podríamos haber preguntado, che, en virtud de esto que suponemos que tiene, que ahora nos va a revelar o nos va a ampliar Alexis Sefcik, y en función de lo que vos colaboraste para regenerar físicamente a Leo.
18: Claro, para ayudar a su desarrollo.
3: Él debe saber, bueno, no, decime vos.
18: Vénganse al canal de YouTube, por favor, vean esta imagen. Anoche, Inter Miami igualaba 4-4 con Filadelfia. Locura, la Major League Soccer, 8 goles en un partido. Esto es soccer, gritaba la gente, excitadísima.
3: Amorosa y cavernosa.
18: Y de repente, minuto 28 del segundo tiempo, Messi ya había dado 2 asistencias.
3: Sí.
18: Todo era fiesta, decir, che, este tipo llega al palo, 2 asistencias, mete, esto está todo fenómeno. Está lloviendo, campo pesado. Y Messi mira a un costado,
3: cagón,
18: y dice, Hoyos, el técnico de Inter Miami, dice, ¿sabes qué? Me tiro atrás.
3: No.
18: Quienes nos están siguiendo por el canal de YouTube verán a Messi con los pantalones arremangados, una imagen propia de quienes tenemos unos cuantos años, de un pájaro canigia, por ejemplo.
3: Sí.
18: El pájaro lo usaba siempre así. Acá vos lo ves a Messi así. Imagina la cancha pesada, porque ves la lluvia, 28 del segundo tiempo. Así, este tipo está muerto. Este tipo le pesan las piernas una tonelada.
3: Sí.
18: La sensación, repito, los que competimos en el alto rendimiento, a veces el cuerpo nos habla, nos da mensajes.
3: Sí.
18: Ahí lo veo un Nico Lantos también, un deportista de élite. El cuerpo, sí, te pasa mensajes. El cuerpo te da señales, hay que saber escucharlo.
3: Yo no
18: a
3: sé
18: mí quién... hace un rato me pedí una empanada frita, por ejemplo, ¿cómo lo voy a ignorar? Fui a dar una empanada.
3: Yo no sé quién tomó esa imagen. Lo cierto es que está mirando al lío, lo sigue a todas partes. Cada tanto se acuerda que está queriendo filmar un partido.
18: Se va derecho al vestuario. ¿Vos
3: y
18: te diste cuenta?
3: Y se queda con lío. Sí.
18: La imagen habitual, ¿qué es? El tipo sale, pide el cambio, va, se sienta. Después el cámara te agarra ahí con la imagen, con la bolsa de hielo en la zona afectada. Entonces todo dice, no, el relator dice, la boluda de siempre, esperemos que no sea nada grave, le deseamos lo mejor, sí, boluda. Y ya le hicieron estudios.
3: Opa, ¿tenemos información?
18: Me acaba de llegar el fax, yo hace minutos salí, estaba, nos dieron señal de fax, sí. Exactamente, y llegó, también. Porque es información clasificada, tenía, exacto, en el viper de la producción, llegó ahí el parte médico, la descripción, porque claro, aparecen imágenes, imagínate, ¿no? Una imagen de una tomografía en un...
19: Si el fax, el beeper, no se ve un carajo. El beeper le anunció, ahora te mandamos el fax.
18: Exacto, tenemos
19: ahora te estamos mandando el fax.
3: ¿Puedo mirar un poco? Entonces, no está escrito de una forma muy comprensible.
18: Y es que el lenguaje médico es...
3: En inglés, además, ¿viste?
20: En inglés.
3: No, te dejo. A mí me da un cagazo esto. Me pone muy mal estas cosas. A mí, viste, a mí me gusta...
18: Está todavía caliente el papel, ¿eh?
3: A mí me gusta ir sobre los seguros. ¿Por qué hacemos estas cosas?
20: Aparte comiste mucho como para estar nervioso.
3: Sí, comí mucho locro. Lo estaba doblando con cara de preocupación. Lo tiro. Ay, no.
20: Lo dejó acostado y dijo...
18: Bueno, basta. ¿Querés saber qué tiene Messi?
3: Quiero saber qué tiene Messi.
18: Es en el isquiotibial de la pierna izquierda la afectación.
19: Justo la pierna izquierda.
18: Cara posterior de la pierna izquierda. Veo, se tocan atrás, le tiró atrás. Bueno, ese es cara posterior de la pierna izquierda, isquiotibial. Messi no está desgarrado.
19: Oh,
18: Messi no está desgarrado. Festeja la gente. Caravana al obelisco. Sale Nico Lantos como un barra brava.
20: Sí, está saltando.
18: Emocionado.
20: Se va a desgarrar él de lo que está saltando para festejar.
18: Emocionado. Acaba de tuitear la segunda alegría después del nacimiento de mi hija.
3: Sí.
18: La por gente está favor. Feliz. Pasa Kogan, todavía culposo porque le tira mala onda con la Pinto y también festeja. Lionel Messi no está desgarrado, señoras, señores, chiquis.
3: ¿Y qué tiene? ¿Qué tuvo? ¿Qué pasó?
18: Una sobrecarga en el isquiotibial de la pierna izquierda, salió a tiempo. Nunca mejor dicho, nadie conoce más el cuerpo que el deportista. Nunca mejor dicho. Frenó a tiempo, lo miró yo, le dijo, sacame.
3: El tipo decía, yo... Pego un zapatazo y la cago.
18: Tiraba un centro más y la cagaba. Algunos especulaban con que se fue directo al túnel porque estaba esperándolo Antonella con un locro. No.
20: ¿Puede ser?
18: No.
20: ¿Puede ser? No.
18: Se fue directo fastidioso
3: se
18: a la
3: fue
18: casa.
3: A repasar.
18: Pero la novedad es que Lionel Messi no está desgarrado, señores. No está desgarrado.
19: Se veía algo pálido esto.
18: Solamente eso.
3: Bueno, es un montón, ¿eh?
18: Es la gran noticia del día. Había mucha preocupación por esta imagen de ayer a la noche, fecha número 15 de la Major League Soccer, un campeonato apasionante. Que córtenlo, ya está, basta. Córtenlo, tiene que empezar el mundial. No rompan más las balls, los sex, nada.
3: Basta, no se juega más.
18: No se juega más. Bracito de Antonella a lío, los nenes ahí. No corran mucho, no rompan la bola. El padre tiene que descansar, no matecito. Y la cosa sana. Más noticias referidas al Mundial, esta es la gran noticia para los argentinos. Llegó Gio Lo Celso al país, vamos a escuchar a uno de los hombres que está expectante de la posibilidad de ser parte de la selección argentina. Recordemos, no estuvo en esa convocatoria debido a lesiones a en el Mundial anterior. A ver, la Macumba, guarda. Escuchen a Lo Celso.
21: En el Mundial pasado no pudiste estar, ¿cómo te ves físicamente llegando a este?
22: Bien, la verdad que muy bien, terminamos muy bien la temporada en el club, consiguiendo un objetivo muy importante, así que la verdad que personalmente muy bien, me siento muy bien.
23: ¿Te vienen muchos recuerdos a la cabeza en estos días previos?
22: Sí, a ver, jugar un mundial para un jugador de fútbol es lo máximo, la verdad que se te vienen muchos recuerdos, no solo de ahora, sino de lo largo de la carrera y de la vida. Así que ojalá poder estar y aportar lo mío al equipo, al grupo y que sea lo mejor para todos. Y obviamente que uno está con mucha ilusión. La verdad que son muchos años ya con este grupo, con este equipo. Entonces, bueno, la ilusión es siempre máxima.
18: Bueno, veremos. A mí me parece que sería muy importante para la selección que esté Lo Celso. Es un jugador muy interesante que tuvo esa desgracia de llegar lesionado al momento del corte del Mundial anterior y no pudo participar.
19: La verdad es que la selección siempre jugó bien.
18: Sí.
19: No sé si ahora, porque no está en uno de los equipos más importantes.
18: No, pero un volante zurdo que además tiene trabaja mucho para el equipo, es una parte del grupo, lo quiere mucho, así que ojalá pueda estar. Hoy dio la lista a España, por primera vez en la historia no hay jugadores de Real Madrid.
3: Ah, mira.
18: No hay jugadores de Real Madrid. Dio la lista a Colombia, no está Sebastián Villa. Está Juanfer Quintero, no está Sebastián Villa. Otra noticia del Mundial es que México confirmó que le va a dar alojamiento a la selección de Irán.
0: en Tijuana va a estar alojada la selección de Irán. Todavía no se sabe cómo es que va a resolver su ingreso a Estados Unidos para jugar, pero la decisión tiene que ver con las dificultades para conseguir el visado para toda la delegación. Así que en estos días seguiremos compartiendo noticias del Mundial. Para cerrar el fin de semana, el saludo grande para el pueblo de Belgrano de Córdoba. Por acá está Mati Mousset, que hay imágenes en redes. Casi como un barra brava.
19: Epa.
0: Casi como un barra brava.
19: Y parece festejando. Que se va a pintar el pelo como Rodrigo, decía.
0: Se pintaría, exactamente, la noticia que se pintaría el pelo como Rodrigo. Un gran saludo para el ruso Cienigi, un enorme laburante del fútbol, hombre de 66 años, muchas veces cuestionado. Llegó para lograr este título, un hombre ya icónico para Belgrano, porque era el técnico del equipo que ascendió cuando mandó al descenso a River. Y la gran noticia del automovilismo, mal que le pese a Kogan, que apostaba que no íbamos a tener tiempo para que entrara esta parte de la columna.
3: Estaba cruzando los dedos, estaba
0: Che, hay que mandar la tanda, no sé qué. Sexto puesto para Franco Colapinto, un resultado histórico que no se conseguía desde Reutemann en el año 81 en Las Vegas. Gran carrera en Canadá para el piloto argentino, que una vez más quedó mejor ubicado que su compañero de equipo Pierre Gasly. Mirá. Lo que marca también una evolución. Un poco un auto mejor, por ahora el pibe viene respondiendo. Y un saludo a Flavio, que tiene puesto en el taller la radio. Y Franco le dejó la bandera que dice: vos también la tenés adentro, Kogan.
3: Es cierto, a veces nos escucha con un poco de delay, pero tiene siempre nos escucha Flavio. Así que si querés,
19: mientras está ahí con Flavio, con la pinza arreglando
3: la llave cruz. Flavio, mandanos un mensaje que se lo hacemos llegar a Gustavo Kogan. 17:49.
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0: Loco, dame una buena noticia una vez.
1: Bueno, Gise, no sé si te va a poder dar una buena noticia, ¿no?
2: No, para este pedido de Alberto no vamos a poder responder positivamente porque siguen las malas noticias producto del modelo económico que estamos atravesando, y en este caso un informe de Industriales Pymes Argentinos dio a conocer que la cantidad de empresas que están en concurso preventivo aumentó un 130%. Así que buena noticia para nadie, y en este caso los números tienen que ver con la apertura de concursos preventivos de acreedores. Decíamos que midieron en 2025, están encontrando que si ahora vamos a los números del 2026, continúan de esta manera, podríamos estar en condiciones peores a las que se atravesaron durante la pandemia. Ahí no es que sea bueno decir, uy, vamos a estar peor que la pandemia, desde ya que nadie quiere eso, pero sí es un indicador de a qué grado estamos llegando de gravedad como para tener algún tipo de alerta, que igualmente sabemos que no va a suceder por parte del gobierno. ¿Qué es lo que estuvieron entonces midiendo desde Industriales Pymes Argentinos? En este caso, que decíamos, durante 2025 se registró la apertura de 190 concursos preventivos, cuando se venía del año 2023 con 82 concursos preventivos. Si nos vamos a lo que tiene que ver con lo que va hasta ahora en este año, vamos por 92. Es decir, que es un número que ya está generando bastante alerta. En este caso también hay que decir que desde Industriales Pymes Argentinos están promoviendo un proyecto de ley para poder generar algún tipo de solución, aunque sea de mediano plazo, para esta situación. No están solamente sacando números, pero todavía eso está bastante verde. Así que ahí la preocupación está bastante fuerte. Decíamos, este año 92 en lo que va hasta ahora, estamos terminando mayo. Bueno, si nos vamos a los números, por ejemplo, de la pandemia, tomaron de referencia el 2020, el año del inicio de la pandemia, del aislamiento y el momento en el que medidas más restrictivas tuvimos, 106 concursos preventivos. Es decir, que estamos hablando de un 2026 que en lo poco que va está a pasos de superar ese 2020, que por supuesto fue muy dramático en materia económica, que fue, bueno, la contraparte de resguardar la salud, ¿no? Eso es algo que venimos contando. Así que la preocupación entonces está marcada por esto. El número que manejan de empresas cerradas en lo que va de este gobierno es de casi 25.000, 24.437, y que esto ya ha afectado a 327.813 trabajadores que perdieron la cobertura del sistema de riesgos del trabajo. Así que vamos a ver qué pasa con estos números. La verdad es que si no cambia el modelo económico es muy difícil que esto se modifique. Estoy diciendo una obviedad, pero los números que seguramente releven en el próximo informe no parecen ser muy alentadores, y en principio este es el panorama entonces que están trayendo: 130% de aumento en la cantidad de empresas que están entrando en concurso preventivo.
1: Sí, la prédica del gobierno, que sigue siendo además, bueno, ¿sabes qué? Dedíquense a importar, alégrense que están entrando todos los productos que ustedes querían antes a precio preferencial. La producción no está en nuestro vocabulario, no nos interesa. Los industriales son básicamente Don Chatarrín y Gomita no sé cuánto, y todos ellos tienen esa misma impronta, con lo cual realmente no les importa en lo más mínimo. No. Es difícil pensar, y yo a veces me confronta a mí mismo esta idea de hablar con dirigentes industriales o hombres del productivismo que te digan, bueno, tenemos expectativa, porque en algún momento el gobierno le va a caer la ficha. Y lo escuchás bastante seguido en el discurso del empresariado esto. Bueno, el gobierno en algún momento se va a tener que dar cuenta que no puede seguir destruyendo tejido industrial. No, el gobierno se da cuenta y no lo quiere.
2: No, efectivamente, para que este plan económico funcione.
1: No tengo claro qué expectativa abriga el empresariado, que sabes que durante mucho tiempo creyó que lo que iba a traer un gobierno así era lo más parecido a su expectativa ideológica. Y es un trecho que yo creo que es muy doloroso en el medio y que llevará un tiempo, eso no lo podemos predecir, donde a ese mismo empresariado, a ese mismo círculo rojo, a esa misma gente que abrigaba la esperanza de tener un gobierno que ideológicamente los representara, les llevará el tiempo que les tenga que llevar darse cuenta de que lo que ellos deseaban era lo que ellos mismos los iba a destruir. No es Milei el que los está destruyendo, no es una medida puntual, son sus propios deseos los que los están destruyendo. Son los deseos de encumbrar un modelo económico de libre mercado que liberase todas las fuerzas de la economía. No tenemos problemas en competir, te decían.
2: El endeudamiento.
1: Abran a las economías, nosotros nos vamos a adaptar. Bueno, ahí lo tenés. Lo que tanto deseaste, finalmente lo tenés. Porque tampoco me creo aquellos que decían, que también nos ha tocado entrevistar, algunos que te decían, bueno, nosotros queríamos esto, pero con cuidado respecto de algunos...
2: Queríamos esto, pero que no nos toque a nosotros. Claro, o sea, claro. Es eso, prácticamente.
1: Bueno, yo el otro día lo hablaba con un industrial. ¿Sabes qué? Eso es teta y sopa. Teta y sopa no resulta en la vida real. No se puede tener libre mercado para todos y un poquito de proteccionismo para mí. Porque eso, en todo caso, es el libre mercado para Marcos Galperín, que sí tiene libre mercado para todo el mundo, para la gilada, pero tiene proteccionismo para él. A él lo cuidan del ingreso de Amazon, a él lo cuidan, a él le abren nuevos negocios todo el tiempo. Pero ¿sabes qué pasa? Eso le pasa a un tipo en la Argentina, uh-huh. Que tendrá los empleados que tenga, pero es una persona. Y lamentablemente son 25.000 empresas, cientos de miles de trabajadores calificados, millones de argentinos los que están viendo postergar su vida, porque para algunos, ideológicamente, esta era la respuesta.
2: Exactamente, sí.
1: Bueno. Giselle Tepper te lo contó con todo detalle. Estamos llegando al cierre ya de este programa. Mira, escuchá la musiquita. Vamos a contarte enseguida el resultado de la encuesta. Nos encanta hacer este programa, che. Incluso cuando venimos así medio averiados, con un locro que nos llega hasta acá. Pero contento en mi caso de hacerte compañía. Esperemos que te haya gustado y que quieras seguir en la continuidad del estape. Ya llega Nico Lantos, elegante como pocos, para hacer el pase.
3: Hoy tuvo doble pase Nico Lantos y encima tuvo un problema con su vehículo.
1: Porque no.
3: Hoy venía con la bicicleta y se le pinchó.
1: ¡No!
3: A mitad de camino quedó en llanta y un feriado. Imagínate.
1: Claro, no.
3: ¿Qué haces?
1: ¿Dónde hay una gomería?
3: La tuvo que dejar en un garage. Después no sé qué habrá pasado, pero bueno, un drama.
1: Debe haber gomería.
2: Sí, de emergencia.
1: Hay alguna
2: guardia.
4: A ver, es terrible.
3: Te sale más caro que la bicicleta.
4: Claro, sí, tenés que dejar un órgano, un feriado. Más vale dejarla atada a un poste y la buscar mañana. Okay.
1: Se quedan en la mejor compañía. Nosotros hicimos este programa que se llama Pablo y Zanahoria con Giselle Tepper, Fernando Siveira, Alexis Sepchik, Franco Mirraje, en la operación técnica, Nico Esquivel, en la operación de video, Patricia Romero y Marcelo Ojeda.
5: ¿Qué haces, Giselle Tepper?
1: Estuvieron Gustavo Kogan, el hombre que pifia siempre pero consigue las mejores entrevistas, y Juanma Romero en la coordinación, el Chapu Laposque, las redes sociales.
3: Ubita Kogan, le dije.
1: Joaquín Turbey, Sofía Luna Roberts y Kiara Sánchez. Mi nombre es Mariano Martín. Gise, ¿cómo salió la encuesta?
2: La encuesta terminó de la siguiente manera. Te entusiasma la visita de León 14 y con el 67% de los votos en primer lugar, no nada. Segundo lugar, sí un poco. Y tercer lugar, sí mucho.
1: No va a venir, acá yo lo dije, vamos a poner esta encuesta la semana que viene, y del lado de la producción me decía, todo el mundo va a decir entusiasma, es el papa, ¿qué te crees? Gil, mirá, ahí tenés. ¿Qué pasa, la posqui? ¿Eh? Tómate la posqui, no entendiste nada. Señoras y señores, se quedan en la mejor compañía, quedate en el destape, como siempre, mañana a las 16, volvemos, chao.
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0: Buen día, ¿qué tal? ¿Cómo están? ¿Cómo andan? Bienvenidos, bienvenidas al pase, bienvenidos, bienvenidas al destape, quienes estén sumando a esta hora, 6:04 de la tarde del lunes 25 de mayo del año 2026. Casi paso de largo, digo de 1810, porque ya es como el predictor de palabras que tenemos ya instalado en el cerebro. Bueno, espero que hayan tenido una hermosa jornada patria. La mía tuvo algunos inconvenientes, pero ya estamos 10 puntos para hacer este programa en las próximas dos horas, acompañarlos, informarnos y también divertirnos un poco. ¿Por qué no? El 24 de abril del año 2024, la Agencia Nacional de Seguridad Vial fue hackeada y se filtraron licencias de conducir de casi 6 millones de usuarios. Todas las licencias de conducir de la Argentina. Sí, esto fue a poco de comenzado el gobierno de Javier Milei. Los datos se vendían en internet por $3,000. Pocos días más tarde, el mismo mes de 2024, se filtraron 65 millones de registros de RENAPER, del Registro Nacional de las Personas. Desde el Ministerio del Interior negaron la filtración y afirmaron que no hubo hackeo. Esto es algo que se va a repetir en cada uno de estos episodios y no hace más que alimentar las sospechas de que hay alguien que desde adentro está entregando estos datos, lo cual no es un detalle menor, y ya vamos a llegar a por qué no es un detalle menor. Noviembre del año 2024, primer año de gobierno de Javier Milei, y la Comisión Nacional de Energía Atómica esta vez es objeto de un ataque hacker que accedió a información de proyectos estratégicos nucleares como el reactor RA10 y el Karen 25. El evento afectó todas las sedes de la Comisión Nacional de Energía Atómica, que hoy sabemos le interesa muchísimo a Estados Unidos. Y aunque desde Jefatura de Gabinete dijeron que la situación estaba contenida y que no se robó información, el grupo que aparentemente accedió a esta data publicó luego la información obtenida, es decir, mintieron en el gobierno respecto al alcance de este ataque. Un mes más tarde, en diciembre del 24, hubo un ataque de hackeo al dominio argentina.gov.ar, a la aplicación Mi Argentina y a la aplicación de la SUBE. Esto fue el 25 de diciembre, en Navidad, donde se dio este ataque que modificó algunos encabezados, dejó algunos mensajes burlones como fuck Milei y demás. Y los hackers dejaron un mensaje también diciendo que lo habían hecho por diversión. Saltemos a mayo del año 2025, del año pasado, hace un año. Se filtraron datos de 50.000 miembros del ejército argentino. El ejército denunció ante la Policía Federal un posible hackeo de datos personales de unos 50.000 efectivos tras recibir un correo electrónico anónimo que afirmaba poseer información sensible, es decir, si no, ni se daban cuenta. La filtración, de acuerdo a algunos aspectos, explotó una vulnerabilidad técnica y consiguió acceder al DNI, a los diplomas académicos, a las fojas de servicio, las direcciones de domicilio, los registros de viaje y los antecedentes familiares de los miembros del ejército argentino. La CIDE se enteró porque lo leyó en los diarios. Y el gobierno salió a decir que no era para tanto, que la mayoría de los datos eran públicos. Un mes más tarde, junio del año 2025, se roban datos de más de 13.000 usuarios de Mi Argentina. Nuevamente se detecta la circulación de miles de credenciales obtenidas de esa plataforma. El incidente provocó además demoras en sistemas que dependen del Ministerio de Justicia y que dependían de esta plataforma para la identificación de personas. Y así llegamos a diciembre del año pasado, hace medio año, cuando se dio lo que se conoce como la mayor filtración de datos de la historia argentina. Esto se alertó en un sitio especializado que advirtió el 18 de diciembre que se había publicado en la dark web la base de datos completa de Work Management. ¿Qué es Work Management? Una empresa que siguió operando tras el cierre judicial en 2023 de Sudamérica Data, que era otra empresa vinculada y que había sido clausurada por estar involucrada en una causa de espionaje ilegal. El volumen de datos publicados en esta filtración incluyó más de 60 millones de registros de ARCA, más de 75 millones de registros del registro justamente automotor y más de 176 millones de registros de ANSES, con teléfonos, correos, direcciones y salarios de empleados. ARCA salió a negar que haya habido acceso no autorizado a sus sistemas, lo cual es peor todavía, porque significa que lo entregó alguien de adentro. Marzo de este año, hace dos meses, menos de dos meses, 30 de marzo del 2026, se filtraron por lo menos 17 entidades públicas. Algunas fuentes hablan de 28 entidades públicas, entre ellas IOMA, OSEP, el Ministerio de Salud, el Ministerio de Seguridad, la Corte Suprema, la Jefatura de Gabinete, Gendarmería Nacional, Banco Central de la República Argentina. Solo en las obras sociales que estaban incluidas en esta filtración, se considera que hubo más de 4 millones de personas cuyos datos fueron expuestos. Y en el caso de la Jefatura de Gabinete, más de 140 gigas de información fueron recabados y expuestos. Y unos días más tarde, el 6 de mayo, hace 20 días, se anunció una filtración que compromete a más de 900 dominios gubernamentales argentinos, universitarios, de medios, lo cual consolidó una base de más de 80 millones de registros. Cada registro es un dato sobre una persona o una institución argentina. El material aparentemente abarca credenciales, correos electrónicos, teléfonos, DNI, CUIL, contraseñas, patentes de vehículos y conversaciones en algunas plataformas. El caso se está investigando, no se sabe quién lo hizo, y el actor amenaza con liberar esta información. ¿A qué viene este recuento? Bueno, los encargados de gestionar la seguridad informática durante estos dos años y medio, a los cuales le filtraron toda esta data, son los mismos que ahora te anuncian que van a gestionar tu gemelo digital. Y ahí, mientras vemos el anuncio que hizo Javier Milei el viernes, ahí uno tiene dos hipótesis, la cual más preocupante que la otra. O bien son unos inútiles a los cuales darles la responsabilidad de gestionar un programa tan sensible como este es una irresponsabilidad total y absoluta. O bien estuvieron propiciando la filtración de estos datos para después poder utilizarlos sin que nadie les pueda decir que los obtuvieron de forma ilegal, que los obtuvieron directamente de las bases de datos del Estado, que están protegidas por la ley bastante vieja que tenemos de protección de datos personales. Pero lo cierto es que de una forma u otra no hay ningún grado de confianza en que este gobierno pueda gestionar para el bien de los argentinos una plataforma con las características de la que acaban de anunciar. Vamos a ver y escuchar el video que publicó el viernes primero la ministra de Capital Humano, Sandra Petovelo, y luego el presidente Milei, para anunciar este programa de gemelo digital.
1: Por primera vez Argentina lidera el futuro social, un cambio de paradigma en las políticas sociales, con el uso de inteligencia artificial. Durante décadas, el Estado reaccionó sin poder anticipar. Estamos entrando en una nueva era, Hoy Argentina da un paso histórico. Lanza el primer gemelo digital social. Un sistema que integra datos reales para simular, anticipar y optimizar políticas públicas. Integramos información de múltiples fuentes en una base unificada que, mediante inteligencia artificial, identifica lo relevante y proyecta escenarios posibles. El gemelo digital convierte la experiencia social en inteligencia pública. Por primera vez, podemos entender cómo se construye el capital humano de una sociedad y entender cómo cada intervención impacta en el desarrollo de capacidades a lo largo de toda la vida. Permite comprender, predecir y optimizar decisiones para generar más oportunidades, más autonomía y más desarrollo humano. Convocando a los principales actores del mundo para construir el primer modelo global, Argentina reúne al mundo para innovar en política social. De la asistencia reactiva al Estado que anticipa.
0: De la asistencia reactiva al estado predictivo. Si suena un poco a ciencia ficción, es que hay algo de eso también. Pero miren esto, porque esto salió en todos lados. La verdad es que salió en todos lados. Salieron incluso algunos diputados a decir, vamos a presentar un pedido de informe. Pero el mismo día, y casi a la misma hora que salía publicado este video, el Ministerio de Defensa también posteaba un mensaje muy parecido, que pasó más desapercibido, y eso a mí un poco me preocupa. Ahí tenemos el tuit del Ministerio de Defensa, que dice que el ministro Carlos Presti visitó la demostración de sistemas de inteligencia artificial para las Fuerzas Armadas, presentada en el marco de la cooperación con los Estados Unidos. Ya ahí hay un punto. La incorporación de estas herramientas permite avanzar en la modernización del sistema, anticipar escenarios, optimizar la planificación, etcétera, etcétera. Y termina diciendo, la exposición estuvo enfocada en el desarrollo de una plataforma estratégica de simulación, monitoreo y análisis predictivo en tiempo real, orientada a fortalecer las capacidades de conducción, comando y control, y en la creación de un gemelo digital de la República Argentina. O sea que ahora ya no es solamente aplicado a la sociedad argentina, sino también desde el punto de vista de la defensa y a un gemelo digital del país. ¿Qué es un gemelo digital? Para que se entienda también de qué estamos hablando. Es un concepto que ya tiene sus años, fue creado por la NASA en la década del 60, cuando tenían un problema, que era, tenían monitores, instrumental, máquinas, en el espacio lejano, tomando datos y demás. Y tenían que de alguna manera saber cómo estaban funcionando, predecir qué problemas podían llegar a tener y demás. Entonces tenían como una réplica acá del aparato que estaba en el espacio, conectado a sensores que estaban comunicados con el planeta Tierra y que mandaban señales para actualizar el estado del aparato permanentemente y que el aparato de acá estuviera en el mismo estado que el aparato de allá. Y eso permitía ir siguiendo algunas cuestiones y previniendo algunos errores, etcétera. Con el tiempo esto se fue complejizando, empezaron a hacerse virtuales, ya no necesitabas una réplica del aparato, alcanzaba con hacer una réplica virtual y básicamente se utilizaba para estudiar sistemas complejos y aprender, predecir en primer lugar cómo podían llegar a funcionar o no ciertos sistemas complejos. Piensen en pozos petroleros, decenas o centenas de pozos petroleros que a veces hay que manejar a la distancia porque están en lugares inaccesibles y que tenés que tener una maqueta, un modelo que diga cómo funciona cada uno exactamente igual con toda la data en vivo y que te vaya mostrando, che, mira, está teniendo este patrón, significa que en unos meses va a fallar este componente, andá y arreglalo ahora antes de que falle. Se utiliza también, por ejemplo, en simulaciones de tráfico en grandes ciudades, que el tráfico es un elemento caótico que no se puede ordenar porque son un montón de individuos tomando decisiones individuales. Entonces, para saber cómo puede afectar ese sistema caótico, poner una barrera o sacar una barrera, poner un puente, sacar un puente, lo que sea, se hacen estas simulaciones, gemelos digitales. Ahora, lo que está haciendo Palantir, porque de eso se trata y otra vez estamos hablando de esta empresa, es un paso más todavía. Porque es aplicarlo a sociedades ya directamente, no a máquinas, no a sistemas como el tránsito, sino a sociedades conformadas por individuos. Y además, En este contexto, en los últimos años, la tecnología algorítmica y la capacidad de recolección de datos, sobre todo, permitió modelar a estos, valga la redundancia, modelos, a estos gemelos digitales, con tanta precisión que ya no solamente puede monitorear y predecir, sino que también puede manipular. Porque vos, al poder predecir muchos escenarios distintos en función de una sola variable, vos podés tocar esa variable para generar uno de esos escenarios. Y ahí estás generando una manipulación del sistema. Me cayó la escarapela, bueno, no importa, acá la tengo. Y ahí es donde aparece entonces el plan de Palantir del gemelo digital. Se llama exactamente igual. Ustedes entran en la página de Palantir y la van a encontrar. Tenemos ahí la placa. Foundry Digital Twin, gemelo digital, literalmente decíamos. Y lo que dice Palantir, que sus sistemas pueden hacer, que no hacen otros sistemas de gemelos digitales que venden otras empresas, es que ellos hablan de gemelos digitales semánticos. ¿Por qué semánticos? Dicen, porque nosotros no nos contentamos con estudiar, predecir y manipular el comportamiento, sino que tratamos de estudiar, predecir y manipular el sentido de las cosas. Ya no lo que hace, sino lo que es. Recordemos, Palantir es una empresa fundada por licenciados en filosofía, no por ingenieros. Y es muy importante esto, porque todo esto tiene que ver con una filosofía muy clara y con esta idea de manipular a las sociedades a través de la tecnología que Peter Thiel ha comentado en pasajes que nosotros pasamos acá muchas veces. Y la verdad es que estos sistemas se han utilizado para ordenar el tránsito, para hacer funcionar servidores muy complejos, para hacer funcionar operaciones de extracción de petróleo. Se han utilizado en la guerra, en Medio Oriente, en Gaza, en Irán. Se han utilizado en la represión de inmigrantes y de disidentes en Michigan, ¿se acuerdan? En enero. Nunca hasta ahora se utilizó como base de un experimento de ingeniería social sobre un país entero. Mucho menos sobre un país del G20 y con la octava extensión territorial del planeta, que es lo que es la Argentina. La arquitectura técnica que despliega el programa de gemelo digital de Palantir tiene tres capas. Esto es lo que les comentaba hace un rato. La primera es la capa de datos, donde se integran todas las fuentes de datos, incluso todas esas que se filtraron en los últimos 2 años y medio, y muchas otras. Acá se incorporan, por un lado, fuentes estructuradas, bases de datos, historias clínicas, mapas fichas del ANSES, etcétera, con no estructuradas. ¿A qué le diste like en tus redes sociales? ¿Por dónde te moviste con el GPS? Etcétera, etcétera, etcétera. La segunda capa es la capa de simulación, que modela escenarios predictivos a partir de los datos procesados en la primera capa. La novedad que introduce Palantir es la tercera capa, que es una capa que transforma ese análisis en órdenes que retroalimentan el sistema. Entonces, detectan un patrón y dicen, seguí investigando por acá. O se dan cuenta de que alguien a quien ya le pusieron la condición de blanco está en un lugar vulnerable y directamente le dice al sistema, atacá y matalo ahora que podés. No esperes a que un humano te dé el ok. Que esa fue la gran discusión que hubo hace 2 meses, ¿se acuerdan? Entre la Casa Blanca y Anthropic, la empresa de IA, que decía, nosotros no queremos que deje de haber humanos en el loop, humanos en el circuito de decisión. Eso es lo que ofrece Palantir. Que la misma máquina

Norteamericano desde que empezó a existir, es que entran por algún lugar puntual con algún contrato incluso pequeño, pero como después formatea todos los datos bajo un lenguaje que solo Palantir puede entender, se termina volviendo de alguna manera una situación de dependencia estructural. Las organizaciones que se atan a Palantir después no pueden desatarse porque ya todos sus datos quedaron estructurados con un lenguaje que solo Palantir puede leer. Y esto significa que la defección de la dirigencia argentina ante estos anuncios, y cuando digo dirigencia me refiero mucho más a mucho más que el actual gobierno, al poder ejecutivo, hablo del poder legislativo, hablo del poder judicial, hablo de los empresarios, hablo de los medios, hablo de los sindicatos, hablo de todos los que tienen algún tipo de responsabilidad en detener esto. Y me incluyo, aunque mi lugar sea así de chiquitito, no se crean, pero bueno, tengo este micrófono, ustedes están del otro lado escuchando. Es una defección que va a significar una entrega semipermanente de nuestros datos y de nuestra soberanía, que nos deja en una posición casi colonial. Y lo digo con todo el peso que tiene esta palabra, una fecha como hoy, 25 de mayo. En principio hay que decir que si Palantir opera las bases de datos del Ministerio de Capital Humano, por ejemplo, que no sabemos si es algo que ya empezó a pasar y nos lo están contando ahora, va a pasar más adelante, está pasando ahora, no lo sabemos. Pero en el momento en el cual Palantir empieza a operar esas bases de datos, todo lo que hay en esas bases de datos queda sujeto a la legislación extraterritorial de Estados Unidos, porque así lo dicen las leyes de Estados Unidos. Dicen que todos los datos alojados, procesados o gestionados por corporaciones norteamericanas pertenecen a Estados Unidos y pueden ser utilizados por el gobierno norteamericano por razones de seguridad nacional, incluso sin orden de un juez, y obviamente sin tener que informarle ni al gobierno argentino ni a los ciudadanos en cuestión que esos datos están siendo vulnerados. Imagínate los datos que tienen, ¿no? Pero digo, más allá de la cuestión de la privacidad, la cuestión de fondo y la filosofía detrás del proyecto de Palantir es la transición de un Estado que está gobernado por decisiones humanas a uno que responda directamente a la lógica predictiva del algoritmo, sin humanos en el circuito. Lo mismo que se discutía para la guerra, pero en este caso para la política. Ya no se debate, ya no se discute, ya no se ponen prioridades, ya no hay un criterio político y por lo tanto público para tomar una decisión y no otra, sino que todo termina librado a la lógica del algoritmo, como si fuera una forma nueva de moral o de objetividad. Y por eso tenemos que entender que Peter Thiel se haya mudado a la Argentina, no para cerrar un negocio. Peter Thiel tiene gente que cierra negocios por él, no se dedica a él a cerrar negocios. No, no, está viniendo a ver de primera mano cómo funciona el experimento de Palantir en un país donde las garantías constitucionales y el control de poderes no funcionan y por lo tanto tienen las manos libres para hacer lo que se le canta. En la Argentina, Peter Thiel encontró un sistema que va mucho más allá del gobierno, insisto, dispuesto a sacrificar la Constitución Nacional, las garantías de sus ciudadanos y hasta su futuro como país, en la hoguera del capitalismo algorítmico y sin humanos en el circuito. En ese contexto cobra una importancia trascendental la encíclica que publicó hoy el Papa León XIV. Su primera encíclica. Las encíclicas son probablemente los documentos de mayor nivel, o de los de mayor nivel, que tiene el Vaticano. No soy experto, si digo alguna burrada, alguna exactitud, sepan disculparme, lo que importa acá es el concepto. La encíclica se llama Humanidad Magnífica. Ya el nombre dice mucho, porque habla de la humanidad contra un proyecto político que no quiere humanos en el circuito. Y habla de la dignidad, de la defensa de la dignidad humana frente a las lógicas de despersonalización propias de la técnica y de la violencia contemporáneas. Habla de poner a la humanidad y al bien común
un valor que hoy en día no se lo menciona mucho porque va en contra de esta idea neoliberal de que cada

0: uno vale por sí mismo, por sobre la tecnología y el capital. Es la continuación directa de otra encíclica que hizo León XIII, valga la... bueno, es clara la simbología, que salió en 1891, que se llamó Rerum Novarum, y es probablemente la encíclica más importante de la historia. De hecho, esta encíclica se publicó hoy, pero está firmada el 15 de mayo, que es cuando se cumplía el aniversario de la publicación de Rerum Novarum. Rerum Novarum significa cosas nuevas. ¿Cuáles eran las cosas nuevas de las que hablaba León XIII en 1891? El capitalismo, la revolución industrial, el materialismo histórico, todas amenazas para esa iglesia, porque modificaban profundamente no solo las condiciones de vida, sino también lo que pensaban, lo que creían y lo que sentían los feligreses de la iglesia, que eran en ese momento y son ahora los trabajadores en su mayor parte, la clase trabajadora. Y León XIV, que escogió su nombre porque León era el discípulo de San Francisco de Asís, y a su vez porque León XIII fue el papa que dio esta encíclica y que fundó la doctrina social de la iglesia, eso es lo que hace Rerum Novarum, y escribe una encíclica donde dice: si en ese momento se hablaba de las cosas nuevas, bueno, la cosa nueva de esta época, la res nova de esta época, es la inteligencia artificial. Y eso obliga a repensar la doctrina de la iglesia. Es un documento realmente muy interesante, y lo digo como ateo, como persona que no tiene interés en la liturgia, pero que cree que hay voces que están empezando a decir las cosas que esta época pide que se digan. Y como lo hizo Francisco en su momento, en esto León profundiza. Vamos a leer algunos fragmentos que les pido que me acompañen, porque vale la pena realmente. Él empieza diciendo, planteando una dicotomía, y dice: la Torre de Babel, él hace, digamos, un paralelismo entre la inteligencia artificial y la Torre de Babel, como esta idea de un único lenguaje, o la ciudad en términos bíblicos, en términos agustinianos, que implica el lugar donde las personas viven como iguales, ¿no? Entonces, dice, una elección decisiva: levantar una nueva Torre de Babel o edificar la ciudad donde Dios y la humanidad habiten juntos. Sigue, avanza y dice: la tecnología no es neutral, porque toma el rostro de quien la concibe, la financia, la regula y la utiliza. Porque vieron que hay una idea de que el algoritmo es, de alguna manera, el dueño de una realidad, que consumió toda la sabiduría del planeta y por lo tanto puede dictar que es la verdad. O incluso esa idea más banal todavía que escuchamos acá, de los trolls diciendo: las redes sociales no son una cancha inclinada. Bueno, ahí te está diciendo, la tecnología no es neutral. Pero además, dice, la inteligencia artificial, en la siguiente placa, no es moralmente neutra. Dice: en realidad todo artefacto técnico lleva consigo decisiones y prioridades, lo que mide, lo que ignora, lo que optimiza y el modo en que clasifica personas y situaciones. Parece que estuviera hablando del gemelo digital. Si un sistema, bueno, está hablando de eso. Si un sistema se concibe o emplea tratando algunas vidas como menos dignas, o las excluye sin posibilidad de apelación, no es un simple instrumento que hay que usar correctamente, porque introduce ya un criterio que contradice la dignidad inalienable de la persona. Por eso el discernimiento ético no se puede limitar, a preguntarse si usamos un determinado sistema para un fin bueno o malo, sino que debe interrogarse también sobre el modo en el que está diseñado y qué idea de persona y de sociedad queda inscrita en los datos y en los modelos que lo guían. ¿Se entiende? No se trata solamente de agarrar esta inteligencia artificial y cambiarle la víctima, cambiarle el objetivo, sino de repensar de raíz esta novedad tecnológica. Porque, y así continúa en la siguiente placa, no serviría de nada una IA más moral si esa moral está decidida por unos pocos. Después tiene un concepto que me pareció muy interesante, muy, muy, muy interesante, que dice: las inteligencias artificiales modernas están más cultivadas que construidas. Los desarrolladores no diseñan cada detalle, sino una arquitectura sobre la cual la inteligencia artificial crece, y en consecuencia los aspectos científicos fundamentales siguen siendo desconocidos. Esto es interesante porque uno de los oradores invitados en la ceremonia de hoy, donde no solamente habló el Papa, fue uno de los fundadores de Anthropic, justamente una de estas empresas de inteligencia artificial, que dijo esto mismo: hay partes de la inteligencia artificial que nosotros no la conocemos. Hay cosas que están sucediendo ahí adentro que nosotros no podemos comprender. Y acá un breve paréntesis, ¿no? Anthropic, cuando se pelea con el gobierno de Estados Unidos, era porque no quería que dejara de haber humanos en el circuito, pero no se oponía al uso de su tecnología en la guerra, y porque no quería que se utilizara para la espionaje interno en Estados Unidos, pero no decía nada del resto del mundo. Hay que ver cómo evoluciona esto. Tengo entendido que la idea del Vaticano y las conversaciones que hay es que haya una posición incluso más restrictiva de Anthropic en las próximas semanas o meses respecto al uso de su inteligencia artificial, aunque eso implique un conflicto mucho más grande con el gobierno de Estados Unidos. Hay que ver cómo evoluciona acá. No es una cuestión tampoco de pensar todo en blanco y negro, ¿no? Son actores que se van acomodando en un escenario que es novedoso para absolutamente todos. No hay nadie que sepa acá cómo sigue esta historia. Sigamos con los fragmentos de esta encíclica, porque en un momento dice: la IA ya es un ambiente en el que estamos inmersos y un poder que debemos afrontar. Por eso no basta con desregularla, es necesario desarmarla. Yo no leería ahí un llamado antitecnológico o ludita, decir, bueno, no, acabemos con la tecnología avanzada, sino más bien a esto hay que desarmarlo y volver a armarlo de cero, porque justamente una inteligencia artificial armada bajo esta lógica no puede escapar de esta lógica. Yo me acuerdo que en enero, cuando hablábamos bastante de estos temas, que yo les contaba esta discusión por las alineaciones de la inteligencia artificial, como si una línea de código pudiera definir si una inteligencia artificial va a ser más benévola o más malévola. Y yo decía, no, el alineamiento de una inteligencia artificial es el sistema del cual se alimenta, se nutre y en el cual es construido. Y una inteligencia artificial construida en un sistema neoliberal no puede ser otra cosa que no sea neoliberal. Bueno, yo interpreto estas palabras un poco en el mismo sentido. Habla después del desafío moral más urgente, que es garantizar que el conocimiento compartido, que en la inteligencia artificial no es otra cosa que eso, se convierta en un verdadero bien común en lugar de un instrumento de dominación. Habla de ideologías insidiosas, entre las cuales destaca una que es la que sugiere que toda persona tiene que ganarse o justificar su propio valor, hasta el punto de atribuir mayor valía a quienes son más eficientes y productivos, porque en semejante perspectiva la persona termina reduciéndose a un medio para obtener resultados, a un recurso para ser usado y explotado, y no es reconocida como fin en sí misma, sino como un instrumento. Pero el valor de la persona, dice el Papa León, no depende de lo que realiza o produce. Existen derechos que corresponden a todos por el mero hecho de ser personas. Ningún poder humano puede legítimamente negarlos o limitarlos arbitrariamente. Yo hace un rato le decía al Chapo en joda, el Papa estuvo escuchando Estado de Malestar. No creo. Le interesaría de todas formas, pero digo, más allá de eso, está claro que esto entra en coincidencia con conceptos que acá venimos charlando mucho, y me parece muy interesante. Tiene un momento que yo lo quiero rescatar porque también habla de cierto sentido del humor, que es que para que no nadie tuviera ninguna duda de que le estaba contestando a Peter Thiel, el Papa citó a Tolkien en su encíclica. Citó al Señor de los Anillos. Ustedes saben, Palantir es una palabra sacada del Señor de los Anillos. Hay otras empresas de Thiel y de sus socios, Anduril, Narya, Mithril, todas sacadas de esa de ese cuerpo de leyenda. Y el Papa lo cita a Tolkien, que era un ferviente católico en Inglaterra, algo que era raro en esa época, es raro ahora. Y pone, dice, en boca de uno de los protagonistas de una de sus novelas, el mago Gandalf, que describió así nuestra responsabilidad. Y cita una frase hermosa de esa novela del Señor de los Anillos: no nos atañe a nosotros dominar todas las mareas del mundo, sino hacer lo que está en nuestras manos por el bien de los días que nos ha tocado vivir, extirpando el mal en los campos que conocemos y dejando a los que vendrán después una tierra limpia para la labranza. Creo que acá está haciendo un poco de referencia también a la labor de Francisco, porque sin duda, sin las reformas que hizo Francisco en la Iglesia, nunca podríamos tener una encíclica como esa. En la Iglesia de Ratzinger nunca podría haber dado esto. Después, bueno, no quiero extenderme muchísimo, pero es muy fino en la forma en la cual describe el poder tecnológico, que hoy tiene un rostro privado y transnacional, que es más fuerte que el de los estados, que hace más difícil gobernarlo. Dice que la doctrina hay que actualizarla, la doctrina social hay que actualizarla, que hay que entenderla como un conjunto de principios: la dignidad humana, el bien común, el destino universal de los bienes, la solidaridad, la justicia social, y no como reglamentos o cuestiones fijas, sino que se tiene que interpretar esos principios a la luz de cada época y de cada momento. Dice que las tres mayores desafíos de la inteligencia artificial tienen que ver con la verdad, el trabajo y la libertad. Es una lectura muy terrenal de estos hechos, más allá de todo el ropaje religioso que le pone, y que está muy bien, porque ese es su rol, es un papa, no le voy a pedir otra cosa a un papa, pero es una lectura muy arraigada en lo cotidiano. Y termina hablando, en realidad no termina, lo traje yo para el final porque me da pie, de las nuevas formas de colonialismo, porque hoy es 25 de mayo, después de todo, y no puedo no hablar de eso en un editorial. Hoy el colonialismo, dice, asume nuevas formas, ya no domina solo los cuerpos, sino que se apropia de los datos, transformando las vidas personales en información explotable. ¿Y por qué lo traigo al 25 de mayo? Bueno, porque el gobierno argentino está entregando nuestros datos a esta nueva clase de colonialismo. Y el desafío que va a tener por delante quien venga después de este gobierno no tiene nada que envidiarle al desafío que tuvieron los héroes de mayo, porque va a haber que volver a liberar el país, va a haber que volver a construir soberanía donde no la hay. Y eso puede parecer muy lejos, pero cuando uno empieza a ponerle nombre y palabras a las cosas, está un paso más cerca. Y como les decía yo hace un rato, yo no soy creyente. Tengo muchísimas críticas para hacerle a la iglesia. No es el momento ni el lugar de hablar de este asunto. Pero hay cosas que hay que empezar a decir para poder empezar a obrar luego en consecuencia. Y si las dice el Papa, bienvenido. Y si las dice el Partido Comunista Chino, bienvenido. Y ojalá pronto la empiecen a decir acá muchos dirigentes que encontremos más cercanos y que nos permitan ver una salida más a mano. Porque la verdad es que si tenemos que buscar la salida en lo que está pasando en la otra punta del mundo o en una encíclica papal, estamos bastante jodidos. Pero digo, cuando algún dirigente argentino se decide usar este lenguaje y a plantear estas cuestiones, estoy seguro que va a ser bien escuchado y bien recibido, que hay mucha gente que está esperando respuestas a esas preguntas, incluso cuando todavía ni siquiera sabe exactamente con qué palabras se formulan las preguntas. Es cuestión de que alguien recoja el guante y le meta para adelante, que estoy seguro de que vamos a ser muchísimos, muchísimos los que lo sigamos. ¿Qué tal? ¿Cómo andan?
1: ¿Qué tal?
0: Feliz día.
1: Feliz día
0: a la patria. Feliz día doblemente, Matías Mousset.
2: Sí.
3: Sí. Bueno. Sí. Día, ¿no?
2: Cuádruplemente.
0: Feliz día, sí. Semana, mes, año,
2: sí.
0: Todo.
2: La verdad que sí.
0: No puedo creer que tengas voz.
2: No tengo tanta voz.
0: Bueno, sí,
2: más o menos.
1: Muy entero.
2: Estamos.
1: Me sorprende mucho la cantidad de hinchas de Belgrano que hay en todos lados, o la cantidad de hinchas de Boca que estuvieron celebrando ayer. No
0: termino
1: de
0: entender.
3: El bocacentrismo.
4: Claro que sí.
3: Terminemos con el bocacentrismo, por favor.
1: Pero hubo algo raro ahí. En mi barrio hubo bocinazos de todo. Tremendo.
0: En tu barrio hay mucha migración interna. Es un barrio
2: ser.
0: De.
2: Sí. No, yo puedo dar fe de Córdoba porque estuve hasta la medianoche en Córdoba. Y ¿vieron lo que se vivió acá en el día de que se ganó la Copa del Mundo?
1: Sí.
2: Bueno, más o menos un clima así había.
1: ¿Tanto?
2: Sí, gente trepada a los árboles.
1: Primera vez de campeonato.
2: Sí.
1: Siempre.
2: Primera vez.
1: Ningún campeonato habían ganado.
2: Ninguno.
3: ¿Qué se siente, Mati?
2: No, es inexplicable. Aparte, la forma en la que se ganó, pude estar en la cancha y no había una persona que no estuviera llorando. Impresionante.
0: Es espectacular.
3: Necesitamos que llores ahora.
2: No lo voy a levantar.
1: Mirando a cámara, por favor.
0: Sí, Mati, bueno. Si llora, ustedes se suscriben. Nada,
1: lo que contó Nico, un poco para llorar es, ¿no? O sea, yo me muero de angustia.
0: Un poco sí. un poco me parece que está empezando, no, y está empezando a hace un año éramos cinco los que le gritábamos a la nube por estos temas,
1: claro.
0: Y ahora me parece que está empezando a discutirse, sí. Y que son temas que cuando se discutan la lógica está de nuestro lado, digamos. Es muy difícil de defender las posiciones de Till y de sus salieris locales.
2: Sí, a mí me llama la atención, no conocía a Mithril, pero la cantidad de... No sé cuál es la relación entre el Señor de los Anillos y esta gente.
0: Son fans y lo entendieron al revés. Como claro, entendieron, o sea, al revés Star Wars, como entendieron, o sea, al revés Dune.
3: Como entendieron, ojo, al revés Homo Argentum.
0: La Biblia.
1: O se persiguen villanos.
0: La Biblia.
1: No, para mí no puede ser que siempre entiendan mal la película. O sea, no.
0: No, pero Peter Till viene advirtiendo de la llegada del anticristo. Él no se percibe, bueno, el anticristo. Él dice, está viniendo el anticristo.
2: Claro.
0: Después se describe a sí mismo.
1: Claro.
0: O sea, lo dice delante del espejo. Pero él cree que él está haciendo todo esto para evitar que llegue.
1: Yo siento que puertas adentro saben que son malos y están dispuestos a eso. Como que si no, no puedes entender siempre mal la película. Quiero creer, bueno, digo, no todos pueden ser tarados.
3: Hecho,
1: alguno tiene que pensar.
3: En el gobierno actual hay gente que hace cosplay de villano, ¿no? O lo pudimos ver hoy, incluso.
1: ¿Cómo digo, cosplay de villano?
0: Cosplay de inglés villano, en sí.
1: Ah,
3: de Birmingham.
0: Para ser, no, igual, sí, seamos buenos, es un antihéroe.
1: The Ghost.
0: Es un antihéroe.
3: Pero bueno, el physique du rôle,
0: sí,
3: que hacen.
0: A mí me parece más grave lo de disfrazarse en inglés un 25 de mayo para ir un TD un mes.
1: Ay, chicos, el nivel de fantasma, tenés 40 años. Yo, si tenés 20 y haces esa perfo, ok, te aplaudo. A los 40 es triste.
4: Sí, es, y además, no le por lo menos hoy no le quedaba bien la boina, chicos. Alguien que le diga, no te queda bien, no salgas con eso.
0: La boina le queda bien a muy poca
4: es
0: gente.
4: Es difícil.
3: El único que recuerdo que le quedaba bien la boina es a Timoteo Griswold, señores.
0: Es que da con ese physique du rôle.
3: Claro.
0: O sea, es para estar en la plaza jugando a las bochas o,
1: claro,
0: o en Griswold, el club,
3: Pepe,
0: ¿no?
3: Mujica.
1: No sé, Buenos Aires es medio anti-sombrero. Yo estoy en contra de eso.
0: Yo estoy a favor de los sombreros.
1: Y bueno, dejar de usar la boina entonces.
3: Usabas en una época sombrero, yo te vi con sombrero.
0: Y cuando hace frío es práctico, cuando hay lluvia. Sí.
4: Nuestro productor Sipi González también.
0: Sipi es un gran sombrero.
4: Claro. Sí,
0: así
4: sí.
3: Sipi es verdad.
4: Pero
3: un poco
4: sí.
3: Humano, como, claro. Estaba yendo por las ramas.
1: Mal.
4: No, pero aquí es importante que se hable de estas
0: pero
4: cosas.
0: Pero Sipi no es tucumano, es correntino.
4: Es correntino, claro.
0: Sí, es correntino, no sé.
3: Ah, bueno.
0: Yo
3: pensé que era tucumano.
4: Así es el porteño, ¿viste?
3: No me subestime.
0: Es cierto, Tucumán dejó de existir.
1: El presidente no existe, claro, nunca existió.
4: ¿Cómo habrá sucedido eso, no? De difundir un mapa que me falte Tucumán y las Marinas.
0: ¿Qué pasa cuando difundí cualquier pelotudo que encontrás en las redes?
1: Pero ni siquiera lo viste bien el mapa. No te digo chequear el número, te digo revisar el mapa.
3: Aparte de Tucumán, de la ausencia de Tucumán, tiene un montón de provincias mal.
1: Sí, sí.
0: Y los datos no existen.
1: No existen. Sí, es bastante complejo. Sobre todo, digo, una noticia muy direccionada para hacer quedar mal a la provincia de Buenos Aires. Cuando uno ve los números de la provincia de Buenos Aires, son los mismos números a nivel nacional. Digo, hay una destrucción del empleo industrial, hay una destrucción del empleo en la construcción, en el comercio, como pasa en todo lo largo y ancho de este país. Digo, incluso era muy burda la operación en tratar de hacer que una provincia vaya en un sentido mientras el resto está yendo, como diríamos, en una buena dirección. Digo, también es subestimar a las personas que están viviendo en esas provincias. Pienso en los trabajadores de Chubut que se están organizando más de una vez por semana para marchar por las pésimas condiciones. Digo, creo que incluso subestima a las personas que están dentro de las provincias.
0: Sin ninguna duda. Sí, y además, si hubo un gobierno al que no mostró interés por las provincias, es este.
4: Pero por supuesto.
0: Milei, creo que sacando un par de excepciones y para actos privados en general, no ha visitado.
1: Yo creo que hay provincias que no conoce directamente.
0: Seguro que no.
4: Bueno, de hecho, Victoria Villarruel celebra que ella conoce prácticamente o que pasó una vez por casi todas las provincias de la Argentina. Y no así el presidente de la nación, Javier Milei. Pero la gente sabe si llega a fin de mes o no, si se quedó con trabajo o sin trabajo. No necesita un mapa mal dibujado para que le pinten una realidad que no existe.
0: Y además, ponele que el presidente no va porque está ocupado con otras cosas. También es un gobierno que no ha tenido ministro de Interior durante buena parte, y cuando asumió se dedicó más a resolver cuestiones de rosca acá que a ejercer de ministro de Interior. Y lo más parecido a alguien ejerciendo de ministro de Interior que tenemos es el embajador de Estados Unidos.
1: Sí.
0: El que va a las provincias, se reúne con los gobiernos, gobernadores, el que se reunió con Jean de Nul el otro día, sí, después de que se abrieron los sobres de la hidrovía y le dijo, mira, las condiciones son estas, es el embajador de Estados Unidos.
5: Totalmente. Sí. De hecho, bueno, el viernes tarde salió el informe finalmente del staff report del Fondo Monetario Internacional, que son casi 140 páginas, donde la verdad es que diagnostican o por lo menos caracterizan de manera muy correcta a la economía argentina. En términos, obviamente, favorables para el gobierno, porque están de acuerdo con el rumbo que están dando, pero con datos que son muy claros en relación a esta nueva economía argentina, donde crecen ciertos sectores y los otros están muy por debajo. Si querés, arranco con eso. Lo tenemos en la placa 1, este gráfico que sale de la actividad económica y el empleo, que muestra justamente, bueno, cuáles son los sectores que están creciendo y cuáles son los sectores que se están destruyendo.
0: Este es un gráfico del Fondo Monetario Internacional. Sí. Es decir, nadie puede decir que después lo hicieron los Cuca ni nada por el estilo.
5: No, a menos que alguien interprete que el Fondo Monetario Internacional es Cuca, lo cual sería muy gracioso.
0: Ya pasamos por esa etapa y la superamos.
5: Bueno, no me voy a meter ahí.
3: ¿Te paso una pregunta, Cande, de esto?
5: Sí, por supuesto.
3: Sin comprometerte. Pero ahí habla de que las fuentes son el INDEC, el propio staff de cálculos, sí, del fondo, sí, y Haber Analytics, que es una consultora extranjera.
5: Creo que sí. Yo no la conozco como interna, okay, la verdad. Pero sí, hay cálculos propios del Fondo Monetario. Eso es interesante porque los reportes técnicos del fondo involucra personas que auditan las cuentas públicas y que generan sus propias bases de datos, más allá de que siempre usan las estadísticas oficiales, o sea, el INDEC está constantemente citado.
0: Haber Analytics es una plataforma privada de bases de datos macroeconómicas y financieras en series de tiempo, muy, claro, usada por bancos centrales, bancos de inversión.
5: Pero es internacional, no es de acá.
0: Es internacional.
5: Ahí está. Sí, es internacional. Gracias. Y lo que muestra justamente es, bueno, ¿cómo le está yendo? ¿Se callan?
0: Ah. Bueno.
4: Los chicos del fondo, a ver.
5: Los chicos del fondo, a ver si me prestan atención. Hay un gráfico en pantalla.
4: Esto entra a la prueba.
5: Esto se los voy a tomar, ¿eh? El peso de cada sector. Lo que vemos en pantalla es un gráfico que no solemos mostrar, pero que tiene que ver, por un lado, con cómo le fue a cada sector, si creció o si estuvo por debajo de la línea, por ende, tuvo una destrucción dentro de ese sector, pero también el peso que tuvo esa creación o esa destrucción. Y ahí vemos que lo que está por encima del cero es justamente minería, agricultura, intermediación financiera y alimentos, que tiene obviamente que ver con los alimentos para la exportación. Y que son círculos, si se quiere, mucho más chiquitos que la manufactura y el comercio, que son los dos círculos rojos grandes que están por debajo. Después vemos una especie de estancamiento en lo que tiene que ver con la educación, la construcción, el transporte. Pero yo siento que es uno de los primeros gráficos que aparece y muestra bien esa reconversión que está sucediendo en la economía argentina, donde, bueno, hay ciertos sectores que están creciendo, que le está yendo bien, y otros sectores que directamente se están destruyendo, y eso es parte del plan, digo, no es un problema, sino que hace justamente a este proyecto de país. De hecho, el informe, bueno, tira muchos elogios en relación a esta reconversión productiva y a esta idea de Argentina moviéndose hacia una balanza de cambios positiva, moviéndose hacia venderle al resto del mundo y no ya a su economía doméstica. En la placa 3 tenemos lo que muestra el estancamiento en relación al PBI, otro gráfico de nuevo del Fondo Monetario Internacional, que lo que hace es mostrar la evolución de Argentina, que es la línea negra, la evolución de los mercados emergentes, o sea, comparándolo con otros mercados emergentes, que puede ser Turquía, digo, otros mercados emergentes de todo el mundo, y la línea celeste, que es la situación de los países de Latinoamérica y el Caribe. Y uno ve que en la situación de los países de Latinoamérica y el Caribe, desde el 2000 al 2025, hay una pendiente positiva. No es súper positiva, pero va justamente hacia arriba. Y en Argentina, lo que se ve muy claramente es que hubo un crecimiento hasta 2010, 2011, 2012, y después la tendencia es claramente negativa. Bueno, con alguna suavización de la tendencia en el 2020 durante el gobierno de Alberto Fernández.
0: La recuperación pospandemia, me parece que
5: debe haber sopesado, pero evidentemente una economía que no arranca y que de hecho, bueno, nos sitúa casi a principios del siglo con todo lo que era el estallido del 2001, ¿no? Acá, si se quiere, mostrando cuál es el conflicto de Argentina, que no evoluciona como el resto de la región, digo, no estamos comparando ya con países lejanos, sino que, bueno, muestra una economía que está muy, pero muy estancada. Y otro punto que para mí es muy importante de ese staff report, que tiene que ver con la placa 6, donde lo que se muestra es justamente... Está en inglés, no pretendo que lo leamos, porque además ahora que lo veo se ve chiquitísimo. O sea, yo tampoco lo leo, no se preocupen. Pero lo que dice es, bueno, Argentina demuestra mantener las metas de superávit fiscal. Pero, ojo, nota al pie. Por eso el cuadrito de ahí abajo dice, bueno, en realidad si contáramos la deuda que emite la Argentina por intereses capitalizables, entonces no existiría el superávit fiscal que muestra el gobierno mes a mes. O sea, dicen, bueno, si el cálculo tuviese en cuenta la deuda que va emitiendo Caputo, bueno, entonces ese superávit no existiría. Es una de las discusiones que hay dentro del mundo económico acá en la Argentina. Entonces, obviamente, cada vez que lo dice el FMI, lo reforzamos, porque dentro de los propios cálculos que te hacen ellos y sus técnicos, dicen, bueno, ojo que esto es un poco de contabilidad creativa.
0: Claro. Clarísimo. O sea que hasta
5: entra el fondo, en el examen, Nicolás.
0: El fondo te está diciendo que no está saliendo, no todo marcha acorde al plan. El tema es que la respuesta que te proponen es ajustar más todavía.
5: Sí, obvio. Igual no dicen, o sea, el fondo está contentísimo con este modelo porque está logrando reconvertir la Argentina a lo que el Fondo Monetario Internacional y por ende Estados Unidos necesita, que es la Argentina exportadora de alimentos, de minería y de energía. Está chocho el fondo con eso.
0: Pero dicen, así no va a cerrarles, muchachos.
5: Lo que dice es, ojo, porque este es superávit fiscal y claro, es medio blandito. Claro. Ojo que la meta
4: está
5: de reservas
4: que el mapa
5: y
4: de
5: no
4: está
5: llegando.
4: Claro.
5: Ojo que, bueno, un montón de variables, bueno, implican riesgos altos. Después nos vamos a meter justamente con los riesgos que ve el informe del FMI, pero bueno, es una situación compleja, más allá del apoyo político muy claro, muy expreso, a lo largo de esas casi 140 páginas.
0: Bien.
5: Y hay que decir que están en inglés y son muy difíciles de traducir, chicos. Se
0: son difíciles porque además son técnicos, justamente como su nombre lo indica.
3: ¿Qué pasa con la IA? ¿No funciona?
5: No funciona.
3: ¿Con el informe del FMI?
5: No sé, o sea, yo también intenté un par de veces, no pude, bueno, ya fue, lo leo en inglés. Pero si a alguien se le ocurre cómo hacerlo, me interesa.
0: Acaba de salir hace un rato los datos del índice de confianza de la DITELA y volvió a caer fuerte. Se sabe que es uno de los indicadores más fieles que hay hoy en día en las estadísticas argentinas. Y la verdad es que cayó fuerte y sobre todo cayó muy fuerte en el interior del país. Te digo esto porque todavía está ese run run en el oficialismo de bueno, no, hay malestar en el conurbano, pero en el interior está todo el mundo bárbaro. ¿Qué es lo que está un poco en el trasfondo de la historia de este mapa que mandó Milei el fin de semana, ¿no? Diciendo, miren cómo la única provincia en rojo es la provincia de Buenos Aires. Datos que son falsos, pero que además, si fueran verdaderos, es imposible escindir la situación económica de la provincia de Buenos Aires del plan industricida del gobierno, digamos. Total. No hay mucha vuelta que darle con eso. Bueno, nada, sigue cayendo en todas las mediciones este gobierno, no encuentra piso.
4: No, y además es bastante predictivo, ¿no? De lo que puede llegar a suceder en las elecciones, más allá de que no está creado con ese fin, pero esto del interior siempre es algo que se marca, ¿no? Como las políticas anti-industria del gobierno nacional tienen un impacto muy fuerte en la zona del Gran Buenos Aires, justamente porque es donde tenemos la mayor cantidad de industrias y que en el interior del país, con tal vez esta reconversión que nos mostraba Cande, que le gusta tanto al Fondo Monetario, de una economía reprimarizada, mucho agro, mucha minería, que en el interior no se siente tanto la cuestión negativa del modelo de Javier Milei, que por eso todavía atraviesa cierta bonanza, la libertad avanza. Calculo que también la actitud que puedan adoptar los gobernadores para el año que viene nos va a mostrar si sigue profundizándose la tendencia negativa en el interior del país para con la libertad avanza a nivel nacional, o si se lo sigue bancando al presidente y tienen que ir todos juntos. Pero bueno, lo veremos seguramente con el correr de los meses.
0: A esta altura del partido quiero que todos esos gobernadores se peguen con la gotita a Milei y se hundan con él cuando Milei se hunda tarde o temprano. Sí. Porque son los primeros que van a tratar de disfrazarse de otra cosa, ni bien sientan que el viento cambia.
3: Sí. Hablando de viento y de a mi juicio mal llamado interior, estuve el fin de semana en Comodoro Rivadavia.
0: Ahí sí que hay viento.
3: Sí, llamativamente el sábado no hubo, por suerte para mí, pero ahí de YPF apenas de Comodoro Rivadavia apenas asumió Milei, se fue YPF.
5: Claro.
3: Y el panorama con el que me volví de ahí me dejó bastante preocupado. En una ciudad grande de más de 200.000 habitantes o alrededor de 200.000 habitantes, con una crisis y un futuro bastante sombrío en relación a de qué va a vivir la gente ahí. Todos los que fueron despedidos de YPF se llevaron una indemnización que se la están comiendo. Porque no hay laburo, no hay recursos. Y esto yo creo que lo vamos a empezar a ver replicado
0: en muchos lugares
3: y me hace acordar, insisto, siempre traigo lo mismo, ¿no? Me hace acordar mucho de los 90, donde los conflictos sociales empezaron en las provincias, ¿no? Empezaron en Zapala, en Jujuy, en Cutralcó.
0: En Salta.
3: Exactamente, en Salta, con el perro Santillán, con algunos piqueteros. Siempre se empezó a ver, porque como que cuando hablamos del estallido 2001 lo asociamos muy rápidamente al AMBA o al conurbano bonaerense, pero aquellas manifestaciones empezaron a ver en el interior, y el panorama con el que me volví de Comodoro Rivadavia me dio bastante esa vibra, bastante esa vibra.
1: Y además, como no recorren el país, probablemente no sé si sean no conscientes, claro, de qué es lo que está pasando.
0: Por supuesto que no. 2 minutos para las 7 de la tarde, momento de meter una pausa, después seguiremos con muchísima información de actualidad, porque tenemos lo que pasó hoy en y sobre todo alrededor del Tedeum, donde las internas otra vez empezaron a picar fuerte. Vamos a estar repasando la historia de los 25 de mayo más recientes y no tan recientes, y vamos a estar también con la interna judicial y la interna del peronismo que se entrecruzan.
2: Sí, con algunos ribetes de lo que fue hace 2 semanas la votación que le dio el pliego a Maíquez.
0: Bien, guarda la voz para la segunda hora, para que no te quede tanto. Nosotros vamos a ir una tanda que ustedes pueden aprovechar para suscribirse al Destape en este día patrio, ¿por qué no? ¿Por qué no? Hacer algo que también es un poco por la patria, porque la verdad es que sin ningún dejo de modestia, lo que estamos haciendo acá es algo que no se está haciendo en muchos lados y que es importante. Es importante para todos ustedes, es importante para el país, es importante para que se siga dando la lucha por el sentido, una lucha que cada vez queda más clara. De un lado está el capital, del otro lado estamos las personas, de un lado están los que quieren utilizar la tecnología para esclavizarnos y seguir llenándose de guita, y del otro lado los que creemos que esa tecnología se tiene que utilizar para que todos vivan mejor. Bueno, entre tantas otras discusiones que hay que dar, y el lugar para darlas es el Destape. 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Vamos a una tanda, suscríbete y cuando volvamos tenemos mucho más hasta las 8 acá en El Pase.
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0: Bienvenidos a Fonograma, programa número 15 ya. Soy Goura, esto es Goura's Music y la temática de hoy va a ser muy especial, ya que vamos a hablar del punk. Y como no me considero un gran sabiendo del punk, si bien me gusta, como todo melómano, me gusta la buena música y el buen rock, trajo un invitado muy importante relacionado con este universo, que es Mariano Martínez. Bienvenido, Mariano.
1: Muchas gracias. Gracias por venir. Un placer. Invitado. Tampoco soy un experto, digamos. Tengo mis discos que he traído, algunos acá para compartir algunos de los discos de punk que tengo en mi casa, en la Sierra de Córdoba. Y bueno, con los años, y siempre me voy comprando los clásicos, ¿viste? Siempre me voy encontrando con clásicos del género. Ahí acá voy encontrando y voy completando mi colección de discos, una música que además a mí como me impactó de chico, digamos, ¿no? O sea, a los 13, a los 14, toda esa época empezó a ocurrir, empecé a conocer. Entonces es que hubo un programa de radio muy importante que se llamaba El Tren Fantasma. Y entonces en El Tren Fantasma era un programa que iba los sábados de 0 a 5 de la mañana. Entonces, y eso, ahí pasaba música que no sonaba en ningún lado, además en el año 82, bueno, el programa empezó en los 70, pero yo lo agarré más o menos en el 82-83, teniendo 12, 13 años, y la música que sonaba ahí era data que no estaba.
0: ¿Y podían pasar música en inglés? ¿O porque viste esa época como que habían prohibido, ¿no?
1: Sí, hubo una época que estaba prohibido y... que yo recuerde, en El Tren Fantasma sí sonaba mayoría de música en inglés, aunque algo de lo que tengo acá también sonó ahí y yo lo escuché ahí por primera vez, pero en castellano, pero en general era todo en inglés y música que puede ser desde reggae, o sea, obviamente en la radio no sonaba reggae, o bueno, rock, no sé, bandas como, suponete, es un montón de cosas, pero de rock progresivo o Dr. Feelgood, por ejemplo, es algo que también escuché yo ahí. Y en el medio de un montón de cosas, o rock y blues, o reggae, o punk, que era algo que no bastante nuevo, ¿no? Enseguida gente que, yo creo que ahí es, yo recuerdo Daniel Morano, gente que pasaba música ahí, que eran, no sé, eran de, creo que eran de la banda Alfonso Centrega. Gente de la banda de Alfonso Centrega que tenían data, que traían discos de afuera, y ahí entonces ahí sonaba un montón de música que no sonaba en ningún lado. Y ahí yo escuché punk por primera vez. Entonces acababa de salir, incluso habían editado en Argentina, no me acuerdo bien, pero qué sello sería o por qué causa, era la música nueva, ponele. Entonces habían editado en Argentina, de Ramones habían editado End of the Century, que salió como fin del siglo acá en Argentina. El disco de los Pistols, Nevermind the Bollocks, también se editó en Argentina. El primero de The Clash también se editó en Argentina. Estaría bueno conseguir esas ediciones. Uf. De época nacionales. Sí. Pero era la música, una música nueva. Supongo que las compañías en ese momento se veían obligados a editar algo de música nueva.
0: Sí, sí.
1: Pero no era algo que se escuchaba y ni que sonaba en ningún lado.
0: No, estaba muy virgen, por lo menos esas bandas, ¿no?
1: Sí,
0: o sea, faltaban unos años, pero digo.
1: Faltaba años para que eso se volviera un poco más conocido, pero claro, yo era muy chico. Después me fui enterando de que había una movida de muy chiquita de punks en Argentina, pioneros, ¿no?
0: Sí, sí.
1: Pioneros. Pero mi contacto fue ahí, en el programa El Tren Fantasma que conducía Omar Cerasuolo. Uh-huh. Que era un hombre de la radio, pero más vinculado con el folclore y qué sé yo, y bueno, un programa, seguro que hay algunas cositas, investigando, hay algunos fragmentos del programa por ahí en YouTube y qué sé yo, y después yo en ratos libres, por ejemplo, en la pandemia, me metía a investigar, y hay gente por ahí nostálgica que escuchaba el programa, que hay unos grupos en Facebook, sí, y qué sé yo, que van compartiendo tal canción, tal otra, qué sé yo, que sonaba, toda la música que sonaba en el programa. Entonces, como tenía tiempo, me armé una playlist que dura como, no sé, 10 horas.
0: Sí, sí, sí.
1: De toda la música que sonaba en El Tren Fantasma y bueno, es muy flashero, incluso hoy.
0: Sí,
1: sigue
0: sí.
1: Siendo música que no... que bueno, que incluso under. Hoy no suena en las radios, yo qué sé, y que está también ahí metido, estaba todo eso, el punk. Y en un momento, claro, imagínate que en el año 83, recién estábamos viendo,
0: sí.
1: En un momento, en ese mismo programa,
0: sí.
1: Omar Cerasuolo dijo esto, Los Violadores.
0: Uf.
1: Y puso este disco, no sé si se ve.
0: Sí, sí, un clásico.
1: Puso este disco y esto salió en el 83.
0: Además es un nombre que no pasa desapercibido. Claro, lo escuchás
1: muy,
0: una vez.
1: Muy
0: y...
1: chocante.
0: Sí, sí, sobre todo en esa época, ¿no?
1: Muy chocante. Entonces, ahí también escuché esto que era que hecho en Argentina, ¿no? O sea, y bueno, con el tiempo hemos comprendido que además es uno de los mejores discos de ese, del género incluso, ¿no? A nivel mundial, yo creo.
0: Dice que pasa en la mayoría de los géneros que los primeros, o la mayoría de las bandas, que los primeros discos tienen algo especial, esa ingenuidad, que es como una fuerza vital que,
1: sí.
0: Que después es difícil encontrar en discos posteriores. Por ejemplo, se me ocurre el primero de Rage Against the Machine. Ya está, ahí está todo dicho.
1: Sí.
0: Es el mejor disco de todos.
1: Sí, sí, sí, sí. Y en el caso de todos estos grupos, además después hay una evolución que se va haciendo. Yo creo que Los Ramones es un grupo tal vez que se mantuvo un poco más fiel a un sonido, a un estilo, aunque hayan intentado, igual no pudieron evitar evolucionar y tienen una época en los 80s que se vuelve como un poco oscuro y se pone como, siendo Los Ramones igual ese sonido, se pone como un poco raro, que está muy bueno en discos, no sé, Subterranean Jungle, por ejemplo, que son... que se pone raro el grupo. Está bueno eso.
0: Toma otro tinte.
1: A mí me gusta esa parte. De todos estos grupos que surgieron en los 70 de punk, en esa explosión, después se pusieron raros, digamos. Los Clash, por ejemplo, ya rápidamente evolucionaron, siendo muy chicos, ¿no?
0: Sí, sí, sí.
1: A músicas, a una apertura musical para muchos lugares, ¿no? Entonces así como con ese sonido y con esa característica duró poco, duró un par de años.
0: Pasa lo mismo con Zeppelin, ¿viste? El primero de Zeppelin, que si mal no recuerdo estaba Communication Breakdown, que es un tema bastante punky.
1: Sí.
0: ¿Viste? Y sí, justamente, me parece que abre el disco con ese tema, el primero. Y decís, es un sonido crudo que sí, se ve en el segundo, y se ve, siempre va a mantener una esencia, obviamente, pero el primero es esa virginidad que tiene esa frescura más y la escuchás en la época y te desvirga los oídos, ¿no?
1: Exacto, porque después empieza a verse la búsqueda, o sea, porque lo primero que ves es el primer shock y después empieza a verse una búsqueda que es inevitable, todos los músicos tienen. Y en el caso de aquella movida, yo no soy un experto de esos que me estudio todos los datos. Hay gente que se dedica a eso y está bueno que haya, que siempre después nos colabora y nos dice en tal año tal
0: Felipe
1: cosa.
0: Felipe Piña de los discos.
1: Exacto. Pero sí un... Así como vos, un melómano y un interesado y en escuchar, y siempre que me pongo a escuchar los discos, me pongo a leer qué pasaba y yo qué sé, y de dónde viene, ¿no?
0: Lo que me pasa a mí, por ejemplo, o a pibes de mi edad, yo tengo 30 y hay pibes más jóvenes también, que no vivimos esas épocas. Entonces, inevitablemente las tenés que estudiar a modo de historiador en Wikipedia, en Internet, que tenemos una herramienta bastante práctica, que es Internet.
1: Sí.
0: Y medio que nos volvemos un poco, a veces, si queremos estudiar una banda, medio ñoños. Es diferente haberla vivido, decir, sí, tocaban, los iba a ver, no había otra manera de conocerlos que ir a verlos.
1: Sí.
0: Entonces, me imagino la experiencia que tuvo alguien que vivió esa época es muy diferente a la que mía, que yo, mi banda favorita es Zeppelin. ¿Y cómo querés que escuche Zeppelin si no es a través de los documentales y los videos y las cosas que se vivieron?
1: Exactamente, sí, sí. Digamos, lo que fue la explosión o la movida de punk en Buenos Aires, como te decía en un comienzo, en los primeros 80, había una movida que, claro, que yo fui descubriendo después de los primeros... Yo hace poquito estuve leyendo, por ejemplo, tal vez... Hay un momento que es muy importante, que es cuando Harry B., quien fue guitarrista de Los Violadores, viajó, creo, afuera. ¿Viste como cuando Claudio Gabis? Hay un momento que Claudio Gabis viajó y trajo discos.
0: Sí, sí, con Sky también.
1: Y eso fue un momento muy importante, porque eso es data que se distribuyó y se pasó de oreja a oreja y que fue una influencia muy importante.
0: Sí, sí, tal cual.
1: Y en esta movida, yo por ahí también leí que Harry B. hizo algo parecido, viajó, trajo información de afuera.
0: Y cambió la historia.
1: Y acá, claro, y cambió la historia. Y enseguida enseguida se empezó como a formar un pequeño grupo de músicos y de ahí varios, los primeros, ¿no? Qué sé yo, que terminaron siendo Los Violadores, o Alerta Roja, o Los Laxantes, o Los Barajas, que son los grupos, hasta donde llega mi conocimiento, los primeros, ¿no? De los primeros que había en esa movida y de poquita gente punk, sí. Digamos, absorbiendo aquella información que era muy difícil que llegara desde tan lejos a esta parte del mundo.
0: Ahora, qué interesante cómo a veces un elemento sirve de piedra filosofal para todo un nicho en Argentina que termina siendo hasta algo masivamente escuchado, pero por ejemplo instrumentos de que trae una Fender Telecaster en una época que no hay, y eso genera que todos los luthiers empiecen a se gesten los modelos Telecaster en Argentina, o el sonido, o recién te mostraba que hoy me regalaron un Geloso, y que no sé si Claudio Gavis o Papo, cuál me parece que Gavis, descubren que lo pueden usar de ampli, y de pronto el sonido aparece, la distorsión. Como en Argentina de una manera... Y esas cosas, viste, pequeñas ideas que cambian la historia de un género.
1: Sí, no, es como arreglarse con lo que había, digamos. Sí. Arreglarse con esa. Además, pensá que Gavis, un tipo con un montón de información y con un montón de data que había traído, y en este rincón del mundo había que enchufar. Yo, justo hace un rato estábamos hablando que cuando yo empecé a tocar la guitarra, tenía un tocadisco Winco, y hicimos una movida para con mi viejo que a ver si podíamos enchufar el cable adentro del Winco, y terminó sonando por el Winco en un parlante. Entonces yo ponía los discos y tocaba y sonaba todo por el mismo parlante.
0: Sí, todo roto.
1: Entonces después de ahí enchufar, había un grabador que tenía un grabador de cassette que tenía una entrada de micrófono. Era toda una cosa que... Y después tuve una guitarra que tenía un distorsionador, ¿te acuerdas? La Cook.
0: Sí, con tecla de luz.
1: Que tenía un distorsionador.
0: Sí, un Buster
1: incluido.
0: Sí, exacto.
1: Entonces,
0: con una batería 9 voltios atrás.
1: Exactamente. Sí. Entonces yo, hoy recuerdo eso, lástima que no quedó grabado, porque además nosotros nos juntábamos, claro, con toda esta música. Sí. Lo que pasaba es que cuando llegó el punk, digamos, descubrí esa música, empecé a juntarme con gente a tocar. Con ese concepto de que a tocar sin saber tocar, digamos, de alguna manera, ¿no? O sea, con poco conocimiento. Que eso es lo que hablábamos antes, que es un poco parecido a lo que pasaba con las bandas de garage en los 60, ¿no? De gente amateur tocando con un sonido desprolijo y salvaje, ¿no?
0: Bueno, hablamos de bandas como Los Saicos de Perú, que es 64, o The Kings, con You Really Got Me.
1: Claro.
0: Que hoy me contaba, no sabía, que acuchillaban los amplificadores para hacerlos sonar rotos, los de King.
1: Claro, parece que eso fue el método que usaron, haciéndole un tajo al parlante para que sonara distorsionado. Tremendo. Y ese sonido, ese riff. Que además, a la vez, claro, esa influencia generó un montón de gente, la influencia de esas bandas de esa época generó un montón de gente que, interesada por ese tipo de música, queriendo formar sus grupos. Sin saber tocar, digamos, de un modo.
0: Y eso es hermoso, si te ponés a pensar que no tengas que pasar por ninguna jerarquía institucional para hacer música, ¿no?
1: Claro, por supuesto que fue chocante para una generación de músicos que en ese momento tocaban, o sea. Pero claro, es historia, ¿no? Todo eso generó. En realidad, lo que después fue punk, a nivel musical y estético, tiene un origen mucho antes, claro, es cierto. Gente que al final es lo mismo, gente tratando de hacer música con pocos conocimientos, con pocas herramientas, y haciéndolo así como por instinto.
0: Sí.
1: Ahí, lo de Los Saicos es interesante, pero no hace mucho tiempo se reivindicó a Los Saicos como algo aislado, y se le puso como, tal vez como el punto de partida al punk ahí. Pero bueno, en realidad en esa época había mucha, en Estados Unidos había mucha música así.
0: Sí.
1: De garage.
0: Sí.
1: Pero acá también. O sea, porque no sé si por ahí a Los Saicos como algo aislado. Sí. Y se le puso como, tal vez como el punto de partida al punk ahí. Pero bueno, en realidad en esa época había mucha, en Estados Unidos había mucha música así.
0: Sí,

0: Bueno, el punk es rock, digamos, pero digo.
1: Sí.
0: Pero ya ahí ya está oliendo a punk, ¿viste?
1: Sí, los Beatles en Hamburgo, por ejemplo.
0: Exacto.
1: Ese disco.
0: Sí.
1: Pero bueno, no sé, por ejemplo, los comienzos de los Iracundos,
0: Sí.
1: por ejemplo, que después terminaron siendo una banda orientada a lo melódico, pero que era una banda de rock, surf,
0: Sí.
1: un poco salvaje también.
0: Sí, tal cual.
1: Entonces hay mucho por ahí, ¿no?
0: Encima, obviamente que hay que separar el sonido punk que vino antes que el movimiento punk, ¿no? Que después ya vino a mediados de los 70, que ya aparece una estética de una ropa, como diciendo, desde hoy queda establecido que nace el punk, ¿no? Como diciendo,
1: Sí.
0: de alguna manera, digo, en Inglaterra, con los Sex Pistols, con esta diseñadora de moda que Vivian, no me acuerdo el nombre, ahora,
1: Claro,
0: y.
1: Malcolm McLaren, mira,
0: Sí.
1: justo por ejemplo, a mí, revolviendo en mi casa, dije,
0: Sí.
1: en un momento encontré esto, que es un disco de Malcolm McLaren.
0: Mira.
1: O sea, porque Malcolm McLaren era un artista, o
0: Sí, sí,
1: sea,
0: sí,
1: porque
0: sí.
1: claro, era el manager de los Pistols, que también había estado con los New York Dolls, con
0: Que
1: otro
0: les
1: más.
0: hacía la ropa, ¿no?
1: Claro, pero entonces porque yo creo, ¿no? Igual seguramente siempre hay alguien que lo estudió bien y que nos puede corregir, pero entiendo que lo vieron a Richard Hell y su look, y un poco viene de ahí inspirado toda esa vestimenta.
0: Sí.
1: Pero claro, era impactante y era como, el impacto no era solo musical,
0: No, por
1: era
0: eso.
1: escandaloso, qué sé yo, para la sociedad, lo que era la sociedad
0: Y
1: en ese
0: más
1: momento,
0: británica, que dicen, bueno, más
1: británica.
0: pacato que, sobre todo en esa época.
1: Muy pacato, entonces
0: Y encima meterte con la reina, viste, esto.
1: estos tipos que eran artistas, ¿no? Entonces se encontraron ahí gente hay una ensalada de influencias musicales que. Ahora, hablando de esto, por ejemplo, los Pistols, hay algo de Peter Hammill, por ejemplo, un poco previo a los Pistols, que se parece mucho. No me acuerdo exacto qué disco ya, después la gente por ahí lo escucha e
0: Sí.
1: investiga, pero hay un disco que creo que es del 75 de Peter Hammill, porque. Yo creo que los Pistols eran bastante fans también
0: Viste que
1: de
0: siempre está la
1: Underground.
0: banda que lo hace famoso el género, que la rompe, pero siempre hay dos, tres bandas un año antes, 2 años antes, que son los que cimentaron eso,
1: Sí,
0: ¿no?
1: hay un disco de Peter Hammill que es el sonido de los Pistols, que fue después,
0: Sí.
1: muy parecido.
0: Eso te iba a decir, me gustaría poner un temita, arrancar con un temita. Que hablando de eso, de que hay una, por ejemplo, yo hablamos de las New York Dolls,
1: Sí, por acá
0: de
1: estábamos con
0: que
1: los New York Dolls también,
0: sí.
1: que tiene eso. Acá hay mucho.
0: Ahí están para mí están los Ramones, es el sonido de Ramón, el proto Ramón para mí.
1: Sí, están muy los Ramones acá, mirá lo que eran.
0: No, no, una locura. Las muñecas de Nueva
1: Este era un
0: York.
1: escándalo, ¿entendés? Y bueno, y Johnny Thunder también, o sea, después Steve Jones, el guitarrista de los Pistols, lo
0: Sí.
1: reconoce como una de sus principales influencias.
0: Claro.
1: Y claro, vos lo escuchás tocar
0: Sí.
1: y claro, encontrás ahí que hay una. Que está, bueno, que está ese antecedente. Y esto era, además, era una especie de Rolling Stones, pero
0: Sí.
1: más drogados, ¿no?
0: Sí, más picante.
1: Y más
0: Bueno,
1: salvajes
0: también
1: al límite.
0: hablamos de eso, de que el punk nace cuando ya el rock ya deja de ser contestatario, digamos. O sea, en los 60, el rock, en los 50, 60, el rock era lo equivalente al punk a finales de los 70.
1: Claro.
0: Esa cosa de que, esto es re crudo, o sea, como diciendo, esto me da miedo. Pero ya, en los 70 ya es rock, el rock progresivo, entonces medio que de pronto aparecen estos a romper de nuevo y dar miedo de nuevo, ¿no?
1: Sí,
0: Un poquito.
1: pone como al rock, supongo que pone como al rock lo devuelve a un lugar
0: Sí, crudo.
1: rebelde, ¿no?
0: Sí, crudo.
1: Devuelve al rock a una especie de rebeldía y a algo escandaloso que tal vez
0: Sí.
1: fueron los Rolling Stones en un
0: Claro,
1: comienzo.
0: lo que me refiero, para mí los New Dolls, en esa época los Rolling ya eran, me refiero a nivel
1: Ya eran anti,
0: actitud,
1: claro.
0: digo, lo que se transmitía, más allá de su vida privada. Me
1: Sí.
0: refiero de que vos ves esto y ya los Rolling eran una banda establecida, como que ya no asustaba, no generaban, o sea,
1: Sí.
0: eran obviamente una banda tremenda, los 70 fueron tremendos los Rolling, pero digo, ya no genera el impacto,
1: Ya eran estrellas,
0: ya
1: claro,
0: eran
1: estrellas
0: estrellas.
1: mundiales. Y esto estaba ocurriendo en el suburbio, digamos, ¿no?
0: Claro.
1: Esto era, estaba pasando
0: Under,
1: en los
0: under.
1: antros.
0: Sí.
1: Claro, que esa parte en el medio, junto con los Stooges
0: Claro. Sácame.
1: o con MC5,
0: Bueno, MC5 también. Qué pedazo de banda.
1: que es como un nexo, ¿no? Entre aquello de garage y lo que después terminó siendo el punk.
0: Sí, estas dos bandas justo se las consideran como proto-punk, ¿no?
1: Sí,
0: Es como el
1: y ahí
0: punk
1: nomás
0: tardío.
1: estaban los Ramones
0: Sí.
1: viéndolos.

0: Exacto.
1: ¿No?
0: Sí,
1: Es como
0: sí.
1: que, bueno, los Ramones siempre, qué sé yo, en declaraciones han dicho, han visto a Iggy Pop y se han vuelto, se han juntado porque habían visto a Iggy Pop. Vos viste a Iggy Pop, yo
0: Sí,
1: también,
0: ya
1: ta, ta,
0: listo, ya
1: ta, ta.
0: está. Estamos en la misma.
1: Hagamos nuestro grupo. Pero todo ahí, como en el suburbio, ¿no?
0: Sí,
1: Como
0: sí, sí.
1: fue como ese nexo, eso en el medio. Porque después los Stooges, hoy pones un disco, le pones la púa a un
0: Sí.
1: disco de los Stooges y es una música increíble, lo
0: Sí,
1: mismo que esto.
0: exacto.
1: O
0: Porque
1: sea.
0: encima es eso, es muy sofisticada, independientemente de que sea simple, digo, a nivel instrumental, entre comillas, el concepto, la sensación que te genera es muy sofisticada, lo mismo que Velvet Underground.
1: Sí, Velvet Underground.
0: Todas esas bandas son muy. Te
1: Muy
0: generan
1: artístico,
0: cosas,
1: sí.
0: ¿viste? Esto de I Wanna Be Your Dog,
1: Sí.
0: yo lo escucho y es re cool. O sea, es como una cosa que. Decía, re simple, re visceral, pero re como elegante. O sea, como no sé,
1: Sí,
0: una,
1: sí,
0: es
1: sí.
0: muy cool eso.
1: Artístico,
0: Sí,
1: sí.
0: no sé,
1: Sí.
0: como que transmite. O sea, elegante dentro de este contexto, no me refiero, no elegante de inglés. Pero digo, wow, qué fresco.
1: Fresco, sí.
0: Sí,
1: Era
0: sí, sí.
1: como, no sé, nuevo, renovador.
0: Sí, total.
1: Entonces,
0: Pongamos uno para. Elegiste uno si querés de recomendarme un tema
1: no, es imposible, hay que poner el disco entero.
0: ya
1: ¿Tienen
0: está.
1: tiempo?
0: Pero me
1: Hay
0: encanta.
1: que ponerlo de una, así
0: A ver,
1: como
0: el primero.
1: donde lo quieras.
0: Trash. No, este es el lado
1: Trash.
0: 2. Vamos, Trash.
1: Y sí.
0: Este es el lado 2, tema 1.
1: Imagínate que esto escucharon los Ramones, sí.
0: Basura. A ver, ponemos paro. Vuelvo a repetir. Es una banda que uno conoce así de nombre histórico, pero obviamente uno no tiene. La vida no alcanza para escuchar todas las bandas buenas que existieron, ni siquiera las famosas. Y hoy la verdad que descubrí la importancia de esta banda
1: Sí.
0: y me volvió a la cabeza el concepto. Me hace acordar lo que hablamos, un poquito a T-Rex con Mark Bolan, esa cosa medio glam a
1: Pero
0: nivel estética.
1: es importante abrir los oídos, ¿no? Y tenerla, porque por ahí hay gente que, yendo para el lado de la música punk, piensa que es algo como que subestima o menosprecia, pensando que es una música fácil, simple, que no, no y yo qué sé. Me ha pasado. En su momento yo tenía un amigo bueno, que a nosotros nos gustaba el blues. Entonces, cuando yo empecé a tocar punk y empecé con el grupo, no entendía, me decía, pero ¿por qué estás tocando esto, así esta música? ¿Por qué escuchás? No entendía por qué escuchaba a los Ramones, y como que era una música como muy elemental,
0: Sí,
1: ¿no?
0: como tribal.
1: Pero es muy difícil tocar eso.
0: ¿De acuerdo?
1: Es muy difícil tocar ese. O sea, los Ramones es una banda que han intentado imitar. O sea, en todo el mundo y hasta nosotros. Y no, na, nadie lo logra, digamos. Es imposible. Y hay un par de secretos que son fundamentales para tocar ese estilo de música, que son fundamentales. Y que, no sé, vos podés tocar, ser un guitarrista, pero súper virtuoso, pero eso te cueste mucho tocarlo, así como
0: Exacto.
1: es.
0: Es como el Delta Blues, por ejemplo. Delta Blues es muy elemental, es una guitarra que hasta puede ser una guitarra barata,
1: Sí.
0: puede ser siempre mía al aire, pero anda a tocarla como un negro del
1: Exacto.
0: Mississippi.
1: Sí.
0: No te sale, no te va a salir nunca porque no naciste en ese contexto. Te puede salir algo muy interesante, algo muy hermoso, algo diferente.
1: Sí.
0: Igual
1: No, no,
0: no te
1: no.
0: sale.
1: Y hubo un momento porque nosotros tuvimos a Juanchi Valeirón, que
0: Sí.
1: fue no, nuestro productor. Siendo muy chicos, tuvimos esa suerte, porque
0: Mira.
1: Juanchi, bueno, nosotros éramos muy chicos, tocábamos como el culo y no, y no teníamos, o sea, no sabíamos cómo hacer un disco. Entonces, habíamos tenido nuestra primera experiencia con Michel Peyronel, que es muy importante. Después lo vamos a nombrar un poco porque hay un disco acá,
0: Sí.
1: fundamental del punk,
0: A ver.
1: producido por Peyronel, que es este,
0: Claro, que hablamos
1: el
0: recién.
1: primero de los violadores. Peyronel, para hacer este disco, trajo mucha data de afuera, porque él vivía afuera, él tuvo
0: Sí.
1: su banda punk afuera, entonces sabía cómo hacerlo.
0: Sí.
1: Después Juanchi, acá en Argentina, también era un músico que tenía mucha data y que sabía cómo tocaban los Ramones y cómo era toda esa movida. Entonces hubo un momento que fue glorioso porque entonces él me dijo, mira, permíteme que agarre la
0: Sí,
1: guitarra.
0: claro, agarra.
1: Él me dijo algo, yo quería tocar como los Ramones, quería que mi
0: Sí.
1: guitarra sonara así,
0: Sí.
1: así de envolvente,
0: Sí, sí,
1: digamos,
0: sí,
1: ¿no?
0: sí.
1: Entonces yo tocaba la tónica,
0: Sí.
1: yo tocaba la tónica y
0: Sí.
1: la quinta,
0: Sí.
1: suponete. Entonces,
0: Sí.
1: hacía esto.
0: Claro.
1: Y la octava.
0: Doctor.
1: Y ahí se
0: Un
1: abría un poco más.
0: power
1: Pero no, no. Entonces Juanchi me dijo, claro, si vos tocas re acá,
0: chord.
1: suponete, esto
0: Sí.
1: para los que les interese, ¿no? La
0: Sí, sí,
1: guitarra.
0: sí.
1: Agregale la quinta grave. Entonces yo tocaba esto. Sí. Y con la quinta grave.
0: Otra voz.
1: Justo esta está afinada distinto.
0: Está con la sexta en re.
1: Pero no importa, ¿entendés? Sí. Con la quinta grave.
0: Sí.
1: En vez de.
0: Sí.
1: Y ahí dije, oh, claro. Claro. De repente entendí cómo son, por qué tocaba, por qué sonaba así la guitarra de los Ramones.
0: Encima era completamente intuitivo lo que le había pasado seguramente a Johnny Ramón, ¿no?
1: ¿Por qué? Claro, ¿por qué llegó a eso, no? Pero, o sea, habría que preguntarle a esos estudiosos, a esos que se saben todo, sí, todos los datos,
0: sí,
1: de qué, porque los Ramones también no hay mucha información. Ellos no largaban mucha información de cómo ocurrían sus discos.
0: Tampoco,
1: ¿no?
0: Capaz que ni sabía, por lo menos en las primeras épocas. No, yo lo toco así, que me sale así.
1: Porque vos, claro, tal vez sea como por
0: torpeza,
1: como, por torpeza o por accidente, que él le agregaba la quinta grave y sí, wow. Sí. Entonces, una sola persona tocando una guitarra, sí, Mosray Ventures, sí, sonaba como si hubiera guitarras por todos lados.
0: Claro, tiene una guitarra que es totalmente random, porque uno dice, wow, el sonido del punk es las ventas. Vos pensás que los Murray pensaron en sonar así, ¿no? La agarró Johnny.
1: Sí, esa guitarra estaba hecha, claro.
0: Una guitarra barata.
1: Otra música, viste, como música surf, y qué sé yo, claro. Y de repente la agarra este tipo y crea un sonido, inventa un sonido, digamos.
0: Exacto.
1: Inventan un estilo, una
0: manera. Desde la sinceridad, porque pasa lo mismo con Tony Iommi en Black Sabbath. Esto de sonar tan grave también era porque no tenía fuerza, tenía que usar 0.8 y un tono, un tono y medio más abajo, porque entre que le faltaban dos falanges.
1: Claro.
0: No tenía. Necesitaba algo blandito, entonces sí, eso sí, genera sí, un sonido.
1: Y genera ese sonido que decís, ¿cuántos guitarristas son? No, es uno. Bueno, con Johnny Ramone es lo mismo. O sea, y claro, entonces yo cuando era chico no lo lograba, no sabía cómo hacer para que sonara de esa manera. Entonces, Juanchi, mirá la data que me tiró, qué importante. Pon el dedo acá, dijimos, no, increíble.
0: Ya está, cambió todo.
1: Entonces, y todo para abajo. Y es un groove re loco, porque además son gente que no es que tocaban. O sea,
0: no.
1: Apenas se habían agarrado
0: el instrumento. Tenían ganas. Ganas y que algo que decir, ¿viste?
1: Pero lograron un groove, algo que baila, ¿entendés? Que pasa.
0: Sí, tal cual.
1: Entonces vos escuchás a los primeros discos de los Ramones, es música bailable,
0: ¿entendés? Sí, como, exacto. Son muy extraños, porque encima el nombre que eligen es como.
1: No se entiende cómo pasó.
0: Son muy bizarros, son marcianitos, ¿viste?
1: Sí,
0: como,
1: sí, muy marcianos.
0: Mismo cuentan los que estuvieron en esa época cuando surgieron los Ramones, los odiaban. Eran algo que no lo podían ni ver, les parecía algo bizarrísimo.
1: Sí.
0: Pero algo quedaba, algo pasaba.
1: Y acá en Argentina también, yo creo, me acuerdo de haber visto por ahí algún artículo viejo de la época en la revista Pelo, seguramente, con algún recuerdo sobre los Ramones como menospreciando eso, una música, una especie de música nueva con cierta resistencia, ¿no? De la crítica y todo lo más.
0: Sí, sí.
1: De estos que es medio tontos tocando una música tonta.
0: Sí, sí.
1: Que después, mucho tiempo después, resulta que, claro, finalmente hoy podríamos decir que si no hubiesen existido los Ramones, un montón de la música de rock que conocimos después no hubiese existido.
0: No. Son bandas cimiento.
1: Claro.
0: Bueno, mismo Sex Pistols cuando surgieron decían, los trataban como rock de mentira, ¿no? Como una cosa de que, como pasaba con los Monkeys y los Beatles, ¿no? Como el lado,
1: sí,
0: Made in Taiwan.
1: Algo producido. Bueno, algo de eso hay, ¿no? Porque al final yo creo que los Pistols tuvieron marketing, una estrategia.
0: Sí, exacto. Esto de el día que asumió, de que se cumplían 25 años de la reina, ellos, como no los dejaban supuestamente tocar en tierra inglesa o algo así, le habían dicho, ellos se fueron en un bote en el río a tocar el día de como diciendo, y a tocar Dios salve a la reina, y los metieron preso, ni bien llegaron, llegó el barco. Entonces, como, bueno, es marketing.
1: Claro, había estrategia.
0: Claro.
1: Estrategia, y ahí Malcolm McLaren es fundamental.
0: Si no, con un disco no llegás a la
1: estrategia, pero no, además a nivel de sonido, producción.
0: Sí.
1: Porque la diferencia, por ejemplo, lo que hace distinto este disco, acá está.
0: A ver.
1: Que esta es la versión americana, exacto, que es rosita,
0: sí,
1: la otra es amarilla. Lo que hace distinto este disco de otros,
0: sí,
1: es que esto está producido. Esto, claro, tiene una producción en el estudio,
0: sí,
1: no es una pavada. Yo por ahí, está bueno ver, hay unos documentales que son en los Classic Album.
0: Sí.
1: Y hay uno que es sobre este disco.
0: Sí, sí.
1: Y ahí hay mucha data sobre cómo lo hicieron sonar así en el estudio. está bueno para chusmear, porque suena de repente mucho más producido que este. O poder,
2: claro.
1: ¿Entendés? Tiene como una producción, o que, no sé, otros, Jam 69, por ejemplo. Sí. O sea, que eran grupos que sonaban, en los discos sonaba más crudo.
2: Claro.
1: Pero la producción que tiene esto no es una pavada. Esto está bien producido.
2: Está pensado.
1: Se
2: clavó el ángulo.
1: Está hecho. Mira, por ejemplo, hace poquito estábamos, me voy un poco de tema, pero estábamos con Ramiro, con mi hijo, escuchando Kiss y analizando Kiss. Entonces, desde la escucha, nosotros no somos nerd de
2: No, bro.
1: Pero entonces coincidíamos en que desde el principio Kiss fue un producto para generar un shock, un impacto. Entonces, desde el primer disco ya está producido a lo grande, digamos, ¿no?
2: Sí,
1: nivel de producción, de sonido, en el estudio, y un show impactante cuando todavía ni siquiera tenían público.
2: Exacto.
1: Entonces, esto es lo mismo. Sí. Los Pistols estaban hechos para, fueron creados para impactar.
2: Tal cual.
1: Y bueno, impactaron, ¿no? Entonces, hay como siempre una idea de que por ahí es un poco injusto, porque los Ramones, una banda que deberían haber, se deberían haber vuelto millonarios y haber sido muy exitosos, no lo fueron, porque en realidad ellos fueron los que abrieron un poco el camino para muchos de lo que pasó después en Inglaterra.
2: Y los que se comieron todos los piedrazos de no gustar, porque Sex Pistols yo creo que también se comieron los piedrazos de ser contestatarios, pero como que tuvo una aceptación bastante instantánea en la juventud y en ese nicho de los jóvenes, ¿no? De Gran Bretaña. Porque fue muy rápido, duró 3 años, sacaron un disco y fueron masivamente conocidos.
1: Y ya rápidamente provocaron escándalos, ya fueron absorbidos y ya evolucionaron a otra cosa. En cambio, y los Ramones en el medio de eso también, porque claro, el punk seguramente fue tan resistido, tanto fue el impacto que... Entonces los Ramones también pagaron un poco los platos rotos de eso, porque por ahí su música no fue tan difundida.
2: Bueno, no es el caso de los Ramones, pero a veces uno llega impuntual por llegar muy antes también. En el caso de los Ramones no, pero a veces hay bandas que llegan muy antes con una propuesta que es muy vanguardista, pero no es el momento todavía. Y después viene una banda 5 años después con el mismo concepto y la recontrarrompe y decís, pero si hace 5 años te dijimos lo mismo, pero el mundo no estaba listo todavía.
1: Sí,
2: llegaste antes.
1: Y además hay... Hay algo, no sé exacto, como que por ahí no se dan otras cosas, como por ejemplo, sabemos que los Ramones eran, no sé, un grupo medio conflictivo, donde había energías ahí chocándose. Hay mucha historia, hay mucho para investigar. Hay un documental que es muy interesante que es sobre. Que es End of the Century, creo que se llama el documental.
2: Como el disco,
1: que es la historia contada por ellos.
2: 2001, algo así, ¿no? En principio
1: muy, 2001, 2002, por ahí fue hecho, sí creo. Si ves eso, decís pobres tipos, o sea, lo que han sufrido, uno drogadicto, uno enfermo, el otro, o sea, loco, un manicomio.
2: Sí.
1: Ya después, muchos años llevándose muy mal, ¿no? ¿Viste? Seguramente que eso tiene.
2: Y sin un mango, además, también, que eso suma al estrés también de una
1: seguramente banda. Que eso tiene mucho que ver, ¿no? En la trascendencia después a otros niveles que fueron la influencia de todo lo que vino después, es innegable. Pero claro, lo que pasa con los Pistols, como hablábamos de lo de Kiss, yo creo que tiene que ver con estar enfocados en impactar desde el comienzo, porque viste que en el caso de Kiss hay imágenes de ellos con un show armado como una mega banda y no tenían público todavía, pero ya lo estaban proyectando, ¿no?
2: Sí.
1: Hay muchos artistas que lo han hecho así. Los Ramones parecía ser una banda que fue siempre a los tumbos, ¿no? Como sobreviviendo.
2: Y lo que te decía, no sé si te lo decía vos, que yo considero que Sid Vicious está, la imagen de Sid Vicious está muy sobrevalorada, digo, bajista de Sex Pistols, ¿no? Para empezar, músico. No fue un músico importante a nivel conceptual, no es que aportó a la música algo importante, independientemente de ser bastante básico en lo que tocaba, porque y yo creo que una mezcla entre figura pop de que era un chico atractivo, que en los shows se cortaba, que después encima la muerte a los 21 años de sobredosis y que lo acusan de matar a su novia y todo eso generó más ruido, y también eso también es fama para la banda, y todas esas cosas, esas místicas que se le generan alrededor, que en realidad no. Si te pones a pensar desde otro punto de vista, era un pobre pibe que está pasado rosca, ¿no? O sea,
1: claro, sí, sí, sí. Aportó, claro, a todo ese ruido, seguramente en lo musical no demasiado, lo menos comparado con...
2: ¿Vos me contaba, me acuerdo que me contaba que le desenchufaban el bajo en algunos shows, literalmente, porque era insoportable escucharlo?
1: Sí, sí, sí. Bueno, hay imágenes y hay videos por ahí de lo que eran los Pistols en vivo en ese momento. Pero bueno, si se notaba que no había... O sea, incluso, claro, que prácticamente no tocaba o no sabía tocar.
2: ¿Qué parte
1: algo muy desarmado que no
2: original
1: duró
2: también? Que es algo que queda hasta estético, no saber tocar en ese contexto, ponerle, ¿no?
1: Claro, pero lo que pasa es que si lo comparás con el bajista original de los Pistols, que es Glenn Matlock, que es como un Paul McCartney punk.
2: Claro.
1: con un gusto, con una fineza de lo que tocaba y todo eso.
2: Y fíjate, yo no lo conozco, tampoco soy experto, pero digo, no es tan conocido él.
1: Claro, no, él después se fue, claro, obviamente después cuando volvieron los Pistols en el año 96, nosotros tuvimos la suerte de tocar con ellos en obras, y ahí obviamente volvieron con Glenn Matlock, el bajista original, y, buah, o sea, eso, o sea, ¿quién se iba a imaginar? Porque los Pistols dejaron de existir en aquella época,
2: claro,
1: y de un momento a otro volvieron y estábamos tocando con ellos ahí,
2: claro.
1: Y entonces, y en un momento yo estaba tocando y me di vuelta, sí, y estaban parados ahí. O sea, los tres, o sea, Johnny Rotten no. Johnny Rotten estaba como medio siempre en esa pose de, sí, de un poco estrella, un poco me cago en todo, no, sí, quería, sí, que nadie lo viera y qué sé yo, pero los otros tres estaban parados ahí. Y bueno, imagínate yo.
2: ¿Qué edad tenías?
1: Qué presión, ¿no? ¿Qué? 26.
2: Claro.
1: Qué presión, ¿no? Tener a los Pistols atrás tuyo, así, sí, mirándote.
2: Sí, sí, sí, sí.
1: Pero fue increíble experiencia. Verlo. Previo a eso había venido Steve Jones, el guitarrista, que para mí es un genio.
2: Sí, sí, sí.
1: Para mí es un genio. Lástima que sea tan vago y no haga más discos, porque hizo pocos discos.
2: Sí, sí, sí, sí.
1: Pero tiene discos solistas y después formó la banda Neurotic Outsider, que es un discazo espectacular. Y además había venido con Fantasy Seven. Fantasy Seven era una banda que él tuvo ahí un tiempo, sí, que ni siquiera llegó a sacar un disco, y vinieron en el 92 a tocar a Buenos Aires.
2: Sí.
1: Y obviamente tocaban algunos temas de los Pistols y unos temas de él. Y era como una especie de Sex Pistols nuevo, con temas nuevos.
2: Uf.
1: Muy, muy talentoso. Muy brillante, sí, Steve, sí, Jones. Sí. O sea.
2: Y algo que hablábamos y que me parece importante. Que el estilo de vida punk es muy insano a nivel salubre, en el sentido de que el ídolo punk o se baja o se muere jovencito.
1: O se muere o evoluciona.
2: O evoluciona. Y es como que, de alguna manera, el punk tiene una vida corta, una banda punk tiene una vida corta inevitablemente. O sea, independientemente a excepciones, como Take, por ejemplo, con tantas que evolucionan, como decís vos. Pero esa cosa contestataria al 100 todo el tiempo, no se puede, o sea...
1: No, y de hecho, Ataque, yo diría que si fue una banda punk, lo fue los primeros 2 años, no sé, 2 o 3 máximo, como vos decís, después empiezan a cambiar las cosas, empieza a evolucionar para algún lado.
2: Sí, y a mezclarse con otro género, me imagino, además, otras influencias.
1: Sí, porque además está bien, digamos, sí, está bien, si hablamos de punk...
2: Porque hay un romanticismo del punk también, ¿no? Como esa cosa.
1: Está un poco dividido, sí. Yo pienso que hay como gente que quiere que se quede ahí y por ahí quiere que te repitas.
2: Claro. O
1: sea, hay algunos casos, como puede ser.
2: Que te mueras a los 20.
1: Puede ser, sí, o que te quedes ahí, anclado. No sé. Los Ramones un poco marcaron eso. Yo no creo que los Ramones hayan tenido el mismo sonido siempre. Los mismos Ramones incluso evolucionaron. Si vos escuchás los discos. Hay una búsqueda, hay una evolución.
2: Uh-huh.
1: Pero después hay otros grupos, no sé qué te puedo decir, fuera del punk, no sé, o cerca igual, Motorhead,
2: uh-huh,
1: o mismo AC/DC, grupos que pasan décadas y siguen haciendo la misma música, sí, y no, como que no parece que evolucionaran tanto y se repite una fórmula. Entonces, por ahí hay gente que te pide que te quedes en eso, en un sonido, en un estilo, pero es, sí, bastante difícil. Sí. Es muy natural ir evolucionando. Nosotros, desde nuestro humilde lugar, con Ataque, hemos intentado evolucionar y hemos tratado de ir creciendo, ir haciendo yéndonos para otro lado y se transformó en una banda de rock con su búsqueda y todo.
2: Sí, sí.
1: Pero de punk, y en los 80 pasaba eso.
2: Claro.
1: En los 80 pasaba eso. Después, si no, tendríamos que estar haciendo una, como una especie de demostración de lo que fue en algún momento. Pero,
2: sí, sí, sí, tal cual.
1: Pero ya después vas creciendo y ya eso tiene que ir para algún lugar. No, no.
2: No, y además yo creo que en esto se parece bastante al hipismo, el mundo punk, que nace de una necesidad y una búsqueda por algo mejor. Que si bien son dos búsquedas, o sea, dos respuestas diferentes, la del punk y la del hipismo, sí, la necesidad es la misma. Y a veces uno, quizás en algunas cosas, como que se va madurando y se va dando cuenta que no digo que al punk haya que madurarlo, no me refiero a eso. Pero como que va cambiando el paradigma.
1: Sí.
2: ¿Entendés? Y no podés estar con la misma respuesta quizás en todos los mismos contextos.
1: Pero además está bueno que digamos esto, y por ahí le dejemos los datos más precisos a los que se estudian bien todo, pero para mí lo que yo pienso es que además lo que en los 80 era provocativo, no, hoy no provoca a nadie. Exacto. Entonces seguir con esa receta no tendría sentido.
2: Bueno, es lo que vino a traer el punk, que se había dormido en el rock. Esa cosa de que ya había dejado de ser,
1: exacto,
2: contestatario. Entonces, bueno, vamos a contestar al rock,
1: digamos. Fíjate que lo que pasó en los 70 con los Pistols, hoy a nivel visual también, hoy es algo que, incluso en Buenos Aires, pensá que yo, cuando tenía 15 años, me rompía los pantalones, me pintaba la ropa con aerosol, y la gente me veía y se asustaba.
2: Claro.
1: O sea, o me ponía cosas en el pelo.
2: Hoy sos cool.
1: La gente se asustaba cuando veía a alguien así como yo, que había gente así, no, un pequeño mundo ahí, under punk, de gente así, y la gente tenía miedo de... Hoy no, ya eso no es provocativo,
2: no,
1: a la sociedad en el 2023. Entonces hoy ese espíritu, de esa cosa de choque no la tiene más el punk en sí. Es historia. Podemos decir que fue historia, que pasó en un momento que provocó, que generó en Argentina... En Argentina en los 80 pasó importante, ¿no? Porque hablábamos del caso de este disco de Los Violadores, es el primero.
2: Sí.
1: Pero Los Violadores es una banda que después se evolucionó rápidamente, disco a disco, y sí hicieron como una evolución muy interesante, ¿no? Después se llegó, por ejemplo, Fuera de Sector, con un sonido, ya también con una búsqueda. Acá tenemos otro disco que para mí es... fundamental.
2: Estaría bueno poner un temita Vamos a poner un temita.
1: Esto es grosso.
2: Con Fidel Nadal.
1: Esto es grosso. Todos tus muertos. En la época en que nosotros empezamos y un poco antes, Todos tus muertos eran las estrellas del under. Eran el grupo distinto.
2: Sí, sí, sí.
1: O sea, aparecía Todos tus muertos en el escenario y era algo muy impactante. Escucharlos y verlos.
2: Sí, sí, sí, sí.
1: Muy provocativo. Muy provocativo. Entonces. Y muy original, ¿no? Era algo que no... Un estilo, una forma de tocar que no... Los demás grupos no se le parecía a nadie a este grupo. Eran los que mejor sonaban, los que tenían más público.
2: Sí, sí, sí.
1: Y con unas letras muy provocativas, un mensaje muy fuerte. Y fíjate que Todos tus muertos, ¿en qué fue transformándose con el tiempo? Fue como...
2: Algo equivalente a Mano Negra en Argentina, quizás.
1: Sí, también, ¿eh? Sí, se fueron como... Fueron como
2: influencia de Rage Against the Machine, por momentos... no tanto en
1: una mezcla
2: lo
1: de
2: metálico,
1: ritmos,
2: sino en el concepto de rapear, ¿no?
1: Por a mí me encanta la evolución que han hecho, disco a disco, pero claro, esto es lo que decíamos antes, esto es lo primero, el primer impacto. Fueron muy, muy criticados en aquel momento porque este disco salió por RCA. Entonces, como era una compañía multinacional en ese grupo ahí, en esa gente de...
2: ¿Y qué habrá pasado que lo firmaron así de la nada, una discográfica tan grande, una banda tan under?
1: Es
2: como que ahí se pasó algo extraño.
1: Habría que preguntarle a ellos, pero viste cómo son las compañías, buscando cómo... Sí. O cómo penetrarlo todo de alguna manera. Dijeron, esta es la música que de acá un tiempo...
2: Y tuvieron bastante razón, yo creo. Por lo menos en un nicho.
1: Pero esta versión de Todos tus muertos era en esa época y era de corta duración. Después evolucionaron a otra cosa, pero sí era algo provocativo. Hoy no sería lo mismo, digamos.
2: No,
1: pero
2: no.
1: Eso es imposible traerlo al presente. En el 87 en cemento y llegar y que aparezca Todos tus muertos en el escenario era algo impactante, de verdad.
2: Tonero, a ver. Bueno, cemento también otro lugar importante, ¿no? Me imagino para la escena.
1: Cemento.
2: Hay algo interesante, yo creo que pasa en los 90, bueno, esto o sea es final de los 80, ¿no? Pero que pasa en los 90, que aparece el grunge, que pero además del grunge yo creo que aparece Nirvana, que yo creo que es como la banda de grunge más importante, pero es la única banda de grunge que es punk también, además, ¿no? Porque vos escuchás Soundgarden, sí, Pearl Jam, sí. Alice in Chains, y no tienen punk. O sea, sí, todo tiene algo de algo, pero una banda que tiene fuertemente el punk y se nota es Nirvana.
1: Sí, es verdad. Yo cuando, para ser honesto, cuando salió, yo dije, esto ya lo vi, me pareció. O sea, como que esa especie de actitud medio border, claro, y de todos.
2: Y fue un renacer de un poquito de eso, ¿no?
1: Es como que. Y también en esa época, un poco más digerible, diríamos, sería Green Day.
2: Sí. Entonces, exacto, también fue un revival del punk.
1: Entonces yo dije, esto ya lo conozco, digamos. Sí, me pareció, sí, como algo que se estaba repitiendo. Más allá de que, bueno, igual tienen unos discos buenos y todo. Sí, sí. Pero ya me parecía algo que ya había pasado.
2: Y es una actitud punk bastante diluida, porque ya las temáticas eran más románticas o cosas de la escuela, de que, viste, actitudes más juveniles,
1: sí,
2: más diluidas, ya no eran tan contestatarios, digamos.
1: Es que ya no era tan novedoso.
2: Claro.
1: ¿No? Entonces.
2: Link 182, bueno, todas bandas, sí, de Offspring.
1: Sí.
2: ¿No? Bandas así de
1: esa. Una nueva camada, sí. Y acá también pasó en un momento que en los 90 pasó también una movida muy interesante acá. Porque el punk se volvió una música, el punk, digamos, ese, sí, sonido se volvió, sí, como masivo.
2: Exacto.
1: A diferencia de los 80. Abril Lavigne
2: está siendo punk, digamos.
1: A diferencia de los 80, porque en los 80 los Violadores habían tenido mucho éxito con 1-2 Ultraviolento, sí, pero había sido como algo aislado, ¿no?
2: Claro.
1: O sea, pero después, en los 90, pasó que nuestra canción, Hacerlo por mí, se, sí, volvió un éxito. Entonces nuestro disco, El cielo puede esperar, se volvió uno de los discos más vendidos. Y en el medio de eso, los Ramones volvían a Argentina después de la primera visita, que fue en el 87.
2: Sí.
1: Y fue como un furor que no se sabe dónde empezó. Si empezó con los Ramones. ¿Qué pasó? Porque fue todo empujó para adelante, sí, para, sí, volver esa música y ese sonido masivo. También pasó con el heavy metal, porque por un lado Rata Blanca, por otro lado Hermética, también pusieron ese sonido como un poco a un público más grande.
2: Y encima, en una época que no era la época más fuerte en el mundo de ese género, por ejemplo, el punk acá en los 90 quizás, por lo que vos contás, pegó más en los 90 quizás acá, ¿no? O sea, a nivel popular, masivo.
1: Claro, y los Ramones, fíjate, los Ramones, por ejemplo, una banda que ya había intentado muchas estrategias para volverse comercialmente exitosos, sí, con distintos productores y cosas, y de repente en Argentina ocurre esta explosión de este sonido, de esta música, y se vuelven una banda grande.
2: Sí, sí.
1: Con fanatismo al nivel de ser perseco, tipo Beatlemanía, sí, pero sí, con los, sí, Ramones, tal, como tal, somos acá, ¿no? En Argentina.
2: Sí, exacto.
1: Como lo mismo que con los Stones, lo mismo.
2: Bueno, está la anécdota de las tapitas de Coca-Cola, gracioso.
1: Terrible, porque alguien tuvo la idea genial de hacer ese intercambio de entradas por tapitas de Coca-Cola y se fue toda la Ramonada, se fue al humo y bueno. Y fue un escándalo terrible.
2: Sí, sí, porque no alcanzaban las entradas para.
1: Que eso ya fue en la última época, pero los Ramones volvieron. Después del 87 pasaron unos años, pasó todo esto. Ya incluso nosotros ya habíamos sacado nuestro segundo disco.
2: Sí.
1: Y ya estaba sonando Hacerlo por mí por todos lados, hasta el hartazgo. Y volvieron los Ramones y ya pasaron de haber hecho una obra por la mitad de, sí, público. A tres funciones o cuatro, ¿no?
2: De alguna manera, pero esto es algo importante. Quizás estas bandas como Ataque y entre otras allanaron un poco el camino para que los Ramones tengan un espacio importante en Argentina también, porque vos decís, vinieron al final de los 80, ¿no? Los Ramones.
1: 87, claro.
2: Y no llenaron obras. Después hay un boom de las bandas punk nacionales como Ataque 77, y ya cuando vuelven, porque no es que hicieron algo novedoso entre los finales de los 80 y los 90 de los Ramones.
1: No,
2: cambió,
1: no,
2: el público, no ellos.
1: Sí, sí, sí.
2: Exacto.
1: Cambió. Pasó algo acá. ni por siquiera eso. Allá, porque por después eso. Ellos volvían no a Estados Unidos allá. Y tocaban para el público que tocaban siempre.
2: Por eso, cambió a Argentina.
1: Pero cambiaron de bajista, tuvieron como una especie de renovación en su sonido. Ellos producían mucho, no mostraban mucho qué pasaba en el estudio, pero tienen muchos arreglos, tienen mucha producción los discos de los Ramones, incluso de guitarras, de sintetizadores y cosas, de coros, que después cuando los veías en vivo, no. O sea, ahí hay colaboración de distintos músicos y productores.
2: Pasa lo mismo con Nirvana. Nirvana, los discos, sobre todo Nevermind, es una producción impresionante, no de carísimo, sino de una producción de una genialidad inmensa. Ahora,
1: como el de los Pistols, sí, está hecho así.
2: Pero vos escuchás Nirvana en vivo y es crudeza pura. Crudeza. Porque ahí está Kurt Cobain suelto, digamos, o sea, con toda la banda suelta. Y suena como en los 80, Nirvana 80. Pasa un poco con este género también, quizás, ¿no? Porque en vivo quizás no se sale de nuevo el vivo necesita otra naturaleza en este género también.
1: Sí,
2: es
1: claro.
2: Un ritual
1: los
2: diferente.
1: Ramones eran una planadora en vivo. Sí. O sea, era muy muy emocionante verlos tocar en vivo. Te pasaban por arriba, un tema atrás del otro. Tocaban 35 claro. temas en una hora y cuarto.
2: Cada uno, sí.
1: Así literal.
2: Sí, sí, sí.
1: Y terminaba una canción y 1, 2, 3, 4, pu, pu, pu, pu, pu, y terminaba 1, 2, 3, 4, pa, pa, pa.
2: O sea, y yo de la media hora.
1: Te mataban. Sí.
2: Todo el tema de minutos, ¿viste?
1: Claro, y entonces en ese momento empezó a haber más público, más interés. Y entonces empezó a haber más movida también, porque después vino una movida en. Hubo un momento en que 2 Minutos es una banda que se volvió también muy, muy grande en el 90 y pico.
2: Yo me acuerdo que mi primer recital que yo fui solo, como diciendo, voy yo porque lo elijo yo, no cuando vas de chico con tus viejos, fue uno de 2 Minutos en La Plata, yo soy de La Plata, y me aflojaron un diente en el pogo. Yo fui al pogo. O sea, yo fui, imagínate, yo tenía 12 años, 13, y fui con mi hermano más chico y un amigo, y en un 2x2 era el lugar ese.
1: Sí, sí.
2: Y nunca había escuchado realmente lo fuerte que suena la guitarra al mango. O sea, fue impactante para mí. Porque fue como, igual aún así me recedé en el pogo, me aflojaron un diente, o sea, me di cuenta que hay que ser macho para ese pogo. Pero fue impactante porque fue mi primera experiencia con el punk así, viste, de frente.
1: Sí, y si escuchás el primer disco de 2 Minutos, también tiene ese atractivo, el del primer disco. No siento que el primero de Ataque tenga ese impacto, pero por ahí no puedo ser objetivo también. Porque el disco nuestro, Dulce Navidad, nosotros lo buscamos a Michel Peyronel porque nos gustaba mucho lo que había hecho, por supuesto, con el disco de Los Violadores, el primero, pero también con Mercado Indio, que es un disco muy bueno de Los Violadores, que vino después, que produjo él también. Pero no solo eso, Virus, creo que Agujero Interior de Virus lo produjo Michel con Dani Peyronel, los dos hermanos. Mucha data tenían ellos de afuera, mucha data de afuera. Sabían cómo producir, cómo hacer sonar a los grupos esta música. Entonces, eso fue fundamental, pero nosotros lo buscamos a Peyronel por eso, cuando él estaba en una movida ya por ahí de glam rock, de heavy.
2: Sí, heavy creo, glam. Creo que estaba de moda en los 80, digamos.
1: Creo que estaba con Tarsen él en ese momento, la banda Tarsen. Entonces, el sonido de nuestro primer disco no se parece mucho a cómo sonábamos, a la esencia que tenía la banda en vivo. Ese sonido de tacho bien gigante. Sí. De los 80 y las guitarras un poco chiquitas. Yo le decía
2: que hasta los Ratones Paranoicos suenan así, que no tiene nada que ver con ese sonido pop ochentoso.
1: Después vos ibas a ver en vivo al grupo y no era ese el sonido, pero bueno, ahí está, ese es el primer disco. Después nos desquitamos llenándolo de guitarras en el segundo con Juanchi.
2: Sí.
1: Ahí
2: ¿qué capo Juanchi?
1: Grabamos miles de guitarras y arreglos y guitarras armonizadas y qué sé yo. Muy ramonero también él, comprendiendo lo que hacían los Ramones en el
2: estudio. Y qué versátil, ¿no? Porque a Juanchi se lo asocia con el reggae, por los pericos.
1: Pero además Juanchi con el heavy, porque pensá que Juanchi, ahora que se nos fue Ricardo Iorio, por ahí circulaba un video de Iorio el último día de su vida, saludándolo a Juanchi. Ellos se conocían y habían tenido una banda de heavy metal en los 80, previo a B8.
2: Impresionante.
1: O sea, Juanchi, grosso. Además estaba también Juanchi en la movida del punk rock también, colaborando con bandas como Comando Suicida, en el Invasión 88. Mira, yo lo tenía Invasión 88, es importante ese disco. Lo tenía en casa y no me di cuenta de traerlo, porque es un compilado que quedó, donde quedó registrado un montón de grupos que compartíamos escenario en aquel momento, sí, sí. 87-88, ataque con otros, ¿no? O sea, Comando Suicida, Conmoción Cerebral, te puedo decir unos cuantos que